0: lo teníamos al protagonista de nuestro especial de hoy en la Discoteca Nacional, Gabriel Fernández Capello, Vicentico. Y esta recorrida, ¿no?, por parte de su discografía como solista. Lo escuchamos versionando a Papo en Desconfío, luego en El Árbol de la Plaza. Más tarde con una de Chico Novarro, Algo Contigo, La Carta. Con Andrés Calamaro, Felicidad, La Tormenta, No te apartes de mí, con su compañera de vida, Valeria Bertuccelli, Puro Teatro, Sabor a Nada, uno de los clásicos de Palito Ortega. Solo un momento, Solo hay un ganador, tema de ABBA, Usted, con Diego Torres, Paisaje y recién Culpable. Vicentico, hoy en nuestro especial de la Discoteca Nacional, señoras, señores, estamos a un minuto y algunos segundos de las 5. Yo quiero agradecer por aquí, amigas, amigos, que se han ido sumando mientras sonaba este especial en nuestra discoteca, agradeciendo la música. Gabriel, desde el paraje El Fiscal, allí en la provincia de Chaco. Sonia, equipo, qué buena la música que están poniendo. Muy buena madrunoche. Por aquí llovizna finito y hace un frío. Gracias, un abrazo gigante para todos. Besos, Gabriel. Bueno, en un ratito nada más vamos a estar haciendo una recorrida por nuestra patria a través del Servicio Meteorológico Nacional. Vamos a actualizar los datos del tiempo. Hablábamos hoy tempranito acerca de este fuerte temporal de nieve, ¿no?, que se está dando en la cordillera, puntualmente en provincias como Mendoza, Neuquén. Están vigentes algunos alertas justamente por nevadas fuertes para el día de hoy. Así que un abrazo bien fuerte para todos los amigos que por allí nos están escuchando, ¿sí?, como Salvatriche en San Martín de los Andes. Un abrazo fuerte también para Fabián, el paisa de Villa Dolores, Córdoba. Buen día, buena madrugada, reina, aquí escuchando como siempre desde Villa Dolores. Muchísimas gracias. Y a Raúl, que desde Rosario nos reporta que hay viento sur y que está lloviznando. Hace mucho frío por aquí, así que Raúl, en un ratito nada más también estaremos de paseo por Rosario. Ahora vamos llegando a las 5, nos informamos, nos cuenta Fernando Pedernera lo que hay que saber en esta parte de la madrugada y hay más discoteca hasta las 6.
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2: Las 5 de la madrugada en la República Argentina. En el primer semestre del año, Argentina casi duplicó el superávit energético en relación con 2025. El excedente creció 61,7% interanual entre enero y junio, traccionado por el aumento en la producción de petróleo crudo en Vaca Muerta. El INDEC precisó que hubo un superávit en la balanza comercial de combustibles y energía de 5.076 millones de dólares frente a los 3.139 millones del año anterior. La Secretaría de Energía aprobó un aumento en las tarifas de la Terminal Marítima Puerto Rosales. El uso de boya para carga y descarga de hidrocarburos quedó fijado en $2.38 por metro cúbico. El servicio de almacenaje se estableció en $0.43 por metro cúbico. Ambas tarifas, que no incluyen IVA, regirán durante los próximos 5 años. Buenos Aires es la mejor ciudad para estudiantes universitarios en la región. Así surge del ranking publicado este martes por la consultora británica Quaquarelli Simons. La ciudad quedó en el puesto 35 a nivel mundial, en un listado liderado por Seúl, Tokio y Londres, y seguido por Santiago de Chile, 20 puestos por detrás de la capital argentina. En Collagüaima, Coranzul y El Toro, provincia de Jujuy, donde escuchan Radio Nacional La Quiaca en AM560 y por la FM92.5, rige una alerta amarilla por vientos. En la ciudad de Buenos Aires y alrededores, temperatura 10 grados, sensación térmica 8 grados 2, cielo cubierto, humedad 87%.
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Y aquí vamos, como siempre, en esta parte de la discoteca, agradeciendo estar vivos un día más en la faz de la Tierra. Claro que sí, agradeciendo tener este corazón que bombea, aire en los pulmones, ramos de ilusiones, y que el aquí y ahora los pueda encontrar, como nos gusta decir, ¿no? En estas temperaturas tan gélidas que nos toca afrontar en esta época del año, tener agua caliente en la ducha. Gracias, gracias, gracias. Amigas, amigos, a los que se van sumando a partir de este momento, buen día para todo el mundo. Los y las del Club de las 5, aquí estamos, ¿eh? Una vez más reencontrándonos en este rinconcito del dial, en este rinconcito de la madrunoche, comenzando a transitar juntos el miércoles 22 de julio del año 2026. Decíamos hoy tempranito que se conmemora el Día Mundial del Cerebro. Es una iniciativa impulsada por la Federación Mundial de Neurología para concientizar sobre la importancia de cuidar la salud cerebral y promover la prevención de las enfermedades neurológicas. Se sabe que, bueno, el cerebro es el centro de control de nuestro cuerpo, regula nuestros pensamientos, emociones, movimientos, memoria, aprendizaje. Sin embargo, millones de personas en todo el mundo padecen trastornos neurológicos que en muchos casos pueden prevenirse, detectarse a tiempo o tratarse adecuadamente. Las enfermedades cerebrales que incluyen trastornos neurológicos y de la salud mental representan una de las principales causas de discapacidad y enfermedades a nivel mundial. A pesar de ello, el acceso al diagnóstico y al tratamiento continúa siendo muy desigual entre los distintos países. Así que cuidar el cerebro es cuidar la vida. ¿Sí? Hay algunos hábitos que son fundamentales para preservar la salud cerebral, como dormir bien, alimentarse de forma saludable, realizar actividad física, mantener la mente activa y controlar los factores de riesgo. ¿Sí? Día Mundial del Cerebro, hoy 22 de julio. Por aquí vamos arrancando, matecito en mano, esta jornada de miércoles, paseando por el país, visitando amigas, amigos. Decíamos hoy temprano, además, que bueno, hay un fuerte temporal de nieve, ¿no? Que está azotando la cordillera. ¿Hasta cuándo va a durar la ola de frío polar? Bueno, por ejemplo, la provincia de Catamarca es una de las zonas más afectadas por la intensa ola de frío polar que afecta a gran parte, ¿no? de la cordillera del país. Las intensas nevadas han sido protagonistas durante estos días, además del marcado descenso de la temperatura, ¿no? Que azota la región del oeste argentino. Decíamos hoy que provincias como Catamarca, Mendoza, Neuquén, San Juan, ¿no? Toda la zona cordillerana realmente están afrontando jornadas con nevadas muy, muy intensas, con acumulados de nieve de hasta 3 metros, ¿sí? se han visto. Por ejemplo, en Malargüe, provincia de Mendoza. En este momento el cielo está cubierto, la temperatura es de 1 grado 4 décimas, la sensación térmica 2 grados 3 bajo cero, y para hoy la máxima está estimada en apenas 4 grados, con cielo mayormente nublado. En San Carlos de Bariloche está nevando en este momento y se esperan justamente lluvias y nevadas durante todo el día de hoy. En este momento la temperatura es de 1 décima de grado bajo cero, la térmica 3 grados 7 décimas bajo cero y la máxima también por Bariloche está prevista en 4 grados. En Santa Rosa, provincia de La Pampa, allí nos está escuchando José Luis, en este momento está lloviznando. 5 grados 6 décimas la temperatura, 3 grados 2 la térmica y la máxima para este miércoles está prevista en 11 grados, con cielo mayormente nublado. Y por Resistencia, provincia de Chaco, también hay pronóstico de lluvias aisladas durante las primeras horas del día. En este momento el cielo está cubierto y la temperatura es de 14 grados 3 décimas. ¿Cómo pinta la historia por la Ciudad Autónoma de Buenos Aires para los que van arrancando? Bueno, muchos chicos, muchos maestros, maestras de vacaciones por estos días en esta parte del país. Bueno, el cielo está cubierto. 9 grados 7 décimas la temperatura, 7 grados 8 la sensación térmica. La humedad es del 86% y el viento proviene del sur, a 13 kilómetros en la hora. Te digo que se siente en la piel. 13 grados la temperatura máxima pronosticada por estos lados para hoy
y también se anuncian algunas lloviznas en lo que queda de la madrugada y luego cielo mayormente nublado. En un ratito sigo de paseo, visitando amigas, amigos. Me voy a ir por Coluel Caique, allí en Santa Cruz. A propósito, nos está escuchando Alejandro. Día del cerebro. Mira vos. Buen día, Sonia querida. ¿Cómo estamos hoy? Espero que muy bien, nosotros arrancando y acompañándote un ratito. Gracias, Ale. Un abrazo bien fuerte. Que tengas un hermoso miércoles. Arranca también su jornada Teco, allí en General Pacheco, provincia de Buenos Aires. Buen día, hermosa. Gracias por la música de los años 60. Fue una década fabulosa. Vos no habías nacido, pero fue linda. Gracias. Un abrazo bien fuerte hasta cada momento. Besitos, Teco. Muchas, pero muchas gracias. La música muchas veces tiene eso, ¿no? Esa magia. No solo una canción de convertirse quizás instantáneamente en una persona, sino también de hacernos viajar, por el mundo, por el tiempo. Así que gracias por tus recuerdos. Hola, Sonia, buen día, siempre escuchándote, ya por arrancar la jornada para ir al campo, nos escribe Marcelo. Ana María nos está escuchando allí en Santa Fe. Olga, de Villa Radatili, provincia de Chubut. Alerta roja por bajas temperaturas extremas, prevista para el miércoles 22 de julio. Zonas afectadas, el sur de la provincia de Chubut. Atención, se esperan bajas temperaturas, las cuales pueden tener un efecto alto a extremo en la salud. El resto de las zonas van a continuar afectadas por temperaturas bajas, las cuales pueden tener un efecto leve a moderado. En la salud, bueno, el reporte que nos envía desde Villa Radatili, nuestra querida Olga. Un beso enorme, enorme para vos también. Víctor, por allí nos está escuchando en Bécar. Violeta, que canta presente desde Salta. Rubén se suma de Bahía Blanca. Bienvenida, querida Sonia. Espero que hayas pasado un buen fin de semana. Gracias por tu retorno. Te extrañamos mucho. Un beso grande, Rubén. Aquí estamos, Gracias. Gracias por acompañarnos. A todos, a todas. Es un placer enorme, enorme compartir esta parte del día, como buscamos siempre, ser esa bocanada de aire fresco, ¿no? En el arranque de cada jornada, compartiendo lógicamente los primeros mates y además la información en este caso que tiene que ver con ANSES. Hoy, miércoles 22 de julio, se pagan jubilaciones y pensiones que no superen los haberes mínimos a quienes tengan documentos terminados en 9. También se abona la asignación universal y la asignación familiar por hijo a quienes tengan documentos concluidos en 9 y asignación por embarazo a beneficiarias con DNI finalizados en 7. Ya a las 5 y cuarto del miércoles 22 de julio. Hay más discoteca nacional hasta las 6. Hay más música y más canciones. Como lo que llega con las pelotas. Pasajeros.

andando. Ahí lo teníamos, a Diego Torres. Antes habíamos escuchado a la Kashmir Orquestra junto a La Mancha de Rolando y Arde la Ciudad. Estamos a segundos de las 5:30 y bueno,

No, unos se van yendo, otros van llegando, así que la data, creo yo, importa, ¿eh? Para los que llegan, para los que se van. Por ejemplo, en Santiago del Estero, en este momento, el cielo está nublado y la temperatura es de 12 grados 2 décimas. La máxima para hoy, 15 grados con cielo parcialmente nublado, según el pronóstico. Y digo, algunos se van yendo porque Martín, por ejemplo, en Santiago, va terminando ya su jornada de trabajo. Por Santa Fe, algunos van arrancando su jornada. Ana María querida, el cielo está cubierto en este momento, la temperatura es de 10 grados 4 décimas, la humedad 94% y se espera una máxima de 13 grados. Por Santa Fe, atención, con lluvias aisladas, ¿eh? Durante la mañana y hacia la tarde, cielo mayormente nublado. Por Salta, el cielo está cubierto, 11 grados y medio, la temperatura, la humedad 89%. Y la máxima hoy, amigable, 22 grados, con cielo mayormente nublado. De Salta me voy a Coloelcaique, allí en la provincia de Santa Cruz. En este momento el cielo está despejado, 4 grados bajo cero la temperatura, 7 grados 8 décimas bajo cero la sensación térmica, y se espera cielo algo nublado. Hoy con una máxima de 2 grados bajo cero. Por Caique y por Bahía Blanca, provincia de Buenos Aires, cielo ligeramente nublado. 2 grados y medio la temperatura a las 5 y media. 4 décimas de grado la sensación térmica. También hay pronóstico de lloviznas durante lo que queda de la madrugada por Bahía, luego cielo mayormente nublado, indica el pronóstico y una máxima de 10 grados. Abrazo bien fuerte para Soledad, que está arrancando su miércoles allí en Castelar, disfrutando de estos días de vacaciones, escuchando desde la cama y me parece fantástico. Hay plan hoy, de cocinar con la Peque, me gusta mucho. Gracias, gracias Sole, que tengan un lindo miércoles, a disfrutarlo a pleno. Isabela nos está acompañando desde San Rafael, allí en la provincia de Mendoza. Gracias por Vicentico, Sonia, buenísimo, me encantó. Gracias, gracias por la compañía de siempre. Un abrazo bien fuerte para vos, Isabela querida. Nos encanta saberte siempre en sintonía. Gracias a Alberto, que sigue por allí en sintonía también, en Río Grande, en el norte de Tierra del Fuego. Oscar de Merlo también acompañándonos desde tempranito. Igual que Guille, nuestro amigo de Escobar, allí cerquita de Asunción, en Paraguay. Sonia, un gusto enorme volver a escucharte. Muchas gracias. Besos a todo el equipo. Gracias, Guille. El equipo agradecido. Y Julio, de Campamento Vespucio, allí en la provincia de Salta, también va cantando presente. Hemos disfrutado del especial de hoy. Buen regreso, buen descanso y hasta cada momento. Julio, que así sea, ¿eh? Un abrazo bien fuerte para vos también. 5 y 32, recta final ya de la Discoteca Nacional a Pura Música. Como siempre, llegan los No Te Va a Gustar. Julieta Venegas. Chau.

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Y así se llama la música que nos estaba dejando la agrupación Cafres. Aire, un poquito de reggae ya sobre el final de nuestra discoteca nacional de hoy. Me resta agradecerle a Marisol de San Fernando los mimos en su mensaje. A Mario, nuestro amigo camionero, oriundo de Berazategui, gracias por viajar con nosotros. Sonia y producción, buen regreso. Acá en Río Colorado con mi hijo Luciano, un camión de besos para Radio Nacional. Les enviamos muchísimas gracias. Un beso grande para vos, para Lucho. Que tengan un gran, gran día. A Marcelo de Gualeguaychú. Sonia, contame cómo está el tiempo por aquí. Mira, el cielo cubierto y 9 grados 7 décimas de temperatura. Marce, por Gualeguaychú, se espera una máxima de 13 grados hoy. Algunas lloviznas en lo que queda de la madrugada y luego cielo mayormente nublado. Que tengas un gran día. Abrazo. Y también para Elenita Belloso, nuestra amiga de Viedma, que tenía algunos problemas con la conexión, pero ya está allí, en sintonía, prendida a Radio Nacional. Besos para Estercita Ponce de San Rafael y para Luis Scroft de Corcovado, allí en el límite con Chile. Qué placer estar acompañándonos una madrunoche más. Gracias a todos, a todas quienes han elegido Radio Nacional, nuestra discoteca, para acompañarse en el comienzo del día. Y decíamos hace un rato, ¿no? Unos se van yendo, otros van llegando. En un ratito nada más, el panorama federal de noticias a partir de las 6 para quedar todos bien informados en el aire de Nacional, en todos los rincones de la patria. Pero antes, el cierre musical de nuestra discoteca de hoy. Enanitos Verdes en esta oportunidad. Y en el comienzo, un recuerdo. La Muralla Verde. Chau, hasta mañana.

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0: Hola, hola, hola, ¿qué tal? ¿Cómo les va? Muy, pero muy buenos días. Buen miércoles para todos, bienvenidos. Este es el Panorama Federal de Noticias y nos quedamos, como es costumbre, hasta las 7 de la mañana acercándote toda la información que necesitas a esta hora del día. Miércoles 22 de julio del 2026 en la ciudad de Buenos Aires con una temperatura de 9 grados 7 décimas con una térmica bastante más baja de 7 grados 8 décimas. La humedad relativa ambiente 86%, cielo cubierto, pero algunas posibilidades, según el Servicio Meteorológico Nacional, de que tendremos alguna que otra llovizna más durante la mañana. Luego, ya esto es las primeras horas de la mañana, luego ya esto se disipa para dar tiempo a un cielo mayormente nublado. En un ratito vamos a ir con más puntuales para el pronóstico extendido de la salida del sol y demás. Mi nombre es María Fernanda Heras, acompañada por Fernando Pedernera. Buen día.
1: Muy buenos días, María Fernanda. Muy buenos días para todos.
0: Y como es costumbre, a esta hora de la mañana comenzamos a recorrer las calles.
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1: Al momento no hay registro de incidentes ocurridos durante la madrugada con intervención del SAME.
0: Y sí, comenzamos a recorrer el estado de los accesos y autopistas. El tránsito es fluido y con buena marcha sobre los puentes Pueyrredón, La Noria y Alsina, en la autopista Buenos Aires-La Plata, Richeri, 25 de Mayo, Telepiane, Ilia, Lugones, Cantilo, Cámpora, 9 de Julio, Perito Moreno, Camino del Buen Aire, autopista del Oeste Panamericana y sobre Avenida General Paz, teniendo en cuenta que hay menor flujo de automóviles ya que estamos en vacaciones de invierno.
1: Vamos a los servicios, trenes a los ramales Tigre, Mitre y José León Suárez de la línea Mitre circulan a horario.
0: En la línea Roca, los ramales La Plata, Gleu, Cañuelas y Ezeiza corren dentro de los cronogramas previstos.
1: También están operando con normalidad las líneas Belgrano Norte, Belgrano Sur, Urquiza, San Martín y Sarmiento.
0: El subte y el premetro comenzaron a operar de acuerdo a los cronogramas previstos.
1: En el Aeroparque Internacional de Ezeiza y en el Aeroparque Metropolitano Jorge Newbery, la operación actividad es normal.
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0: Y en este caso recorremos la República Argentina, el pronóstico para las regiones para este miércoles 22 de julio del 2026.
1: Comenzamos con el NOA, Jujuy, Salta, Tucumán, Catamarca, La Rioja, Santiago del Estero. Atención, hay alerta amarilla por vientos para oeste de La Rioja, Catamarca, Salta y Jujuy. Frío y seco con predominio de sol, mínimas entre 2 y 6 grados, máximas de 14 a 18 grados, con heladas en sectores serranos y de altura.
0: Y nos vamos para el NEA. Nos acompañan a Formosa, Chaco, Corrientes, Misiones. Allí rige alerta naranja por tormentas para el norte de Misiones y alerta amarilla también por tormentas para el centro y sur de la provincia. Nublado a cubierto con probabilidades de algunas lluvias aisladas, mínimas de 8 a 12 grados y máximas de 16 a 20 grados, ambiente húmedo.
1: Para Cuyo, Mendoza, San Juan y San Luis, alerta amarilla por nevadas para Las Leñas y el sudoeste de Mendoza. Frío y despejado, heladas matutinas intensas, mínimas entre 2 bajo cero y 4 grados, máximas de 12 a 15 grados.
0: Y en el centro de la República Argentina, Córdoba, Santa Fe, Entre Ríos, Buenos Aires, Amba y La Pampa, parcialmente nublado con neblinas matutinas, mínimas de 4 a 8 grados, máximas entre 12 a 15 grados en la región pampeana, vientos moderados del sur.
1: Patagonia, Río Negro, Neuquén, Chubut, Santa Cruz, Tierra del Fuego, muy frío con nevadas en cordillera y algunos sectores de la costa. Alerta amarilla por nevadas para Zapala, San Martín de los Andes, Villa La Angostura y oeste y sur de la provincia de Neuquén. Mínimas entre 5 grados bajo cero y 2 grados, máximas de 6 a 10 grados. Vientos fuertes en el litoral austral.
0: Y concluimos este repaso por las regiones con el sector antártico argentino, islas del Atlántico Sur, condiciones polares con cielo cubierto y nevadas intermitentes. Temperaturas entre 15 grados bajo cero y 5 grados bajo cero en bases continentales y entre 3 grados bajo cero y 2 grados en las islas con vientos intensos.
1: Y a las 6 y 5 de la mañana vamos a compartir el cronograma de pagos de la ANSES en la voz de Diana Costanzo.
3: Hoy, miércoles 22 de julio, cobran sus jubilaciones y pensiones que no superen el haber mínimo los titulares de documentos terminados en 9. En tanto, perciben la asignación familiar por hijo y universal por hijo las personas con DNI finalizados en 9 y la asignación por embarazo quienes tienen documentos terminados en 7. Además, se paga el plan de desempleo 1 a los DNI finalizados en 0 y 1. ANSES recordó que para solicitar turnos se puede elegir la oficina en la que se desee hacer el trámite. Se debe ingresar a anses.gov.ar e ir a Trámites y Servicios, opción Turnos.
0: Recordamos que las asignaciones de pago único primera quincena se estarán abonando hasta el martes 11 de agosto a beneficiarios con todas las terminaciones de documento.
1: Las asignaciones familiares de pensiones no contributivas pueden ser cobradas también hasta el 11 de agosto por titulares de beneficios con todos los fines de documento.
0: En cuanto a las becas Progresar, podrán ser cobradas hoy por titulares del beneficio que presten DNI terminados en 6 y 7.
1: Y atención, que las jubilaciones y pensiones que superen el haber mínimo se pagarán a partir de mañana, jueves 23, a beneficiarios con documentos terminados en 0 y 1.
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0: Seis de la mañana, 7 minutos en la República Argentina. En la ciudad de Buenos Aires, la temperatura 9 grados 7 décimas, con una térmica de 7 grados 8 décimas. La humedad relativa ambiente, 86%, y la salida del sol, a pesar que vamos a tener muchas nubes, pero probablemente podamos ver algún que otro rayito, será a las 7 de la mañana, 55 minutos.
1: Lionel Messi fue elegido como el mejor jugador de la última Copa del Mundo.
0: La decisión se tomó a raíz de que fue el futbolista con mayor incidencia ofensiva del torneo gracias a sus 8 goles y 4 asistencias.
1: La Federación Internacional de Historia y Estadísticas del Fútbol le otorgó ese reconocimiento sobre la base de un índice de rendimiento propio que el capitán de Argentina conquistó con números que no dejaron margen para el debate.
0: Y el capitán de la selección está descansando en Rosario junto a su familia.
1: El cuerpo técnico del Inter Miami le otorgó a Messi una licencia abierta sin fecha fija de regreso.
0: La gran prioridad de su viaje a Rosario es acompañar a su padre, Jorge Messi, que se recupera en su domicilio de una afección que le impidió viajar a los Estados Unidos para presenciar el Mundial.
1: Los medios deportivos estiman que el capitán de la selección pasará entre 1 y 2 semanas en su casa de Funes antes de reincorporarse a los entrenamientos del Inter.
0: En ese marco, el presidente de la Nación, Javier Milei, volvió a destacar la labor del mejor jugador del mundo.
4: Tenemos tanto para agradecer a Messi por todas las cosas maravillosas que hizo desde un campo de juego. A los que nos gusta el fútbol, no hay palabras para describir. Es algo extraordinario, digamos, es un artista del juego, ha hecho cosas impensadas, inimaginables. El hincha del fútbol en general tiene que agradecerle a Messi por todo lo que hicimos los argentinos, muchísimo más aún. Respetemos la decisión que hayan tomado los jugadores, también es duro saber que uno estuvo ahí a un paso, no lo logró, y eso también debe, digo, es una situación de un dolor enorme.
1: La que sigue es la palabra de la licenciada Lina Zubiria sobre el liderazgo del capitán.
5: Es leadership, se comporta como líder. Entonces yo creo que es verdad que algunos de nosotros tenemos más o menos habilidades, pero para mí ser líder es una decisión. Para mí, líder es el que está al servicio del otro, si no, no sirve, no servís para ser líder. Messi fue encontrando a través de sus comportamientos, a través de su manera de dejar el ego del lado. El tipo es el número uno y no lo hace. Él conecta la conexión, el coraje, el mostrarse vulnerable.
0: Lionel Scaloni fue recibido como un héroe en Pujato, su pueblo natal.
1: Así lo expresaban los vecinos de la ciudad de la provincia de Santa Fe.
6: que no se vaya, por favor, puede dar mucho más él y todo el plantel. No nos debe absolutamente nada, todos felices. Hemos disfrutado, nos hemos juntado con familias, con desconocidos, nos abrazamos, nos saludamos. Muchas gracias por todo, las alegrías que nos dio, por formar ese hermoso grupo de chicos jugadores.
0: Sus declaraciones tras la final del mundo, en las que puso en duda su continuidad al frente de la selección, abrieron un debate en la sociedad.
1: El informe de Cristian Varela sobre el futuro del DT.
7: Teniendo en claro el desafío que representa una renovación de nombres del plantel por la edad de alguno de los futbolistas, la gente le pide a Scaloni que siga al frente de la selección argentina.
8: Y debería seguir, porque no los tiene bien adiestrados a los chicos y yo creo que debería seguir igual.
9: Yo si fuera Scaloni, yo no seguiría, porque creo que todo esto desgasta mucho. Yo creo que él tiene que estar desgastado. Lo tiene que sentir él, ¿no? La cosa de él es un tipo joven todavía. Me gustaría que siguiera, pero se tiene que animar y es muy difícil a armar un nuevo grupo.
2: Deportes.
0: Hablamos de Messi, de la continuidad de Scaloni al frente de la selección.
1: Ahora Fabián Pomelo Codevila nos acerca a las últimas novedades de la albiceleste tras el Mundial de Estados Unidos.
10: Gracias, y siguen los ecos tras lo que fue la final del Mundial del último domingo, en la derrota de Argentina ante España, proclamando al conjunto europeo como nuevo campeón. La Argentina y ese enorme subcampeonato, la Argentina y una selección que permanecerá en la historia y en el corazón de todos los argentinos, que hasta aquí en la era Scaloni le dio dos Copas América, Brasil 2021, Estados Unidos 2024, le dio una finalísima ante Italia en Wembley en el 2021, que también le dio el campeonato del mundo y la tercera estrella en Qatar 2022, y que espera ansiosa la posibilidad de enfrentar a España en una nueva finalísima y como una revancha. Seguramente se dará en el transcurso de este año, por lo menos lo esperamos. ¿Recuerdan que España se escapó de dicha posibilidad antes del Mundial? Bueno, ahora parece querer jugarla porque se sienten superiores, y nada peor que sentirse superiores ante la Argentina, que espera, como decía el Cholo Simeone, con el cuchillo entre los dientes, poder disfrutar esa final, disputar ese partido y esa ansiada revancha. Quien, tras el gran recibimiento en la noche del lunes, en su llegada a Ezeiza, en el traslado hasta el predio Leo Messi, en el micro descapotado, festejando con la gente. Estamos hablando de Lionel Scaloni, el capitán de este barco, que ya se encuentra en su pujato natal, en la provincia de Santa Fe. Scaloni le bajó la espuma a su salida de la selección. El entrenador, desde su lugar de nacimiento, rodeado de sus vecinos, marcó que continuará al frente de la selección hasta diciembre, le agradeció a los argentinos por el apoyo y destacó la unidad nacional. Pero escuchamos al técnico de la selección hablando justamente del hecho que le tocó vivir con la gente, de la emoción, de su continuidad, y destacando a España, tratando de minimizar las teorías conspirativas que se dieron en los últimos días, en las últimas horas, que involucran a la selección. Y Scaloni, a todo esto, decía lo siguiente.
11: Es inolvidable el apoyo que han tenido con nosotros, lo queremos, lo llevamos al corazón, la unión que hay entre ellos y la selección argentina, no esta, con toda. Yo creo que tiene que volver a pasar eso siempre, y nada, seguiremos dando batalla, que es lo importante. Perdimos porque ellos fueron mejores, chicos, ¿no? Hay que reconocerlo, hay que reconocer que jugaron mejor. Nosotros seguramente llegamos justo, es la realidad, pero hay veces que está bueno reconocer, y eso espero que nos va a hacer mejores, sin duda.
10: Hasta ahí la palabra de Lionel Scaloni, el técnico de la selección, por lo menos hasta diciembre. que también dijo de esta selección, de este combinado, que hubo una nueva versión, esta que se vio en el Mundial, esta que daba vuelta a los partidos, esta que jugó con el corazón. Bueno, Lionel Scaloni, a esta nueva versión de la selección, dijo esto.
11: El equipo siempre dio una versión que antes no tenía, que era la de remontar partido. Antes a lo mejor éramos nosotros los que llevábamos el tiempo de juego, y este año, este Mundial fue diferente y vimos otra faceta que creo que está bien. El técnico está para tomar decisiones, a veces se equivoca, a veces no, pero siempre pensando lo mejor para el equipo, eso lo tuvimos siempre claro, y a veces sale bien, a veces no.
10: Hasta ahí la palabra de Lionel Scaloni. Se dio a conocer también en el día de ayer el combinado mundial, se podría decir, o la elección de los mejores jugadores para poder votarlos, y de esta manera que surjan quienes han sido, quienes más se han destacado. Y hay 5 jugadores de Argentina que disputaron la final del Mundial 2026 que se encuentran en el grupo de 28 futbolistas seleccionados para el 11 ideal del torneo, entre los que también está el portero caboverdiano, Bocinha, una de las sensaciones de la competencia. Todos los aficionados podrán votar a través de la plataforma interactiva de la FIFA, FIFA Play Zone, abierta para todos los usuarios que deseen elegir entre todos los candidatos. Por Argentina figuran Emiliano El Dibu Martínez, Cristian El Cuti Romero, Lisandro Martínez, Enzo Fernández y Leo Messi. Del campeón España están Unai Simón, Pedro Porro, Lamine Yamal, Michael Oyarzabal y Rodri Hernández, elegido Balón de Oro del Mundial. Pero llama la atención la ausencia de Pau Cubarsí, que había sido elegido el mejor jugador joven del Mundial.
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0: 6 de la mañana, 18 minutos en la República Argentina. Atención, dato importante a tener en cuenta, el paso Cristo Redentor a Chile está totalmente cerrado por un temporal de nieve en Mendoza. La ruta nacional 40 al sur de la provincia con presencia de hielo, hay que transitar con cadenas y se recomienda hacerlo en horas diurnas. Datos a tener en cuenta para todos aquellos que estén en la zona. Reiteramos, paso Cristo Redentor a Chile totalmente cerrado por temporal de nieve en Mendoza y la ruta nacional 40 al sur de la provincia con presencia de hielo, hay que transitarla con cadenas y se recomienda hacerlo en horas diurnas.
1: Pablo Quirno defendió el accionar de la selección en el partido contra Inglaterra.
0: El canciller señaló que la bandera desplegada por los jugadores del combinado nacional que decía las Malvinas son argentinas, no dijo otra cosa que una verdad.
1: Además, el ministro de Relaciones Exteriores enfatizó que la posición argentina respecto a la causa Malvinas es muy clara.
2: Está muy claro lo que es la posición argentina hace muchísimo tiempo. Argentina está siendo defendida en los lugares donde es defendida. O sea, justamente el sábado antes de que se jueguen los cuartos de final salió un artículo mío en La Nación hablando justamente sobre Malvinas, la causa justa. Como el Mundial copa todo, nosotros veníamos de una semana donde tanto en la OEA, la Organización de Estados Americanos, como las Naciones Unidas, como el Mercosur, habíamos logrado declaraciones muy fuertes en favor de Argentina en la causa Malvinas.
1: La mesa política del gobierno se reunió para impulsar proyectos de ley.
0: El encuentro se produjo en Casa Rosada, donde trabajaron para presentar los proyectos legislativos del blanqueo fiscal y reforma de la Carta Orgánica del Banco Central.
1: El proyecto del blanqueo fiscal segundo será presentado hoy por el ministro de Economía, Luis Caputo, que ingresará a la Cámara de Diputados.
0: El presidente de la Nación, Javier Milei, lo hará la próxima semana con la reforma de la Carta Orgánica del Banco Central antes de su tratamiento en el Congreso Nacional.
1: Más información con Liliana Arias.
3: El presidente Javier Milei presentará la próxima semana el proyecto para reformar la Carta Orgánica del Banco Central de la República Argentina. Así surgió de la reunión de mesa política que se realizó en Casa Rosada con funcionarios y legisladores libertarios y que encabezó el jefe de gabinete Diego Santilli. Antes de enviar la iniciativa al Congreso, el jefe de Estado hará público el anuncio y no se descarta que sea a través de cadena nacional. Además, durante las dos horas de reunión de la mesa política, Santilli anunció los próximos encuentros con gobernadores para formalizar convenios claves. El primero de ellos será con autoridades de Santa Fe para concretar el traspaso de obras viales y le seguirán Catamarca y Santiago del Estero para avanzar en proyectos de infraestructura, como por ejemplo acueductos y plantas potabilizadoras. En relación con la agenda legislativa, se revisó el cronograma de los próximos proyectos que impulsará el gobierno nacional.
0: Avanza la red federal de concesiones.
1: El ministro de Economía, Luis Caputo, dijo que finalizó la rehabilitación integral del puente Rosario Victoria, Ruta Nacional 174, un corredor estratégico que conecta Santa Fe y Entre Ríos.
0: Se trata de uno de los principales ejes logísticos del país.
1: Con inversión 100% privada, se recuperó la iluminación luego de más de 3 años, se rehabilitaron las calzadas, la señalización, las juntas de dilatación, el balizamiento y demás sistemas de seguridad, precisó.
0: Y afirmó que eso mejora las condiciones de circulación para los usuarios y el transporte de carga.
1: Javier anunció suplementos por formación para las Fuerzas Armadas.
0: El vocero presidencial, Adrián Javier, informó que soldados, oficiales y suboficiales recibirán adicionales sobre sus saberes según su nivel académico.
1: Durante la conferencia también destacó que la inflación de junio fue del 1,9%, la más baja de 2026, y que las exportaciones alcanzaron los 49 mil millones de dólares durante el primer semestre, con un crecimiento interanual del 24%.
0: Además, anunció inversiones en el Hospital Garrahan y anticipó que el Ministerio de Economía presentará modificaciones al régimen de inocencia fiscal que serán incorporadas al proyecto que se enviará al Congreso.
1: Más información en un nuevo contacto con nuestra acreditada en Casa Rosada.
3: con el objetivo de reconocer la formación académica, incentivar la capacitación y fortalecer la profesionalización del personal militar. El Gobierno Nacional reglamentó el decreto por el cual se les otorga un suplemento salarial por títulos académicos. Lo anunció así el vocero Adrián Ravier.
4: Hoy me complace anunciar que vamos a establecer un nuevo programa de suplementos de formación para los soldados, oficiales y suboficiales de nuestras Fuerzas Armadas. Estamos de esta manera reconociendo un beneficio que ya existía en otras áreas del Estado. El personal militar recibirá un suplemento sobre el haber bruto correspondiente al grado, que será del 10% de sus haberes para quien tenga una tecnicatura, 15% para quien tenga un título de grado y 25% para quien posea un título de posgrado.
0: Salud. Se conmemora hoy el Día Mundial del Cerebro.
1: Fue instituido por la Federación Mundial de Neurología.
0: Recibimos un informe de Diana Costanzo. El envejecimiento de la población convierte al Alzheimer y otros trastornos neurocognitivos en desafíos para la salud pública. Si bien los tratamientos mejoraron, aún no existe una cura para estas patologías y se proyecta que la cifra mundial de personas afectadas superará los 150 millones en 2050. Por Radio Nacional, la doctora Florencia Destler, médica neurológica.

0: exceso de alcohol, siempre manteniendo actividad física de manera regular.
1: Y vamos a presentar ahora las efemérides del día en la voz de Magdalena Arnú.
2: Hoy, miércoles 22 de julio, se conmemoran los 69 años de la fundación del Instituto de Itela. Este centro de investigación cultural fue cuna de las vanguardias artísticas de los años 60, de donde emergieron obras, disciplinas y artistas como Nacha Guevara, Alfredo Arias, Marta Minujín o Leloutier, entre muchos otros. Jazmín Adler, especialista en prácticas artísticas contemporáneas, destacó la gestión de Romero Brest al frente del Centro de Artes Visuales y el modo en que reemplazó la idea de obra por la de experiencia.
3: Quizá en este aniversario vale la pena recordar, en el marco del Centro de Artes Visuales, la importancia que Romero Brest le dio a la noción de experiencia, un concepto clave para entender el arte contemporáneo. De hecho, en 1967, Romero creó un evento que fue Experiencias Visuales. A partir del 68, el evento pasó a llamarse Experiencias a Secas, porque precisamente se estaban presentando varios proyectos que no se limitaban o no se circunscribían a lo visual, sino que también incorporaban, por ejemplo, lo sonoro o apelaban también a otros sentidos. Y este concepto de experiencia fue central porque la idea era, y así fue, ¿no?, reunir un conjunto de obras que ponían en jaque la noción de obra como un objeto físico, terminado, tangible, y que en cambio abría lugar a la experiencia, justamente aquello que no puede ser asido, que no puede ser tocado, que no puede ser palpado en ese sentido físico, pero donde el público es invitado a sumergirse en la obra y atravesarla precisamente con todos los sentidos, ¿no?
2: También recordamos el día de 1990 en que fallece en México el escritor Manuel Puig, autor de La traición de Rita Haywood y de Boquitas pintadas. Tal vez por su formación como guionista de cine, sus textos generan la ilusión de que escuchamos a sus personajes como si nos estuvieran hablando. Para Lea Hafter, investigadora y docente de la Universidad Nacional de La Plata y editora de los textos tempranos de Puig, esa ilusión esconde el inmenso trabajo del autor, del que queda testimonio en sus manuscritos.
4: Pero estas voces o estos personajes no aparecen de pronto, sino que son el resultado de un arduo trabajo, un trabajo de escucha, de escritura y reescritura, un proceso que quedó documentado en su archivo personal. De ese archivo surge El desencuentro, un texto que junto con la del guión La tajada fue publicado en Textos tempranos por Ediciones Bonaerenses. Un libro que alberga al primer Manuel, ese que todavía no se convirtió en el autor de El beso de la mujer araña, Boquitas pintadas, Cae la noche tropical, Maldición eterna quien lee estas páginas, Pubis angelical. Esas novelas pobladas de los personajes inolvidables que nos siguen conmoviendo.
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2: Y un día como hoy, de 2021, fallecía Palo Pandolfo a los 56 años. Se destacó dentro del rock a partir de los años 80 con bandas como Don Cornelio, La Zona y Los Visitantes, en las que fue fusionando paulatinamente el rock con el folclore, el tango y los ritmos latinos.
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6 de la mañana, 29 minutos en la República Argentina. 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Dato muy importante a tener en cuenta en relación al tránsito, porque la Agencia Provincial de Seguridad Vial de la provincia de Santa Cruz informó que se dispuso la restricción de circulación para todo tipo de vehículos sobre un tramo de la Ruta Nacional 40 entre Gobernador Gregores, Perito Moreno y el límite con Chubut. Es por la persistencia de temperaturas mínimas muy bajas y condiciones de frío extremo. La medida se va a extender hasta hoy a las 8 de la mañana. Por otro lado, el paso Cardenal Zamoré abre hoy a las 9 de la mañana a Chile. Hay que portar...

0: cadenas. Momento de repasar los principales títulos.
1: Lionel Messi fue elegido como el mejor jugador de la última Copa del Mundo.
0: El técnico Lionel Scaloni confirmó que seguirá en la selección al menos hasta diciembre.
1: Pablo Quirno respaldó la bandera de Malvinas de la selección. No dijo otra cosa que una verdad.
0: La mesa política del gobierno se reunió para impulsar proyectos de ley.
1: El vocero Adrián Rabier anunció suplementos por formación para los integrantes de las Fuerzas Armadas.
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0: Seis de la mañana, 33 minutos en la República Argentina. 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En la Ciudad Autónoma de Buenos Aires, la temperatura 9 grados 5 décimas, una térmica de 7 grados 6 décimas. Humedad relativa ambiente 85%. Temperatura máxima para este miércoles de 13 grados y la salida del sol será a las 7 de la mañana, 55 minutos.
1: El gobierno designó a Guillermo Torán Sostorino como nuevo subsecretario de la Jefatura de Gabinete.
0: La decisión quedó establecida en el decreto 647/2026 que fue publicado esta madrugada en el Boletín Oficial.
1: Con una amplia trayectoria en el sector público y privado, Torino asumirá la responsabilidad de coordinar asuntos que sean primordiales para el Poder Ejecutivo.
0: Estará bajo la órbita liderada por el jefe de gabinete, Diego Santilli, y su vicejefe, Ignacio Devitt.
1: La agencia Moody's elevó la nota crediticia de la deuda soberana de la Argentina.
0: El ministro Luis Caputo y el viceministro de Economía, José Luis Daza, dijeron que es muy importante la decisión tomada por Moody's debido a que pone de manifiesto que el proceso de estabilización macroeconómica superó la etapa inicial de ajuste y se transformó en una mejora más duradera de los fundamentos crediticios.
1: La calificadora sostuvo que, a diferencia de intentos de estabilización anteriores que dependían de medidas transitorias o flujos externos en el corto plazo, el ajuste austral actual se sustenta en la corrección sostenida de los desequilibrios fiscales.
0: En concreto, Moody's elevó la nota crediticia de la deuda soberana argentina, que de esta forma pasa de CAA1 a B3 para los compromisos en moneda local y extranjera, el tiempo que modificó de estable a positiva la perspectiva de nuestro país.
1: Presentan el proyecto de modificaciones a la ley de inocencia fiscal.
0: Será esta mañana durante una conferencia de prensa en el Ministerio de Economía.
1: Participará el ministro Luis Caputo, acompañado por funcionarios de la cartera económica.
0: El gobierno enviará el proyecto al Congreso para que sea tratado luego del receso invernal.
1: Nuevo informe de Liliana Arias.
9: En el marco de las iniciativas que presenta el Poder Ejecutivo al Congreso para su debate, el ministro de Economía, Luis Caputo, dará a conocer detalles sobre el proyecto de ley de inocencia fiscal 2. Será en el Palacio de Hacienda y participará también parte de su equipo económico. Oficialmente se informó que esta segunda versión de la ley de inocencia fiscal ingresará el jueves por la Cámara de Diputados. Entre otros puntos, el objetivo de la iniciativa es liberar requisitos para que los ahorristas en dólares puedan ingresar al sistema financiero sin dar explicaciones sobre su origen.
0: Superávit energético récord.
1: En el primer semestre del año, la Argentina casi duplicó el saldo de 2025.
0: El excedente de la balanza energética creció 61,7% interanual entre enero y junio, traccionado principalmente por el aumento en la producción de petróleo crudo en Vaca Muerta.
1: De esta forma, el país se registró un superávit en la balanza comercial de combustibles y energía de 5.076 millones de dólares, frente a los 3.139 millones del mismo periodo del año anterior, según datos del INDEC.
2: Salud.
0: Las coberturas de vacunación alcanzaron en el 2025 los porcentajes más altos de los últimos años.
1: El informe de Diana Costanzo.
10: Las coberturas de vacunación 2025 alcanzaron porcentajes más altos de los últimos años, según informó el Ministerio de Salud. El Registro Federal de Vacunación Nominalizado, Nomivac, durante el último año mostró mejoras en las principales vacunas de la infancia, adolescencia y embarazo. Las autoridades sanitarias señalaron que la BCG, hepatitis B, neonatal, quíntuple, IPV y neumococo lograron superar 90% de la población objetivo. En tanto, en su segundo año consecutivo de implementación, la vacuna contra el virus sincicial respiratorio alcanzó 74% de cobertura. En lo que se refiere a la vacunación contra el virus de papiloma humano, la implementación de la monodosis mejoró la protección de los adolescentes.
0: Piti Álvarez canceló su show en Tucumán en vísperas del juicio oral por homicidio.
1: El ex líder de Viejas Locas e Intoxicados decidió suspender el recital que iba a dar el próximo 8 de agosto en el Club Central Córdoba en Tucumán ante el comienzo del juicio oral en su contra por el delito de homicidio.
0: Está acusado de asesinar a tiros a un vecino en julio en el 2018 en el barrio porteño de Villa Lugano.
1: Piti lo comunicó mediante su cuenta de Instagram, donde informó que el recital en cuestión se realizará en el mes de septiembre, posiblemente el 19.
0: Más de 1.000 camiones varados y 50 personas evacuadas por el temporal en Mendoza.
1: El temporal, que en algunos sectores acumula hasta 3 metros de nieve, obligó a las autoridades a cerrar el sistema integrado Cristo Redentor, incluyendo el paso internacional, por tiempo indeterminado.
0: En alta montaña, al menos 1.380 camiones permanecen parados, mientras que 50 personas debieron ser evacuadas de distintas localidades en la cordillera.
1: Aunque el pronóstico prevé una pausa en las precipitaciones, Osvaldo Valle Vocero de la Coordinación Operativa de la Frontera del Sistema Integrado Cristo Redentor, anticipó que eso no será suficiente para habilitar el corredor internacional.
0: Más información con Romina Wiener.
11: Sigue cerrado el paso internacional Cristo Redentor en la provincia de Mendoza, ubicado en la Ruta Nacional 7 por importantes nevadas en zona de alta montaña. Misma situación, paso Pehuenche, situado en la Ruta 145. Además, en Neuquén, transitar con precaución en la Ruta Nacional 40 Norte, en la zona de Auquinco. La circulación está habilitada a baja velocidad por la presencia de nieve sobre la ruta. Recordamos que en esta época del año es obligatorio la portación de cadenas físicas.
1: Buenos Aires es la mejor ciudad para estudiantes universitarios en la región.
0: Así surge del ranking publicado este martes por la consultora británica Qualquarelli Simmons.
1: La ciudad quedó en el puesto 35 a nivel mundial en un listado liderado por Seúl, Tokio y Londres.
0: Después de Buenos Aires aparecen Santiago de Chile en el puesto 55, Ciudad de México en el 77, San Pablo, Brasil en el puesto número 6, Monterrey, México en el 107, Bogotá, Colombia en el 110 y Lima, Perú en el puesto número 148.
1: Una contadora confirmó pagos al equipo médico de Maradona.
0: Andrea Trimarchi declaró que por videoconferencia en el juicio y explicó que administraba distintos gastos relacionados con la internación domiciliaria del exfutbolista.
1: La testigo aseguró que abonaba los honorarios de los profesionales que atendían a Maradona, además del alquiler de la vivienda de Tigre y el plan de Swiss Medical.
0: Además, identificó a Leopoldo Luque y Agustina Kosachov como médicos de cabecera.
1: En este segundo juicio, 7 profesionales de la salud están acusados por presunto homicidio simple con dolo eventual.
2: Policiales.
0: Vecinos de La Plata reclaman al gobierno bonaerense por la ola delictiva en la ciudad.
1: La información con nuestra corresponsal en la capital bonaerense, Fernanda Germanier.
12: Ante la ola delictiva, vecinos de La Plata preparan una protesta simultánea en todos los barrios de la ciudad para reclamar medidas urgentes. La iniciativa, que incluye bocinazos, ruidos de alarmas y un apagón masivo, busca visibilizar la preocupación por el incremento de los casos de inseguridad y los hechos de violencia. Radio Nacional habló con los vecinos autoconvocados.
13: Desde Los Hornos, junto con los vecinos del Mondongo, de Citibel, Villaliza, Tolosa, Villa Elvira, el 31 de julio a las 9 de la noche, hacer un alarmazo, un sirenazo, un bocinazo de la inseguridad que vivimos en toda la ciudad de La Plata. Hace mucho tiempo que estamos desprotegidos, que no nos cuidan. Algo tenemos que hacer como para que las autoridades se den cuenta de que no estamos bien.
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0: De la mañana, 42 minutos en la República Argentina. En la ciudad de Buenos Aires, temperatura 9 grados 5 décimas. La térmica, 7 grados 6 décimas. La máxima para hoy de 13 grados, con lluvias aisladas durante la mañana, luego mayormente nublado. ¿Qué pasará los próximos días? Te lo cuento. En la ciudad autónoma de Buenos Aires, mañana jueves tendremos una mínima de 7 grados con una máxima de 13 grados, con cielo parcialmente nublado. El día viernes, la mínima será de 11 grados con una máxima de 15 grados, nuevamente con posibilidades de lluvias aisladas durante la tarde. Y el fin de semana, mayormente nublado. Las mínimas estarán en 9 grados. Las máximas en 16 grados.
2: Internacionales.
1: El Congreso chileno aprueba la mayoría de la reforma económica.
0: La Cámara de Diputados aprobó casi en su totalidad las modificaciones realizadas por el Senado a la mega reforma económica y tributaria presentada por el gobierno de José Antonio Kast.
1: Entre las normas sancionadas se incluye la reducción gradual del impuesto a las grandes empresas del 27 al 23%, la exención del IVA para viviendas nuevas, restricciones para que nuevas instituciones de educación superior accedan a la gratuidad y el derecho de las empresas privadas a recibir indemnizaciones en caso de paralizaciones de proyectos por razones ambientales.
0: Al menos 41 muertos por el naufragio de un ferry frente a las costas de Guyana.
1: Además, hay 50 personas que permanecen desaparecidas.
0: La embarcación, con más de 150 pasajeros a bordo, realizaba un trayecto de 16 horas tras partir de Georgetown por la costa del Atlántico Norte hacia Port Kaituma.
1: La embarcación MV Barima tenía 87 años de antigüedad.
2: Provincias.
0: Continúa la alerta por lluvias intensas en Misiones y por fuertes nevadas, tanto en Mendoza como en Neuquén.
1: La información del tiempo en la voz del pronosticador Sebastián Pagliarino.
14: Siguen las tormentas fuertes a severas en el norte del litoral y las intensas nevadas en la cordillera central del país. Un sistema de alta presión avanza lentamente por el sur de la Patagonia y promueve temperaturas extremadamente frías en el sur argentino, mientras que bajas presiones en altura se mantienen ingresando por el oeste del país, generando importantes trastornos en zonas de cordillera en el norte de la Patagonia, Cuyo y el noroeste. Además, el norte del litoral argentino es actualmente afectado por un sistema de baja presión que se intensifica en el sur de Brasil y genera una fuerte inestabilidad en toda la región. El frío actual en el sur patagónico es de características extremas. Este martes, Perito Moreno lideró el ranking oficial del frío con una mínima de 19 grados y medio bajo cero. Por eso el Servicio Meteorológico mantiene activo el alerta a nivel naranja en el noroeste de Tierra del Fuego y además en Santa Cruz. La región está con temperaturas muy frías y se prevén nevadas significativas en zonas centrales, llanas de Chubut y Santa Cruz. Nivel naranja para Mendoza y San Juan, en donde pueden reportarse entre 50 y 150 centímetros de nieve en las próximas horas, aunque el periodo más intenso se vivirá por estas horas. Las zonas de alta montaña de La Rioja y Catamarca serán las más afectadas a lo largo de esta jornada, en donde hay alerta por ráfagas de viento que superen los 120 kilómetros en la hora. El viento sonda se destaca también en Catamarca, Salta y Jujuy, con ráfagas que pueden alcanzar los 70 kilómetros en la hora.
0: Por las condiciones climáticas se suspenden las clases en Malargüe, Tupungato, Upallata y Puente del Inca.
1: Además, continúa cerrado el paso internacional a Chile, Cristo Redentor.
0: Más información desde Radio Nacional Mendoza con Daniel Badano.
15: Las intensas nevadas que afectan la cordillera continúan complicando la circulación entre Argentina y Chile. Como consecuencia, permanecen cerrados para todo tipo de vehículos los pasos internacionales Cristo Redentor y Pehuenche en Malargüe, mientras las autoridades advierten que las condiciones meteorológicas seguirán siendo adversas en los próximos días. El paso internacional Cristo Redentor, ubicado sobre la Ruta Nacional 7, continúa inhabilitado debido a la fuerte nevada registrada en la zona de alta montaña. Los organismos encargados del operativo fronterizo han informado que durante la jornada se esperan nuevas precipitaciones de nieve de moderada a fuerte intensidad.
1: Por las nevadas que afectan a la zona cordillerana de la provincia de San Juan, Vialidad alertó por la presencia de hielo en las rutas y pidió no viajar de noche.
0: Recibimos un informe de Jorge Floridia desde la emisora de Radio Nacional en la capital sanjuanina.
16: En la provincia de San Juan se registran fuertes nevadas y alertas meteorológicas en zonas de alta montaña. Las áreas más afectadas son cordillera y precordillera de Calingasta e Iglesia. La acumulación prevista de nieve fue de 20 a 50 centímetros. En zonas más bajas, de 5 a 20 centímetros. El nivel de alerta es naranja en alta cordillera y amarillo en zonas más bajas. Las rutas están transitables con extrema precaución debido a la calzada congelada, presencia de nieve y bancos de niebla.
1: Durante las vacaciones de invierno, Bariloche tendrá 92 vuelos semanales.
0: Así fue anunciado por las autoridades de Aerolíneas Argentinas.
1: Más información con Cristian Varela.
17: En el inicio de las vacaciones de invierno, Aerolíneas Argentinas anunció un aumento de los vuelos hacia los principales destinos turísticos desde la ciudad de Buenos Aires y Bariloche tendrá un 7% más de frecuencias que el año pasado, llegando a 92 vuelos semanales. Ushuaia tendrá un crecimiento del 21% con 46 frecuencias semanales. El Calafate tendrá 16 vuelos por semana. San Martín de los Andes, 18 vuelos. Neuquén, 52. Y otros puntos del país, como Mendoza, tendrá 67 vuelos. Partidas por semana.
0: Está en condiciones de ser indagada la mujer acusada de matar a su hijo en Misiones.
1: Recibimos un informe de Carmen Segovia desde Radio Nacional Puerto Iguazú.
18: La autopsia del cuerpo de Ilan Mareco Vázquez, el niño de 8 años, hallado muerto en Santa Ana, confirmó que el fallecimiento fue a causa de una herida punzocortante en el cuello. El resultado forense se incorporó a la causa que investiga el presunto homicidio agravado por el vínculo por el que permanece detenida su madre. La evaluación psiquiátrica ordenada por la justicia concluyó que la mujer de 30 años está en condiciones psicofísicas de afrontar el proceso penal. Permanece detenida con acompañamiento psiquiátrico y el juez Miguel Matos deberá fijar la fecha para tomarle declaración indagatoria.
1: La Nación lanzó en todo el país el concurso Emprendedor Argentino.
0: Desde Radio Nacional San Luis, el informe de Gustavo González.
19: En la provincia de San Luis se trabaja en la inscripción para el concurso Emprendedor Argentino, que es organizado por el Gobierno Nacional. El concurso es impulsado por la Secretaría de Industria, Comercio y la Pequeña y Mediana Empresa del Ministerio de Economía de Nación y pueden participar distintas empresas vinculadas a actividades productivas.
20: Nosotros estamos trabajando en conjunto con la Subsecretaría de Emprendimiento a nivel nacional. Tenemos dos tipos de inscripciones, las empresas tradicionales y las empresas de innovación. Todos los emprendimientos que estén inscriptos en ARCA, todos los emprendimientos que tengan certificado MIPYME, esas son las condiciones básicas para poder inscribirse.
1: Cuatro mineros quedaron varados dentro de una camioneta en La Puna por la tormenta de nieve en Catamarca.
0: Nos amplía la información Roxana Sarmiento desde la emisora de Radio Nacional en la provincia.
21: El director de Defensa Civil, Walter Zárate, explicó el rescate de mineros y también de familias varadas ante la cantidad de nieve.
22: En el regreso de los bomberos voluntarios de Santa María, nos anotician de que había tres familias que no llegaron a un hospedaje en Antofagasta y habían salido en vehículos de expedición por la zona de Laguna Blanca y Antofagasta de las Sierras. Entonces estaba en la zona bomberos voluntarios de Santa María y trabajaron rescatando a estas familias, entre dos menores de edad.
1: Las intensas lluvias provocaron inundaciones y desbordes de arroyos en la provincia de Misiones.
0: Las precipitaciones afectaron principalmente a San Javier, Apóstoles, San José y Posadas.
1: Hubo barrios anegados, calles inundadas y trabajos de asistencia por parte de los municipios.
0: En algunas localidades se registraron cerca de 200 milímetros de lluvia.
1: En ese contexto continúa vigente una alerta naranja del Servicio Meteorológico Nacional por nuevas tormentas en la región.
0: Recibimos un nuevo informe de Carmen Segovia desde Radio Nacional Puerto Iguazú.
18: El Servicio Meteorológico Nacional elevó de amarillo a naranja el nivel de alerta para gran parte de Misiones, debido a la previsión de tormentas severas con lluvias intensas, ráfagas que podrían superar los 90 kilómetros por hora, caída de granizo y fuerte actividad eléctrica. La alerta naranja rige para la zona sur y centro de la provincia de Misiones.
1: Deportes. Retomamos el contacto con Fabián Pomelo Codevila.
23: En este tramo del panorama federal vamos a hablar de Lionel Messi y de los récords que ha roto y que ha impuesto en esta última Copa del Mundo. El mejor jugador de la historia, que también se transformó en este Mundial en el jugador con más mundiales, al sumar 6 participaciones mundialistas entre 2006 y 2026, considerando convocatorias y minutos jugados. Messi encabeza un selecto grupo junto al portugués Cristiano Ronaldo y al arquero mexicano Guillermo Memo Ochoa. Su actuación en esta cita resultó determinante para, obviamente, figurar al tope de este listado. También se ha destacado como jugador con más partidos en la historia de los mundiales. Superó al histórico récord que había impuesto Lothar Matthäus, que era vigente desde 1998, para convertirse en el futbolista con más cotejos jugados en la historia de los mundiales. La pulga, que había desembarcado en Qatar 2022 con 19 presentaciones, completó los 7 encuentros de esta edición y sumó otros 8 en 2026, alcanzando un récord de 34 partidos para adueñarse en soledad de la cima de esta prestigiosa estadística. 17 duelos de eliminación directa, entre ellos, que también es récord. Más minutos en la Copa del Mundo. Messi superó el histórico registro del italiano Paolo Maldini, quien mantenía el récord de más minutos disputados en el certamen con 2.220. Messi llegó a este Mundial con 2.314 minutos y con los jugados en México, Estados Unidos y Canadá, llegó a 3.054 minutos en la historia de la Copa del Mundo. Es el jugador con más minutos. Jugadores argentinos con más partidos en los mundiales, claro. ¿Quién no? Si Leo Messi, 34 jugados con la camiseta de la selección argentina, superando a Diego Armando Maradona y a Nico Otamendi, que en este mundial alcanzó también 21, igual que Diego, y Javier Mascherano con 20. El jugador con más partidos como capitán en la Copa del Mundo. Alcanzó la impresionante marca de 26 encuentros. Asimismo dejó atrás al italiano Dinosov, arquero, capitán de Italia, campeón 82, con 14 partidos. Al mexicano Rafa Márquez con 15. Y lógicamente a Diego Armando Maradona, que tenía 16. Es el argentino con más goles y segundo en la tabla general. Aunque el récord de Gaby Batistuta, 10 goles en 12 partidos, parecía lejano, la pulga quebró todas las previsiones al concluir la cita de 2022 con 13 goles en 26 encuentros, transformándose en el único futbolista argentino en convertir en 4 Copas Mundiales. Asimismo, con 8 tantos en 2026, igualó la marca de Guillermo Stabile, que había marcado 8 en 1930. Además, se agrega como jugador con más goles y más asistencias en la Copa del Mundo, ya que Leo Messi ostenta el récord absoluto de participaciones directas en goles en la historia de los mundiales, con un total de 33 en 34 partidos, 21 tantos y 12 asistencias. Además, el capitán argentino se consolida como el único futbolista de la historia en brindar al menos una asistencia en 6 ediciones distintas. ¿Qué más se puede agregar? Y hay más. Es el que más goles ha convertido a más selecciones distintas. La pulga convirtió 21 goles y lo distribuyó entre 15 países distintos. Estas cosas tiene el mejor jugador del mundo, porque además es el jugador que marcó en más partidos seguidos en la historia de los mundiales. Otro de los récords, 9, superando las marcas de Just Fontaine, el francés, en 1958 con 6, y Jairzinho, el brasileño, en 1970 con 6. Es el futbolista con más goles de tiro libre en la Copa del Mundo, alcanzando una cifra de 2 goles, que comparte junto a Pelé, Roberto Rivelino, Bernard Genghini, David Beckham y Malik Tillman. Leo Messi se consolidó como el primer futbolista en la historia de la Copa del Mundo en anotar en todas las fases de una misma edición, fases de grupos, octavos, cuartos, semifinal y final. Incluso amplió este registro inédito al convertir en los 16avos de final de este año frente a Cabo Verde. Cosas que tiene el mejor jugador del mundo, que además suma el que más victorias ha obtenido en un mundial, con 24 partidos ganados con la selección argentina. ¿Qué más agregar?
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0: De la mañana, 58 minutos en la República Argentina, en la ciudad de Buenos Aires. La temperatura 9 grados 5 décimas con una térmica de 7 grados 6 décimas. Para ampliar más información relacionada al tránsito, el puente La Bruna de Núñez, uno de los principales accesos del norte de la ciudad de Buenos Aires, va a permanecer con una reducción de carriles hasta el 1 de agosto debido a trabajos de rehabilitación estructural y repavimentación. La restricción afecta el sentido de circulación hacia el oeste en el tramo que une la colectora de la avenida Cantilo con la avenida Udaondo. Los automovilistas que se dirijan hacia Udaondo, avenida Figueroa Alcorta o avenida del Libertador deberán seguir los desvíos señalizados y circular con precaución. Momento de repasar los principales títulos.
1: La agencia Moody's elevó la nota crediticia de la deuda soberana de la Argentina.
0: Presentan el proyecto de modificaciones a la ley de inocencia fiscal.
1: Hubo superávit energético récord.
0: Las coberturas de vacunación alcanzaron en el 2025 los porcentajes más altos de los últimos años.
1: El gobierno designó a Guillermo Torán Sostorino como nuevo subsecretario de la Jefatura de Gabinete.
0: Y hasta aquí llegamos en el panorama federal de noticias, deseándoles que tengan una excelente jornada, invitándolos que se queden con la mejor programación que está aquí en Radio Nacional. Chau, gracias por estar.
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0: buen día, muy buen día. ¿Cuánto? 3 minutos nos están separando ahora de las 7 de la mañana en la República Argentina de este día miércoles 22 de julio de 2026 en todo el mundo. Mi nombre es Nico Yacoy. Esto es Primer Round en el muy lindo aire de Radio Nacional, AM870, hasta las
1: 10 de la mañana. Días
0: eternos que amanecen acabados. María Fernandera, muy buen día, bienvenida, ¿cómo le va?
1: Buen día, muy bien, fantástico.
0: Bueno, me alegro por eso.
1: Hoy, la verdad que cuando me desperté y vi que es el Día Mundial del Cerebro, dije, vamos a ponerlo a trabajar.
0: Lo celebro, dijo, celebro el Día del Cerebro.
1: Claro, totalmente, totalmente. Dicen que desde tempranito hay que ponerlo a trabajar el cerebro.
0: Usted dice, yo no sé, a mí creo que se me prende a las 10 menos cuarto, más o menos, para el pase con corona.
1: No, no, y yo sé que de las recomendaciones que hacen, muchas por ahí inconscientemente, vos las haces.
0: ¿En serio?
1: Sí, sí. Buena alimentación, sociabilizar, estar aprendiendo cosas constantemente.
0: Eso puede ser.
1: Tener buenos vínculos.
0: Eso puede ser.
1: Ejercicio físico.
0: Eso puede ser. Lo de la sociabilidad me parece que no. Yo me tengo como un gran, que le importa a nadie, ¿no? Pero como un gran antisocial en un punto.
1: Sí, pero siempre estás con reuniones.
0: Sí, tal cual. Al fin y al cabo siempre estoy con gente.
1: Sí, totalmente.
0: Sí, es cierto.
1: Totalmente.
0: No, hay vínculos tengo buenos. Sí, sí, sí.
1: Sí, y se habla que desde pequeños hay que ir metiendo todas estas cuestiones en la vida de los niños, ¿no?
0: Claro.
1: Como para que al transcurrir en el tiempo
0: lo sostengan, introyecten como un hábito, digamos, ¿no?
1: Sea algo común.
0: Mira, vamos a me gusta el tema y durante el programa nos podés ir tirando así como de a uno algunos tips. ¿No es cierto? Sobre todo de entrenamiento del cerebro.
1: Claro.
0: ¿Se entrena?
1: Se entrena el cerebro en todas las edades. Hay momentos donde uno... Hay juegos, en
0: hay
1: realidad.
0: Juegos.
1: Hay juegos que está bueno. Estos que aparecían, ¿te acordás? En la última página de los diarios, ahora que los diarios en papel no los tenemos.
0: La cosogrilla.
1: Por ejemplo.
0: Claro.
1: O la de los números, eso de ir sumando, restando. Bueno, todos esos juegos son muy buenos. Y si no... los podés jugar con las cartas, el memotex.
0: Eso, mira, yo soy cero de juego. Yo digo la rapidez de los nenes que taca, taca, taca, con lo digo, eso te ha de despertar, desarrollar algún tipo de habilidad, ¿viste?
1: Sí.
0: Guarda, es un ritmo de vértigo también.
1: Exacto.
0: Que te quita paciencia y otras cosas.
1: Exacto. Hay que tener es una delgada
0: después
1: línea.
0: Podemos hablar con alguien especialista en videojuegos y todo eso que nos enseñe si no.
1: Claro.
0: ¿Qué nos enseñan los videojuegos en ese punto?
1: Es una delgada línea, totalmente. Bueno, pero no va a ser mi tema del día, ¿eh?
0: Ah,
1: yo
0: no,
1: te traje
0: otro tema
1: que en un ratito te lo voy a vender.
0: Bueno,
1: en un ratito te lo voy a contar. Ahora te digo que en la ciudad de Buenos Aires la temperatura es de 9 grados 5 décimas con una térmica bastante más baja, 7 grados 6 décimas.
0: Claro, pero sin la tanta humedad, ¿no es cierto? Sin la tanta humedad.
1: 85.
0: Bueno, pero ¿cuánto había ayer? 104.
1: Sí, claro. No, ni hablar, ni hablar. Lo que sí sigue inestable durante toda la mañana la probabilidad de algunas lluvias aisladas. Esto después
0: se disipa.
1: Ah, mira,
0: creí que ya se había disipado completamente. No.
1: Durante la mañana el Servicio Meteorológico Nacional se ataja y te dice que existe, con una máxima de 13 grados, Nico, para hoy.
0: Muy bien. Bueno, allá vamos entonces. ¿Cuántos? 7 minutos ahora de las 7 de la mañana que hay que saber. El gobierno presentará la reforma de la Carta Orgánica del Banco Central. El anuncio lo hará el presidente de la Nación, Javier Milei, la semana próxima. El proyecto lo trabajó junto a los ministros Federico Sturzenegger, de Desregulación, y Luis Caputo, de Economía. También trabajó el actual titular del Banco Central, que es Santiago Bausili. Cambios a la ley de inocencia fiscal serán explicados este miércoles por el ministro de Economía, Luis Caputo, en conferencia de prensa. La iniciativa ingresará mañana a la Cámara de Diputados de la Nación. El proyecto presenta cambios destinados a ampliar el acceso al régimen simplificado de ganancias y fortalecer las garantías para los contribuyentes que decidan adherirse. La agencia internacional Moody's mejoró la calificación de la deuda argentina y elogió el plan económico del gobierno. Destacó el superávit fiscal, la baja de la inflación y el ingreso de inversiones en energía y minería. En su último informe, entonces, Moody's elevó la calificación de riesgo crediticio a largo plazo del país en moneda extranjera. La justicia de Estados Unidos rechazó un recurso de la Argentina por la expropiación de aerolíneas. El Tribunal de Columbia confirmó la condena contra la Administración Nacional en beneficio del Fondo Titan Consortium por la estabilización de la compañía aérea en 2008. Sí, en 2008. Obliga al Estado argentino a pagarle al fondo más de 390 millones de dólares. El gobierno simplificó el procedimiento para exportar petróleo. La decisión quedó formalizada en el boletín oficial. Con esta medida se creó un registro único para exportar petróleo, nafta, gasoil, propano, butano y gas licuado y eliminó la obligación de ofrecer inicialmente los productos en el mercado interno. Balearon micros con hinchas de Tigre en Uruguay y una persona resultó herida. El ataque ocurrió mientras una caravana de ómnibus con simpatizantes regresaba tras el partido ante Nacional por la ruta 1 rumbo a Colonia. El ex dictador Nicolás Maduro vuelve a comparecer ante la justicia de Nueva York en una audiencia por los cargos de narcoterrorismo. Se trata de la tercera presentación desde la captura en Caracas el pasado enero. Durante la sesión, la Fiscalía y la Defensa tratarán la clasificación y preparación de las pruebas, además de la presentación de mociones previas al juicio, que todavía no tiene un cronograma definido. Alejandra Gallo, muy buen día, bienvenida, ¿cómo le va?
2: Pero muy buen día, ¿cómo estamos?
0: Muy bien, ¿usted?
2: Todo espectacular, qué frío que hace.
0: Qué frío que hace.
2: ¿Eh?
0: Qué frío que hace. Sí. Pero que, bueno, no, que seco no, pero bastante más seco que lo que estaba ayer.
2: Por lo menos no llueve, no, por
0: claro,
2: lo menos no en la ciudad, en la ciudad de Buenos Aires, así que no nos quejemos, vamos a estar hablando de números.
0: Hay muchísimo de economía hoy, ¿no es cierto?
2: Muchísimo. Tenemos una mejora en la calificación de la deuda. Vamos a explicarte qué significa eso. ¿Qué tiene que ver eso con los créditos que toman las empresas, con la posibilidad o no de que la Argentina salga de nuevo al mercado a tomar crédito a una tasa razonable y no de dos dígitos? ¿Qué tiene que ver eso con tu tarjeta de crédito?
1: Ajá.
2: Con los créditos hipotecarios o personales que puedas tener que pedir. De todo eso vamos a hablar. Vamos a hablar.
0: ¿Y cuánto importa que sea Moody's la tercera, ¿no es cierto?, de las tres, la tercera de las tres que de alguna manera coincide?
2: Y nos hizo sufrir. Porque
0: nos hizo sufrir. Porque había dicho que no, era la que
2: había
0: no, ¿no?
2: dicho que no, sí, se esperaba hace como un mes esta mejora en la calificación, no lo hizo, llegó ahora.
0: Sí.
2: Es cierto, está muy bien la perspectiva, es la tercera calificadora de riesgo. ¿Qué son las calificadoras de riesgos? Son una suerte de consultoras que le asesoran a todas las empresas del mundo.
0: Claro.
2: A todas las empresas del mundo, a todos los fondos de inversión del mundo, dónde invertir y dónde no. O
0: tal
2: sea,
0: cual.
2: Por eso es tan importante la nota que te pongan, que es como el riesgo país.
0: Si te, claro.
2: Es baja, es buena, si es alta,
0: eso.
2: Es
0: yo
2: malo.
0: Me encontré recién, me trabé en los titulares porque me quedé pensando precisamente esto de aumenta la nota del riesgo. Sí, bueno, pero baja la nota, no, aumenta la nota que es menos riesgo.
2: Exactamente, que sos más confiable.
0: Que somos más confiables. Pasa
2: de eso se trata. También vamos a hablar de la reformulación de la... Vamos a tratar de empezar a desgranar algo que vamos a hacer a lo largo de muchos días.
0: Sí.
2: De acá lo que se viene en la agenda económica, este proyecto del gobierno para modificar la carta orgánica del Banco Central.
0: Efectivamente, y yo te voy a pedir que entremos con la misma tesitura, aunque la conferencia de prensa va a ser después del programa,
2: sí.
0: ¿No?
2: Sí, sí.
0: Bueno, con las reformas a inocencia fiscal.
2: Sí, señor.
0: Que también es importante porque lo que van a hacer es ampliar la base, ¿no?
2: Exactamente, y también hay unas... colateralmente, esto también repercute, salpica de algún modo las nuevas categorías
0: claro,
2: de monotributo,
0: claro, claro.
2: De todo eso vamos a estar hablando. Nosotros veníamos advirtiendo, Nico, después del Mundial se viene una agenda económica recargada. De eso estamos hablando ahora. Y por si fuera poco, esta tarde se van a conocer datos del INDEC que tienen que ver con el nivel de actividad económica. Esto que algunos sectores sienten que todavía no sienten en el bolsillo y le reclaman al gobierno por una agenda más productiva. ¿Quiénes sí, quiénes no? En un rato también hablamos.
0: Muy bien. Cecilia Díguan, muy buen día, bienvenida. ¿Cómo
3: buen
0: le va?
3: Buen día, ¿cómo estás, Nico?
0: Muy bien.
3: Hoy tenemos muchísima información internacional.
0: Información internacional y todo importante.
3: Sí, como vos decías, Nicolás Maduro va a comparecer por tercera vez ante los tribunales de Nueva York. La Fiscalía está tratando de impulsar el juicio para junio de 2027. Todavía no está la fecha, lo de hoy es una cuestión formal, pero todo está apuntando a que el juicio por narcoterrorismo y tenencia de armas comience el año que viene. Por otra parte, Nicaragua. ¿Qué es lo que sucede en Nicaragua? El gobierno de Estados Unidos dijo que no va a permitir que Daniel Ortega siga adelante con este plan de no realizar elecciones en ese país. ¿Qué sucedió? El domingo hubo una comparecencia pública de Daniel Ortega, quien gobierna Nicaragua hace casi 20 años, y donde anunció que no iba a haber más elecciones en ese país, para que no gane la oposición. Tenía que haber elecciones este año.
0: El discurso, ¿no es cierto? Para que no se les ocurra tal cosa como entrar en unas elecciones y sacarnos el poder.
3: Exacto.
0: Eso narrado como si fuera un acto ilícito, ¿no es cierto? Yo digo, bueno, esto va por el... no sé qué cosas están haciendo, ¿no es cierto?
3: Bueno, recordemos que Nicaragua...
0: No, que no se les ocurra armar un partido. Ese era el problema de...
3: Nicaragua expulsó a toda la oposición. Sí. Hace años que hay una persecución muy fuerte de todos los líderes opositores y también quienes en algún momento formaron parte del gobierno sandinista y desde luego comenzaron a ser críticos, y se le ha sacado incluso la nacionalidad a muchos de ellos que quedaron sin nacionalidad nicaragüense. Es el caso de Sergio Ramírez, quien fue vicepresidente de Nicaragua, que es un gran escritor.
0: Eso es proscripción.
3: Bueno, sí, es más que proscripción.
0: Ese es el Instituto de la Proscripción. Porque con arbitrariedad, es decir, no con un proceso judicial, obedeciendo una imputación objetiva de hechos que cometí. No. Acá es para que no juegues. Y fíjate que le sacan la nacionalidad porque esa es la herida de muerte. Sin la nacionalidad no puede ser nada.
3: Sí, pero incluso se le sacaron a personas, a escritores, a todo tipo de persona que se opuso en los últimos años al gobierno de Nicolás.
0: Claro, porque la nación es él, ¿no es cierto? Así sería.
3: Él y su esposa.
0: Sí,
3: Rosario Murillo.
0: Cae en las manos de los anillos, ¿viste?
3: Tenía que haber elecciones a fin de año y las suspendieron por una ley de la Asamblea que extendió la presidencia a 6 años. Fue electo por 4 y ahora se le extendió por 2 años más la presidencia.
0: No, es patético. Es patético.
2: Se me pasó en el radar. Qué bueno que...
0: Y buscarle una vuelta, ¿no es cierto? Porque yo digo, ¿cómo un pueblo tolera una explicación tan...
3: Bueno, por la represión, pueril. Nico.
2: 20 años, qué bueno, no, bueno. Que Ceci lo marcó porque se me pasó en el registro. 20 años de las vidas de esas personas.
0: Esto empezó con una cosa que a mí ya me preocupaba en su momento, que era la habilitación de la candidatura cruzada, ¿te acordás? Que era ante la imposibilidad de presentarse, se presentaba su mujer y ahí
3: iban rotando.
0: Era una estrategia claramente, fue la madre de este borrego, porque era una estrategia claramente planteada para burlar la prohibición constitucional.
3: Sí, pero después él, digamos, tiene una reelección indefinida. Ahora
0: y ahora son copresidentes.
3: Nicaragua. Está él, sí, y su mujer.
0: Que no es vicepresidenta, es copresidenta.
3: Copresidenta, no tengo...
0: Copresidenta, o sea que son los dos presidentes. No, inventó, está haciendo lo que quiere, ¿sí?
3: Bueno, y salió Marco Rubio a decir que Estados Unidos no va a permitir que esto suceda, así que seguramente el enfrentamiento va a aumentar y los dichos. Y otra noticia que la desarrollamos después...
0: ¿Qué hace la comunidad internacional frente a esto? Pero puede haber un montón de matices. Y uno puede jugar con el principio de autonomía que está siempre sobre la mesa de la discusión, ¿no es cierto? ¿Qué tan robusto es? Digo, hasta qué punto puedo hacerme el idiota respecto a ciertas cosas que pasan en algunos países cuando se van de mambo. Pero ahora tenés al tipo que dice, olvídense de las elecciones. Bueno, ya es unirse de mambo. Bueno, mirá que viene pasando estaciones, ya viene pasado varios pueblos desde hace bastante. Pero es entendible que la comunidad internacional diga, bueno, ya esto, ¿cómo que no hay elecciones? Y es, ¿no?
3: Sí, sí, la comunidad internacional ya viene hace años, ¿no? Hablando de la fragilidad de los derechos humanos en Nicaragua. Y hace muchos años, de hecho, cuando... Michelle Bachelet fue secretaria de los Derechos Humanos de la ONU, sacó un informe muy fuerte en contra de Nicaragua, que le valió ahí también un poco de oposición de algunos países progresistas, que luego de a poco la gran mayoría se fue poniendo en contra de Ortega en Nicaragua.
0: Bueno,
3: no va a ser
0: secretaria general de la ONU tampoco, Michelle Bachelet, porque Trump...
3: Mira, apareció un nuevo candidato.
0: Claro, Trump.
3: ¿Qué lo quiere poner Trump?
0: Claro, Trump que viene mal con la ONU y todo el sistema internacional, ¿no es cierto?
3: Sí, y que tampoco está contento.
0: De Naciones Unidas.
3: No está contento con los candidatos. Claro. Dijo que son 7 mediocres,
0: eso
3: todos.
0: Eso me dolió un poco porque entre los candidatos está el nuestro, que es Grossi, que no es ningún mediocre.
3: No, bueno.
0: Pero es la forma de Trump de plantear las cosas. Él tenía que mover el tablero, pone a todos en la misma bolsa, les dice mediocre y propone a...
3: Gianni Infantino.
0: Claro, claro.
3: A su gran amigo Gianni Infantino, quien le dio el premio FIFA de la Paz, que
0: claro,
3: era el que vale día
0: entonces...
3: antes de que empiece el Mundial. Y, a ver, no se oficializó esto y en realidad el proceso para elegir al nuevo secretario general de la ONU ya arrancó hace meses. Es un proceso que tiene que seguirse determinadas reglas, como por ejemplo presentar un programa para la secretaría, comparecer varias veces frente primero al Pleno de la Asamblea, después ante el Consejo de Seguridad de la ONU. Los 7 candidatos ya vienen haciendo un trabajo, digamos, muy estricto para cumplir todas las normas de la ONU, pero ahora Trump parece que quiere poner un nuevo candidato. No le va a ser fácil. Sí. Que sea candidato.
0: Enojado porque no andaba, ¿se acuerdan? La escalera mecánica, no le andaba el prompter, no podían hacer nada.
3: Sí,
0: nada.
3: Sí.
0: Bueno, Rodrigo Ruiz, muy buen día, bienvenido, ¿cómo le va?
4: Buen día, Nico, para
0: Mati,
4: vos.
0: Mati, vos la música de vos decís mundial.
4: Basta, la música
0: de
4: eso, ya me
0: A ver, mundial. Ahí está.
4: Basta, ya está. Se terminó. Sí. Al que todavía hay algunos videos dando vuelta.
0: Ayer procedimos en acto solemne a solicitar formalmente la desdecoración del
4: estudio. Está bien, sí,
0: fue
4: ya está,
0: desdecorado. Basta, sí, basta, ya está. Es desdecoración.
1: Tijera.
0: Me dice Heliosino, ¿cierto? Sí, sí, ya
1: está. Nos sacaron las banderillas.
0: Proceda.
4: Nos sacaron todo.
0: Sí, sí.
4: ¡Amar! Hay que poner las del campeonato local ya. Claro, la bandera, bueno, la de Boca, complica, la de River.
0: Se complica un poco. Sí, eso no se para, no se para.
4: Se reanularon los torneos continentales. Nico, ayer ganó Tigre. Vos decías algo en los títulos ahí de... un hecho de violencia que hubo, y lamentablemente cada vez que un equipo cruza frontera hay algún hecho de violencia. Se da muy a menudo en Brasil, porque esta vez se dio en Uruguay, con una emboscada que algunos barras de Nacional le hicieron a la gente de Tigre. Hubo 8 disparos de bala en un micro, y lamentablemente hubo una persona herida, por suerte. Hubo mucha hostilidad de la gente de Nacional desde la previa, poniendo una canción de Aitana, artista española. Una canción, vos fíjate, una canción que España ponía cuando festejaba los triunfos en el Mundial.
1: Qué forma de pinchar, ¿eh?
0: Bueno, Uruguay nos hace eso.
4: Justo España que eliminó a Uruguay. Sí, vos fíjate, ¿no?
0: Sí. Mira vos.
1: Y además esto... con...
0: Y porque se está vengando, nos eliminó el campeón del mundo, ¿qué tal?
4: Bueno, es
0: la picancia del fútbol.
4: Y ahí traigo el posteo de Lisandro Martínez, ¿no? La caída de un gigante, de un grande, es la felicidad de los mediocres, ¿no? Esto es así. Y ayer se mostró de manifiesto en este partido entre Nacional y Tigre. Bueno, por suerte Tigre le ganó 3-0 al equipo uruguayo y hubo una manifestación, una bandera que está permitida por Conmebol, que los equipos argentinos muestren su agradecimiento a la selección argentina.
0: Dijimos, no vamos a poder.
4: Sí, no, pero siempre hay que pedir permiso. Sí, para mostrar alguna bandera, algo, hay que pedir permiso. Entonces,
0: me causa gracia desde la sociología y lo político, cómo se instaló, como, ¿no es cierto? Sí. Ese jurado de Tinelli, la Conmebol, la FIFA, FIFA quiere. Mira, antes están los regímenes jurídicos estatales, ¿no es cierto?
4: Exacto.
0: Mira, yo defendiendo al Estado, pero, antes que la FIFA.
4: Y allá también estuvo la famosa bandera, claro. Las Malvinas son argentinas, que la llevó la gente de Tigre y la mostraron a los jugadores después del partido, así que eso también se pudo visualizar ayer. Hoy juega Lanús, también va a mostrar seguramente alguna bandera a los futbolistas en relación a la selección argentina y su agradecimiento. Mañana juega Boca. Concentra Paredes al final, está fisurado Paredes de la costilla, ¿eh? No es que ayer dije una mentira, algo. Está fisurado y así todo el tipo se puso a disposición y va por lo menos a concentrar. Después veremos si el Vasco Rabarrena decide que juegue mañana ante O'Higgins de Chile en estos playoffs de Copa Sudamericana que va a jugar Boca mañana en la Bombonera. Y después, Nico, hablamos un poquito de lo que se va a venir porque mañana comienza el campeonato, ¿sí? Ajá. Se reanuda el campeonato de fútbol.
0: No tenemos musiquita de campeonato.
4: Está la música de la liga, así que después la buscamos.
0: ¿Y cuál es la música?
4: Esa no es.
0: La liga,
4: Sí, después la buscamos.
0: La liga, si volvés a poner eso.
4: Después la buscamos.
0: Sí, sí. María Fernanda Heras.

0: trampa.
1: Kevin Costner.
0: El actor.
1: Kevin Costner es un bombón.
2: El guardaespaldas. Película. El guardaespaldas.
3: No voy a pedir información objetiva, Alejandra Gallo. Es un bombón, entra en una apreciación que no, no viene al caso. Sí, yo bueno, he pedido sí. quién es.
1: Son todos bombones.
0: Chapó con Whitney Houston.
1: El de Whitney Houston, el guardaespaldas.
2: Claro.
3: Es parecido. Es parecido
1: no, es para él. Temprano.
3: Sí, es muy temprano. Sí, pero canta eso. Que pobre Romy nos está escuchando todo esto. Escuchando.
0: Ahí está. Igualito lo que cantaba.
2: Esto fue hace 25 años. Esta película.
1: Sí, o más.
2: O más, sí. Ahora no está así, pero igual sigue siendo un buen modo.
4: Pero ese hombre inspiró esta canción. Qué tal,
3: se parece a uno que hacía novelas. Es parecido a uno que hacía novelas, fíjense.
1: Ya sé de qué estás hablando.
3: Colmenares o algo así. ¿A quién?
1: ¿Que trabaja en la televisión pública?
3: No.
1: Ah.
3: No. Ese es Arnaldo Andrés, no sé quién es.
0: No.
2: Bueno, decir...
0: Ese pegaba cachetazos.
3: Fíjate que se parece a alguien que hacía las novelas que mi mamá miraba a la tarde.
2: Decir que hay perfiles Arturo como Poy, el de él, como el de Keanu Reeves, como el de muchos otros sí. famosos que son falsos, que se contactan a través de distintas redes sociales con mujeres, normalmente mujeres mayores de 50, de 60 Ajá. años, que las encuentran vulnerables, que necesitan charla y demás, y que les terminan pidiendo plata, pero Ajá. mucha plata. Ayer se dio a conocer una jubilada de 70 años que tenía mucho dinero Ajá. y que este falso Kevin Costner la capturó a través
3: pero
2: de...
3: no te va a pasar, o ¿Viste? Sea, no te va a hablar Kevin Costner.
2: ¿Viste?
3: Ahora
2: ¿Viste? Vamos. La respuesta que me dio esta compañera de trabajo sí. en su momento fue, si es o no es, a mí me hace feliz. Entonces ahí yo dije...
3: A mí me hace feliz ahora Romina Wiener. Romina Wiener, muy buen día, bienvenida, ¿cómo le va?
5: Muy buenos días, ¿cómo están ustedes?
3: Bien. ¿No va a aceptar la propuesta que le haga Kevin Costner?
5: No, no, por favor. No estoy para eso, no. Demasiado.
3: Claro.
5: Cada uno es feliz como puede y como quiere.
3: Eso por supuesto.
5: Así que no vamos a criticar. Bueno, Nico, vamos, vos sabés que es una mañana con mucha precaución en las rutas de Neuquén. Han lanzado un comunicado donde se pide transitar con precaución en todas las rutas nacionales de la provincia. Esto se debe a las bajas temperaturas y que hay muchos lugares con nieve y hielo. Entonces hay que ser muy precavidos a la hora de desplazarse. Por ejemplo, en la ruta nacional 237, entre Arroyo Limay Chico y el empalme con la ruta nacional 40, está nevando muchísimo. Están trabajando en el lugar.
3: Tremendo.
5: Sí. Lo mismo sucede en la ruta nacional 40 Norte, en Auquinco, que ayer les contaba, mucha nieve. En la ruta nacional 237, zona de Piedra del Águila, nevando toda la noche. Están habilitadas, sí, pero con mucha precaución. Lo mismo en la ruta nacional 40, Villa La Angostura, y en la ruta nacional 231, que está en Villa La Angostura, y es la que te lleva por el paso Cardenal Zamore a cruzar a Chile. Los pasos internacionales en Neuquén, Cardenal Zamore y Pino Achado, cerrados al momento hasta las 9 de la mañana. Hay que esperar ese horario a ver si se va a producir la apertura y en qué horario, porque a veces no se da a las 9 por las condiciones climáticas y se aguarda un poco más. Eso dato a tener en cuenta. Recordar que es obligatorio la aportación de cadenas para colocarlas en las ruedas a la hora de desplazarse y circular por todas las rutas de la Patagonia que están con nieve. Después, en Mendoza, el paso Cristo Redentor se lleva una semana cerrado. Hay camiones aguardando en distintos puntos, como puede ser en Uspallata, es uno de los lugares donde cuentan con un playón para estar detenidos y poder pasar la noche. Además cuentan con todos los servicios por cualquier necesidad. 7 días cerrado, esto implica aproximadamente 3.400 camiones aguardando cruzar a Chile. Es necesario que mejoren las condiciones climáticas para poder producir la apertura y se cruce y no haya tanta acumulación de vehículos. También hubo nieve en Catamarca, estamos escuchando, en el norte de la República Argentina, ha estado nevando en la zona cordillerana y el lado chileno, con lo cual el paso internacional de San Francisco también cerrado para cruzar a Chile. Eso es todo lo que tiene que ver el panorama de rutas y nieve como datos a considerar. Después, los accesos a Capital Federal están todos con buena circulación porque estamos en periodo de vacaciones de invierno y bajó el caudal de vehículos que ingresa una Panamericana.

0: bien limpia, lo mismo sucede en Acceso Este, Richeri, Buenos Aires, La Plata, sí con demoras, Avenida General Paz entre Mataderos y Líneas en sentido a Lugones. Los servicios a esta hora, trenes, subtes y premetro a horario, y agendar esto, anote Nico, usted que le gusta anotar.
1: Acá estoy con lapicera Vic Trasofino en la mano.
0: Bueno, como si te estuviera viendo. Sí. Bueno, anote, 10 de la mañana, ajá, Puente Pueyrredón, se espera una manifestación importante. Si se corta el puente o hay demoras grandes por cortes parciales, utilizar como alternativa el puente Nicolás Avellaneda, que es la alternativa a este puente Pueyrredón, o bien la autopista Buenos Aires-La Plata. Así que tener en cuenta ese dato a partir de las 10 de la mañana.
1: Muy bien. Romy Winner, muchísimas gracias. Que tengas hermoso día.
0: Ustedes también. Chau, chau.
1: Beso grandote y nos vamos ahora a Mariel Ríos. Mariel Ríos, muy buen día, bienvenida. ¿Cómo le va?
2: Muy buen día, don Jacoy. ¿Cómo le va? Yo también parece que le estoy viendo con la lapicera Trazofino. Me imagino que usted usa tinta negra.
1: No.
2: ¿No?
1: No.
2: Ah, lo tenía de la tinta negra, porque los que son más prolijos, puntillosos, así, usan generalmente color negro.
1: Es que no seré tan puntilloso, indudablemente. No, uso azul, pero preferiría usar rojo.
3: ¡Ah, horrible!
2: ¡Ay, usted es profesor para... malo, entonces! Claro,
3: ¡qué feo!
1: No, hombre, pero uso azul.
3: ¡Ah, bien!
1: Pero me gustaría tipo rojo, así.
3: ¡Sí!
2: ¡Ah! Le gusta resaltar los errores de los alumnos ahí, tachando.
1: Algo así.
3: Claro, regular.
2: ¡Qué barro!
3: Insuficiente.
1: Los míos, dice Evangel, no, los de cualquiera.
2: Los de todos nosotros, Eva, nos sumamos todos acá.
1: Los míos propios.
2: Profe Jacoy, apruébenos, por favor, ¿eh?
1: Están a pensar que tiene hoja. Tema 1, tema 2, así estaría yo, mira.
2: En mi época había hasta tema 4. Los más jorobados hacían hasta tema 4.
1: Tenés que ser jodido para hacer 4 temas, ¿eh? No tenés que tener nada que hacer.
2: No. Qué barbaridad, sí. Jodido como el tiempo, porque yo pensé que ya no iba a llover más, pero les cuento a los que todavía no salieron que está garuando en la ciudad de Buenos Aires. Egen, otra vez, hasta hace 10 minutos no había nada de lluvia. Ahora empezó a garuar otra vez y hay una brisa fresca, hace más frío que ayer. La sensación térmica, 8 grados 3. Así que abríguense, pero muchísimo, porque bueno, este tiempo no nos abandona. ¿Qué va a hacer? No quiere irse.
1: Bueno, nada, ha abierto usted una ventana ahí muy interesante, más allá de traernos esta información sobre el tiempo, que desmiente lo que veníamos sintiendo, que es que la humedad se estaba yendo, no se está yendo nada.
2: No se está yendo nada.
1: Una ventana interesante con esto de los recuerdos del aula de colegio, ¿no?
2: Sí, sí, que nos cuenten cómo eran las pruebas, cómo eran los profesores, cómo corregían. Yo tenía una profesora en inglés que nos corregía con carita feliz, carita triste.
1: Ah, yo también, sí.
2: Sí,
1: en el colegio, en primer grado.
2: No, en el secundario. En el secundario nos ponía onda y nos ponía carita. Sí, nos ponía carita.
1: ¿Eso era feliz, onda o ya es tratarlos de dolobús, digamos?
2: No. Estábamos en lo que era el viejo octavo año, o sea, primer año del secundario, soy primera generación.
1: Chiquititos, claro.
2: Claro, yo era primera generación de ese EGB polimodal, que no éramos ni chicha ni limonada. No. Claro. Entonces nos sentíamos chiquitos para estar en un secundario, grandes para estar en la primaria. Sí, entonces nos corregían con esas caritas las de inglés.
1: Bueno, está muy bien. Todos ustedes le ponían carita sonriente.
2: yo era alumna ejemplar, Jacob. Bueno,
1: por eso digo.
2: Claro, desde el jardín hasta la facultad siempre 10. Soy nerd, pero de la nerd copada. De la nerd copada.
1: Eso dice usted. Bueno, tenemos en línea un compañero.
4: Incomprobable. Incomprobable.
2: No va a encontrar gente que le hable mal.
4: Lo verá con señor Zárate.
2: Fui elegida también mejor compañera en toda mi trayectoria escolar. Fui la delegada a los 5 años de secundario. Yo era la nerd copada.
1: Ya venía jodiendo desde ese momento.
2: Pero me amaban los directivos. Yo no era una delegada combativa. Era una delegada que unía, Jacoy.
1: Es delegada, vamos a contar también aquí. Es delegada Mariel Ríos, ¿no es cierto?
2: Le rompo a Jacoy la paciencia también.
1: Pero eso es en otro rol. Ahí nos encontramos en otro rol.
2: Pero no se puede quejar.
3: Ahí usa la virome verde.
1: Ahí usan, sí. Usan, sí, te parece justo.
2: No, ahí Jacoy usa el fibrón rojo, no la pincera, fibrón.
1: No seas malo, no seas malo. Mariel Ríos, bueno, eso entonces, todo eso nos
2: deja... todo eso les dejo, por favor, que los oyentes nos cuenten cómo eran sus profesores, cómo eran las correcciones, cómo eran los exámenes, y también si tienen hijos en edad escolar, sobrinos, algún pariente en edad escolar, que nos digan si es más benévolo ahora el examen, cómo ven la educación, la corrección. Abramos una ventana amplia como para eso, que todo el mundo pueda explayarse.
1: Sí, hubo una suerte de estigmatización, ¿viste? De lo que es corregir en el último, en el anteúltimo tiempo. Ahora se está volviendo de eso, ¿no? Pero
2: sí,
1: había como la idea de que no era acompañar, sino que era más bien herir, entonces mejor no corrijamos nada, se desbarrancó hasta el dar por aprobados, ¿no es cierto? Con la pandemia
2: claro.
1: En el medio ni te cuento.
2: Bueno, a ver, ¿cómo ve la argentinidad esta situación escolar? ¿Qué les parece mejor? ¿Qué no? Si todo tiempo pasado fue mejor. ¿Qué recuerdan? Si les sirvió el colegio. Si lo utilizaron después en la manera laboral. Abramos una ventana amplia para que todo el mundo pueda explayarse de lo que pueda, porque tal vez hay gente que no tiene familiares en edad escolar como para comparar, pero sí nos quiere contar sobre su pasado y sobre lo que pudo aportar en el presente esa enseñanza.
1: Y otra cosa, Así que aprovecho y te pregunto a vos, María, primero que a todos.
2: Sí.
1: No, ¿hay algo que se acuerdan del colegio? Mira que estoy planteando. Digo que diga que aprendí.
2: Todo.
1: ¿Te acordás todo?
2: Yo todo, todo, todo. A mí me resirvió, pero no solo el secundario, la primaria también. Fui realmente muy bendecida.
1: Bueno, muy bien. Muy bien por eso.
2: Sí, sí, tuve una educación maravillosa. Ojalá alguien esté escuchando de la escuela 36 de San Andrés en el partido de San Martín. Una escuela, pero increíble. Una primaria hermosa. Y el comercial de Ballester también. Los profesores fueron magníficos. Así que agradecidísima a todo el cuerpo docente de ambos colegios.
1: Muy bien, María Ríos, muchísimas gracias.
2: Por favor, un placer como siempre. Y nos volveremos a encontrar pronto.
1: Un beso grande. Es María Ríos.
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0: 40 minutos ahora de las 7 de la mañana seguimos haciendo primer round y nuestros oyentes que nos escriben o nos dejan mensaje de audio, que también se puede, ¿a dónde?
1: Al 11-3870-7485.
0: Muy bien. ¿Empezamos?
1: Sí. Sí, pero antes de empezar, uno de los oyentes que manda una temperatura. Está en el auto, está yendo al trabajo. 18 grados bajo cero.
0: No.
2: No, ¿dónde
1: en
2: está?
1: Santa Cruz. Quiero pronunciarlo bien. En Coluel Caiqué.
0: Mirá vos.
1: Está yendo al trabajo y nos va escuchando.
0: Grados bajo cero.
1: Un montón.
0: Bueno, mucho cuidado y que nos reporte cómo está la ruta, cómo es manejar con 18 grados, porque debe haber hielo.
1: Nos mandó el videíto. Mucho hielo y mucha nieve.
0: Bueno, ojo al piojo. Sí. Nos vas escuchando, pero atente ahí al camino y que llegues bien. Empezamos nuestra ronda, ¿les parece? De amaneceres provinciales. Primero de todo, nos vamos a Catamarca con Roxana Sarmiento. Roxana Sarmiento, muy buen día, bienvenida. ¿Cómo le va?
3: ¿Qué tal? ¿Cómo les va? Muy buenos días. Muy buenos días a todo el equipo.
0: Hablando de frío, ¿no es cierto?
3: Hablando de frío, claro, la provincia de Catamarca está bastante frío, pero no tanto en la capital, pero sí en el interior de la provincia, en donde lo sorprendió un temporal desde el día jueves pasado. Catamarca entró en un temporal de nieve y viento sin precedentes, un temporal histórico con temperaturas de 27 grados bajo cero, con vientos de 170 kilómetros por hora, y esto está trayendo varias complicaciones, porque, bueno, imagínense que nunca antes se vio, o sea, la gente no está preparada para vivir esta situación. Entonces, la verdad que hay en estos momentos personas que están resguardadas, sin poder salir, bomberos trabajando, defensa civil, porque también hay trabajadores mineros varados en la zona de la Puna Catamarqueña, que es la más afectada.
0: Claro. ¿De qué localidades estamos hablando?
3: Estamos hablando de las localidades de Ciambalá en el departamento de Tinobasta, que está muy cerquita de la zona de la cordillera. El paso de San Francisco está cerrado desde hace varios días por la acumulación de nieve y por este temporal también que está sucediendo y que ha pasado en Chile. Entonces, está muy complicado del lado chileno y complicado del lado argentino. El paso de San Francisco, que es internacional, está cerrado. En ese lugar, en Ciambalá, hay varios yacimientos mineros. Uno de los más afectados es en la zona de Tres Quebradas, que es un emprendimiento de China. Allí hay 30 mineros, pero ellos están resguardados en una tipo casa tráiler, en donde tienen agua, tienen comida, están refugiados, están bien. Pero hay otras
0: zonas. Eso es a 4.500 metros sobre el nivel del mar.
3: En Ciambalá. En Ciambalá. Mucha nieve, metro y medio de nieve, quedaron varados, las camionetas tapadas hasta la mitad de nieve, imposible salir, imposible llegar. Sí hay comunicación con los trabajadores y con la gente que está allí, pero está absolutamente todo paralizado. La otra zona afectada es la zona de Antofagasta de la Sierra, que también está más complicada porque si bien hay trabajadores mineros resguardados, hay otros trabajadores que quedaron en el camino por algunas actividades que estaban haciendo o traslados y demás, y de esos trabajadores es que se ha comenzado un operativo contrarreloj para poder rescatarlos porque están en camionetas. Imagínense con ese frío que en la jornada de ayer hacía cerca de 20 grados bajo cero y un viento de 100 kilómetros por hora, muy difícil para las máquinas poder acceder a las zonas para rescatarlo. Gracias a la tecnología y demás, están localizados, geolocalizados, saben precisamente a dónde están en las camionetas, son 5 trabajadores de la empresa Río Tinto, pero bueno, hasta la jornada de anoche no, los rescatistas no pudieron llegar al lugar.
0: No pueden llegar, pero sí hay, como bien decís, indicación de dónde se encuentran y comunicación con ellos.
3: Claro, comunicación con ellos y demás. Bueno. En la jornada de ayer se habló del arribo de 2 helicópteros provenientes de Neuquén por parte de la empresa litífera Río Tinto, pero bueno, tampoco pueden sobrevolar por
0: el tema de
3: la nieve y el fuerte viento.
0: Es un
3: viento blanco, una visibilidad cero. Y bueno, y una foto viral, video viral que se vio en la zona de La Puna, de Laguna Blanca, son algunos animales como la llama, la vicuña, la oveja, que se crían a la intemperie, están en la zona de altura, y claro, están también todo el mundo preocupado porque temen las pérdidas, porque ante la nieve no pueden ellos caminar, no pueden estar en otros lugares, digamos. Es muy difícil. Esta es la zona de Laguna Blanca, que jamás, nunca hubo tanta nieve, es histórico, sí cae nieve, sí es, hay hielo, hay temperaturas bajo cero, siempre 5 grados, 10 grados, 11 grados, pero jamás 27 grados bajo cero. Entonces hay una preocupación por parte de la Municipalidad de Antofagasta de la Sierra, que están asistiendo, trabajando, repartiendo leña a las familias porque no tienen cómo calefaccionarse, el agua se congela. Es muy difícil la situación en la Puna Catamarqués.
0: Qué bárbaro. Para hoy las condiciones en el Valle Central y la capital provincial tienden a una tregua, ¿no es cierto? Cielo parcialmente nublado, temperaturas frescas, entre 8 y 13, mirá, frescas.
3: Está frío.
0: Claro,
3: sí,
0: pero no frías.
3: Pero no cae nieve, nada, estamos en plena fiesta del poncho, mucha gente se ha llegado. De hecho, rescataron turistas ayer también porque no hicieron caso a las condiciones, a lo que se hablaba, porque el servicio decía alerta y que no salga de su casa porque las rutas están muy complicadas.
0: Pero qué bárbaro con eso, ¿no es cierto?
3: Hay mucho hielo y de todas maneras los turistas habían alquilado auto y quedaron, por supuesto, arriba en el camino y tuvieron que ser rescatados 3 familias.
0: Bueno, la alerta y la emergencia se mantienen en la zona cordillerana, así que
3: sí,
0: eso,
3: señor,
0: sí. Ahí el peligro es, porque las imágenes que hay dando vueltas son impresionantes, el bloque de nieve encima de los autos.
3: Claro.
0: Entonces ese es el mayor peligro, que quede literalmente enterrado en nieve.
3: Se congela, aparte, el combustible, que es lo que les ha pasado, y sí o sí necesitan las máquinas para poder, remontarlo, rescatar a la gente en máquinas. No se mueven los vehículos. Y eso es el inconveniente porque se ha congelado el combustible.
0: ¿Y necesitas poder tener el vehículo prendido para calefaccionarte?
3: No, tampoco. Tampoco ante la temperatura, bajo cero, tampoco pueden tener... Sí, muy difícil.
0: Muy, muy complicado. Así que, mantenernos al tanto del desarrollo, sobre todo de este punto, ¿no es cierto?, que es el rescate de las personas que se encuentran en esta situación que describís.
3: Sí, vamos a estar al tanto. Rescataron ya a siete mineros, faltan 5 todavía, de esta empresa minera que está ubicada en Antofagasta de la Sierra, que es la empresa Río Tinto, que estaba poniendo todo, máquinas y demás, pero bueno, es muy difícil el acceso a llegar por la zona de montaña.
0: Tan lindo Antofagasta, además.
3: Es hermosa la Puna.
0: Hermosa. Esa entrada a la Puna por Catamarca es bellísima. Roxana.
3: Sí, la verdad.
0: Muchísimas gracias.
3: Hasta luego, que tengan buen día.
0: Igual vos. Es Roxana Sarmiento de LRA 27, Radio Nacional Catamarca. Y nos vamos ahora a Malargüe, provincia de Mendoza, con Cecilia Di Cesare. Cecilia Di Cesare, muy buen día, bienvenida. ¿Cómo le va?
2: ¿Qué tal, Nico? Muy buenos días para vos y para toda la audiencia de Radio Nacional en todo el país. Muy bien, acá con una temperatura de 1 grado bajo cero en la ciudad de Malargüe, al sur de la provincia de Mendoza, y bastante frío, pero ya no nieva.
0: Ya no nieva, bueno. Contanos, porque hay la parte buena, digamos, que es la nieve que siempre están esperando para el turismo, y la parte no tan buena, ¿no es cierto?
2: Claro, nosotros aquí en lo que es la provincia estamos teniendo noticias, tengamos en cuenta relación de distintos factores, ¿no? Porque los penitentes y los puquios, que son centros invernales de esquí, que están ubicados al norte de la provincia, lejos de nosotros, de Malargüe, están tapados de nieve, posibilidad de que los turistas lleguen por varios días. No se sabe cuándo se va a realizar la apertura. Entonces, hay algunos títulos que dicen no está habilitada la montaña mendocina. Nosotros estamos en el sur y la situación de Las Leñas, que es un centro invernal muy importante, uno de los más destacados de Sudamérica, es distinto porque se encuentra habilitado sin inconvenientes, solo que la ruta de acceso con portación obligatoria de cadenas. 2.000 personas más o menos por día van a disfrutar del parque de nieve, los que no esquían. Después, las personas que justamente disfrutan del deporte blanco no tienen inconvenientes. Se ha habilitado la totalidad esquiable de la montaña, es decir, todas las pistas.
0: Mirá vos. ¿Eso cuánto hace que no ocurrió? También ocurrió el año pasado. Tengo el recuerdo, ¿no es cierto?, de temporadas con problemas.
2: Claro, hubo temporadas que realmente no se podía habilitar, se retrasaba la apertura. Incluso la semana pasada, turistas que vinieron se enojaban porque no encontraban una montaña con nieve. Había fabricación de nieve artificial, pero esa nieve se derretía, se formaba barro por la gran cantidad de gente que asiste y no daban abasto de fabricar nieve artificial.
0: Eso mismo.
2: Ahora tenemos nieve natural, ha esquiado un montón. Lo que sí se han encargado de aclarar los referentes de ese importante complejo de esquí Valle de Las Leñas es que en cualquier momento se puede proceder al cierre de algunos sectores de la montaña esquiable, es decir, de algunas pistas. ¿Por qué? Porque Defensa Civil dice que si continúan las nevadas como están pronosticadas, para estos próximos días puede haber riesgos de avalanchas. Entonces ellos están trabajando un montón, la nieve que cae la van pisando para asegurarse que no suceda eso, riesgo de avalanchas, pero si ellos tienen que cerrar, están ya advirtiéndolo a algunos sectores de la montaña, ¿no? Porque dice, es por seguridad, así es que si lo tenemos que hacer, lo vamos a hacer por recomendación de Defensa Civil. Pero por ahora, todo bien, hay un montón de turismo, de, bueno, justamente donde ustedes viven, por allí, Buenos Aires, alrededor es capital. Tenemos turistas del norte que están fascinados con la nieve de distintos puntos del país, que han elegido Malargüe, un 74% más o menos de
0: ocupación hotelera. Malargüe, con esa entrada, son álamos, ¿qué es? Al costado de la ruta.
2: Sí, tenés una arboleda de álamos, sí, que es bellísima, bellísima en la zona de otoño, por sobre todas las cosas.
0: Sí, totalmente.
2: Ahora están secos, de tanto frío.
0: Sí, bueno, corresponde, tal cual, a la época. Cecilia, muchísimas gracias, que tengas lindo día.
2: Bueno, igualmente para ustedes, gracias por interesarse por nuestro sur mendocino.
0: Cecilia Di Cesare, de LB19, Radio Malargüe, provincia de Mendoza. Y nos vamos ahora a Las Lomitas, provincia de Formosa, con Norma Vergara. Norma Vergara, muy buen día, bienvenida, ¿cómo le va?
4: Nico, ¿qué tal? ¿Cómo les va? Equipo, mesa, todo el país, un saludo cordial en esta mañana. Mañana nublada, te cuento, en la ciudad de Las Lomitas. En menos de 10 días pasamos por todas las temperaturas. Sí. ¿Sí? Arrancamos el lunes pasado con 4 grados. Llegamos al sábado con casi 40 grados, con viento norte, fuertísimo, un viento acostumbrado a nosotros en la zona para el mes de agosto, pero bueno, llegó antes, y bueno, ya te cuento, ya mañana nublada en la ciudad de Las Lomitas, 11 grados la temperatura, ayer una leve llovizna, pero esto aplacó también el viento y la tierra un poco en nuestra zona, pero linda temperatura, agradable.
0: Bien, qué bueno eso. Contanos, Norma, esta cuestión de el niño parecido a Loan Peña.
4: Sí, Nico, te cuento que descartaron que el niño filmado justamente en la Expo de Paraguay a Loan Peña, una información que ha surgido el fin de semana, justamente porque el niño vestía con la camiseta de Argentina, ¿no?
0: Claro.
4: Los papás son de la provincia de Formosa, y bueno, las pistas que durante el fin de semana ha generado expectativa por la posible aparición de Loan quedó oficialmente descartada la Policía Nacional.
0: Qué impresionante, lo primero de todo, Norma, ¿no? Qué impresionante que hay una sociedad
4: muy atenta.
0: Avisada, ¿no es cierto? Tal cual, muy atenta.
4: Muy atenta. Sí. Y bueno, y esto la mamá...
0: No está mal comerse estos, si querés, amagues o estos errores. No está mal que los papás hayan tenido que ir a la comisaría a probar, ¿no es cierto?, su filiación o la filiación del niño. Digo, no está mal, está bien que estemos mirando.
4: Vos sabés que yo creo que los argentinos somos esto, ¿no? Más allá de la situación, estamos muy atentos a todas estas cosas. Creo que también ha pasado en otro país donde han visto al niño. Y bueno, pensaba en esto, ¿no? Cuando estaba ahí leyendo la información y todo lo que ha surgido el fin de semana, que todos tenemos como nuestro doble, ¿sí? Más allá de que genéticamente o nuestro ADN no sean parecidos, pero tenemos nuestro parecido en algún lugarcito. Tendríamos que salir a buscarlo, pero bueno, la madre del niño se presentó de manera voluntaria ante las autoridades argentinas ahí en Clorinda, en la provincia, justamente para dar documentación
0: prueba,
4: de que el niño es de ellos,
0: claro. Ha sido seguramente.
4: Es un niño, sí, es un niño de ellos, es Ramón, así que se dio todo bajo este supuesto, y bueno, generó toda una revolución, porque fueron a participar de una expo, ¿sí? Así es que, importante esto también, pero importante como vos lo marcabas, Nico, que el país entero esté muy atento a todo lo que pueda pasar, a todo lo que suceda, y que estamos todos muy ansiosos, yo creo que tratando de buscar a Loan, y así como Loan, tantos niños desaparecidos, ¿no?
0: Totalmente.
4: En nuestro país. Y que no, que los padres todavía lo siguen buscando después de años. ¿Sí?
0: Totalmente.
4: Está muy latente esto también de el juicio, de todo lo que se está desarrollando
0: claro.
4: muy cerca de
0: no, hay un
4: país,
0: caso con mucha
4: provincia.
0: Cobertura mediática,
4: sí.
0: Ciertamente no avisa igual, ¿no es cierto?, la imagen de un Loan que recorrió el país, ¿no es cierto?, de la imagen que uno pueda ver, pongo entre comillas, nada más que en las facturas de la luz, ¿no? Entonces, claro. Pero es eso, es eso. Son casos que...
4: Rápidamente viralizado también, Nico, ¿no? Todo esto, porque esto sucedió en Paraguay, sí. En una expo de la cual estaban participando, son los papás formoseños, estaban participando en una expo y rápidamente como que se difundió todo y todo el mundo encontró el parecido y es como que...
0: Sí. No le había pasado antes.
4: Sí.
0: ¿No es cierto? A ellos no le había pasado antes.
4: No. Por eso que es como que también yo creo que un poco de susto, ¿no? Ese, es mi
0: bueno,
4: hijo, es
0: tal cual, totalmente. Norma, muchísimas gracias.
4: Abrazo grande y linda semana.
0: Beso grandote igualmente para vos. Es Norma Vergara de LRA 20, Radio Nacional Las Lomitas, provincia de Formosa.
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0: César Tapia, muy buen día, bienvenido, ¿cómo le va?
1: Nico y equipo, ¿cómo andan? Buen día.
0: Bien, muy bien, muy bien. Bueno, de exposición usted también.
1: Sí, aquí andamos de exposición, atravesando la edición número 138. Ayer fue un día nuevamente, a lo mejor, quizás por la mañana estuvo lo mejorcito, al mediodía, ajá, con mucha concurrencia de público. Para mí el mejor día de público, por lo menos en lo que va de la expo, fue en el día de ayer. Y luego, bueno, una llovizna de nuevo con estos días que están siendo...
0: No es que conspiren con las actividades al aire libre de la expo, conspira con que quiera salir, ¿viste? Hacen plan de palomita de maíz, como dicen los
1: con el ánimo, con el ánimo para emprender. Pero como a la mañana había estado un poquito mejor, a lo mejor en ese sentido sí ya había salido la gente y después se refugió ya más en los pabellones y demás. Así que, bueno, esperemos que hoy ya esté un poquito mejor, más allá de que el viernes, bueno, pronóstico a lo mejor que vuelve algo de lluvia, pero a lo mejor está un poquito mejor en el día de hoy y aprovechar. Lo que sucedió en el día de ayer, Nico, es que más allá de lo político que también sucede alrededor de Palermo y las visitas que pueden darse particularmente, lo único que hasta el momento se había dado era la reunión o el ágape de gobernadores invitados por la misma rural. Pero ayer al mediodía estuvieron el canciller Pablo Quirno, estuvo también el ministro de Regulación Federico Stutzenegger, Sergio Iraeta, el secretario de Agricultura, bueno, obviamente estuvo el presidente de la Rural, Nicolás Pino, y otros funcionarios, con una agenda abierta, fue una invitación. Recuerdo que también años anteriores hubo como un avance en la previa del el domingo, en la visita de el presidente de la Nación. Como para un termómetro, y quizás sí, uno de los temas, claro, te lo dejo ahí dando vuelta, que tiene que ver con la situación del IPCBA, el Instituto de Promoción de la Carne Vacuna Argentina, donde los productores tienen dar una cuota, un aporte obligatorio de alrededor de unos 1.000 pesos por animal faenado y demás. Uh-huh. Y parece que dentro de esta metodología que el gobierno está utilizando, de la desregulación de algunos sectores, podría haber una oportunidad de que haya un proyecto de que eso no sea obligatorio, mira, y sea optativo, y mira, muchos hablan de que quizás no lo quisieran así, la propia mesa de enlace estaría en contra de eso. Así que, bueno, veremos si es uno
0: en
1: de los...
0: contra de que no haya que pagarlo, o en contra
1: que
0: de
1: no haya que pagarlo obligatorio, que sea optativo.
0: Pero la mesa de enlace quiere que haya que seguir pagándolo.
1: Sí, porque ellos mencionan de que si no es obligatorio, el aporte no va a estar.
0: Y bueno, es la parte donde se enreda, donde el kiosquero, y que es complicado, eso es complicado. Sí, vamos a ver quién termina ganando, pero fíjate cómo, cuándo, estando en lo de lo que cobran, ¿no? Que el productor lo pague.
1: Sí. Ruido, sobre todo porque, ruido. A ver, sobre todo, Nico, es el tema de que estamos en un momento de la ganadería muy fuerte y que el IPCBA, muchos funcionarios hablando, dicen, no, a ver, hay un instituto que promocionó, que viajó, que fue a muchos lugares y el posicionamiento de la carne vacuna se da por este tipo de acciones también. No es solamente un aporte para nada.
0: Va a venir alguien y le va a decir con ese mismo criterio extremado, che, plantaste sobre el suelo argentino, así que dame, ¿entendés?
1: Claro.
0: Bueno, nada, acá, flojito. Acá hay...
1: Sí, lo que pasa es que, por otro lado, lo que dicen es que ese tipo de acciones, ¿quién después va a llevarlas a cabo adelante? Si van a ser privadas o van a ser públicas, cuando haya que ir a promocionar tema de carne, cuando haya que ir a hacer acciones
0: bueno, que vaya para un pool la ganadería. Y que vaya un pool de productores, que se pague el... En fin, es una cuestión de discusión y está bueno que esté discutida. Sí. Así que tenemos todos los lados sobre la mesa.
1: Totalmente.
0: César, muchísimas gracias.
1: Abrazo grande, que tengan buen día.
0: Abrazo grandote, es César Tapia.
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3: 8:01 a.m. en la República Argentina. Luis Caputo presentará los cambios en la ley de inocencia fiscal. El proyecto será explicado hoy en conferencia de prensa por el ministro de Economía y llegará mañana al Congreso. La iniciativa apunta a introducir cambios sobre la ley aprobada en el Congreso que reformó el régimen penal tributario y creó un esquema simplificado para el pago de ganancias. Temporal en Chile, las autoridades decretaron alerta roja y suspendieron las clases en Valparaíso debido al riesgo de desborde del río Aconcagua. Por las tormentas relacionadas al fenómeno del Niño, se reportaron 16 lesionados, más de 2.200 damnificados y 104.000 personas aisladas en la zona de catástrofe. Copa Sudamericana, la información con Rodrigo Ruiz.
4: Y hoy continúa la Copa Sudamericana de Fútbol con 3 partidos, 19 horas, Independiente Medellín, Vasco da Gama de Brasil, 21:30, 2 encuentros, Sporting Cristal en Perú recibiendo al Bragantino de Brasil y en la Fortaleza Granate en el sur del Gran Buenos Aires, Lanús, el conjunto de Mauricio Pellegrino recibiendo al Cienciano de Perú, recordando que ayer Tigre como visitante le ganó 3-0 a Nacional de Uruguay.
3: Actualizamos la información del tránsito con Romina Wiener.
5: Atento, se produjo un siniestro vial en la autovía 2 a la altura de Las Armas, kilómetro 299 en sentido a Mar del Plata. En el lugar la circulación está reducida, hay operativo de seguridad. Además, circular con suma precaución en rutas nacionales de la provincia de Neuquén, presencia de hielo y nieve en diferentes sectores. Ruta Nacional 40 Norte, Auquinco, presencia de hielo. Misma situación en la ruta 237 Arroyo Limay. Chico, en todos los sectores hay que ir a baja velocidad y portación obligatoria de cadenas.
3: En Viedma, Río Negro, donde nos escuchás por AM1150, la temperatura es de 1.8° bajo cero, la humedad 91%, cielo ligeramente nublado. En Buenos Aires la marca actual 9.6°, la térmica es de 8.3°, la humedad 85% y el cielo está cubierto.
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7: Se realizó la fiesta de las enfermeras. Fue una cena show con camilla libre.

0: volvamos que ya lo envolvió en plástico fino. Cuando dice eso es que hay que estar en el aire, ¿no es cierto? Acá nos marca Campuzano, director de aire de este programa. ¿Cuánto? 7 minutos nos separan ahora de las 8 de la mañana de este día miércoles 22 de julio de 2026 en todo el mundo.
1: Y en la ciudad de Buenos Aires, Nico, con una temperatura de 9 grados 6 décimas, con una térmica de 8 grados 3 décimas. Recorremos el país a través del pronóstico para las distintas regiones. En el NOA hay alerta amarilla por vientos para el oeste de La Rioja, Catamarca, Salta y Jujuy, un poco lo que estuvimos hablando, frío seco con predominio de sol. En el NEA rige alerta naranja por tormentas para el norte de Misiones y alerta amarilla también por tormentas para el centro y sur de la provincia. En Cuyo, alerta amarilla por nevadas para Las Leñas y sudoeste de Mendoza. En el centro, parcialmente nublado con neblinas matutinas. En Patagonia, muy frío con nevadas en cordilleras y algunos sectores de la costa. Alerta amarilla por nevadas para Zapala, San Martín de los Andes, Villa La Angostura y oeste y sur de Neuquén. Y en el sector antártico argentino, islas del Atlántico Sur, condiciones polares con cielo cubierto y nevadas intermitentes.
0: Muy bien, ¿qué hay que saber entonces? Hoy miércoles 22 de julio a esta hora. El gobierno presentará la reforma de la Carta Orgánica del Banco Central. El anuncio lo hará el presidente de la Nación, Javier Milei, la semana próxima. El proyecto lo trabajó junto a los ministros Federico Sturzenegger, de Desregulación, y Luis Caputo, de Economía. También formó parte del trabajo el actual titular del Banco Central, Santiago Bausili. Cambios a la ley de inocencia fiscal serán explicados este miércoles por el ministro de Economía, Luis Caputo, en conferencia de prensa. El proyecto presenta cambios destinados a ampliar el acceso al régimen simplificado de ganancias y a fortalecer las garantías para los contribuyentes que decidan adherirse. La iniciativa ingresará mañana a la Cámara de Diputados.
2: El régimen de inocencia fiscal marca un antes y un después en la relación entre el Estado y el pagador de impuestos. Durante décadas en Argentina se castigó sistemáticamente al que operaba dentro del sistema, empujándolo una y otra vez a ahorrar informalmente. Por este motivo, el Ministerio de Economía junto a ARCA desarrollaron el régimen de inocencia fiscal. Este régimen es primero y principal un hecho de justicia para todos los argentinos que fueron víctimas de ese sistema persecutorio que los trataba como delincuentes de manera preventiva.
0: La agencia internacional Moody's mejoró la calificación de la deuda argentina y elogió el plan económico del gobierno. Destacó el superávit fiscal, la baja de la inflación y el ingreso de inversiones en energía y minería. En su último informe elevó entonces la calificación de riesgo crediticio a largo plazo del país en moneda extranjera. La justicia de Estados Unidos rechazó un recurso de la Argentina por la expropiación de aerolíneas. El Tribunal de Columbia confirmó la condena contra la Administración Nacional en beneficio del fondo Titan Consortium por la estatización de la compañía aérea en el año 2008. Obliga al Estado argentino a pagarle a ese fondo más de 390 millones de dólares. El gobierno simplificó el procedimiento para exportar petróleo. La decisión quedó formalizada con su publicación hoy en el Boletín Oficial. Con esta medida se creó un registro único para exportar petróleo, nafta, gasoil, propano, butano y gas licuado. Y se eliminó la obligación automática de ofrecer inicialmente los productos en el mercado interno. Balearon micros con hinchas de Tigre en Uruguay y una persona resultó herida. El ataque ocurrió cuando los simpatizantes de Tigre regresaban tras la victoria ante Nacional de Montevideo. Uno de los vehículos fue alcanzado por varios disparos cuando circulaba por la Ruta 1 con destino a Colonia. En Nueva York, el ex dictador Nicolás Maduro vuelve a comparecer ante la justicia en una audiencia por los cargos de narcoterrorismo. Es la tercera presentación desde su captura en Caracas en enero pasado. La Fiscalía y la Defensa tratarán la clasificación y preparación de las pruebas. Hernán Mundo, muy buen día, bienvenido. ¿Cómo le va?
3: Nicolás, buen día. Un saludo para vos, para todo el equipo. Bueno, aguardando por la actividad hoy en Casa de Gobierno. Recordemos que para el mediodía está prevista esta firma de convenio para el traspaso de obras viales de la Nación a la provincia de Santa Fe. Bueno, el gobierno en las distintas negociaciones, acuerdos, en los distintos diálogos con gobernadores, busca justamente que las provincias se hagan cargo de obras que tienen que ver con rutas, y en algunos casos rutas muy muy trascendentes, muy importantes en lo que es, por ejemplo, en este caso el transporte de cargas. Diego Santilli, Karina Milei, Maximiliano Pujar, obviamente gobernador de Santa Fe, presentes hoy al mediodía en Casa de Gobierno, señalan desde la provincia de Santa Fe que fue un diálogo que y una gestión que llevó bastante tiempo y que tiene este resultado concreto de que efectivamente las autoridades nacionales cedan. Quienes nos están escuchando seguramente y que hacen justamente al trabajo en camiones, en el transporte justamente de carga que llegan al puerto de Rosario, saben de la trascendencia, ¿no? Estamos hablando de una ruta que necesitaba evidentemente obras, vía fundamental justamente allí en el sur de la provincia, y es por eso que con esta sesión va a poder Santa Fe iniciar una serie de obras para reparar efectivamente la A012, así se la conoce en el sur de la provincia de Santa Fe. Son 67 kilómetros que atraviesan los departamentos de Rosario y San Lorenzo, y es por eso entonces que tendremos la presencia al mediodía del gobernador Pujaro. No sabemos si está previsto algún apartado, vamos a tenerlo a estar atentos durante la mañana de reunión previa con Diego Santilli. Se hablaba en algún momento incluso de la posibilidad de que también formara parte de este diálogo, más allá de la firma, la secretaria general de la presidencia, pero lo cierto es que esto va a suceder, como decíamos, en el mediodía de Casa de Gobierno. Y para la tarde, cruzando la vereda, cruzando la avenida, en este caso, yéndonos para el lado de calle Hipólito Yrigoyen, en realidad, Ministerio de Economía, la presentación del proyecto de modificaciones a la ley de inocencia fiscal, como bien decías, Nicolás. Allí va a estar participando el ministro de Economía, Luis Caputo, y bueno, un proyecto que, para decirlo en buen criollo, intenta incentivar justamente el uso de los llamados dólares del colchón y ampliar, entre otras cosas, el acceso al régimen de ganancias. Y bueno, darle más...
0: Hacés muy bien, Hernán, en traducirlo al criollo. Me parece que el gran esfuerzo va a ser ese. Hoy vamos a escuchar los detalles del propio ministro de Economía y después, a la bajada que él haga, tendremos que agregar el esfuerzo complementario de cada uno por seguirlo bajando, porque es muy importante, es muy importante. Es más que el incentivo, como bien decías, Hernán, es, permítaseme la palabra, la descriminalización del ahorro, ¿no es cierto?, llamado atesoramiento, de la plata que guardabas bajo el colchón porque no te dejaban comprar dólares, porque te preguntaba de dónde la habías sacado, cuando la habías sacado de tu trabajo, que escondías de esa manera porque era la manera de resguardarte, ¿no es cierto?, de una economía que siempre se volvía contra vos. Entonces, es súper interesante.
3: Totalmente. Bueno, ahí hay una serie de cuestiones para analizar, porque hay eliminación justamente de límites patrimoniales y de ingresos así que regían hasta ahora. Interviene, por supuesto, la Agencia de Recaudación y Control Aduanero, hablamos del ARCA, y como decías, bueno, apunta a eliminar restricciones y dar justamente incentivos. Así que veremos los detalles en boca del equipo económico esta tarde a las 16, como decíamos, en el ministerio que conduce Luis Caputo.
0: Efectivamente. Hernán Mundo, muchísimas gracias, que tenga lindo día.
3: Un abrazo.
0: Es Hernán Mundo, corresponsal de Radio Nacional en Casa de Gobierno. Alejandra Gallo, vamos a retomar entonces esto. Vamos a conocer los detalles de la letra realmente chica hoy a las 4 de la tarde en la conferencia de prensa, pero ya podemos, ¿no es cierto?, dar una noticia sobre lo que se va a buscar con esta, que sería una segunda vuelta de tuerca, ¿no es cierto? La primera fue la ley de inocencia fiscal.
4: Exacto, que está sancionada, recordemos.
0: Que está sancionada y vigente. Uh-huh.
4: Esta es una modificación a esa ley para justamente, como decía Hernán, Nico, que los dólares que uno tiene abajo del colchón entren al sistema financiero.
0: Así es.
4: Y empiecen a tributar a partir de ese momento. Pero no antes, como solía pasar, en otras ocasiones. Las modificaciones...
0: Esto es revolucionario. Que... Mira, en los títulos escuchábamos al vocero presidencial Adrián Rabier contarlo.
4: Ayer
0: como,
4: lo contaba, ¿no? Claro, en la conferencia.
0: Encuadrarlo como una revolución en la relación entre el Estado y el fisco. O entre el Estado como fisco y nosotros los contribuyentes. Es que realmente eso... Y que la sociedad lo podamos entender. Es el Estado corriéndose.
4: Sí, hay un cambio importante que tiene que ver con que lo habían pedido mucho los contadores y algunos sectores. Es muy técnico, pero lo vamos a tratar de traducir. Y, por supuesto, el que va a abundar en esas explicaciones, sin duda va a ser el ministro de Economía, Luis Toto Caputo y su equipo, esta tarde en el quinto piso... En la sala de conferencias de prensa del Palacio de Hacienda. Tiene que ver con correr la eliminación de un límite patrimonial.
0: Es decir, eso es lo primero de todo, efectivamente.
4: Es lo primero de todo. Antes era un 15%, ahora sería el equivalente a un 5%.
0: ¿Un 5% de qué?
4: De desfase que podría haber entre... las declaraciones juradas presentadas, el mínimo previsto para el régimen penal tributario, que actualmente está fijado en 100 millones de pesos.
0: Claro, hay varias cosas que se van, ayúdame con esto, a ver si entiendo bien. Varias cosas sale que se van a modificar. Lo primero es la eliminación de los topes de ingreso y patrimonio para atender a qué cosa, a un acceso universal. Es decir, que todo quien tiene... Usamos el colchón, pero vos traes muy bien la cajita de la abuela, ¿no es cierto? Dólares, pueda comprar cosas, es decir, usarlos o meramente declararlo, ¿no es cierto? Eso es lo primero.
4: Ingresarlo al sistema, se dice.
0: Efectivamente.
4: ¿Qué quiere decir? Que vos lo sacas del negro, el colchón, y lo pones en el sistema financiero, en el banco, en la inversión, en lo que sea, y a partir de ese momento empezás a tributarle al fisco.
0: Tan revolucionario es esto, que te están tratando como que los guardaste ahí porque no te quedaba otra, porque la relación de la ciudadanía con el Estado, del Estado con la ciudadanía, sobre todo en materia económica, ha sido perversa, porque nos han mandado a esconder plata resguardándola, fruto del desaguisado de las políticas económicas del pasado, y después... nos castigaban y perseguían por guardarla, pero digo, es una locura.
4: Bueno,
0: ahora se está volviendo de eso. Parte de la discusión, esto es político más que económico, es atar en la ley las garantías para aquel que blanquea, porque después te vuelve a ganar el kirchnerismo que te vuelve a perseguir.
4: Bueno, eso fue lo que pasó con el blanqueo, ¿no? Con el blanqueo del
0: pero
4: gobierno.
0: Pero no estamos hablando de un narcotraficante, y yo quiero traer esto a la mesa.
4: No.
0: Estamos hablando de vos que me estás escuchando y tenés $5 guardados.
4: No, claro, porque ¿qué pasó con el blanqueo de Mauricio Macri, por ejemplo? Que muchos asociaban ese blanqueo a esta ley. Y no tiene nada que ver una cosa con la otra. Pero ¿por qué se la asociaba? Por esto que vos decís. Porque hubo un blanqueo, no te voy a preguntar, ingresá tanta cantidad, hasta tanta cantidad de dólares, pero después cambió el gobierno.
0: Claro.
4: Y el gobierno que siguió de Alberto Fernández le impuso impuestos... a esos montos. Entonces, la gente que legítimamente había ingresado esa plata con la promesa de no voy a pagar para atrás, terminó pagando. Entonces,
0: tal cual.
4: Es importante esta aclaración que vos haces porque es justamente lo que despeja la duda respecto de si esto es un blanqueo o no es un blanqueo. No, es otra cosa totalmente distinta que seguramente Caputo lo va a explicar mucho mejor que yo. Ahora, esto tiene un impacto, que esto también es importante.
0: Es como que se amplía la economía. Ya mañana vamos a hacer preguntas y todo eso.
4: El blanco se amplía.
0: Se amplía el blanco, ¿no es cierto? Es decir, toda esa economía paralela que no estaba habilitada de jugar y que, vuelvo, no obedece a un delito, obedece a que las pautas y la historia te habían mandado a esconder, ahora puedes jugar.
4: Voy a hacer un ejemplo, pero muy burdo. Me voy a permitir esta licencia. ¿Viste que en muchos negocios... cuando vos vas a comprar algo o a comer, te dicen, tanto, pero si me pagan efectivo, tiene un 10, un 15, un 20% de descuento, y en cuotas hasta tantas, sin interés, y a partir de tantas,
0: con interés.
4: Tanto es el interés. Ese 15, 10, 20% en efectivo que vos le pagás, ajá, si tenés el efectivo a ese local, sea el que sea, no está ingresado al banco.
0: Ajá,
4: no te dan un ticket por eso.
0: Okay.
4: Te dan un comprobante.
0: Okay.
4: Que no es un ticket fiscal. Es decir, no estás pagando vos el IVA y no está pagando, todo teóricamente, el local no está ingresando ese ingreso,
0: ajá,
4: tuyo a su cuenta bancaria, por ejemplo. Tiene un canuto.
0: Claro.
4: Con eso. Bueno. Si es un negocio muy exitoso...
0: El canuto de años va a poder ser blanqueado.
4: Ahora lo puede ingresar. Claro. Y empezará a tributar...
0: Por eso.
4: Por eso, a partir del momento que lo ingresa.
0: Según un régimen simplificado, que es la otra cosa, que te hace tributar más razonablemente que lo actual. Y ese es el segundo ajuste que se hace.
4: Sí.
0: La norma, vuelvo, vigente, ha demostrado, y ahí traías muy bien, Ale... la palabra de los estudios de contadores o de los contadores, sí, ha demostrado que había bastantes de los que se llaman conceptos jurídicos indeterminados. Discrepancia significativa, mínima relevancia económica. ¿Qué es esto? ¿Qué es la discrepancia significativa? ¿Qué es?
4: Sí, bueno, defínanmelo para que no venga un vivo después a ponerle interpretación, ¿no?
0: Esta segunda vuelta de tuerca tiene que ver con precisar esos conceptos que en la primera norma eran vagos.
4: Sí, absolutamente. Otra de las cosas que va a tener seguramente que a las que se va a referir el ministro de Economía hoy es que como se dilató el conocimiento de estas modificaciones técnicas, se dio una prórroga a la presentación de las declaraciones de ganancias.
0: Totalmente.
4: Entonces, la prórroga, atente con esto, la prórroga está vigente hasta agosto, pero el vencimiento del pago rige hasta el 27. Entonces, de esto va seguramente a tener que hablar el ministro.
0: Algo también.
4: ¿Habrá alguna novedad en ese sentido? Y lo último que quiero aclarar es, acuérdense que en paralelo a todo este paquete impositivo, modificaciones en el monotributo.
0: Claro.
4: En todas las categorías del monotributo. ¿Qué quiere decir? Aumentó la cuota que vos tenés que pagar, pero también aumentó el gap.
0: Claro.
4: El tope de facturación que tenés para cada categoría.
0: Claro.
4: Así que habla con tu contador.
0: Hay un juego de compensación.
4: O revisa, podés permanecer en la categoría más baja por un valor superior de casi 13 millones, aunque pagues una cuota mayor.
0: Ahí va.
4: Y de casi, creo que la última es 127 mil millones al año.
0: Ahí el plan de vuelo del programa, y Ale nos vas a seguir ayudando con esto, esperar hoy la conferencia de las 16 horas y con esas precisiones atacar mañana, pasado, distintos costados de la, de la norma, que en definitiva para eso estamos, ¿no?
4: Pero para eso estamos y para eso

0: a ver, ya
1: que
0: llego
1: nos cuente,
0: a ver
1: que si... nos cuente porque sí.
0: Mientras estamos
1: dan
0: trabajando,
1: ganas de ir cuando te dicen así, ¿viste?
0: Claro,
2: y las fotos
0: los
2: que
0: escuchamos,
2: mandaron son lindas.
0: Sí, todos los días. Villa Tavozzi se encuentra distante de la capital de Paraná, en Entre Ríos, a unos pocos kilómetros, a 70 kilómetros. Bueno, y así está el tiempo por acá. Y nos manda un videíto de cómo se encuentra el tiempo, que está con mucha niebla.
1: Bueno, cuidado con eso, como decimos siempre. ¿Qué número es?
0: 11-3-870-7485.
1: Tírenos un tip. Dijo que había varios tips para cuidar el cerebro. Si era hoy que se celebra el Día del Cerebro.
0: Sí, sí. Mm. Habíamos dicho, fundamental.
1: Comer.
0: Comer bien, sano. No comer cualquier cosa, ¿eh? Porque esto de los embutidos, comer sano.
1: ¿Embutido no?
0: Y no hay que abundar.
2: ¿Y para qué vamos al gimnasio después?
0: Claro. Es cierto. Bueno, ese es otro
1: para
0: de los
1: comer
0: puntos.
1: Embutido.
2: No.
1: ¿Ah, no?
0: Ese es otro de los puntos, la actividad física. Y cuando hablamos de actividad física, no es solamente ir al gimnasio, es salir a caminar. Es de acuerdo a cada una de las edades.
1: Claro.
0: ¿No? Porque no vas a mandar a un niño al gimnasio porque no corresponde. No vas a mandar a un adulto mayor al gimnasio para hacer la misma cantidad de ejercicio que hace una persona de 40 años.
1: Lo he contado, no quiero caer en la autorreferencia, pero me parece que suma sobre el punto. Lo que comemos más o menos finito, es decir, que gastás lo que comes, ¿no es cierto?
0: Sí.
1: Y medio que es una cuenta que está bueno hacer, sin obsesiones, pero vos sabés más o menos. Es impresionante cuando te falta hidratos de carbono, el impacto en la memoria, por ejemplo.
0: Totalmente.
1: Yo vuelvo al nutricionista cuando escúchame, estaba haciendo una nota y no podía hilar.
2: Ay, sí, un...
1: Claro, como estamos exigidos y tenés que conectar cosas y pensar, este me está mintiendo, no me está mintiendo, ¿qué está diciendo? Sí. Estoy lento, ¿cómo estamos de hidrato? Lo corregís de un día para otro. Es
0: totalmente
1: impresionante.
0: Y tener una buena comunicación con el médico también es esencial, Nico, porque muchas veces te cambian la medicación y vos crees que te olvidás las cosas por la edad o porque estás cansado y en realidad son contraindicaciones de la medicación.
1: Ah,
0: entonces
1: bueno, también,
0: hay
1: claro
0: que decirle al médico.
1: Sí, claro que estás
0: me
1: tomando.
0: Pasa esto, entonces el médico dice, puede llegar a ser efecto colateral de la medicación, vamos a probar con otra.
1: Así que comer bien y actividad física.
0: Actividad física. Y esto que decías hace un rato de los ejercicios y de los juegos,
1: ajá,
0: los juegos de mesa.
1: Los juegos de mesa.
0: Los juegos de mesa, los solitarios. Cuando decís, no, un juego de mesa no tengo con quién jugar, hacete un solitario por día. Hacete un...
1: Pero el Candy Crush cuenta...
0: Y cuenta también.
1: Sí, yo creo que
0: lo que
1: sí
0: pasa,
1: ¿sí?
0: No sé la cantidad de tiempo frente a la pantalla.
3: El Candy Crush no pensás mucho, es más automático, ¿no?
1: Ah, sí.
3: Me parece que
1: no,
3: lo que
1: Ferre
3: apunta es como a ejercitar la mente, a
1: hablemos
3: pensar
1: con un
3: poquito.
1: Hablemos con un cerebrólogo hoy.
3: Un neurólogo.
4: Ahora el Tetris.
1: Un cerebrólogo.
4: Está bueno.
1: Sí, el Tetris.
3: Sí,
1: ese
3: pero
1: tenés que pensar.
3: Me parece que ella plantea, ¿no? Son juegos más de un desafío de la mente, de pensar, de unir, de sumar.
0: De sumar. Eso es de...
3: El Sudoku.
1: No lo sé. No lo puedo entender cómo se juega.
0: Bueno, lo tenés que entender porque es uno de los mejores que te indican para
2: ejercer. ¿En serio?
1: Sí, no, pero me dio cuenta. Si me doy cuenta que soy medio tonto por el Sudoku.
3: No, no creo.
0: Es cuestión de entenderlo.
1: No sé, no me animo.
3: Lo vas a entender.
1: ¿Sí? Tenés que... Los numeritos son de a 10, cuadrados como de a 10, ¿no es cierto?
0: Sí.
3: ¿Sabes que no sé jugar al Sudoku?
1: Sí,
3: yo
2: tengo que
1: jugar. Mientras hacen el noticiero vamos a aprender a jugar al Sudoku. ¿Sudoku? ¿Sudoku? ¿Sudoku? ¿Sudoku? ¿Sudoku?
3: No.
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6: 8:30 a.m. en la República Argentina. Llega al país el nuevo embajador del Vaticano, Monseñor Michael Wallace Banach, quien fue designado en mayo, será recibido por la cúpula del Episcopado. Su arribo se lee como un gesto diplomático clave ante la posible visita del Papa León XIV a la Argentina en noviembre próximo. Balearon a uno de los micros que trasladaba a hinchas de Tigre. El hecho se produjo tras la victoria del Matador ante Nacional de Montevideo por la Copa Sudamericana y una persona resultó herida. El incidente ocurrió mientras el vehículo se trasladaba por la ruta 1 rumbo a Colonia. Actividades por las vacaciones de invierno, el informe de Mariel Ríos.
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0: para hacer con los chicos. Nos trasladamos a Avenida del Libertador 405 en Retiro, al Museo Nacional Ferroviario, que realiza la edición Vacaciones en el Tren. Florencia, productora del evento, nos cuenta de qué se trata.
1: De 10 a 20 horas todos los días hasta el 2 de agosto. El museo está planteado por estaciones. La estación Oficios, para aprender del guarda que hacía, probarse ropa, sacarse fotos. Una estación taller donde pueden hacerse un trencito de madera. Y después vamos hacia el andén del museo, donde tiene estacionados coches antiguos, que los pueden recorrer. Intervenimos un coche todo con colores fluo y también tenemos una heladería ahí con helado fluo. La entrada sale 5.000, menores de 3 años no pagan. Los esperamos.
2: En Buenos Aires la temperatura 9 grados 5 décimas, la térmica 7 grados 9, la humedad 85% y el cielo está cubierto con lloviznas.
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0: Bueno, 35 minutos, ahora de las 8 de la mañana. Rodrigo Ruiz, contanos un poquito qué es lo que pasó entonces con este colectivo de hinchas de Tigre en Uruguay.
1: Sí, fueron varios micros que ayer se desconcentraban del estadio de Nacional, cuando nos va a contar ahora el colega que está en línea, seguramente con más precisiones, pero con destino a Colonia, fueron interceptados por, no sé si barras o algunos delincuentes que pasaban por ahí con ganas de hacer daño, y bueno, balearon un micro, y bueno, hubo varios heridos, creo que fueron dos, uno que ya fue dado de alta, y bueno, lamentablemente este hecho se sucedió luego del partido que le ganó 3-0 Tigre a Nacional de Uruguay en el marco de la Copa Sudamérica. Sí.
0: Tenemos efectivamente, Rodri, en línea ahora a Martín Ribeiro. Martín es periodista de Radio Sarandí de Montevideo y de BTV Noticias. Hola Martín, Nico Yacoy, equipo en Nacional Argentina. Buen día, gracias por atendernos.
2: ¿Cómo les va, compañeros? Nicolás, Rodrigo, el gusto en comunicarnos desde aquí, desde Montevideo. Bueno, para ampliar lo que es esta información de el hincha de Tigre que fue herido ayer tras el encuentro con Nacional, estoy totalmente a su disposición.
0: Bueno, contanos un poquito, o ayudanos a completar, ¿no es cierto? Este cuadro fue un ataque a balazos.
2: Exactamente. Bueno, el ataque se produce aproximadamente 1:30, 2 horas después de finalizado el partido en el Estadio Nacional, en el Gran Parque Central. Uh-huh. Es importante decir que esto no sucede próximo a lo que es el Estadio Nacional, sino aproximadamente a unos 5 o 6 kilómetros del escenario deportivo. Estamos hablando de los accesos a Montevideo. Allí se habla aproximadamente de un convoy de 15 micros, 16 micros con hinchas de Tigre, que estaban yendo, como bien decías, rumbo a Colonia. Y bueno, es interceptado, atacado a balazos por varias personas que, según la información primaria, iban en motos. Y la información que maneja la policía hasta ahora es que al menos 8 o 10 tiros impactaron o dispararon justamente contra los micros de la parcialidad visitante. La información oficial hasta ahora es que solamente hubo un herido de bala. Es primaria la información, como ustedes ya lo estaban mencionando. Fue dado de alta ayer, fue herido en el brazo, y bueno, los micros prosiguieron camino hacia Colonia para luego seguir hacia Argentina.
0: Ahora, ¿esto también es una hinchada violenta? ¿Suele pasar?
2: Esto se da, suele pasar, sí, justamente en el fútbol uruguayo. Ajá. No es constante, pero cuando suceden casos importantes como este. Estamos hablando de un herido de bala, que por un tema de puntería estaríamos hablando de otra cosa quizás. Pero también se da en el marco de que el fin de semana, aquí en Uruguay, en la Divisional B, hubo incidentes entre dos parcialidades menores y que actualmente tiene al fútbol uruguayo paralizado como consecuencia de la violencia en el deporte, ¿no? Es un detalle. Ya se habían registrado también otros incidentes a nivel de Copa Libertadores, también con Peñarol, con Nacional, mismo este año con alguna parcialidad visitante.
0: Lo Martín, que sí, tal vez no estaban dadas las condiciones para hospedar este partido.
2: Capaz que no se le tomó capaz, y esto es más opinión que información. Ajá. Capaz que no se le tomó la importancia al encuentro, ¿no?
0: Claro.
2: Estaba la cabeza, si bien quedamos eliminados temprano en el Mundial, la cabeza estaba metida en el Mundial.
0: Claro.
2: El fútbol uruguayo está paralizado, y Tigre, si bien es una hinchada importante, no es un volumen de Boca, River, también Racing, como ha venido aquí, ¿viste?
0: Puede ser.
2: Creo que viene por ahí.
0: Sí, sí.
2: Y también un apunte, compañeros, déjenme decir que se presume, sí, justamente, que el ataque fue propiciado por la hinchada Nacional, pero no se descarta que puede haber sido un grupo de crimen organizado, de delincuentes, porque en ese punto de la capital hay varias denuncias del Ministerio del Interior, lo que vendría a ser el Ministerio de Justicia, no
0: bueno,
2: policial,
0: pero nosotros
2: de varios ataques.
0: Tenemos, Martín,
2: constantes.
0: Ese problema también, y ahí hay una connivencia. Digo, muchas veces la propia hinchada es un grupo de delincuentes organizados.
2: No, ni que hablar.
0: ¿A eso te referís o a un grupo de delincuentes de otra cosa que aprovechó la situación?
2: Por eso te digo, puede ser también un grupo de delincuentes que no estén vinculados a Nacional, sino un grupo de delincuentes
0: Claro.
2: que opera mismo en la zona, porque ese es un punto importante, es un punto de Montevideo que está intervenido por la policía, porque cada
0: Ah.
2: 2 o 3 semanas se dan ataques constantes a micros allí. No
0: Oh, entonces
2: con baleados,
0: mínimamente
2: obviamente, pero sí pedreas, etcétera.
0: con el diario del lunes, en realidad del miércoles es fácil decirlo, pero digo, está bueno traerlo a la mesa para un poco activar hoy que es el día del cerebro, ¿no? Entonces,
2: Exacto.
0: mínimamente el recorrido de los ómnibus no tendría que haber sido ese.
2: Exactamente, sí, en principio no debería ser, haber sido ese, y también se está investigando porque parece que el operativo policial,
1: Ahí
2: la
1: está.
2: custodia, los dejó antes de esa zona
1: Eso
2: y
1: iba a
2: allí es donde
1: decir,
2: se
1: claro,
2: está.
1: porque generalmente
0: Los entregó.
1: los
0: Claro.
1: custodian, no sé si todo el tramo hasta Colonia, Martín, o hasta una parte en donde
2: Hasta una
1: ya, claro.
2: Parte, hasta el departamento de San José, que es
1: Ahí
2: previo a
1: está.
2: Colonia, pero en ese punto donde se genera el incidente es donde generalmente se ponen más efectivos policiales, teniendo en cuenta esto que le decía de los constantes ataques que hay en esa zona.
0: Es la ruta preciosa esa de los de los retomes, las palmeras y los y las
2: Exacto,
0: lomas, es esa.
2: sí,
0: Okay, precioso.
2: la doble vía que va a
0: Esa.
2: Colonia. Esta es la parte en Montevideo. Estamos como
0: Sí, sí,
2: a
0: sí, sí, sí.
2: 110 kilómetros de allí de llegar a ese punto que tú estás describiendo. Importante destacar que hasta ahora la última información es que no hay detenidos y está trabajando inteligencia policial para dar con los delincuentes que efectuaron estos
1: ¿Sabés si hay
2: disparos.
1: cámaras en el lugar por ahí o no? ¿Se sabía,
2: Hay
1: no?
2: cámaras de seguridad instaladas y también se da una particularidad que se da próximo a una zona operacional de la policía, o sea que había efectivos en la zona, en las inmediaciones, lo que permitió también, después del ataque, llegaran enseguida a atender a esta persona herida y fuera trasladada a un hospital de la zona, que es un centro neurálgico que se instaló allí debido a las diferentes balaceras que hay en ese punto de la capital, aquí en
0: Claro,
2: Uruguay.
0: claro. Bueno, está corriendo una investigación. Contanos sobre eso, Martín.
2: Sí, intervino la fiscalía, se están monitoreando las cámaras de seguridad, también seguramente habrá lo que es una investigación administrativa
0: Ajá.
2: en la órbita de la policía, y está trabajando el Departamento de Seguridad en el Deporte, quien es que lleva adelante este tipo de investigaciones cuando suceden este tipo de incidentes en el deporte uruguayo.
0: La Conmebol, que a veces se pone, ¿no es cierto?, tan
1: Sí.
0: puntillosa respecto, digo, acá tiene algo que ver, hay algo que no ayudó a hacer.
1: No sé, eso me parece que porque fue fuera del estadio. Eso ya me parece que no tiene nada que
0: No es
1: ver.
0: su
1: Me
0: jurisdicción.
1: parece que no tiene nada que ver acá. Sí, me parece que no.
2: También había escuchado en la previa a diferentes hinchas de Tigre que habían cuestionado lo que es el operativo de llegada a Montevideo. Se los
0: Puede ser.
2: concentró en la zona del Parque Valle, próximo al Estadio Centenario, según denunciaban algunos, esto no es oficial, pero denunciaban a algunos hinchas que estuvieron aquí visitantes, en el camino al Gran Parque
1: Claro.
2: Central también se los hizo ingresar por algunas
1: Porque
2: calles
1: el tema es por
2: que
1: dónde
2: no
1: te
2: deberían haber
1: llevan.
2: ingresado.
1: Por dónde te llevan. A veces te llevan por donde está
2: Exacto.
1: la misma gente local para que sientas un poquito de, ¿viste?, la hostilidad.
0: A
1: A
0: propósito,
1: propósito,
0: digamos.
1: exactamente.
0: Para que llegues
2: Sí.
0: un poquito asustadito.
1: Sí, la semana que viene va a ser
2: Exacto.
1: la revancha de este partido, así que
2: Sí,
1: estaremos atentos
2: vamos a ver,
0: acá.
2: sí.
0: ¿Cómo
2: Sí, hay que estar
1: son
2: atento a
1: los
2: eso.
1: operativos? Generalmente los operativos acá son más minuciosos, se lo cuida más al visitante, te digo porque me toca ir a las canchas y pasa eso. Bueno, lamentablemente sucedió allí en Montevideo, ¿no?
2: Sí, veremos cómo está y cuál es la directiva justamente de Nacional, a ver si dice de que los hinchas vayan o que finalmente no vayan, porque después de esto se presume puede haber una especie de respuesta, ojalá que no.
0: Martín, muchísimas gracias por la charla, por las aclaraciones y sigamos en línea en la medida que avance ahí la investigación o se despeje un poco qué es lo que pasó. Contanos, dale.
2: Un gusto estar con ustedes y a las órdenes desde este lado de Río de la Plata.
0: Lo
2: Abrazo grande.
0: mismo digo, un abrazo grandote. Martín Ribeiro, es periodista de Radio Sarandí de Montevideo y de BTV Noticias. Charlábamos a propósito de este ataque que sufrió con saldo de una persona herida, ¿sí? De
1: Sí,
0: balazos, el
1: sí.
0: colectivo que transportaba hinchas de Tigre luego del encuentro en el que ganara 3-0 contra Nacional. Esto es en la ida de los playoffs
1: De
0: de
1: la Copa
0: la Copa
1: Sudamericana, Nico, creo
0: Sudamericana.
1: que el hincha, no se conoció el nombre, tiene más de 50 años y ya está volviendo a Argentina.
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2: Romina, ¿cómo anda tu amor con Pepe? Terminó hace tiempo. ¿Te peleaste? No, me casé.
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0: 8 de la mañana, 48 minutos en la República Argentina. Nos quedamos hasta las 10 con Nico Yacoy en primer round. Y te cuento que en la ciudad de Buenos Aires, como nos anticipaba hace un ratito María, el río sigue lloviznando. Así que por un par de horas más el Servicio Meteorológico Nacional nos indica que va a seguir esta inestabilidad. Por lo menos hasta las primeras horas de la tarde, luego mayormente nublado. La temperatura máxima para hoy de 13 grados. En estos momentos 9 grados 5 décimas la temperatura con una térmica de 7 grados 9 décimas. La humedad relativa ambiente del 85%. Y para mañana, ya sin lluvias, una mínima de 7 grados con una máxima de 13 grados con cielo parcialmente nublado durante toda la jornada. Se están comunicando a través de nuestro WhatsApp, que es el 113-870-7485.
1: Muy bien, Cecilia.
2: Vamos a Brasil y Estados Unidos. ¿Por qué? Porque hoy comienza a regir el nuevo arancel que impuso el gobierno de Donald Trump a Brasil de un 25% para los bienes que se exportan desde Brasil hacia los Estados Unidos. Esto afecta principalmente a lo que Brasil exporta a Estados Unidos en carnes, frutas, café y pieza de aviones, que esto es la mitad de las exportaciones brasileñas a Estados Unidos. Recordemos un dato que ya hemos dado en otro momento en este programa, que el 40% del desayuno básico que tienen los norteamericanos proviene de Brasil. ¿Por qué? Porque Brasil exporta a Estados Unidos el 40% del jugo de naranja que se consume en todos los Estados Unidos.
1: El 40%...
2: del jugo que toman en este momento los norteamericanos en sus mesas proviene de naranjas brasileñas y de jugo brasileño de Brasil. Opa. Y el 30% del café que se consume en Estados Unidos también proviene de Brasil. Esto es ¿por qué? Porque Estados Unidos considera que Brasil tiene prácticas comerciales desleales, está también muy en contra sobre el PIX, que es un sistema bancario que se utiliza, sí, como tenemos acá la billetera virtual de MP. Bueno, ellos tienen
1: es muy
2: el PIX
1: conocido, está integrada conocido a MP ahora, es, o no, para cuando viajas.
2: Sí, también hacer... nosotros podemos pagar con PIX. Hay varias billeteras virtuales que tiene el sistema PIX y acá ya viene un poquito lo político. ¿Por qué?
1: Claro.
2: Porque por un lado tenemos elecciones el 4 de octubre. El sistema utiliza un respaldo chino.
1: Ahí está,
2: entonces,
1: ahí está.
2: Lo que dice el gobierno de los Estados Unidos es que se le está dando datos las tarjetas estadounidenses a China.
1: Es la discusión TikTok, eso.
2: ¿Qué viene acá lo político? Hay elecciones el 4 de octubre. Por un lado, Lula decidió en este caso no quejarse por este impuesto porque quiere negociar en lo diplomático a través de la Cancillería y del Ministerio de Economía este 25% y no imponer, como hizo en el pasado, aranceles recíprocos. Y por otra parte tenemos a Flavio Bolsonaro, que es el candidato de la oposición del Partido Liberal, el hijo de Bolsonaro, para las presidenciales. Y Flavio sacó hace muy poquito, la semana pasada, una propuesta para resolver esta queja que tiene Estados Unidos del sistema PIX, diciendo que se utilizaría, digamos, un respaldo que no es el chino, sino estadounidense, y una negociación ahí con los Estados Unidos de los temas que le preocupa al presidente norteamericano de Brasil. Entonces, ahí hay algo ya electoral que está rondando en este conflicto. Por ahora Lula está medio calladito, si bien otras personas del partido de Lula salió a decir que esto es una interferencia en las elecciones de octubre. Él por ahora no salió a confrontar como sí lo hizo en el pasado con Donald Trump. Pero bueno, atención a esto, a partir de hoy 11.000 millones de dólares que se exporta de Brasil hacia los Estados Unidos estarían afectados con este 25% de arancel.
1: Qué bárbaro, voy a decir lo que no se debe. ¿Qué desafío abre para la Argentina desde lo geopolítico un eventual triunfo de Bolsonaro? ¿Qué quiero decir con esto? Que ciertamente va a ser visto de buen grado por el gobierno actual de la Argentina, por esto de que América cambia un poco de color, ¿no es cierto? Y estaría cambiando un país muy grande como Brasil.
2: Sí.
1: Pero digo, el desafío va a estar en que va a recuperar Brasil lugares que por el gobierno que tiene ha perdido, y eso nos ha significado avances a nosotros. Acordate que ahí un poco el paradigma, decime si ya está superado, es que Brasil es el capanga, esta zona del mundo, nosotros somos los segundos y ocupamos ese lugar cuando Brasil está de mala con Estados Unidos, por ejemplo.
2: A ver, acá la meto a Ale. Yo creo que también estos bienes que están involucrados
1: mirada,
2: también son distintos, ¿o no, Ale? Me parece que Brasil está exportando también algunos productos que nosotros no exportamos a los Estados Unidos.
1: Hay complementariedad seguro, hablo de lo político.
2: Sí,
1: no de
2: pero
1: lo
2: muchas veces ha servido que haya sintonía entre Brasil y Argentina para negociar. Entonces, me imagino que quizás, si es usado por
1: sí,
2: los gobiernos...
1: Sí, pero mira cómo lo estás poniendo. Los dos para negociar, casi te diría, contra Estados Unidos. Y acá nosotros tenemos una hermosa alianza con los Estados Unidos.
2: ¿Por qué contra? Se puede usar
3: a favor. Es súper interesante
1: Del otro lado, ellos del otro lado del mostrador, y ahora las figuras están están dadas distintos. Nosotros estamos del mismo lado del mostrador que Estados Unidos y Brasil en el otro.
3: Es interesante la mirada de los dos. A mí lo que me parece es que nos vamos a pelear un poco por los subsidios.
1: Bueno, seguro.
3: Porque los estados federales, que son las provincias, los equivalentes a las provincias en Brasil, históricamente han hecho de los estímulos fiscales una política de Estado para pelearse por la erradicación de empresas.
2: Sí.
3: Y no le reclaman al Estado Nacional por esto. Esa pelea... En la Argentina la estamos peleando, la pongo entre comillas, debate, discusión, ponele la palabra que la estamos empezando a transitar. Eso. Y por el contrario, tenemos ingresos brutos que graban la actividad productiva en las provincias. Entonces, sin duda, esa es una desventaja competitiva, te van a decir, a la hora de evaluar un mismo producto brasileño o argentino de cara a Estados Unidos. Pero, me parece que hemos recorrido un camino energético tan importante en la Argentina que ahí creo que seguimos ganando.
1: Además, ahora me toca hacer el cierre. ¿Qué corresponde? En el mundo hay lugar para todos. Se trata de tener una ocupación inteligente del mejor espacio que puedas lograr. Las fichas, que son los países, se mueven todo el tiempo. Y la competencia es el factor que te permite, no solo en lo económico, también en lo político, ubicar y reubicar, ¿no? Lo tiraba un poco como abogado del diablo, pero me parece que
3: está
1: bueno. No, está
3: perfecto. Esas discusiones me parece que son las que se tienen que dar. Imagínate este escenario. Lograríamos que saquen el arancel del 25% de las naranjas negociando.
1: ¿Sí? Claro.
3: Yo tomé algo raro esta mañana y estoy pensando...
1: un juguito de naranja loca.
3: Claro. Negociamos juntos... Brasil y Argentina con Estados Unidos, sacanos el arancel del 25 y en lugar de exportarte el 40, te exportamos el 70 entre los dos.
1: Claro.
3: ¿Qué pasaría con las economías regionales argentinas?
2: Claro.
3: Explotan.
2: Claro, claro. Por eso.
1: Las provincias
3: pero
1: tienen
3: hay que
1: algo
3: tener
1: que
3: esa
1: hacer.
3: Cabeza.
1: Claro.
2: Y sí.
3: Hay que mirar el tablero entero.
1: Es eso, y es lo que así. Se está... Yo no lo miro, por eso
2: claro, pero
1: me agarra ese ataque. No, y además, respecto de... Vos tenés un gobierno en este momento que celebra la competencia. Esto que yo traigo, decir, ay, me da miedito que Brasil se recupere en su relación con Estados Unidos. No es la mirada del gobierno, que se recupere y nosotros sacaremos la mejor partida también de... Pero es la mía, que soy un poquito más cagón para esa cosa, ¿no?
2: Sí.
1: Claro.
2: Igual Brasil tiene, más allá de estas rispideces que hubo en dos momentos claves del actual gobierno de Lula da Silva con Trump, tiene relaciones comerciales y no se vieron tan trabadas.
1: Claro, eso también lo hemos aprendido.
2: Entonces también hay que ver siempre lo político, por un lado, y por otra parte, la realidad de la economía.
1: Efectivamente. ¿Cuántos 57 minutos nos separan ahora de las 8 de la mañana?
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1: Hora 9 en la República Argentina. Más de 100 evacuados por el temporal de nieve en Mendoza. Desde Radio Nacional en esa provincia nos informa Rolando Brizuela.
2: Esta jornada el paso internacional a Chile está cerrado por intenso temporal. Ya fueron evacuados 30 turistas y pobladores varados de distintos puntos de la Ruta Nacional 7. Un amplio operativo coordinado por Gendarmería Nacional y la Guardia Urbana Municipal confirma que ya son más de 100 los evacuados por las nevadas en alta montaña mendocina. Pablo Tijeras, coordinador de la Guardia Urbana Municipal de Uspallata de Las Heras, describe el trabajo de las evacuaciones.
3: Todos en excelente estado de salud, tienen provisiones, recomendaciones, suban con cadenas, abrigo, agua caliente, agua potable y algún alimento no perecedero.
1: En tanto, en Catamarca hay rutas cortadas por acumulación de nieve, el informe de Romina Wiener.
4: Atentos en la provincia de Catamarca, en la ruta provincial 43, zona de Cuesta de Randolfo hasta Antofagasta de la Sierra. El tránsito está interrumpido por acumulación de nieve y hielo. Además, se debe transitar con suma precaución en la ruta provincial 48, zona Cuesta El Clavillo. Está transitable a baja velocidad debido a la presencia de neblina y llovizna. El paso internacional San Francisco en la ruta nacional 60 cerrado por nieve.
1: Nicolás Maduro y Cilia Flores vuelven a comparecer ante la justicia de Nueva York. El exmandatario venezolano y su esposa asisten a la tercera audiencia del proceso penal tras su captura en Caracas el pasado mes de enero. La audiencia forma parte del proceso abierto por cargos de supuesta conspiración para cometer narcoterrorismo e importación de cocaína a los Estados Unidos. Se inicia el torneo de reserva de fútbol, el informe de Rodrigo Ruiz.
5: Y hoy comienza el torneo de reserva del fútbol argentino. Muchos encuentros en la jornada de hoy. Vélez Arfiel recibiendo a Talleres de Córdoba. Tigre, Rosario Central, Deportivo Riestra en su predio recibiendo a Boca Juniors. Belgrano de Córdoba, Ferrocarril Oeste, San Lorenzo de Almagro ante Banfield. Y por último River, uno de los finalistas del último campeonato en el predio de Ezeiza, estará jugando ante Barraca Central.
1: En Mendoza, donde nos escuchás por AM960, la temperatura es de 4 grados 5 décimas, la humedad 94%, el cielo está cubierto. En Buenos Aires, la marca actual 9 grados 5, la térmica 7 grados 9, la humedad 85%, cielo cubierto con llovizna.
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0: En Radio Nacional Río Grande presentamos Agenda Radial, con mensajes al poblador rural e información de servicio. Hola, ¿qué tal? ¿Cómo les va? Muy, pero muy buenos días. Bienvenidos a la primera edición de Agenda Radial de este día, miércoles 22 de julio de 2026. Día 203 del año, nos quedan 162 días para finalizar el 2026. Hoy amanece en Río Grande a la hora 9:28 minutos y la puesta del sol será a la hora 17:45 minutos. Tendremos 8 horas y 17 minutos de luz natural. A esta hora de la mañana, 9:04 minutos, con datos que nos entrega la Estación Astronómica de Río Grande, la temperatura es de 7 grados 3 décimas bajo cero, la humedad del 91%, viento del sudoeste a tan solo 3 kilómetros por hora, lo que genera una sensación térmica de 9 grados bajo cero. El cielo está parcialmente cubierto, la visibilidad es muy buena y la presión atmosférica 1015 medida en hectopascales. Por su parte, el Servicio Meteorológico Nacional nos informa que el pronóstico del tiempo para hoy indica cielo parcialmente cubierto, vientos leves a moderados del sudoeste y una temperatura máxima estimada en 3 grados centígrados y una mínima de 6 grados centígrados. 6 grados bajo cero, ¿no? Centígrados. El estado de transitabilidad de rutas provinciales. La Dirección Provincial de Vialidad llevó a cabo despeje de nieve en la ruta provincial número 1 en la bajada al lago Faniano. Los trabajos continuarán en la ruta provincial 23. Se solicita transitar con precaución por la presencia de maquinaria pesada. En tanto, en el sector de Almansa se estableció una guardia permanente y se realiza despeje de nieve. Por otra parte, se realiza la misma tarea en el sector de Playa Larga en Ushuaia. Estado de transitabilidad de la Ruta 3, Río Grande, calzada con escarcha, cielo despejado sin vientos, Tolwyn, calzada con escarcha, sectores con nieve, cielo parcialmente cubierto, vientos leves, Lago Escondido, Rancho Hambre, calzada con nieve suelta, banquina con nieve, cielo cubierto sin vientos, Ushuaia, calzada húmeda, sectores con escarcha, cielo cubierto y vientos leves. Se recuerda que está en vigencia el operativo Invierno Seguro 2026. 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Funcionamiento de pasos fronterizos y cruce de barcaza. El horario de atención en los pasos fronterizos San Sebastián e Integración Austral es de 8 a 22 horas. La barcaza en Primera Angostura está funcionando normalmente de 8:30 a 23 horas. Tabla de mareas, régimen de pleamares y bajamares para hoy miércoles 22 de julio. 14:52 minutos, segunda pleamar del día de 6 metros 90 centímetros. 20:57, segunda bajamar de la jornada de 2 metros 30 centímetros. Cronograma de pagos de ANSES. Hoy miércoles 22 de julio cobran jubilaciones y pensiones que no superen el haber mínimo y asignación familiar por hijo y asignación universal por hijo. Documentos terminados en 9, asignación por embarazo, documentos finalizados en 7, progresar, documentos finalizados en 6 y 7, asignaciones familiares de pensiones no contributivas y asignaciones de pago único, matrimonio, adopción y nacimiento, primera quincena, todas las terminaciones de documentos. Farmacias de turno en Río Grande, Tolwyn y Ushuaia. Hasta la hora 9 de mañana jueves, de turno en Río Grande, Farmacia Farmasalud, calle Libertad 1147, teléfono 36-5333 y Farmacia San Expedito, de calle Punta Popper 458, teléfono 50-4365. En Ushuaia, Farmacia Andina, de calle San Martín 683, teléfono 42-3431 y Farmacia Austral, de calle Pionero Fueguinos 445, teléfono 43-3101. Hasta la hora 10 de mañana jueves, de turno en Tolwyn, Farmacia Farma Total, de Avenida de los Yelnam 173, teléfono 49-2229. Servicio de recolección de residuos voluminosos, hoy miércoles, barrios Vapor Amadeo, Los Cisnes, UOM, Sector Circunvalación, de Las Aves, Chacra 9, Bicentenario, Aires del Sur, Malvinas Argentinas, Los Fueguinos, 15 de octubre, Ex Cap, Las Pioneras y Costa del Mar. Recuerde que el volumen de los residuos no debe superar el metro cúbico y deben ser dispuestos próximos al cesto de residuos o contenedor a partir de las 18 horas del día previo a su retiro. 9 de la mañana, 9 minutos. Hasta aquí la primera edición de Agenda Radial. Esto fue Agenda Radial, con mensajes al poblador rural e información de servicio.
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Hola, ¿qué tal? ¿Cómo les va? Muy, pero muy buenos días. Bienvenidos a la mañana de Nacional Río Grande y bienvenidos a esta primer propuesta de cada mañana a través de nuestra estación de amplitud modulada en 640 kHz. Hoy con la operación técnica de Pepe Fuensalida y Sandro Fuensalida, la producción periodística de Martín Albonio y quien les habla, Fernando Tropea, en la conducción. Los vamos a acompañar hasta las 10 de la mañana con este primer repaso de noticias que tenemos para el día de hoy. Hoy día miércoles 22 de julio de 2026. Y a esta hora de la mañana, 9:12 minutos, con datos que nos entrega la Estación Astronómica de Río Grande, la temperatura es de 7 grados bajo cero. La humedad del 91%, con viento del sudoeste a 8 kilómetros por hora, genera una sensación térmica de 10 grados bajo cero. El cielo a esta hora de la mañana en la ciudad de Río Grande se presenta, podríamos decir, mire, casi despejado prácticamente, ¿no? Porque vemos que a esta hora estamos teniendo el amanecer, ¿no?, en la ciudad de Río Grande, lo cual nos muestra una visión de Río Grande, por lo menos hacia el mar, donde podemos ver el horizonte y donde podemos ver cómo se presenta la ciudad en estas primeras horas del día, ¿no? Con un cielo prácticamente limpio. Vamos a ver cómo se desarrolla la mañana en la ciudad de Río Grande. El Servicio Meteorológico Nacional nos cuenta y nos informa que el pronóstico del tiempo para Río Grande, para el día de hoy, indica cielo ligeramente nublado, bastante sol está previsto que tengamos en el día de hoy, con vientos leves a moderados del sector sudoeste, y una temperatura máxima de 3 grados bajo cero y una mínima de 6 grados bajo cero. Es decir que vamos a tener temperaturas por debajo del 0 grado y temperaturas frías, ¿no? Bueno, estamos teniendo ahora 7 grados bajo cero. Es decir que estamos todavía un poquito más abajo de la mínima que pronosticaba el Servicio Meteorológico Nacional para el día de hoy. La temperatura máxima en lo que va de la jornada, se registró a la hora cero, cuando comenzó el día, con 5 grados bajo cero de temperatura. Y la mínima de la jornada fue a la hora 7:37 minutos, con 7 grados 4 décimas bajo cero de temperatura. Es decir, un poquito más frío de lo que está actualmente, fue la mínima hace casi 2 horas, ¿no? 1 hora y media. El viento del sector oeste a 8 kilómetros por hora y la mayor ráfaga de la jornada se registró a la hora 3:57 con 15 kilómetros por hora de velocidad. Un poquito más de viento tuvimos durante la madrugada de hoy. Para mañana jueves, el pronóstico del tiempo indica cielo cubierto con claros, con vientos leves del sector oeste, una temperatura máxima estimada en 1 grado bajo cero y una mínima en 5 grados bajo cero. Así que bueno, vamos a seguir teniendo temperaturas por debajo del 0 grado y vamos a seguir teniendo jornadas frías. Para las jornadas siguientes, llamémosle el día viernes y el próximo fin de semana, también, ¿no?, se pronostican cielo cubierto con claros, vientos leves que irán rotando al sector este. Para el domingo a la madrugada y a la mañana, alguna probabilidad de precipitaciones se pronostica también, pero con un leve ascenso de temperatura, porque ya las temperaturas mínimas rondarán los 2 grados bajo cero y la máxima en 0 grado. Ya no estaremos con valores tan bajos de temperatura como los que tenemos actualmente y como los que se pronostican todavía para el día de mañana jueves y una partecita del día viernes. Así que bueno, esas son las condiciones y las perspectivas meteorológicas que tenemos para Río Grande. Vamos a ver cómo está el tiempo en Tolhuin. En Tolhuin, donde presenta a esta hora de la mañana cielo cubierto, podríamos decir, ¿no? Cubierto con algunos claros, pero más cubierto que claro.
por lo menos es lo que muestran las imágenes que recibimos desde la localidad de Tolhuin. Pero en Tolhuin, a esta hora de la mañana, la temperatura es de 1 grado sobre cero, la humedad del 59%, con viento del sector oeste a 22 kilómetros por hora, la visibilidad es muy buena y la presión atmosférica 1014 medida en hectopascales. El pronóstico para hoy en Tolhuin indica cielo ligeramente cubierto, por lo menos el pronóstico dice cielo parcialmente cubierto, con algo de sol, con vientos leves del sector sudoeste y con una temperatura máxima de 2 grados bajo cero y una mínima de 8 grados bajo cero para esta noche en el corazón de la isla o en la localidad de Tolhuin. Así que bueno, jornada fría también en la localidad de Tolhuin en el día de hoy. Nos vamos a Ushuaia, nos vamos a la capital de la provincia, donde la temperatura a esta hora es de 1 grado centígrado. La humedad del 69%, con viento del oeste a 22 kilómetros por hora, visibilidad muy buena, presión atmosférica 1015 medida en hectopascales, y Ushuaia a esta hora de la mañana, esta mañana por lo menos presentaba cielo cubierto con claros. Ahora podríamos decir que el cielo está parcialmente cubierto. Se ven, sí, algunas nubes oscuras en lo que es la isla Navarino, en lo que es la entrada al canal Beagle, en lo que es el sector del Monte Olivia, el Monte Susana también. Es decir, parecería como que las nubes van circundando la ciudad de Ushuaia, por lo menos a esta hora de la mañana. Por el lado del ingreso del canal de Beagle y del lado del cordón montañoso, es decir, por el lado de Monte Olivia, la verdad que hay unos nubarrones bastante espesos y oscuros, ¿no? Es decir, el amanecer prácticamente se oculta detrás de este manto de nubes que están allí como agazapadas, le voy a decir, en el cielo de Ushuaia. En Ushuaia, le cuento que a esta hora de la mañana la temperatura es de 1 grado sobre cero, la humedad del 69%, con viento del sector oeste a 22 kilómetros por hora, muy buena la visibilidad y la presión atmosférica 1015 medida en hectopascales. El pronóstico del tiempo para Ushuaia indica cielo cubierto con claros durante la mañana. A partir de la tarde, cielo cubierto con alguna probabilidad de precipitaciones. Vientos leves a moderados, yo le diría vientos más moderados que leves, del sector sudoeste, y con una temperatura máxima estimada para hoy en 1 grado bajo cero y una mínima en 6 grados bajo cero. Así que también una jornada fría, tal como se había pronosticado para la capital de la provincia, que iban a tener jornadas frías en esta segunda parte, podríamos decir, de la semana. Para mañana jueves, bueno, me olvidaba decirle que para el día de hoy, a partir de esta tarde, para esta tarde, para esta noche y para la madrugada de mañana jueves, se pronostica alguna probabilidad de precipitaciones que con estas temperaturas seguramente van a ser precipitaciones de nieve. No se pronostica precipitaciones con una gran cantidad de nieve, pero precipitación nieve al fin es lo que pueda llegar a ocurrir a partir de esta tarde en Ushuaia. Y para mañana jueves, como decíamos, durante la madrugada, alguna probabilidad de precipitaciones. Para el resto del día, cielo cubierto con claros, con vientos moderados del sudoeste, una máxima para mañana jueves de 0 grados centígrados y una mínima de 2 grados bajo cero. Un poco a diferencia de lo que ocurre con este Río Grande, el pronóstico extendido para el fin de semana nos muestra cielo cubierto con claros. El domingo por la mañana y por la madrugada podría haber alguna probabilidad de precipitaciones también en Ushuaia, y con vientos que irán disminuyendo en su intensidad o en su velocidad. Así que bueno, es el pronóstico para la ciudad de Ushuaia que nos muestra el habitual portal meteorológico que sabemos consultar. En Río Gallegos le cuento que la temperatura es de 5 grados bajo cero, la humedad del 93%, con viento del oeste a 20 kilómetros por hora, muy buena la visibilidad y la presión atmosférica 1017
medida en hectopascales. Y el pronóstico del tiempo para la capital de la provincia de Santa Cruz indica cielo prácticamente despejado para el día de hoy, con vientos leves del sudoeste, pero con una temperatura máxima de 3 grados bajo cero y una mínima de 7 grados bajo cero. Más o menos parecido a lo que vamos a tener aquí en Río Grande, pueden llegar a tener también en la ciudad de Río Gallegos. En tanto que para el jueves se pronostica cielo cubierto durante todo el día, con vientos leves del oeste hasta la mañana, luego rotando al sector este, es decir, un giro de 180 grados va a tener el viento en Gallegos, y con una temperatura máxima estimada en 0 grado y una mínima en 6 grados bajo cero. Así que también para Río Gallegos se esperan bajas temperaturas para hoy, para mañana y para el fin de semana. Van a tener un leve ascenso de temperatura, porque la máxima va a ser de 4 grados sobre cero y la mínima va a ser de 0 grado. Pero también, con tiempo algo inestable el día viernes, probabilidad de lluvias o precipitaciones, y con temperaturas que van a tener un leve ascenso con relación a las temperaturas que tienen en el día de hoy y que se pronostican pueden llegar a tener también en el día de mañana la ciudad de Río Gallegos. Bueno, y como todas las mañanas, repasamos el ranking de temperaturas que ofrece el Servicio Meteorológico Nacional. En cuanto a los lugares con temperaturas más altas, aparece en primer lugar Puerto Iguazú, en la provincia de Misiones, con 18 grados centígrados y 99% de humedad. Luego le sigue Bernardo de Irigoyen, también en la provincia de Misiones, con 17 grados de temperatura, 100% de humedad. Tercer lugar para la ciudad de Posadas, también en la provincia de Misiones, con 17 grados de temperatura, 98% el porcentaje de la humedad. Cuarto lugar para Ituzaingó, en la provincia de Corrientes, 15 grados la temperatura, 98% el porcentaje de la humedad. Y en quinto lugar, Formosa capital, con 15 grados de temperatura y 96% de humedad. Dentro de todo, si bien son las temperaturas más altas, pero no son extremadamente altas, ¿no? Hasta hace algunos días teníamos lugares que tenían por encima de los 20 grados centígrados, por ejemplo. En cuanto a los lugares más fríos, vuelve a ser la ciudad más fría, la localidad de El Calafate, en la provincia de Santa Cruz, con 14 grados bajo cero de temperatura y 19 grados bajo cero de sensación térmica, 92 el porcentaje de la humedad. Le sigue otra ciudad santacruceña, Perito Moreno, con 11 grados bajo cero de temperatura, 19 grados bajo cero de sensación térmica y 96% de humedad. Tercer lugar para Paso de Indios, en la provincia de Chubut, con 10 grados bajo cero de temperatura, 85 el porcentaje de la humedad. Uspallata, en la provincia de Mendoza, aparece también en este ranking de temperaturas, en el caso de las temperaturas más bajas, 8 grados bajo cero, 87% la humedad, y en quinto lugar aparece Puerto Santa Cruz, en la provincia de Santa Cruz, con 7 grados 5 décimas bajo cero, 16 bajo cero de térmica y 94% de humedad. Estos son los lugares más fríos, ¿no? Podríamos decir, de la República Argentina. Y nos quedan las bases antárticas, que a esta hora tenemos los datos de las 6 bases antárticas. Base Belgrano 2 vuelve a ser la más fría, con 22 grados bajo cero de temperatura y 34 grados bajo cero de sensación térmica, 45% la humedad. Le sigue Base Marambio, con 22 grados bajo cero de temperatura,

0: que de la humedad, y la base antártica más cálida, podríamos decir, base Carlini, con 3 grados 5 décimas bajo cero de temperatura, 11 grados bajo cero de térmica y 72% de humedad. Bueno, son los datos que nos muestra el Servicio Meteorológico Nacional y que tienen que ver con las condiciones climáticas, ¿no? En este caso, en las bases antárticas. Bueno, la hora 9:27 minutos, les recuerdo que aquí en Río Grande, a esta hora, tenemos una temperatura de casi 7 grados bajo cero, 6 grados 8 décimas y 11 grados bajo cero de sensación térmica, cielo ligeramente nublado. Hacemos la primera pausa, cerramos este primer segmento de la mañana de Nacional Río Grande y al regreso repasamos información.
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0: La música que compartimos en la mañana de Nacional Río Grande con el grupo Bouquén Cayena haciendo El Presidio.
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0: La hora 9:36 minutos. A esta hora de la mañana tenemos un informe de Protección Civil sobre el estado de transitabilidad de la Ruta 3 en el recorrido que va desde el Lago Escondido hasta el Mirador del Paso Garibaldi, que presenta calzada con nieve suelta, cielo cubierto y sin viento, y desde el Mirador del Paso Garibaldi hasta Rancho Hambre, calzada con nieve suelta, cielo cubierto y sin viento también. Así que, bueno, esa es la condición meteorológica que podríamos decir es la que presenta la Ruta 3 en su parte más elevada, ¿no? Es la parte que pasa por el mirador del Paso de Garibaldi, donde siempre para esta época del año las condiciones de transitabilidad son un poco más complicadas que en el resto de la Ruta 3. Bueno, comenzando a repasar algunos de los títulos de la mañana de hoy, bueno, contarles que ayer se realizó una jornada denominada Invierno Activo, una jornada que se desarrolló en el Cono de Sombra, en la histórica pista de patinaje del Cono de Sombra, que está ubicada allí en la intersección de San Martín y Santa Fe, en lo que se conoce también como la Plaza de las Américas. Este evento, que fue impulsado desde el municipio de Río Grande por la Agencia de Deportes, Cultura y Turismo, y que reunió a muchísimas familias desde las 3 de la tarde, niños, adultos, compartieron una tarde al aire libre, que por otra parte acompañó el clima también, ¿no? Porque hay que decir que realmente ayer tuvimos una tarde bastante agradable. Estamos en época de vacaciones de invierno, así que bueno, muchos chicos pudieron aprovechar de esta actividad. Y la propuesta incluyó patinaje sobre hielo, trineos, juegos recreativos y una chocolatada caliente, donde bueno, se transformó ese lugar en un lugar de encuentro, en un lugar de familiar. Así que bueno, muchísima gente, tuve la posibilidad de pasar por allí ya cerca de las pasadas las 5 de la tarde y todavía había gente usando o haciendo o disfrutando de la pista de patinaje y bueno, también muchos papás que habían llevado a sus hijos con los vehículos, así que bastante movimiento se podía ver en ese lugar. Previo a esto, el municipio, bueno, tuvo que realizar algunos trabajos de acondicionamiento de todo el predio, ¿no? Para que las actividades se desarrollen con total tranquilidad y normalidad. Así que, bueno, primero se hizo una especie de llenado de la pista. Sabemos que ese lugar tiene que recibir una cierta cantidad de agua para que después las bajas temperaturas hagan su trabajo y de esa manera congelen esa poca cantidad que se coloca para generar la pista de patinaje. Y lógicamente que más allá del llenado de agua, el monitoreo permanente para que todo se congelara como se tiene que congelar y se formara la capa de hielo para ser usada por los chicos. Esta actividad fue ayer martes, pero se va a repetir mañana jueves 23 y el sábado 25, es decir, mañana y el próximo sábado, también desde las 3 de la tarde, con otras dos jornadas abiertas para toda la comunidad, todas aquellas familias que quieran llevar sus chicos, que quieran acercarse al lugar, bueno, van a encontrar allí un espacio para pasarlo bien, para disfrutar del patinaje, y se recomienda, la recomendación que se hace desde el municipio, es que aquellas familias que vayan al lugar, que lleven tazas, ¿eh? Vio como cuando uno va a un asado que le dicen traer cubiertos, bueno, más o menos igual, en este caso hay que llevar el recipiente, ¿no? Para poder cargar el chocolate y para poder disfrutar del chocolate caliente que elabora la organización. Así que bueno, actividad recreativa con motivo de las vacaciones de invierno, pero que concitó y reunió a muchísimas familias y muchísimos chicos, fundamentalmente en el día de ayer. La hora 9:40 minutos. Tenemos un audio con el arquitecto Ibarra, Alberto Ibarra, que es el director de Obras Sanitarias del municipio, porque en esta época de invierno es la época en la cual, bueno, empiezan a aparecer los problemas con la provisión de agua. Lo hablábamos en el día de ayer, ¿no? El congelamiento de las cañerías o del agua dentro de las cañerías, y esto trae aparejado muchísimos inconvenientes y muchas viviendas que no pueden tener provisión de agua para poder utilizar para lo que lo utilizan diariamente. Vamos a compartir en casi 4 minutos lo que ayer a la tarde en el programa La Tarde de Nacional Río Grande, Alberto Ibarra, hablaba con nuestro compañero Samuel Mazepa acerca de esta problemática que se da en el invierno con la provisión de agua.
1: Este invierno, digamos, como que reaccionó tarde y parece que las temperaturas se nos vinieron esta semana, la semana pasada también, con bajas temperaturas y, bueno, provoca distintos inconvenientes. Y sobre todo, digamos, que la gran mayoría o la mayoría de los inconvenientes son problemas internos, congelamientos internos, viviendas, digamos, se congela dentro de la línea de la casa, digamos, individual. Y otra parte que tenemos algunos congelamientos también de algunos medidores, pero son muy pocos. Y también estamos atendiendo en general, ¿no es cierto?, los reclamos a través del 147. Pero la gran mayoría son problemas internos de las casas, ¿no es cierto?, de problemas de congelamiento. Así que por eso nosotros siempre recomendamos que revisar la línea interna, digamos, que respetar la profundidad de que nosotros entregamos en la vereda, digamos que 1,20 metros de profundidad, de que tenga revestimientos térmicos, esas cañas que se compran en el comercio, ya sea Mexpol o de Telgopor, para ir protegiendo su cañería, sobre todo cuando ingresa a la vivienda, que es un punto débil, digamos, que los ingresos sean por adentro de la casa, digamos, no por el exterior de la pared, porque está sometido al congelamiento, y también mucho cuidado con las cañerías o las canillas que están en los jardines. Claro. Eso es un punto débil también, que siempre es conveniente vaciar la cañería, tener un sistema de vacío para que no queden con agua, porque ahí es donde, por contagio inclusive, baja el hielo, digamos, por dentro de la cañería hasta la línea, digamos, de alimentación de la casa. También, por ordenanza, el cumplimiento de los tanques de reserva. Eso también es importante, porque cuando hay que hacer alguna reparación o hay que hacer algún arreglo en la red externa de agua, las viviendas, digamos, cuentan con una reserva de agua importante para el día, por lo menos, para no tener faltante. Así que, en general, son esas las recomendaciones. Después, cuando tienen que hacer un descongelamiento interno, siempre recomendamos que sea con aire caliente, es decir, con algún, más que nada, el secador de pelo, el más conocido, digamos, que la mayoría de la gente puede tener en sus casas, es mejor, es más seguro, y porque hacerlo con agua caliente a veces puede cometerse, puede pasar un salto térmico, digamos, que puede provocar una rotura de una rajadura en la cañería, en el caño, que después es peor. Así que, en general, esas son las recomendaciones. Y después, si hay un problema afuera, primero, el procedimiento es que la gente verifique primero internamente su problema, que lo tiene que solucionar internamente el propietario de la vivienda, buscar la solución. Y segundo, si no cuenta con una llave de corte para hacer una reparación, que nos llame a obra sanitaria a través del 147, al 147 primero, para solicitar, digamos, una intervención en la llave de paso de la vereda. Ese es en general el procedimiento, lo que estamos nosotros manifestando siempre públicamente para poder prevenir una serie de inconvenientes que con estas temperaturas se producen en muchos casos, ¿no?
0: Bueno, allí escuchábamos al arquitecto Alberto Ibarra, que es director de obras sanitarias del municipio de Río Grande, hablando acerca de estos inconvenientes típicos, ¿no?, que suceden durante el periodo invernal y que tienen que ver con el congelamiento, ¿no?, del agua dentro de las cañerías, lo que trae aparejado, bueno, el inconveniente de no tener provisión de agua, algo que sucede. Pero tomando los recaudos y en el caso, por ejemplo, como decía el arquitecto Ibarra, ¿no?, en el caso de que haya cañerías que están expuestas o cañerías que no están instaladas como establece el reglamento, ¿no? Recuerdo que en años anteriores desde el municipio se insistía y fundamentalmente desde obras sanitarias para aquellas instalaciones nuevas que la cañería tenía que estar instalada a una profundidad de 1,20 m o más, ¿no? Porque eso es la profundidad a la cual el terreno se congela, pero más allá de esa profundidad ya es más factible de que no ocurra y por ende tampoco el congelamiento del agua dentro de la cañería, ¿no? Para poder asegurarse de que las viviendas tengan precisamente provisión de agua. Así que bueno, recomendaciones que nunca está de más reiterar, sobre todo cuando llega esta época del año. Hablando del frío y hablando de algunas cuestiones que tienen que ver con lo que trae aparejado, ¿no? Las bajas temperaturas, también hay que decir que el municipio está realizando tareas de limpieza de hielo y de escarcha, pero en calles y veredas, porque si bien no hemos tenido nevadas, tuvimos una sola nevada, pero a raíz de esa nevada lo que se acumuló de nieve se fue rápidamente, ¿no? En 24, 48 horas ya prácticamente la ciudad estaba nuevamente limpia, pero con estas bajas temperaturas, la propia humedad del ambiente, o en algunos sectores donde hay alguna pérdida de agua, y donde se acumula agua, sobre todo en bocacalles, en lugares donde hay desniveles, ¿no? En las calles de Río Grande, bueno, uno puede ver que se han hecho planchones de hielo, producto precisamente de esa situación y como consecuencia de las bajas temperaturas que tenemos. Es por eso que la Secretaría de Obras y Servicios Públicos está llevando adelante estas tareas en sectores donde se acumuló hielo, y esto forma parte de un operativo de limpieza que se ha implementado en la ciudad y donde, por ejemplo, se ha realizado esta tarea en Avenida San Martín, en calle Prefectura Naval Argentina, esto es en Chacra 2, en calle Mariano Moreno, en calles de Chacra 13, en Islas Malvinas y Santa Fe, y también en barrios de la Margen Sur y del Casco Viejo, además de otros puntos, ¿no?, de la ciudad que también requieren la intervención por las condiciones climáticas que se presentan. Bueno, de esa manera, entonces, también se acude a esos lugares y se realizan estas tareas de limpieza. Así que, bueno, también se está trabajando en este aspecto en el que tiene que ver con los planchones de hielo que se van formando producto de las bajas temperaturas y de alguna pérdida de agua, como decíamos recién. Bueno, la hora 9:49 minutos, le cuento que en Río Grande, a esta hora de la mañana, con datos que nos entrega la Estación Astronómica de Río Grande, no, nos cuenta que la temperatura es de 7 grados 4 décimas bajo cero, la humedad del 91%, tenemos un poquito de viento del sector sud-sudoeste a tan solo 3 kilómetros por hora y que genera una sensación térmica de 11 grados bajo cero a esta hora de la mañana, donde la ciudad presenta un amanecer recién, el sol está despegando del horizonte y el cielo está prácticamente despejado. Un sol que de alguna manera no alcanza a levantar altura, ¿no? Porque todavía tenemos días con pocas horas y minutos de luz natural. Hoy tenemos 8 horas y algunos minutos solamente de luz natural, con lo cual, a pesar de que se va extendiendo, ¿no?, ese periodo. Bueno, pasamos a otro tema que también es noticia, que se conoció en el día de ayer, la información que tiene que ver con OSEF. Mejor dicho, ya en los primeros días de la semana se conoció una información que tiene que ver con OSEF y que tiene que ver con la entrega de medicamentos para afiliados de mayor vulnerabilidad. La obra social del Estado Fueguino comenzó a llevar adelante un proceso de reordenamiento, ¿no?, de todo lo que es el funcionamiento de la obra social. Y como primera medida se ha establecido que todos los afiliados que tengan mayor vulnerabilidad y que requieran de la asistencia de medicamentos mensualmente, directamente puedan retirar los medicamentos en las farmacias de la OSEF, tanto aquí en Río Grande como en Ushuaia. Esto se hacía a través de las farmacias que OSEF tenía convenidas, ¿no? O sea, farmacias privadas que tenían un convenio con OSEF y que el afiliado iba y le entregaban los medicamentos. Bueno, ahora lo que quiere hacer OSEF es entregarlos directamente en las farmacias de la obra social. Es por eso que esto trajo aparejado, por ejemplo, una situación que bueno, a través de su vicepresidente Gustavo García se comenzó a visibilizar, porque llamaba la atención una información que se conoció la semana pasada, donde OSEF anunciaba que empleados de OSEF, pero que no desarrollaban tareas en OSEF, van a tener que volver a su lugar de trabajo. ¿Y esto cómo era? Bueno, había un determinado número de personas que son empleados de OSEF, de la obra social, pero que no cumplían funciones en la obra social. Estaban adscriptos a otra área de gobierno, no estaban trabajando precisamente en la obra social. O gente que de pronto hacía trabajo remoto, trabajaba desde su casa, no concurría a las oficinas de OSEF. Bueno, lo que ahora OSEF ha hecho es que todas esas personas, las que estaban adscriptas, volver a trabajar a la obra social. Y las que hacían un trabajo remoto, tener que concurrir a su lugar de trabajo. ¿Esto por qué? Bueno, porque toda esta reestructuración ha hecho de que se demande más personal, porque lo que antes los afiliados hacían en una farmacia privada, ahora se va a tener que hacer en las farmacias de los OSEF. La idea, según García, es la de contratar profesionales para las farmacias, de reactivar el funcionamiento de las farmacias de OSEF. Ya se efectuó una compra, una primer compra de medicamentos para abastecer el mes de julio y el mes de agosto, con lo cual después, bueno, seguramente se hará otra compra más para los meses subsiguientes. Y también ha tomado OSEF la determinación de empezar a comprar los propios medicamentos y ofrecerlos a través de los servicios que tiene la farmacia de OSEF. Recordemos que en algún momento la farmacia de la obra social del Estado de la provincia, funcionaba perfectamente. Uno iba a la farmacia que en ese momento no se llamaba OSEF, tenía otro nombre, pero donde la obra social estaba provista de medicamentos, de insumos. Mucha gente iba a la farmacia de la obra social de la provincia porque, bueno, porque encontraba todo lo que necesitaba. Después eso se fue perdiendo y las farmacias de la obra social pasaron a ser una oficina donde al dorso de la receta colocaban un sello autorizándote para que vos compraras el medicamento en cualquier otra farmacia de la ciudad, ¿no? O sea, era una oficina para ir a hacer un trámite, para ir a hacer una autorización en definitiva. Y desde ese momento, las farmacias de OSEF cada vez tuvieron menos medicamentos, menos productos, y a la vez también tuvieron cada vez menos personal, ¿no? Porque en esas condiciones empezaba a sobrar personal. Bueno, lo que se quiere ahora es reconvertir esa situación y que la farmacia de OSEF vuelva a tener la presencia que debió tener siempre, ¿no? Y que el afiliado pueda ir y pueda comprar sus medicamentos en la propia farmacia. También se está pensando en la posibilidad de implementar un sistema de descuentos para aquellas personas que no son afiliados a OSEF, que están afiliados a otra obra social o que tienen una prepaga y que quieren comprar en OSEF. Bueno, se les otorgaría un descuento, se está pensando en la posibilidad de realizar algún sistema de descuentos como para seducir también a esos clientes para que acudan a la farmacia de OSEF. Lógicamente que en el estado que está la farmacia de OSEF no se va a hacer de un día para el otro, ¿no? Porque para proveer y equipar la farmacia con medicamentos se requiere de un proceso de licitación y un proceso que lleva un determinado tiempo y se requiere de dinero, ¿no? Porque Sabemos que muchos de los problemas de provisión de medicamentos y todo eso se debe a que las droguerías cortaron el suministro por falta de pago, ¿no? Es algo que es prácticamente recurrente en OSEF. No solamente con la farmacia y con los medicamentos. Sabemos que cuántos otros prestadores médicos han cortado los servicios a OSEF precisamente por la deuda que se ha generado. Bueno, en ese aspecto también se quiere trabajar en cuanto a la contratación de los prestadores médicos, fundamentalmente en otros lugares del país, ¿no? Porque se ha detectado que determinados estudios, por ejemplo, se realizaban a través de de un nosocomio, de una clínica, de un sanatorio en otro lugar, pero que a su vez esa institución o ese sanatorio o esa clínica tercerizaba el servicio. Es decir, que la clínica pasaba a ser un intermediario solamente. Bueno, lo que se quiere es evitar los intermediarios y contratar directamente con el que presta el servicio, para abaratar costos y de alguna manera para agilizar los trámites también, ¿no? Así que bueno, son determinadas situaciones y determinaciones que desde los OSEF se están haciendo y se están trabajando para, de alguna manera, ofrecer un mejor servicio del que se ofrece por estos días. Bueno, accidentes de tránsito, me queda para lo que restan de estos 2 minutos y algunos segundos. Accidente de tránsito entre dos camionetas. Esto ocurrió anoche, alrededor de la hora 21, en la rotonda que está en la intersección de Ruta 3 y calle Almafuerte. Vendría a ser la rotonda de la trucha, ¿no? Como se la conoce. Allí colisionaron una camioneta Ford EcoSport conducida por Juan Bosac, de 19 años, que viajaba acompañado por una menor de 12 años, y una camioneta Ford Ranger conducida por Tiago Duré, de 21 años. Bueno, como consecuencia del impacto, del choque, el conductor de la EcoSport, Juan Bosac, y la menor, bueno, manifestaron algunas dolencias, por lo que fueron examinados por el personal sanitario que llegó hasta el lugar y luego fueron trasladados al Hospital Regional Río Grande para poder recibir una mejor atención médica. El conductor de la camioneta Ford Ranger no presentó lesiones, con lo cual no tuvo que ser trasladado a ningún centro de salud. Así que bueno, esto anoche en un lugar transitado, ¿no? Si se quiere. Bien, 9 de la mañana, 58 minutos. Rápidamente le cuento que también la Dirección Provincial de Obras Sanitarias, hablábamos recién de los inconvenientes en cuanto a la provisión de agua, en este caso por las bajas temperaturas. Bueno, la Dirección Provincial de Obras Sanitarias, de Obras y Servicios Sanitarios, porque así es el nombre completo, realizó tareas operativas en Tolhuin. Esto es para tareas de mantenimiento y mejora de la infraestructura sanitaria que lógicamente se deben hacer como consecuencia de las bajas temperaturas. Los trabajos fueron de limpieza, de reacondicionamiento, de mantenimiento sobre bombas de impulsión que están ubicadas en la toma de agua que está en el lago y que son las que abastecen a la planta potabilizadora para de allí proveer de agua potable a toda la localidad de Tolhuin. Así que bueno, se realizaron trabajos de mantenimiento, de limpieza, de no mediar ningún inconveniente con las condiciones climáticas. Estas tareas estarían continuando también en el día de hoy para completar todos los trabajos. 10 de la mañana, nos informamos con Radio Nacional Buenos Aires y luego volvemos con La Mañana de Tierra del Fuego.

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1: 10 de la mañana en la República Argentina.
2: Carlos Zapata destacó la desregulación del campo.
1: En los estudios de Radio Nacional, el diputado de La Libertad Avanza por Salta afirmó que el campo fue perseguido y estigmatizado.
3: Con las desregulaciones que viene haciendo el gobierno de Javier Milei, se va simplificando bastante la vida del productor agropecuario en estas etapas que eran altamente burocráticas. Pasar controles realmente irrazonables en materia de la producción cuando nuestros competidores no lo tienen. Si vos tenés una persona que pone todo su esfuerzo a hacer los elementos, que su único objetivo es tener una buena cosecha, para tener la renta, porque para eso trabaja, pero a su vez contribuye al país trayendo divisas, dando empleo, generando movimiento a la economía, y vos lo perseguís y lo estigmatizás, tratándolo de terrateniente y demás.
2: Cobertura de vacantes en el Ministerio Público.
1: El gobierno designó a 6 funcionarios, entre ellas 2 defensoras públicas, para Capital Federal y Río Negro.
2: Además, fueron nombrados 4 fiscales, que son 1 para Chaco, otro para Mendoza y 2 para Corrientes.
1: La información deportiva con Santiago Lucía.
4: Atlético Madrid le fijó fecha de retorno a Julián Álvarez y mantiene su voluntad de no transferirlo. El jugador, ahora de vacaciones, debe presentarse el 10 de agosto para iniciar la pretemporada con el equipo que dirige el Cholo Simeone. El interés de Barcelona sigue latente, pero Atlético Madrid no está dispuesto a transferir a Julián Álvarez.
2: Actualizamos el estado del tránsito con Romina Wiener.
5: Atentos, más de 1.300 camiones aguardan cruzar a Mendoza por el paso internacional Cristo Redentor, que está cerrado por un temporal de nieve en zona de alta montaña. Los vehículos se encuentran en Uspallata, San Martín y La Paz. Es importante respetar las indicaciones de señalización. Además, en Neuquén, los pasos internacionales Cardenal Zamoré y Pino Achado, ambos ya están habilitados a la circulación con precaución. Es obligatorio la portación de cadenas.
1: En la ciudad rionegrina de El Bolsón, donde nos escuchás por AM1160 y FM92.3, la temperatura es de 1 grado 7 décimas bajo cero, la humedad es del 83% y el cielo está nublado.
2: En la ciudad de Buenos Aires, sensación térmica 8 grados 3 décimas, humedad 81%, cielo cubierto.
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0: Hola, ¿qué tal? ¿Cómo les va? Muy, pero muy buenos días. Bienvenidos a la mañana de Tierra del Fuego y bienvenidos a esta propuesta de todos los días en forma conjunta entre Radio Nacional Ushuaia, Radio Nacional Río Grande, en FM 92.1 en el sur, en AM 640 en el norte, pero llegando para a todos los rincones de la provincia de Tierra del Fuego. En Ushuaia, le cuento que están operando controles Poli Oyarzo y Luciano Pecio. Aquí en Río Grande, Pepe Fuensalida y Sandro Fuensalida. La producción periodística está a cargo de Martín Albonio. En Ushuaia, Claudia Nigro, aquí en Río Grande, quien les habla, Fernando Tropea. El equipo que esta mañana los va a acompañar hasta la hora 12:40, como todos los días de la semana. En Río Grande tenemos una temperatura de 7 grados bajo cero, la humedad del 91%, tenemos un poquito de viento del sector sud-sudoeste a tan solo 3 kilómetros por hora, lo que genera una sensación térmica de 10 grados bajo cero. El cielo está despejado, la visibilidad es muy buena, tenemos una mañana soleada y la presión atmosférica un poco más alta de lo normal. 1015 medida en hectopascales son los datos que nos muestra a esta hora la estación astronómica de Río Grande. Claudia Nigro, ¿cómo le va? Muy, pero muy buenos días. ¿Cómo está usted? Allá, ¿cómo están de temperatura? ¿Están más acalorados?
1: Sí, 1 grado tenemos de temperatura y nada. 5 grados. Sí, 5 grados bajo cero de térmica. Yo estoy muerta de frío igual, así que... Pero bueno, escuchando lo otro me agarró más frío ahora.
0: Claro, bueno, mire usted, que a pesar de que le digo que esta mañana estaba mirando el pronóstico ahí de Ushuaia, y estaba viendo que, por ejemplo, bueno, para hoy no tanto, esta noche 6 grados bajo cero, mañana jueves todavía se va a mantener, el viernes también, o sea, no tienen...
1: No, de hecho hoy superamos la máxima pronosticada para hoy, que era de 1 grado bajo cero, porque estamos en 1 grado.
0: Claro.
1: Ahora, hay que ver cómo se porta la tarde, tardecita, ahí se levanta más el frío.
0: Ah, acá. Está bien.
1: Tardecita, tarde-noche, por ahí se empieza a sentir, empieza a ser más riguroso el clima.
0: Yo le digo que acá estoy viendo una imagen de un tremendo nubarrón que hay sobre la bahía. Así medio iluminada por el sol, ¿no? Tiene una como una cola rojiza, digamos, amarillenta, rojiza, naranja, pero la verdad que tiene una cara enojada la nube esa, que Dios mío, le digo que si se llega a enojar del todo.
1: Hace un rato decía que viste, partecita celeste del cielo, pero donde hay nubes, están ahí, están concretamente las nubes, no es ese velito y no, son nubarrones. De hecho, bueno, para hoy a la mañana se espera cielo parcialmente nublado en Ushuaia y alguna que otra nevadita a la tarde, a la noche. Es baja la probabilidad.
0: Claro.
1: Ayer, de hecho, tipo cerca de la medianoche estuvo neviscando por donde yo vivo. No te puedo garantizar que haya pasado en el centro, pero una nevisquita ahí que apenas, viste, blanqueó un poco. No es que hubo acumulación. Hace unos días Gabriel Caramanián había dicho que se iban a dar estas nevadas o nevaditas así aisladas, pero sin gran acumulación en la ciudad.
0: Claro.
1: Así que bueno, está pasando eso.
0: Sí, ayer me llamaba la atención porque a la tarde, cuando termino en el otro programa que hago por la tarde en otra radio, 5 de la tarde, miro la imagen de Ushuaia, parecía de noche. Ya estaba todo, o sea, todo sombra era, no había, no había casi nada, o sea, poca claridad había, ¿no? Y le comentaba a mi compañera de trabajo, le digo, mira, esto sucede porque el sol se mete detrás de la montaña, ¿no? Y provoca esta sombra generalizada. Así que bueno.
1: Teóricamente tendría que terminar de oscurecer a las 17:42 y ayer estaba más oscuro antes, pero pues estaba nublado.
0: Ah, claro.
1: Y pasa esto, ¿no?
0: Claro.
1: Que se va escondiendo atrás de las montañas al sol,
0: bueno,
1: y bueno.
0: Pero vio que el que se va sin que lo echen vuelve sin que lo llamen, así que al otro día vuelve el tipo. ¿Cómo está usted, Claudia? La noto mejor hoy, por lo menos yo le digo, tengo un sueño, no sé de dónde tengo tanto sueño, Pero hace un rato que estaba solo acá haciendo viola primero, el primer segmento solo, en un momento se empezaban a cerrar los ojos, así que digo, bueno, vamos a poner un tema musical, nos vamos a hacer un café, algo que nos despierte un poco, porque la verdad que venía complicada la mañanita, le digo. Pero bueno, ¿qué le vamos a
1: Sí,
0: hacer?
1: acá resistiendo, la
0: Ajá.
1: verdad, pero todavía con algunos síntomas, malestares y todo. Se está
0: Claro.
1: cayendo el don también,
0: No
1: que
0: me
1: está con
0: diga.
1: tos, con resfrío, y sí.
0: ¡Oh, la
1: Y bueno,
0: pucha!
1: pasa,
0: Claro.
1: pasa. Y la peste uno
0: Y
1: contagia,
0: el
1: así
0: efecto
1: que bueno,
0: dominó. Ese, claro. ¿Qué decir?
1: claro,
0: Claro.
1: claro.
0: Y bueno.
1: Pero bueno. Acá resistiendo, como te decía, viste la gripe, me comentaba la doctora los otros días en la guardia, está viniendo fuerte y persistente, con síntomas que están como más persistentes y duran como más días.
0: Claro.
1: Yo hace una semana que estoy, me dijo que iba a estar como 10 o 15 días, así que
0: Oh,
1: bueno, tengo para unos días más.
0: tiene todavía para algunos días. Estaba leyendo esta mañana un informe que publica Diario El Sureño, que es un informe en realidad a nivel nacional, ¿no? Que se ha dado a conocer a través del Ministerio de Salud de la Nación y que tiene que ver con la vacunación, ¿no? Con los planes de vacunación que se implementan todos los años y donde se ha detectado que se ha incrementado notablemente la cantidad de personas que se vacunan, que eso es bueno, ¿no? Es un buen
1: Sí.
0: síntoma, porque vio que siempre el gran déficit de las campañas de vacunación era que había mucha gente que no se vacunaba, mucha gente porque no iba. Y mucha gente porque no llevaba a sus chicos tampoco, ¿no? Porque el
1: Sí.
0: chico vio que hay que llevarlo. Entonces yo recuerdo haber hecho varias notas aquí en la radio donde el personal encargado de esta área pedía, por favor, lleven a los chicos al vacunatorio del hospital o al vacunatorio de algún centro de salud que quede cerca de su casa. Bueno, pero gracias a Dios se ha podido detectar que en muchas vacunas. Por ejemplo, las que se deben aplicar en el primer año de vida, que son 5, BCG, hepatitis B neonatal, quíntuple, IPV y neumococo, superaron el 90% de la población objetivo, con lo cual eso
1: Ah,
0: es, alt
1: bien,
0: es
1: bueno,
0: altísimo, ¿no? Más
1: sí.
0: teniendo en cuenta una franja etaria realmente de chicos muy chiquitos, ¿no? En el primer año de vida, nada más ni nada menos. Así que bueno, desde hace ya un par de años se viene incrementando estos valores que rondaban más o menos en el 70%, más o menos 70, 70 y pico por ciento era el valor que algunas no llegaban al 70, ¿no? De la población objetivo. Pero afortunadamente se ha incrementado este porcentaje y ya se está llegando a prácticamente podríamos decir toda la población, ¿no? Hablando, mirándolo desde esa perspectiva. Así que bueno, ese es un buen síntoma porque, bueno, esto no es que quede acá, la meta es alcanzar el 95% de la población en todo el calendario nacional. Así que bueno, no falta mucho, pero ya es un buen síntoma que haya más de lo que había, ¿no? Con lo cual uno dice, bueno, la gente está tomando conciencia de que hay que vacunarse, de que hay que llevar los chicos a vacunar, fundamentalmente, los adultos mayores, ¿no? Que son las franjas etarias que por allí se ven más afectadas, ¿no? En esta época del año, con el frío y con todo eso. Así que bueno.
1: Sí, y volver a los valores históricos que se tenía antes de la pandemia, ¿te acordás que después o
0: Ajá.
1: durante la pandemia se hizo esta ola de antivacuna y
0: Sí.
1: que se mezcló todo, ¿no? Porque empezaron con la vacuna del COVID y después ya entraron en esta ola de todas las vacunas son malas, todas hacen mal, todas. Y no. No, no es así. Así que
0: Claro.
1: bueno, hay que remarla para volver a, ¿no?, los datos históricos como para estar cubiertos.
0: Claro, fundamentalmente para estar. A ver, lo que se dice siempre, ¿no? El hecho de vacunarse no es que va a evitar que usted se enferme, pero en el
1: Sí,
0: caso de que se
1: no.
0: enferme, lo va a pasar un poco mejor. ¿no? Esa es
1: Sí.
0: la...
1: Eso con la gripe.
0: Claro.
1: Sí.
0: Sí, hay otras que no, son precisamente para
1: Hay otras
0: prevenir.
1: que son directamente para prevenir, para no
0: Claro,
1: contagiarte.
0: para no contagiar.
1: Pero sí, en el caso de la gripe te puede agarrar un resfrío, una gripecita más leve, ¿no?
0: Claro.
1: Por ahí de lo que no se da, de lo que se da, por ejemplo, Poli está vacunado. A mí me agarró fuertísimo. Por ahí él, si no hubiera estado vacunado por su condición cardíaca, y
0: Ajá.
1: hoy estaría, anda a saber, ¿no? Re mal
0: Y
1: por ahí.
0: claro.
1: Y, o no estaría. Pero,
0: Bueno, pobre
1: pero
0: Poli.
1: está, le agarró un poco,
0: Ya lo
1: le
0: queremos
1: agarró un
0: eliminar de la
1: poco.
0: tierra, pobre
1: No, no, no, fue un chiste.
0: Poli.
1: Pero digo, en otro caso, no es que no se iba a enfermar, pero por ahí yo lo contagié y bueno, en este caso la está pasando ahí
0: Claro.
1: como medio medio,
0: La está
1: ¿no?
0: pateando para
1: Hubiese sido
0: adelante.
1: peor.
0: Muy bien.
1: Claro, tal vez hubiese sido peor. En
0: Seguro.
1: ese, eso hay que tener conciencia, sobre todo las personas con riesgos, ¿no? Con
0: Sí.
1: enfermedades. Ya que las traen enfermedades crónicas que pueden empeorar los cuadros y lo que se recomienda siempre, los chicos y los adultos mayores.
0: Claro, y los adultos mayores también, ¿no? Porque son las franjas etarias más vulnerables que hay. Así que,
1: Claro.
0: bueno, hay que insistir en en esas personas precisamente. Bueno, estaba viendo que en Ushuaia están a full con la limpieza de calles, ¿no?
1: Sí.
0: Con maquinaria pesada, están al garrote limpio sacando nieve.
1: Sacando nieve. Sí, hay en algunos sectores, hoy por ejemplo cuando yo venía para acá, lo que es el casco céntrico, alguna que otra montañita, viste que se usa esto de dejar las montañas de nieve en algunas esquinas,
0: Claro.
1: ¿no? Las máquinas la van dejando en una cuadra, te la junta todo, te deja en la esquina. En el centro no se ha acumulado tanto, ¿no? Como otras veces que pasa. Que por ahí en la esquina, no sé, en distintas esquinas de San Martín te encontrás con estas montañas o montículos de nieve. Pero los barrios sí, los barrios se nota, ¿no? Se ha acumulado bastante. Por ejemplo, de donde yo vengo, algunos otros barrios tienen estos montículos de nieve porque, bueno, se están sí limpiando las calles. Y lo que también se está haciendo control es con respecto a las veredas.
0: Ah, claro.
1: Que los vecinos frentistas limpien sus veredas.
0: Claro.
1: Hay una ordenanza que 24, tiene hasta 24 horas de la última nevada fuerte, digamos, como para dejar libre de nieve y de hielo las veredas. Lo que
0: Claro.
1: están haciendo es recorriendo los inspectores de la municipalidad, bueno, viendo cómo, en qué situación se encuentran las veredas, tanto del centro como de los barrios,
0: Claro,
1: ¿no? Y están
0: claro.
1: labrando actas.
0: El informe, por lo menos que llega desde la Municipalidad de Ushuaia, da cuenta que se realizaron intervenciones en Andorra, Los Morros, La Cantera y 640 viviendas. Y las
1: Sí.
0: motoniveladoras trabajaron en barrio 128 viviendas de ATE y se llevaron adelante también tareas de mantenimiento y ripiado en Urbanización San Martín, Andorra, Dos Banderas, Olloya, Acara, La Calufes 2, Mirador de Ushuaia, la zona alta del barrio Obrero y Escondido, fueron todos los lugares donde se estuvo trabajando. Seguramente se seguirá trabajando en otros lugares también, ¿no? Con la limpieza
1: Sí.
0: de las calles.
1: Sí, que ahí estaría bueno que en vez de informar dónde se estuvo trabajando, que informen
0: ¿Dónde se
1: dónde
0: va a
1: se va
0: ir?
1: a trabajar.
0: Claro.
1: Claro. Porque parece que no, pero qué sé yo, si yo sé que van a pasar por mi casa en hora de la mañana o de la tarde y hay vehículos, lo puedo sacar, por ejemplo, como para que se limpie bien
0: Ajá.
1: la calle y no solo el medio, ¿no? De la calle, así que bueno, y para nosotros, ¿no? Para poder informar por dónde van a estar haciendo operativo, para evitar
0: Claro.
1: por ahí el tránsito, ¿no? Que vaya para ese lugar, porque están las máquinas y todo. Pero bueno, siempre se dice lo que pasó.
0: Claro.
1: Estaría bueno que sí es lo que va a pasar.
0: Ah, está bien, está
1: Porque
0: bien.
1: calculo que debe haber un cronograma.
0: Y
1: No es que
0: sí.
1: la máquina sale y dice, a ver, hoy me voy a Monte
0: Claro,
1: Gallinero. Debe haber un
0: sí.
1: cronograma hecho.
0: Y uno supone que sí, ¿no? Que debe haber algún cronograma de trabajos de mantenimiento y limpieza. Aquí en Río
1: Sí,
0: Grande,
1: siempre se sabe. Que, uy, perdón.
0: No.
1: Siempre se sabe que al principio se despejan lo que son las avenidas principales o los circuitos por donde pasan, el circuito que se llama prioritario, por donde pasa por ahí el transporte público y
0: Claro.
1: todo eso. Pero bueno, después dentro de los barrios también estaría bueno conocer.
0: Claro. Aquí en Río Grande, bueno, no hemos tenido nevadas importantes. Tuvimos una sola nevada en lo que va de la temporada. Nieve que se acumuló un poquito, pero que se fue a las 24, 48 horas. Ya la gran mayoría de las calles estaban limpias, las veredas también. Había un poquito de hielo acumulado contra los cordones, unas cosas así, pero el estado de transitabilidad era bastante bueno. Pero en varias esquinas se hicieron planchones de hielo por pérdidas de agua o por sistemas cloacales que a lo mejor rebalsaron. Y bueno, y en su momento no se atendió esa situación y bueno, llegó el frío y se congeló y se hicieron planchones de hielo. En algunos lugares
1: Claro.
0: realmente se hicieron unos planchones impresionantes. Le digo, yo pasé los otros días, no recuerdo bien el lugar, pero me acuerdo que había un planchón de hielo que dije, ah, la marosca, ¿qué pasó acá que hay tanto hielo acumulado? Y bueno, eso es lo que está haciendo el municipio de levantar todo ese hielo y limpiar esos lugares, ¿no? Para que, bueno. Incluso a los vecinos, porque me acuerdo que pasé por un lugar donde un planchón de hielo subía al cordón de la vereda y llegaba hasta la
1: Ah,
0: vereda
1: vi
0: de.
1: imágenes,
0: Claro.
1: sí, vi imágenes, como que llegaba desde el medio de la calle como al medio de la vereda, una cosa
0: Claro,
1: así, y era
0: sí.
1: una pista de hielo realmente.
0: Sí, era un planchonazo de hielo. Entonces, bueno, lo que se está haciendo es sacar todo eso para que incluso el mismo vecino pueda entrar y salir de la casa, ¿no? Como corresponde, digamos, o con mayor tranquilidad. Así que acá también se están haciendo algunos trabajos de limpieza en distintos lugares de la ciudad.
1: Sí, acá lo que hay, no estuve recorriendo estos días, pero donde se complica también son las escaleras. Viste que hay
0: Ah,
1: calles
0: sí.
1: que no tienen ascenso de vehículos y que hay escaleras para subir, por
0: Claro.
1: ejemplo, desde Loki a Gobernador Paz por Rosas. Bueno, ahí hay una escalera. Hay muchos accesos a distintos barrios también, ¿no? Que
0: Sí.
1: hay escalera y ahí también se complica y tienen que, esos. Que tiene que limpiar sí o sí, porque es un peligro.
0: Claro. Sí, bueno, en Ushuaia hay muchas veredas que son en forma de escalera.
1: Sí.
0: Las veredas ahí en el centro, por lo menos, hay algunas calles. Sobre todo las que son perpendiculares a San Martín, ¿no?
1: Sí,
0: Que
1: sí.
0: hay lugares que es una escalera la vereda, o sea, tiene escalones, uno
1: Sí.
0: va subiendo, va bajando a través de escalones, ¿no? Supongo que en invierno eso debe tener que estar limpio, porque si no, una locura bajar por
1: Tendría
0: esa.
1: que.
0: Claro, tendría que, claro, ¿no? Sí, uno.
1: Tendría que estar
0: Claro.
1: limpio. Y si no te va abrazando,
0: Claro.
1: a mí me pasa, te vas abrazando a los cestos de basura, ¿viste? O a las rejas, pero donde no hay reja ni cesto, y vos te ves ahí,
0: No vaya a querer sufrir de
1: te llena el
0: vértigo, le
1: cuerpo
0: digo.
1: de preguntas, ¿eh? Ah, es tremendo. Yo que miro hielo y me resbalo, esté con los zapatos que esté, yo no sé qué pasa, me hace. Hace años, pero cada dos por tres me pego, me compro un terreno. Sí, esas bajadas son tremendas,
0: Mire
1: porque no
0: usted.
1: tenés control.
0: Claro, no, me imagino. Bueno, nos llega un informe hablando de estas cuestiones de hielo.
1: A ver.
0: En el Parque Nacional Tierra del Fuego, la calzada presenta nieve compacta y escarcha. Buena visibilidad y cielo cubierto es la condición meteorológica en ese sector de Ushuaia. Y luego tenemos también un informe acerca de el operativo invierno que implementa Vialidad Provincial. Esto es en rutas provinciales, no en la ruta nacional 3. Por ejemplo, en la ruta provincial 1 se está haciendo repaso y reparación de sectores críticos con presencia de hielo. En la ruta provincial 4, esto es en el sector de Laguna del Indio, en Tolhuin, despeje de nieve que ya se realizó. En la ruta provincial 12, mantenimiento y reparación de huellones. En la ruta provincial número 14, reparación de huellones y mantenimiento también de algunos sectores. En la ruta provincial 18, recorrida preventiva. Ruta provincial 23, repaso y despeje de nieve en ejecución. En la ruta provincial 27, despeje de nieve que ya se realizó también. En la ruta provincial 30, mantenimiento y despeje de nieve. en la ruta provincial 30, sector de Playa Larga, allí en Ushuaia, traslado de maquinaria para despeje de nieve, y en la ruta provincial 119, despeje de nieve que se realizó hasta la jornada de ayer. Así que bueno, se están haciendo básicamente trabajos de limpieza, ¿no? Podríamos decir. Hay una cuadrilla de vialidad provincial que está instalada permanentemente en Almansa, por ejemplo, ¿no? Para realizar despeje de nieve, limpieza de la ruta y permitir a toda la gente de ese sector y la gente que vive en ese sector poder entrar y salir o llegar y salir de Almansa con mayor comodidad. Pero las imágenes que publica Vialidad Provincial, le digo que hay algunas rutas que se han hecho unos huellones de nieve, pero impresionantes, ¿eh? Así que se ve que en algunos lugares de la provincia, en otros están un poquito más, un poco más limpia, ¿no? La ruta. Pero en algunos sectores, le digo que es un manto blanco de lado a lado, más allá de la vegetación, ¿no? Que está cubierta de nieve también. Así que bueno, son todos los trabajos de limpiezas de calles y de rutas que demanda esta época del año y que se vienen realizando.
1: Bien. Bueno, 10:25 de la mañana. Voy a actualizar datos del tiempo de Ushuaia, si te parece. Sí. Bajó un poco la temperatura, va bajando de a poco, ¿ves? Claro. Sí, 0,7 grados. Humedad 78%, viento de sudoeste a 34 km/h, así que la sensación térmica ahora 6 grados bajo cero, con este cielo alguito nublado, pero donde está nublado, está nublado.
0: Claro, exactamente. Bueno, nosotros, yo sigo viendo acá que Ushuaia presenta un poquito de viento, mire, la bandera de la Plaza Malvinas flamea con un poquito de ganas, y donde se ven lugares con cielo despejado, pero en lugares con nubarrones. En la localidad de Tolhuin, pleno sol, cielo despejado, pero todo cubierto de nieve. No se fue la nieve en Tolhuin, está ahí, se quedó a vivir. No. Está todo blanco,

0: y con pizza fría a esta hora. ¿Qué
1: Ay, qué rico.
0: tal?
1: Eso es de amanecida de boliche.
0: Bueno, pero podemos amanecer a las 10:30 de la mañana también. Eso.
1: No, digo, ese menú de
0: Sí.
1: amanecida de cuando uno llegaba del boliche,
0: Claro.
1: ¿no? El Bascolet,
0: Claro.
1: el Super Pibe, todas esas marcas que había
0: Sí,
1: antes,
0: sí,
1: con la
0: sí.
1: pizza
0: Claro, que había sobrado de la
1: del día
0: noche
1: anterior.
0: anterior, claro,
1: Claro.
0: que habían comido la noche anterior y uno la encuentra ahí en la heladera reposando, como
1: Como una
0: esperándolo.
1: joya.
0: Claro, cuando uno abre la puerta de la heladera y ve la pizza ahí, dice, mi amor, me estabas esperando. Bueno, vamos a ponerle algo de música, Claudia, a este segmento.
1: Dale. Bueno, un poquito de música nacional, porque hoy estaría cumpliendo 64 años el músico que tocó con los más grandes artistas del rock nacional, nacido en Buenos Aires, falleció el 21 de enero de 2019. A los 56 años por una neumonía. Estamos hablando del guitarrista, cantante y productor argentino Ulises Butrón, que fue miembro, por ejemplo, en 1982 de lo que fue la primera formación de Soda Stereo, cuando aún se llamaba Los Estereotipos. Y ese mismo año formó Metrópoli, con los que grabó dos discos antes de disolverse esta banda a mediados de los 80. En ese momento, el Flaco Spinetta lo convoca para que fuera parte de la banda de su álbum Privé, y al año siguiente integró Miguel Mateo Sass, o sea, estuvo con todos los más grandes. Grabó las guitarras para el álbum Atado a un Sentimiento, qué lindo Sass. Y en 1990 fundó La Guardia del Fuego, un grupo que lideró hasta 1994, y entre sus éxitos se encuentra el tema que luego se convirtió en la música de la película Tango Feroz, porque fue Ulises Butrón quien le puso la voz al personaje de Tanguito, interpretado en esa película por Fernán Mirás, cuando cantaba en la película. Y él se trata de el tema, ¿no? El amor es más fuerte.

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1: Estamos escuchando a Café Tacuba, La Ingrata. Hace 32 años estaba publicando el álbum Re de Café Tacuba, que es el segundo álbum de estudio de banda mexicana, lanzado en 1994 con la producción de Gustavo Santaolalla, y es considerado su mejor material de estudio. Y para este clásico, Café Tacuba contó con la participación de otros artistas locales como Luis Conte, Alejandro Flores, bueno, Rubén Albarrán, vocalista del grupo, es acreditado en este disco como Cosme, por ejemplo. Y en Re aparecen varios géneros musicales, ¿no? Desde la música regional mexicana, punk, funk, el grunge, tiene un poco de mambo, samba brasileño, ska jamaiquino, un poco de todo, ¿eh? Fue una mezcla que terminó siendo este álbum un éxito rotundo y puso a la banda ahí en el mapa del rock en español. Sí, es una producción de 20 canciones, bueno, de la que se desprendió como sencillo en ese momento difusión, que el video hasta fue premiado como por el premio de video de la gente de los MTV Video Music Awards en 1995.
2: Bueno, la hora 10:41 minutos y nos metemos en un nuevo bloque de la mañana de Tierra del Fuego. Vamos a saludar y vamos a recibir a René Vicente Reibel, que es regente de la Escuela de Formación y Capacitación para el personal embarcado de la Marina Mercante. René, ¿cómo le va? Muy buen día. Fernando Tropea lo saluda en Nacional Río Grande y Claudia Nigro en Nacional Ushuaia. Bienvenido.
3: Bueno, buenos días, muchas gracias. Buenos días a todos. Gracias por comunicarse con nosotros.
2: Bueno, para que nos cuente un poco acerca de esta inscripción que están realizando para una oferta educativa, ¿no?, que ofrece la Escuela de Marina Mercante en Ushuaia.
3: Sí, correcto. Esto abrimos el segundo semestre de la Escuela de Marina Mercante, FOCAP la denominamos nosotros, Escuela de Formación y Capacitación para el Personal Embarcado de la Marina Mercante. Es decir, capacitamos personas que se van a desarrollar a futuro a bordo de buques mercantes civiles. Esta oferta es muy amplia, es importante darla a conocer, por eso el agradecimiento a ustedes que nos llamen y nos permitan difundirlo a toda la provincia. Y nosotros focalizamos en esta etapa sobre todos los cursos STCW, que están dirigidos básicamente a todas las personas que quieran adoptar el mismo para poder embarcarse a futuro en los buques antárticos principalmente.
2: Claro. Toda la gente que o los que se quieran inscribir, ¿qué requisitos deben cumplir para poder acceder a estos cursos?
3: Es muy muy simple tener 18 años. Nosotros tenemos acá en la prefectura Ushuaia e Isla del Atlántico Sur, en Maipú y Yaganes, en el primer piso donde funciona la escuela, un QR en el cual se puede obtener el formulario de inscripción. Y tener DNI, por supuesto, argentino, con una fotocopia. O sea, 18 años, fotocopia del DNI y escanear el QR que le permite ingresar al formulario de inscripción. Este curso se dicta todos los meses con una duración de 15 días, en el cual básicamente se dictan 7 materias. Técnica de supervivencia personal, prevención y lucha contra incendios, primeros auxilios básicos, seguridad personal y responsabilidad social, y por último, formación en la toma de conciencia de la protección. Y está dirigido, si ustedes me permiten ampliar un poquito,
2: sí,
3: a toda la gente de mar que se desempeñe a bordo de buques comerciales, buques cruceros, buques de expedición antártica, que a esto estamos nosotros focalizándolo, que tiene que cumplir con normas de la Organización Marítima Internacional. Básicamente, estos cursos están dirigidos a los tripulantes, desde el capitán, totalidad oficial, de marineros, y el personal de staff o servicio. Es ahí donde nosotros nos enfocamos. Es decir, todo personal de hotelería, de animación, azafata, guía de turismo, timoneles de Soria, cocinero, etcétera, que se requiere o requieren de esta certificación internacional. Nosotros, ¿por qué le digo que nos dirigimos a este segmento, no es cierto, esta particularmente? Porque en la época Pinusaya dirigimos la convocatoria, llamamos a participar a todos los ciudadanos de la provincia de Tierra del Fuego, dado que somos, decimos desde la EFOCAPEN, proveedores potenciales de este segmento, teniendo en cuenta sobre todo la nueva temporada, la 26-27, que se prevén entre 500 y 600 recaladas en el puerto de Ushuaia. Entonces tenemos que estar preparados para, si hay alguna necesidad a bordo de estos buques de cubrir estas vacantes, tengamos la gente capacitada, y es a lo que apuntamos desde el curso STCW.
2: Claro. René, ¿y es mucha la gente que realiza el curso? ¿Qué aceptación tiene en la comunidad este curso?
3: Muy interesante, porque la verdad que en estos últimos años hemos tenido muchísima gente que se ha inscrito, hemos tenido muchísimos egresados. Hablo de 400 en el año 2024, 600 en el año pasado, mucho de toda la provincia, como les decía, ¿no? Río Grande, Tolhuin y Ushuaia. De esta manera yo creo que se interpreta el hacia dónde el discurso nuestro, hacia dónde quiere apuntar. Capacitarse en esta época para estar preparado cuando empiecen a caer los buques en octubre, si hay alguna necesidad, como les decía, los mismos, bueno, que tengamos gente lista a la provincia, porque si no, estos los van a buscar a otros lados. Van a buscar esta suplencia, por así llamarla, este relevo, por así llamarlo, a otras partes de otras ciudades de Argentina, o inclusive en el exterior, ¿no es cierto?
1: Y René, buen día.
3: Hola, buen día, mucho gusto. ¿Qué tal?
1: ¿Qué tal? Encantada. Mayores de 18 años, ¿hay un límite de edad?
3: No, porque esto está muy bueno también, las consultas que ustedes me hacen, porque sobre todo ampliar a la gente la expectativa, que no tiene un límite, porque yo creo que entre las pruebas que se hacen en el curso, por ejemplo, nosotros hacemos técnicas de supervivencia, el hombre tiene que arrojarse al agua, tiene que nadar en agua abierta, por supuesto que teniendo un traje especial que le damos nosotros en la escuela, tiene que nadar hasta, como les decía, hasta con técnicas que se les enseñan también, abordar una balsa salvavidas. Yo creo que el límite por ahí lo pone también esa situación. No hay límites de edad para que hacer el curso, pero por supuesto que cuando uno se requiere este tipo de exigencia, ya eso solo va dando el límite, ¿no? Eso básicamente.
1: Uno se lo tiene que poner el límite.
3: Exactamente, y se los va poniendo el mismo curso. Nosotros generalmente acá hay desde los 18 hasta, le digo, miren, el último que tuvimos fue una persona de 73 años, escuchen lo que le estoy diciendo, que es patrón en una categoría de capitán de un burque de acá, de un catamarán de Ushuaia, que necesitaba hacer la parte esta para poder continuar con su trabajo, si no estaba habilitada. Y lo hizo sin problemas, yo creo que es el límite. Es una persona en muy buen estado físico, muy buena predisposición, se mantiene muy activo, pero lo doy como ejemplo nada más, ¿no?
1: Y dentro de esas siete materias que usted decía, hay prácticas entonces también.
3: Exactamente. El curso, que es un curso, como les decía, internacional, la Organización Marítima Internacional nos impone los programas, y entre ellos, digamos que hay un 80-85% que es práctica. El resto es teórico. Hay primero auxilios básicos, que son prácticas, desde un RCP, desde utilizar los sistemas de reanimación. En el tema de lucha contra incendio, vamos al puerto, se simula un incendio a bordo, cómo se ataca, etcétera. El 80-85% es práctico, el resto es teoría, ¿no?
2: Claro. René, usted recién decía que el número de personas que realizan los cursos anualmente es importante, daba los números de 400, 600 personas. ¿Y hay un mercado laboral para todas estas personas que hacen el curso?
3: Sí, el tema es el siguiente. Yo creo que mucho de la gente que se ha inscrito en su momento, por ahí buscando una alternativa, ¿no es cierto? Claro. Acaba por ahí otro tipo de trabajo. Acá estamos apuntando, como les decía, el segmento donde nosotros nos dirigimos, es el staff. A ver, si ustedes me permiten explicar por ahí a bordo encontramos los tripulantes, ¿no es cierto? Del capitán hasta el último marino. Luego tenemos todo el aporte logístico de a bordo, que es esa gente, como les decía, las personas que realizan la hotelería a bordo, la limpieza, los guías de turismo, los mismos timoneles de los OEC, de las embarcaciones que bajan en Antártida, en la península antártica. Bueno, todo eso tiene que tener este curso obligatoriamente. Ah. Y a eso está dirigido. Acá a eso está dirigido. Ellos, los tripulantes, generalmente lo maneja la empresa con personas que ya tienen las mismas empresas para hacer los recambios. Ahora, acá cuando necesitan un guía, van a tomar un guía de acá, un guía que conozca, que tenga la preparación, pero si no tiene el curso de STCW, no se va a poder embarcar. Porque es un requisito internacional que lo respetan sobre todo las empresas extranjeras, no pueden embarcar a nadie que no tenga este curso aprobado. Por eso es importante, mucha gente lo ha hecho, como decían ustedes, porque busca un nuevo rumbo, busca una nueva aplicación de su conocimiento, mejorar su futuro también, ¿no? Claro. ¿Por qué no decirlo, ¿no? Mm-hmm,
2: seguro. René, ¿hasta qué fecha están abiertas las inscripciones?
3: Bueno, como les decía, todos los meses, o sea que esto va a variar, nosotros los invitamos a que vengan y consulten qué fecha les viene más propicia y se anoten, ya les digo, tenemos abierto todos los meses. Duración de 15 días, pueden ingresar también, tenemos un Instagram de la escuela, ahí está la oferta esta educativa de este segundo semestre, así que... los esperamos acá en Maipú y Llaganes, en la prefectura de Ushuaia. En el primer piso funciona la escuela de Marina Mercante.
2: Perfecto. René Reibel, le agradecemos muchísimo el contacto con las dos radios nacionales de la provincia.
3: Muy bien. Muchas gracias a ustedes, gracias por permitirnos difundir y estamos acá a la directiva para ustedes.
2: Gracias, muy amable. Saludos a toda la gente de prefectura. René Vicente Reibel es regente de la Escuela de Formación y Capacitación para el Personal Embarcado de la Marina Mercante, hablándonos acerca de los cursos STCW78, básicos y actualización, que por lo que nos cuenta René es un requisito importante, ¿no? Si se quiere, para todas aquellas personas que, si bien no van a lo mejor a pertenecer a lo que es la tripulación de una embarcación, pero pueden desarrollar tareas dentro de la embarcación que también requiere tener hecho este curso. Así que en buena hora todas aquellas personas que lo puedan hacer. Así que importante. Sí, no es está importante. Muy buenísima la parte que hay que tirarse al agua, vio, pero bueno.
1: Bueno, pero al que le gusta.
2: Claro, ¿no? Está seguro, bárbaro. Seguro, claro.
1: Sí, yo me hice la mala y pregunté a ver si había límite de edad, digo, bueno, qué sé yo. Y después cuando dijo lo del agua también. Pero hay gente que le gusta.
2: No, seguro. Y vio cómo cómo se ha difundido últimamente, en estos últimos años, la actividad aquí en toda la provincia de los llamados nadadores de aguas frías.
1: De aguas frías, sí.
2: ¿No? Acá hay un montón de gente que hace esa actividad, cada vez más.
1: Sí, acá también hay un montón. Y los he visto, ¿eh?
2: Claro.
1: Y los he visto, están los que se tiran por ahí con algún traje especial, como decía René recién, y otros que se van a la orilla, ahí, y se meten con traje de baño nomás.
2: Sí, así como si estuviesen en Cancún, más o menos.
1: Sí. Sí, ponele. Pero bueno.
0: ¡Soy loco!
1: Claro, esto es con trajes especiales, claro, o sea, no, preparado, listo.
2: Seguro, medida de seguridad y todo, ¿no? Claro, claro. Es, es así. Incluso acá hay periódicamente jornadas de bautismo, ¿no? Porque de gente que se inicia en la actividad y bueno, de a poco, ¿no? Primero remojándose los pies, después introduciéndose, claro, hasta las rodillas, después ya cuando te llega más arriba y ya
1: agüita, tirándose claro, agüita en los hombros.
2: Te hace el que te salpicaba, ¿viste? Un poco para...
1: Qué feo cuando uno está entrando de a poquito, ¿viste? Claro. En el mar, te estoy diciendo, en verano, en el mar, acá, no, ni loca, pero en el mar, en verano, que yo y paso un pibe y te salpica, entra corriendo y se tira y te claro. Salpica.
2: Y vos quedás así, duro quedás, ¿viste? Así, que,
1: claro.
2: Que sé, como si te hubiese agarrado la corriente, más o menos, quedás.
1: Sí, pues los pinchazos son más o menos,
2: sí,
1: ¿eh?
2: Sí,
1: pinchazos
2: sí, sí.
1: De agua fría.
2: Sí, sobre todo si uno estuvo un rato largo al sol, vio que viene con el
1: al
2: cuerpo,
1: sol,
2: el
1: claro.
2: Cuerpo caliente, qué, sabés, el cambio ese, no hay chasis que resista eso. Bueno, nos quedan 5 minutitos. No sé si le queda algo antes de la música, quiere ir a la música, usted me dice lo que...
1: Quiere ir a la música.
2: Dale,
1: quiere
2: vamos a la música.
1: Música. Porque se viene una super banda para terminar esta horita de la mañana de Tierra del Fuego, porque en 1944 nacía en Swinson Rick Davies, recordado tecladista, cantante y compositor que fundó la legendaria Supertramp en el año 1969, tras dar sus primeros pasos en la música de forma autodidacta. Puso un aviso en una revista. Se da mucho esto en las bandas, que ponen aviso en una revista o en la cartelera de la universidad. Bueno, en este caso era una revista especializada de música, buscando justamente músicos, y terminó asociándose nada más y nada menos que a Roger Hodgson y formando una... Después de la salida de Hodgson en 1983, él continuó liderando las grabaciones de estudio, las giras mundiales de la banda hasta el 2015, cuando bueno, debió interrumpir esta actividad por un mal diagnóstico que le dieron, un mieloma múltiple, un tipo de cáncer contra el que luchó durante una década. Así que bueno, el músico falleció a los 81 años el pasado 6 de septiembre de 2025 en su residencia en Nueva York. Así que vamos a escuchar con el característico dominio del piano eléctrico y su voz profunda, Adiós extranjero.

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1: 11 de la mañana en la República Argentina. Un temporal de nieve azota Catamarca. En la zona de Tres Quebradas, ubicada a 4.500 metros sobre el nivel del mar, hubo 27 grados bajo cero de temperatura.
2: La intensa precipitación impide los desplazamientos y provocó que quedaran trabajadores varados y animales totalmente cubiertos por la nieve.
1: En algunos sectores la acumulación supera el metro de altura y la visibilidad es casi nula en distintos momentos del día.
2: Luis Caputo destacó las obras en el puente Rosario Victoria.
1: El informe de Eli del Mar Otman desde Radio Nacional Gualeguaychú.
3: Con fondos privados reacondicionaron el puente Victoria Rosario. El ministro de Economía, Luis Caputo, destacó que con una inversión 100% privada se recuperó la iluminación luego de más de 3 años. Se rehabilitaron las calzadas, la señalización, las juntas de dilatación, el balizamiento y los sistemas de seguridad. Así se mejoraron las condiciones de circulación para los usuarios y el transporte de carga en el puente que une Entre Ríos con Santa Fe. Es más inversión privada, más competitividad y mejores rutas para seguir impulsando la producción y el comercio, enumeró el ministro nacional.
2: La información deportiva ahora con Santiago Lucía.
4: El histórico arquero mexicano Guillermo Memo Ochoa se retiró del fútbol, hizo el anuncio a través de sus redes sociales. En el reciente Mundial alcanzó el récord de haber disputado 6 Copas del Mundo, mismo registro que tienen Messi y Cristiano Ronaldo. Me llevo el cariño de millones y la tranquilidad de haber entregado todo por México, fueron las palabras en la despedida del fútbol de Guillermo Memo Ochoa.
1: Alerta meteorológico.
2: Rige para el norte de Misiones, donde se esperan tormentas de variada intensidad, algunas fuertes, con precipitaciones intensas en cortos periodos, granizo y ráfagas de viento.
1: En la ciudad jujeña de La Quiaca, donde nos escuchás por AM560 y FM92.5, la temperatura es de 4 grados 4 décimas, la humedad 66%, cielo despejado, la visibilidad está reducida a 5 kilómetros por humo.
2: En la ciudad de Buenos Aires, temperatura 10 grados, sensación térmica 8 grados 2 décimas, humedad 79%, cielo cubierto.
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4: En la mañana de Tierra del Fuego, información de servicio. 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

0: Bueno, hoy está cumpliendo 53 años el músico, compositor Daniel Jones, conocido por ser miembro del dúo australiano Savage Garden, que estamos escuchando I Want You, este dúo formado por Darren Hayes y Daniel Jones, el que está cumpliendo años hoy, que cuenta la leyenda, hablando hace un ratito de los avisos, que en 1993 Daniel Jones puso un aviso, pero en este caso en un diario de Australia, buscando un vocalista para su banda. Y Darren Hayes respondió y fue inmediatamente invitado a ser parte del proyecto que en ese momento, o en un principio, se llamaba Reddish. Y en junio de 1994 dejaron ese nombre para seguir una carrera juntos y el nuevo dúo fue nombrado como Savage Garden, un nombre tomado de una serie de novelas fantásticas, crónicas vampíricas, escrita por Anne Rice, donde hay una frase que dice: la mente de cada hombre es un jardín salvaje, de ahí Savage Garden. Entre sus sencillos más exitosos, bueno, se encuentra I Want You, que estábamos escuchando recién.
1: Bueno, la hora 11:10 minutos y le cuento que aquí en Río Grande tuvimos un leve ascenso de temperatura. Ahora estamos en 5 grados bajo cero.
0: Pero están como quieren.
1: Sí, estamos bárbaros, mire. Con 92% de humedad, un poquito de viento del oeste-sudoeste a 6 kilómetros por hora y la sensación térmica 8 grados bajo cero, pero con cielo parcialmente cubierto y soleado. Por allí, por Ushuaia, ¿cómo están de temperatura?
0: Estamos mucho mejor, estamos casi por tomar sol en traje de baño,
1: muy
0: aunque
1: bien.
0: No haya sol.
1: Póngase protectores.
0: Siete décimas de grado la temperatura y la sensación térmica 6 grados bajo cero.
1: Muy bien, le damos la bienvenida a Hernán Mundo, que es periodista acreditado en Casa Rosada de Radio Nacional. ¿Qué tal, Hernán? ¿Cómo te va? Muy buen día, bienvenido a Tierra del Fuego.
2: Fernando, un abrazo grande para vos, buena jornada, el saludo también para Claudia en Ushuaia, por supuesto para los oyentes de Nacional en toda la provincia.
1: Bueno, Hernán, contanos, ¿cuál es la actividad en Casa Rosada en el día de hoy?
2: Bueno, meteorológicamente hablando, nosotros ubicados aquí en el patio Malvinas, tenemos algunos grados más que ustedes, pero tampoco para andar en malla, como decían por allí, ¿no? Estamos con 10 grados de temperatura y hay una constante, y bueno, ahí está lo sintomático, hay quienes dirán que está a tono con lo que ha venido sucediendo desde el domingo hasta hoy, pero no se ha ido el cielo gris y con llovizna y garúa desde el domingo por la tarde-noche. Estamos con ese mismo panorama. Ahora no llueve, pero hemos tenido días realmente desapacibles y hoy tiene la tendencia de ir mejorando seguramente durante el resto de la jornada, pero estamos con 10 grados a esta hora. Y en la información, como me preguntabas, Fernando, bueno, apuntando lo que va a suceder en un ratito más cuando venga el gobernador de Santa Fe, Maximiliano Puyaro, para lo que es una reunión y una firma, en realidad, de convenios con lo que es una tónica que intenta imprimir el gobierno, que es la de traspasar obras a las distintas provincias, para que las provincias se hagan cargo, sobre todo, por ejemplo, de lo vial, o sea, de lo que es la reparación y el reacondicionamiento de algunas rutas que requieren de mejoras. En este caso, Santa Fe, ustedes dirán cuál es la importancia del traspaso de estas obras. Bueno, estamos hablando de la ruta A012, que es una de las circunvalaciones que tiene la ciudad de Rosario, importante porque es la que lleva transporte de cargas hacia zona de puertos cerealeros, Puerto San Martín, San Lorenzo, por lo tanto, una obra muy importante que necesita de obras que van a comenzar inmediatamente esta semana. O sea, se firma este acuerdo de traspaso de obras de una ruta nacional al territorio provincial para que inmediatamente comience el trabajo de mejora justamente en esos 63 kilómetros que atraviesan los departamentos de Rosario y de San Lorenzo en el sur de Santa Fe. En un rato más, entonces, aquí el gobernador de Santa Fe, Maximiliano Puyaro. Y por la tarde está previsto, cruzando aquí, calle Hipólito Yrigoyen, o sea, metros, estamos hablando de unos menos de 50 metros, el Ministerio de Economía, frente a Casa de Gobierno, la conferencia de prensa en donde va a hablar el ministro Luis Caputo en este proyecto que se ha denominado modificaciones a la ley de inocencia fiscal. Es un proyecto que, en definitiva, para decirlo lisa y llanamente, busca incentivar el uso de los llamados dólares del colchón, con cambios destinados a ampliar el acceso al régimen simplificado de ganancias y fortalecer, bueno, de alguna manera, las garantías para que los contribuyentes decidan adherirse. Como tiene modificaciones, como decíamos, o implica modificaciones a nivel impositivo, está previsto también que participen de esta conferencia, bueno, integrantes del equipo económico y, entre ellos, de la Agencia de Recaudación y Control Aduanero, hablamos del ARCA, la ex AFIP. Esto va a suceder, como decíamos, a la hora 16, y son las novedades del día más importantes. Venimos, Fernando, por supuesto, de la conferencia de ayer, sí, del vocero presidencial Adrián Rabier, que hizo una larga introducción de aproximadamente 50 minutos, en donde, bueno, de acuerdo a su expertise, siendo economista, volcó buena parte de la conferencia a hablar de la baja en la inflación, de la cifra conocida hace unos días del 1,9%. El gobierno entiende que esto es como quebrar un piso y seguir en una tendencia que entiende también el Poder Ejecutivo va a seguir de baja en cuanto al índice de precios que se vaya midiendo de aquí a fin de año. Y también hablando de lo que el gobierno pondera como una cifra récord en cuanto a exportaciones pymes, la mejor cifra de los últimos 13 años, y también otra cuestión, que tendremos seguramente con el formato la semana que viene, eso es lo que se está barajando, de cadena nacional, el anuncio por parte del presidente Javier Milei de un tema que se viene trabajando ya desde hace varias semanas, que incluyó el contacto con diputados y senadores para que apoyen esta iniciativa, la reforma a la Carta Orgánica del Banco Central. Reitero, la semana que viene, con muy probable cadena nacional en la que el presidente hable de lo que considera es un paso más en la independencia de la entidad monetaria y también respecto a que justamente se cuide más al Banco Central en el sentido de que no sirva para financiar y para, o en todo caso, para desfinanciarse, bueno, todos aspectos relevantes en este sentido que buscará enfatizar el presidente cuando hable la semana que viene, en un día y horario todavía definido.
1: Bien, Hernán. ¿El presidente hoy tiene actividad en los próximos días? ¿Está previsto alguna actividad pública, podríamos decir?
2: A ver, hasta el día viernes, por el momento, no se ha informado de actividades públicas. Sí sabemos, el viernes por la noche estará viajando a Brasil. Recordemos, bueno, la sintonía que tiene la gestión Milei con quien es hoy por hoy uno de los referentes de la oposición en Brasil. Uh-huh. Hablamos de Flavio Bolsonaro, hijo del expresidente Jair Bolsonaro. Este fin de semana, el día sábado, está previsto que el Partido Liberal brasileño oficialice lo que es la candidatura presidencial de Bolsonaro. En todo caso, es un acto que sirve para lanzarlo en lo que será su campaña en contra del actual presidente Luis Ignacio Lula da Silva. El presidente cultiva, bueno, buenos lazos, como decíamos, con Flavio Bolsonaro y estará acompañándolo en la ciudad de San Pablo. Esto va a suceder entre viernes a la noche y durante toda la jornada del sábado. Regresa el presidente el día sábado a la Argentina y recordemos que ha sido modificada la fecha de la inauguración oficial de la exposición rural, la que se lleva a cabo todos los años en Palermo. Siempre se hace, recordemos, la inauguración oficial en el cierre de la muestra, porque en el predio y particularmente allí en la pista central desfilan los campeones de las distintas categorías, justamente dando cierre a la muestra. Siempre se hace un sábado, bueno, en este caso, por la agenda del presidente, será el día domingo por la mañana, y allí está previsto que hable Javier Milei, por supuesto, después del discurso del presidente de la Sociedad Rural, hablamos de Nicolás Pino.
1: Perfecto. Hernán Mundo, te agradecemos muchísimo este contacto con las dos radios nacionales de Tierra del Fuego. Muy amable y un abrazo enorme.
2: Un abrazo grande para vos. El saludo, por supuesto, a la audiencia nacional en toda Tierra del Fuego.
1: Gracias, Hernán. Muy amable. Hasta luego. Hernán Mundo es periodista acreditado en Casa Rosada de LRA1, Radio Nacional Buenos Aires. Bueno, comentándonos la actividad que se desarrolla allí en el día de hoy con la presencia del gobernador de Santa Fe y bueno, y la actividad que va a desarrollar el presidente en los próximos días también. Bueno, este fin de semana volvemos al fútbol de cabotaje,
0: Ah, claro.
1: ¿no? Porque se reinicia.
0: Va a ser durísimo ver las canchas, ¿no?
1: Claro, sí, va a ser duro todo, pero bueno, ¿qué le vamos a hacer? Aterrizamos en nuestra realidad. Radio Nacional va a estar presente a través de las transmisiones, ¿no? De Fútbol Show Nacional, no solamente con la Liga Profesional, sino también con Copa Sudamericana, porque ya esta semana también comenzaron los torneos continentales aquí en Sudamérica. Anoche jugó Tigre con Nacional de Montevideo, también por una de las
0: Tremendo lo
1: copas.
0: que pasó.
1: Sí, estaba escuchando esta mañana en una radio de Buenos Aires que bueno, que el colectivo no fue atacado, pero a balazos, ¿no? Que fue atacado con
0: Sí.
1: piedra, con bala de goma,
0: No,
1: no,
0: no,
1: no,
0: le
1: no.
0: hicieron como una emboscada. Ya empezaron mal porque recibieron al equipo de Tigre con la canción que usaba España para festejar, digamos, sus triunfos. Ay, ahora no me acuerdo cómo se llama la cantante. Aitana. Con eso festejaban. Ya de ahí ya arrancaron, ¿no? Como diciendo, España que fue la que eliminó a Uruguay, o me
1: Claro,
0: equivoco. Pero
1: y
0: bueno,
1: sí,
0: ¿qué va a
1: claro,
0: ser?
1: sí.
0: Bueno, ya recibieron así al equipo. Y después fue como, le hicieron como una emboscada al micro. Y sí, le empezaron a tirar balazos.
1: Claro.
0: Impresionante.
1: Sí, fue una situación bastante complicada y bueno, fue lo que un poco empañó, ¿no? Toda la fiesta realmente. Pero bueno, ya comenzaron los partidos también por las copas internacionales aquí en Sudamérica. Mañana jueves comienzan o
0: Sí.
1: se retoman, reinician las transmisiones de Radio Nacional con partido de Copa Sudamericana. A partir de las 21, la transmisión será Boca O'Higgins de Chile. Partido que va a comenzar 21:30, pero la transmisión va a comenzar a la hora 21, así que mañana vamos a tener fútbol por Copa Sudamericana en Radio Nacional. Y después.
0: Decían que iba a jugar Paredes ya. Hay
1: Ah,
0: que
1: ya va.
0: ver si se recupera, que
1: ¡Ah!
0: ya se había incorporado, pero hay que ver si ya está recuperado de esa fisura, ¿no? Que tenía en las costillas.
1: Claro,
0: Decían.
1: sí, bueno, seguro.
0: Pero.
1: Seguramente lo van a revisar y bueno, lo autorizarán o no si está en condiciones de
0: Sí.
1: poder jugar Paredes. El viernes ya empiezan las transmisiones de la Liga Profesional porque el viernes comienzan los partidos por la Liga Profesional. El viernes a las 18:30, a partir de las 18:30, la transmisión del partido Racing Gimnasia y Esgrima La Plata. El partido comienza a la hora 19. El sábado vamos a tener dos transmisiones, porque la jornada de fútbol comienza a las 3 de la tarde, a la hora 15, pero el primer partido será a las 19:15, River Barraca Central. Bueno, vos recién decías que Paredes pidió jugar mañana a la
0: Sí.
1: noche por Copa Sudamericana. Bueno, Otamendi
0: Otamendi también, sí.
1: también le pidió al técnico Coudet de poder debutar o jugar el próximo sábado ya frente a Barraca Central por la Liga Profesional. Y ese mismo
0: Se
1: día,
0: quedaron con una
1: claro,
0: gana de seguir pateando.
1: sí, se quedaron, la verdad que están encendidos.
0: Sí.
1: Y el mismo sábado a las 21:30, también será transmisión de Radio Nacional, Lanús San Lorenzo. Así que
0: Ajá,
1: el sábado a
0: lo
1: la
0: voy a tener
1: noche.
0: que escuchar.
1: Claro, no sé si por ahí escucharlo, no sé si lo puede mirar usted en su casa, pero
0: Sabes que
1: vio,
0: no sé.
1: claro, pero vio que, no sé si usted aplica la misma cábala que va a limpiar la cocina, cada vez que juega San Lorenzo, pero bueno, ahí.
0: Últimamente no lo veía, no lo venía viendo porque cada vez que lo veo pierde.
1: Ah,
0: Pero
1: bueno.
0: me dan, bueno, Poli acá me dice que normalmente pierde, pero es verdad, cada vez que lo veo yo pierde, entonces no lo estaba viendo, es como que me estoy haciendo la desentendida, pero a veces me dan ganas, ¿viste?
1: Claro,
0: De mirar el partido. Así
1: está
0: que voy a
1: bien.
0: ver,
1: Bueno,
0: vamos a ver qué pasa.
1: y el domingo se completan las transmisiones de fútbol de Radio Nacional, porque el domingo también, a partir de las 3 de la tarde, Fútbol Show Nacional con la transmisión a las 17:15 de Estudiantes de La Plata Independiente y a las 19:30 Deportivo Riestra frente a Boca. Serán los dos partidos del domingo. Así que bueno, todas estas transmisiones va a ser las que vamos a tener a través de Radio Nacional a partir de mañana con Copa Sudamericana y el viernes con la Liga Profesional de Fútbol que retoma su actividad aquí en la Argentina. Así que bueno, fin de semana con fútbol doméstico vamos a volver a tener en Radio Nacional.
0: Antes de mañana. Y bueno, habrá que despuntar el vicio con
1: sí.
0: Esto, qué sé yo.
1: Así es. Los que habitualmente
0: sí.
1: Miran fútbol, agradecidos, ¿no? Porque vio que cuando...
0: Sí, porque es una continuidad, ¿no?
1: No te dan respiro. Así que
0: no,
1: así que
0: bueno. No sea cosa que se enfríe la cuerpa.
1: Claro, exactamente. Bueno, ¿qué me iba a decir Claudia?
0: No, nada, iba a comentar que acá también actualizamos los datos del tiempo, mejoró ahí un poquitito, ahora salió el sol.
1: Ah, mire.
0: Acá, al menos en mi ventana, salió el sol. Las nubes siguen estando ahí en los alrededores. En la parte montañosa hay unas nubes densas que se están moviendo porque hay viento en Ushuaia, la temperatura 1 grado, humedad 76%, viento del sudoeste a 34 kilómetros por hora y la sensación térmica es de 5 grados y medio bajo cero. Así
1: bien.
0: Que, bueno, sigue fresquito, pero con un poquito de sol, que te cambie el ánimo, porque veníamos muy, muy grises, muy nublados, así que te cambia, viste, ver un poquito el sol ya te cambia el ánimo.
1: En Tolhuin, 2 grados la temperatura, 2 sobre 0, con cielo parcialmente cubierto, soleado, viento del oeste a 24 kilómetros por hora y la humedad 55%, esto es en Tolhuin, en la localidad de Tolhuin. Y del otro lado del charco, en Río Gallegos, donde también está haciendo mucho frío y hay lugares de la provincia de Santa Cruz donde hay una alerta naranja, por ejemplo, por las bajas temperaturas que se esperan para el día de hoy, en estos momentos en Río Gallegos, 4 grados bajo cero la temperatura, viento del oeste a 28 kilómetros por hora, cielo cubierto con claros. Y esta mañana, precisamente, 3 localidades de Santa Cruz eran las localidades más frías de la Argentina, entre ellas el Calafate, que era la localidad más fría. A esta hora de la mañana, ya con datos de las 11 de la mañana, el Calafate sigue siendo la ciudad más fría de la Argentina, con 11 grados bajo cero de temperatura. Le sigue Perito Moreno, también en Santa Cruz, con 10 grados bajo cero de temperatura. Y en tercer lugar aparece Río Grande, con 6 grados bajo cero de temperatura. Así que después aparece Río Gallegos, con 4 grados bajo cero. Son todas... ciudades patagónicas entre Santa Cruz y Tierra del Fuego.
0: El sur de la Patagonia.
1: Claro, el sur del...
0: Estaba viendo una información de que encontraron a una pareja en una ruta de Santa Cruz. Ya voy a encontrar qué ruta era, una ruta provincial de Santa Cruz. Tuvieron que hacer un operativo de rescate, que lograron salvar una pareja, que es un matrimonio, que estuvo atrapado durante 44 horas adentro de su camioneta en un

0: camioneta quedó encajada en un banco de nieve y esto los obligó a quedarse ahí, a refugiarse
1: Claro.
0: ahí adentro, 22 grados bajo cero. Para sobrevivir, lo que hicieron fue racionar el combustible,
1: Y claro,
0: ¿no? Lo
1: seguro.
0: prendían un poco, prendían el motor, la calefacción, de a ratos, ¿no? Cortos, como para que no se les agote el tanque y no morir de frío. La cosa es que llegó un aviso de emergencia que dio el hermano del muchacho, que había perdido el rastro del sábado a la tarde, ¿no? No habían vuelto a su casa, y ahí empieza esta búsqueda. Y bueno, el salvamento definitivo se concretó recién a las 4:30 de la madrugada del lunes, ¿eh? Después de 44 horas y trabajo en la nieve de las máquinas de vialidad, de gendarmería y la policía de Santa Cruz, bueno, montando todo un operativo para encontrarlos. Por suerte, los encontraron y con vida.
1: Bien. Bueno, a esta hora en Base Marambio, 22 grados bajo cero de temperatura y 37 grados bajo cero de sensación térmica. No sé si le queda bien.
0: Me queda bárbaro.
1: Bueno.
0: No le tenemos miedo al
1: Bueno.
0: frío.
1: Ah, ¿qué tal?
0: Acá adentro.
1: Claro. Acá en el estudio no le tenemos miedo al frío. 11:29, ¿le ponemos música, Claudia?
0: No. Por supuesto.
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0: En 2021 fallecía Roberto Andrés Palo Pandolfo, de Don Cornelio y la Zona. Había nacido en Buenos Aires en noviembre de 1964. Bueno, cantante, poeta, compositor, guitarrista, por supuesto, de nuestro rock nacional, que comenzó su carrera a finales de los 70 con Sempiternmo, su banda de escuela secundaria, digamos, ¿no? Él estudiaba en la técnica Ingeniero Huergo y debutó en vivo en 1979, tocando hasta 1983, fecha en la que termina el colegio secundario, se disuelve la banda, pero él continuó, ¿no? Digamos, conectado con la música, y comenzó a liderar en los 80 Don Cornelio y la Zona, con la que editó dos trabajos discográficos y un álbum de estudio, dos trabajos de estudio, digamos, discográficos, y un álbum en vivo. Después se separa esta banda, forma otra que fueron Los Visitantes, en la que fusionó un poquito de rock y hasta ritmos latinos. Es más, en 1995 recibió un diploma de los premios Konex como uno de los cinco mejores compositores del rock de la última década en Argentina. Hizo también su carrera solista en este milenio y lamentablemente fue hallado sin vida en una calle de Buenos Aires el 22 de julio de 2021. Tenía 56 años. No se revelaron en ese momento las causas de su fallecimiento. Se cree que se trató de una muerte súbita. Bueno, uno de los tantos éxitos que tuvo Palo Pandolfo con Don Cornelio y la Zona fue Ella Vendrá.

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0: Estábamos escuchando a Ozzy Osbourne, el tema Dreamer, soñador, el príncipe de las tinieblas. Se nos dejó el año pasado, a los 76 años, debido a un paro cardíaco, apenas unas semanas después de su histórico concierto de despedida, que fue en Birmingham, el legendario líder de Black Sabbath, que tuvo que afrontar un deterioro físico extremo, condiciones médicas bravas, pero que también logró cumplir su último sueño, justamente soñador, es la canción que estábamos escuchando, que era volver a los escenarios, aunque fuera una última vez. Lo había pedido él, había dicho en algún momento, quería estar lo suficientemente bien como para hacer su último show, y lo tuvo el 5 de julio del año pasado, un show conocido como Back to the Beginning. Y tras esa presentación en su ciudad natal, donde cantó sentado en un trono negro frente a miles de fanáticos, rodeado de y homenajeado por colegas y fanáticos, bueno, falleció a menos de 3 semanas.
1: Bueno, la hora 11:43 minutos y nos metemos en un nuevo bloque de la mañana de Tierra del Fuego. Estamos recibiendo a Sebastián Gauna, que es director del Centro de Capacitación y Formación Marítima Malvinas Argentinas. ¿Qué tal, Sebastián? ¿Cómo le va? Muy buen día. Fernando Tropea en Río Grande, Claudia Nigro en Ushuaia los saludan.
2: Buen día para usted y para toda la audiencia.
1: Bien, gracias por recibirnos, Sebastián. Para que nos cuente acerca de estos nuevos pescadores y acuicultores artesanales certificados que suma la provincia.
2: Sí, la verdad que estamos muy contentos. Esta es la tercera corte de pescadores y acuicultores certificados formados en la provincia. Es un curso que tiene una validez nacional, tiene una modalidad híbrida. O sea, tiene una parte teórica que es virtual y una práctica presencial, lo que facilita, digamos, que todos los interesados de la provincia puedan acceder al curso. Uh-huh. Tiene como misión este curso fortalecer las capacidades técnicas, productivas y organizacionales de los pescadores y acuicultores y también aquellos que desean incorporarse a la actividad. Sobre todo esto es muy importante, que haya nuevos actores.
1: Claro.
2: El curso integra contenidos técnicos, contenidos normativos, ambientales, sociales. Es muy completo.
1: Bien. ¿Qué cantidad de personas realizaron este curso?
2: En el curso tuvimos una inscripción de 130 inscriptos. Al momento tenemos 35 egresados del curso.
1: Claro.
2: En septiembre tenemos proyectado abrir una nueva convocatoria del curso, así que lo vamos a estar difundiendo por las redes sociales del gobierno de la provincia.
1: Claro, ¿y es un curso que tiene una duración de cuánto tiempo?
2: Tiene una duración de 2 cuatrimestres. En la primera etapa se ve más que nada la parte teórica, y después en la segunda etapa del curso ya empiezan con las clases prácticas. Las clases prácticas consisten en artes de pesca, donde aprenden a armar una red, métodos de conservación, donde aprenden de pasteurizado, conservas, ahumados, tienen conocimientos de marinería, cómo son las maniobras marineros, siempre estamos tratando de mejorar lo que ya tenemos. Queremos hacer clases prácticas de acuicultura este año, tenemos proyectados empezar a trabajar con clases prácticas en la estación de piscicultura del río Lidia, así que estamos trabajando siempre en mejorar el curso.
1: Claro. Sebastián, ¿y este curso, la realización de este curso, los habilita para esta actividad o es simplemente un curso de capacitación?
2: El curso siempre, digamos, allana un camino que facilita a insertarse como pescador artesanal.
1: Claro.
2: Más allá de aquellos que ya trabajan en el rubro, los que son nuevos tienen el camino mucho más allanado que una persona que empieza de cero.
1: Claro.
2: Ya conoce las normativas, ya conoce lo que es el cuidado ambiental, ya conoce lo que es la parte social, económica. Es bastante completo.
1: Claro. ¿Y qué cantidad de gente se dedica a este rubro? Ustedes tienen más o menos una estadística de la cantidad de personas, de gente o de emprendimientos que hay, ¿no? Que se dedican a la pesca artesanal.
2: Y activamente, por así decirlo, debe haber unos 50 emprendimientos relacionados con las actividades pesqueras avícolas. Siempre, digamos, tomando en cuenta lo artesanal.
1: Claro.
2: Algunos varían más porque, digamos, se van como otros rubros más orientados a lo gastronómico, quizás pescador artesanal y gastronómico. Siempre hay, digamos, diferentes variables. No todo está, digamos, puntualizado. Lo bueno que, a ver, la pesca es una actividad social, por lo que tiene un enfoque ecosistémico, donde interactúa lo ambiental, lo social, lo económico. No solo está puntualizado. El sacar la pesca, digamos, el primer paso de la actividad. Después viene todo un proceso que tiene que ver con el procesamiento, con la conserva, con el valor agregado. O sea que vinculadas a la actividad pesquera siempre son muchos más, digamos. Yo le estoy dando, digamos, más o menos una puntualización de lo que sería permisos pesqueros,
1: Claro.
2: artesanales, pero bueno, de ahí en más derivan cuestiones que están relacionadas con la pesca que quizás no entran en otras categorías.
1: Claro, y desde el centro que usted dirige, ¿las capacitaciones apuntan a la actividad de pesca propiamente dicha o también hay capacitaciones con relación a esto que usted mencionaba recién, ¿no? Después de la pesca, todas otras actividades que hay que forman parte del rubro también?
2: Totalmente. El centro, el CECPASMA tiene como misión el fomento, la profesionalización comunitaria y el conocimiento de la actividad. Siempre hablando de actividades marítimas, no solamente pesca, sino que tiene que ver con acuicultura. De hecho, estamos armando un curso para patrón motorista de tercera naval. Siempre hablando, digamos, de las actividades relacionadas con la actividad marítima. No solamente concentrado en la pesca, sino también, digamos, con cosas que están relacionadas a la acuicultura, a la incluso economía, actividades económicas sostenibles. Hay una, digamos, una gran variedad de actividades relacionadas con las actividades marítimas.
1: Claro. Disculpe la ignorancia, pero mi pregunta la hago desde la más absoluta, desde el más absoluto desconocimiento, ¿no? Todos
2: Sí.
1: sabemos que hay una temporada de pesca, ¿no? Que se desarrolla durante todo el año. ¿La pesca artesanal se rige también por esta temporada de pesca o tiene libertad de poder desarrollar la actividad en cualquier momento del año?
2: Siempre hay que saber, digamos, aprovechar las condiciones geográficas, climatológicas y ambientales. Cuando uno, la temporada de pesca no está habilitada porque la gobernanza pesquera debe tomar determinadas decisiones en pos de la conservación de los recursos,
1: Claro.
2: el pescador naturalmente lo que se dedica es a hacer trabajos de mantenimiento, valor agregado, cuestiones que no están relacionadas con otra vez con la captura en sí, sino con lo que conlleva la captura.
1: Claro, es decir
2: El
1: que...
2: trabajo como pescador no se detiene
1: Claro.
2: solamente cuando no se captura.
1: Claro, está bien. Sebastián, ¿y cuándo tienen previsto la realización, no sé si de este mismo curso o de algún otro curso que esté vinculado con esta actividad?
2: Bueno, el curso de pescador y acuicultor artesanal se va a dar, la convocatoria la vamos a abrir en septiembre para iniciar en octubre.
1: Ajá.
2: Ese es por un lado. Después, dentro de las diversas ofertas académicas que tiene el CECASMA, para el 10 de agosto tenemos planificado hacer un taller de introducción a los sistemas de cultivo de mejillones mediante el sistema Bowshot, que es un sistema que se adapta a la geografía del centro de la isla, más precisamente Togo y San Pablo. La idea es poder darlo en esa zona, ya que es más propicio para esos lugares, ¿no? Tenemos nuestras características en la isla, entonces tenemos que armar las capacitaciones con un sentido, apuntando a un objetivo. Siempre, digamos, generando recursos humanos calificados para acompañar el crecimiento de la provincia, ¿no?
1: Claro, perfecto. O sea que la actividad hasta fin de año ya prácticamente la tienen diagramada, ¿no? Por lo que me cuenta.
2: Sí, tenemos una proyección semestral que ya está armada con un calendario. Siempre estamos difundiendo las diferentes ofertas a través de las páginas y de las redes oficiales del gobierno de la provincia.
1: Claro. Recién hablábamos de los pescadores artesanales. ¿Y cómo está el rubro de la acuicultura en estos momentos? ¿En qué lugar de desarrollo, podríamos decir, se encuentra?
2: Estamos dentro de lo que sería el crecimiento. Lo positivo es que se pueden replicar buenos modelos y tratar de evitar los errores que cometen otros. Esa es la ventaja. Pero bueno, esperemos poder desarrollar el potencial que tiene la provincia.
1: Claro, y usted dice los errores que cometen otros, ¿y cuáles serían, por ejemplo, qué errores se cometen, se pueden llegar a cometer?
2: Y sobre todo, creo que estamos hablando más que nada de lo ambiental. Evitar ese
1: Ajá,
2: tipo de errores
1: claro.
2: es clave para siempre, digamos, el crecimiento tiene que ser escalar, no puede ser, digamos, una especie de boom. De esa manera podemos prevenir cualquier situación.
1: Claro. ¿Hay algún ente que controla la actividad de los pescadores artesanales y de la acuicultura también?
2: Sí, tenemos la dirección de fiscalización de la provincia.
1: Ah, perfecto. ¿Y los que realizan la actividad tienen que tener un registro, un permiso, se tienen que registrar en ese ente?
2: Todas las personas que realicen actividades relacionadas con la pesca y agricultura tienen que estar registrados como tales.
1: Ajá. Bien. Bueno, Sebastián, le agradecemos mucho este contacto con las dos radios nacionales. Vamos a estar atentos, seguramente lo vamos a volver a consultar ante otra novedad que tengamos.
2: Muchas gracias, muy amable y que tengan buena tarde.
1: Gracias, igualmente, hasta luego. Hablábamos con Sebastián Gauna, que es director del Centro de Capacitación y Formación Marítima Malvinas Argentinas, porque en Tierra del Fuego se dictan cursos para pescadores, para nuevos y para aquellos que no son nuevos, pescadores artesanales y también para quienes desarrollan la actividad de la acuicultura con certificación, ¿no? Son estas capacitaciones que se dictan. Bueno, la hora 11:54 minutos,
0: Sí.
1: Claudia.
0: Bueno, ya empezamos a despedir tranqui, a la gente que queda, al que vuela a esta hora o a lo que queda de la gente, podríamos llegar a decir. Ya
1: Y
0: está
1: voló.
0: llegando Lucho también. Te cuento que la temperatura en Ushuaia es de 1 grado, humedad 76%, viento del sudoeste a 34 kilómetros por hora. Esto en Ushuaia, la sensación térmica 5 grados y medio
1: Qué
0: bajo
1: linda
0: cero.
1: bufanda te has puesto.
0: Sí, ponete la bufanda y
1: Sí,
0: salí porque
1: abríguese,
0: está
1: Poli.
0: fresquito.
1: Claro.
0: Sí, no sea cosa que todavía, a ver si lo perdemos, ¿no?
1: Claro,
0: En
1: no,
0: la
1: no.
0: semana no nos podemos dar ese lujo.
1: No,
0: Así que
1: estamos
0: bueno.
1: con equipo al límite, le digo.
0: No, por eso.
1: Sí, no, no, no, podernos, no podemos darnos el lujo, pero mire, ni de
0: Ni
1: estornudar,
0: de
1: le digo. Claro,
0: enfermarnos. No, no, no, no,
1: así
0: no.
1: que bueno. Poli, que
0: No,
1: es de
0: no.
1: usar bufanda, cuellito, gorro,
0: Todo.
1: boina, no sé qué.
0: Sí.
1: Ah, está bien.
0: No, en la cabeza no, no, pero el cuellito o bufanda, guantes, sí,
1: Ah,
0: eso sí.
1: mira, está bien.
0: Sí, eso sí. Pero no, en la cabeza no se pone nada.
1: Ah, se ve que el
0: Porque
1: tipo.
0: dice que tiene pelo todavía.
1: Ah, bueno.
0: Tiene bastante pelo, así que
1: Ah,
0: tiene, sí.
1: está bien.
0: Tiene con qué resguardar la capocha.
1: Viene con casco todavía, ¿no? Para los
0: Viene
1: que,
0: con casco.
1: claro, los que se nos están empezando a volar las chapas, vio, tenemos que empezar a cuidar las pocas que nos quedan, así que.
0: No, no, no, él por suerte blanco, ¿viste?
1: Sí.
0: Nevado el
1: Ah.
0: panorama, pero abundante,
1: Ah,
0: así que
1: qué
0: no, no
1: bien.
0: tiene
1: Yo
0: problema.
1: propongo
0: Así que bueno, lo vamos a despedir, si
1: Bueno,
0: te parece, con
1: sí.
0: una versión bastante potente, una reversión vendría a ser, interpretada por la banda Masacre de un tema de Virus, que es El Probador. Una pista que se lanzó allá por 2022 y fue la canción apertura del álbum recopilatorio Tributo Virus, Viaje de Placer. Y como te decía, reinterpretación de un clásico de Virus, pero en este caso el tema, que era bastante bailable, los hermanos Moura, que apareció allá en su disco Agujero Interior de 1983, lo toman y lo distorsionan un poco, lo hacen como más psicodélico o, si querés, rock garage.

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4: 12 del mediodía en la República Argentina.
5: Fueron liberados los mineros que estaban varados en la cordillera de Catamarca.
6: Así lo confirmó el intendente de Antofagasta de la Sierra, Mario Cusipuma, quien remarcó que también están asistiendo a la gente de los parajes.
7: Las condiciones climáticas no son las óptimas, lo importante es que los encontramos y bueno, ahora están procediendo a bajarlos, a traerlos ya hacia lo que es la villa de Antofagasta, ¿no? Cada paraje tiene una familia y esa familia tiene su ganado, su ovino, su camélido. También han sufrido esta nevada y la tarea nuestra es de poder asistirlos en la medida que podamos llegar, ¿no?
4: El temporal de nieve afectó también a Mendoza, San Juan y Neuquén, donde provocó el aislamiento de múltiples localidades cordilleranas.
5: En tanto, el servicio meteorológico mantiene la alerta.
4: Rige para la cordillera de Río Negro, Neuquén, el norte de Mendoza y el sur de San Juan, donde se esperan nevadas y no se descarta precipitación en forma de nieve o lluvia.
5: Confirman un nuevo caso de hantavirus.
4: Fue en la localidad bonaerense de Tres Arroyos donde fue activado el protocolo sanitario y se realiza una investigación epidemiológica.
5: El paciente permanece bajo seguimiento y asistencia médica.
4: Con este caso ya son 48 los registrados en el país durante 2026.
5: La información deportiva con Rodrigo Ruiz.
8: Tenis ATP de Kitzbühel en Alemania. Por los octavos de final ganaron Tommy Echeverry, Mariano Navone y Sebastián Báez. Perdió Marco Trungeliti. Está jugando en estos momentos Facundo Díaz Acosta ante el primer preclasificado del torneo, el ruso Alexander Bublik. Y por el ATP de Estoril en Portugal, Román Burruchaga en estos momentos busca los cuartos de final ante el local Nuno Borges.
4: En la ciudad pampeana de Santa Rosa, donde nos escuchás por AM730 y FM96.1, la térmica es de 3 grados 9 décimas, la humedad 96%, el cielo está cubierto y la visibilidad está reducida a 2 kilómetros por llovizna.
5: En la ciudad de Buenos Aires, temperatura 10 grados 2 décimas, humedad 79%, cielo cubierto.
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0: ¿Sabías que Entre Ríos tiene islas que se mueven? Son bancos de vegetación flotante que cambian de forma y lugar según las crecientes. El Delta del Paraná es un mundo vivo, anfibio y siempre cambiante.
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0: Estábamos escuchando a Hitzla y Selena Gómez, que hoy está cumpliendo sus jóvenes 34 años. Esta actriz, cantante estadounidense, nacida en Texas, que comenzó la carrera de actriz a los 10 años, con un papel secundario, el papel de Gianna, el otro día que hablamos de las cosas para chicos, en la serie de Barney y sus amigos, en la serie infantil, bueno, y luego también fue protagonista de Los Hechiceros de Heavenly Place, también en Disney Channel, y bueno, antes de convertirse en una gran estrella de la música pop, todo esto, ¿no? Gómez, mira, ganó, estaba viendo, más de 240 premios diferentes, entre ellos American Music Award, Billboard Music Award, 16 Guinness de los récords, 6 Latin American. Los estaba viendo, los Guinness, es imposible decir todos, pero por ahí alguno te cuento. Es la tercera artista femenina más premiada y, como te decía, batió muchos récords mundiales. En 2016, por ejemplo, fue la persona más seguida en Instagram y se convirtió en la primera persona en alcanzar los 100 millones de seguidores. Por eso tiene un Guinness. En febrero de 2023 recupera el estatus de mujer más seguida en Instagram, así que se convierte en la primera mujer en alcanzar los 400 millones de seguidores en esa red social, una de las personas más seguidas en Twitter, Spotify, Facebook, TikTok también. Así que, bueno, de su etapa inicial estábamos escuchando esta canción, Hit the Light, que es un tema publicado allá por el año 2011 y que se enfoca la letra en la idea de vivir el momento y tomar solamente los riesgos cotidianos.
1: Está bien. Bueno, le damos la bienvenida a Lucho Pecio, que se incorpora a Radio Nacional Ushuaia. A partir de esta hora va a estar toda la tarde allí compartiendo la tarde junto a Ulises y junto a todos los integrantes de Radio Nacional que hacen la tarde de Nacional Ushuaia, ¿no? Así,
0: Ushuaia.
1: Así es como se llama, ¿no? Sí. El programa de la tarde también.
0: Claro,
1: La tarde del RA10.
0: La tarde del RA10, claro. Que me van a volver loca estos dos muchachos a mí.
1: ¿Por qué?
0: Porque entra Lucho a saludarme. Sí. ¿No? Me saluda y me dice, se puso fresco. Ajá. Se levantó viento, está fresco. Que yo. Bueno, se va Lucho, se pone ahí a acomodar las cosas, todo, arreglar sus cosas de los botones y todo eso con Poli. Y entra Ulises a saludarme, ¿no? Y me dice, está lindo. ¿Y cómo es esto? No hace tanto frío. ¿Cómo que no hace tanto frío? Lucho me dijo que hay bien. Nah, me dice. Así que no sé a quién creerle. Claro. Voy a tener que ir yo y ver por mis propios medios. Pero bueno, estaba con otros temitas, no pude ni asomarme. Igual yo no soy garantía de nada porque soy friolenta. Así que, pero sí, me vinieron a decir cosas diferentes entre los dos.
1: Está bien. Yo le doy dos referencias, mire.
0: A ver.
1: Usted tiene que tener en cuenta que Ulises nunca tiene frío.
0: Sí, es verdad, no es frío lento.
1: Vio que el tipo siempre está medio desabrigado siempre. No,
0: siempre usted anda en remera.
1: Claro, es raro verlo Ulises.
0: Remera y camperita.
1: Claro, exacto. No, es raro verlo Ulises con una campera de esa, vio que parece el muñequito de Michelin. El tipo vio que siempre está, parece hasta medio desabrigado. No sé, acá era así.
0: Bueno,
1: así
0: Poli es igual, ¿eh? No te usa un buzo ni por broma. Mirá, por ahí vos. Una camperita, remera y sí, bufanda, lo que te decía, y guantes. Pero después de cuerpito gentil, le digo yo, que anda por la vida.
1: Claro.
0: Lucho es más de buzo.
1: Ah, mire.
0: Sí, en estos días fríos se pone el cangurito.
1: Está bien. Y la otra referencia, que yo tengo un amigo que dice que si vos querés que las cosas la hagan bien, tenés que llamar a un tipo que sepa. Pero si querés que las cosas salgan perfectas, lo tenés que hacer vos. Así que...
0: pero eso yo también pienso así. ¿Eh?
1: Así que si no, usted lo que hace, sale ahí a la vereda, que no le queda lejos, y comprueba usted mismo si hay viento, si hace frío, si hace calor, ¿no? Qué sé yo.
0: Sí, yo lo que decía, en esto del frío, no soy garantía, pues soy friolenta.
1: Claro.
0: Salvo cuando me agarran los calores de la edad, pero si no, soy generalmente friolenta, así que tampoco soy garantía de nada.
1: Mire,
0: cada uno que salga.
1: Claro, y corrobore.
0: Igual hay que salir abrigado.
1: Sí,
0: claro.
1: Sí, seguro.
0: En esta época, sí.
1: Viento, hay viento, porque estoy viendo la Plaza Malvinas y vio que hay una tremenda bandera ahí en la Plaza Malvinas. Bueno, y le digo que flamea, pero para todos lados, ¿eh? Así que.
0: Sí.
1: No le digo que es un temporal de viento, pero se nota que hay viento.
0: Pero es el viento este que tenemos todo, estamos teniendo todo el tiempo en Ushuaia, este viento.
1: Ajá.
0: Es raro que esté el viento en calma. Y después, aparte, como un adicional, ¿no? Si uno quiere, están las ráfagas. Pero si no tenemos así un constante de 20, 30 kilómetros por hora, 30, 40 kilómetros por hora, todo el tiempo.
1: Claro. Nosotros acá le cuento que ahora tenemos un poco de viento, pero le digo que mire, la bandera, el mástil de la que tiene la bandera en la rotonda del avión, que está ahí al lado del mar, ¿no? Que uno dice, bueno, es un lugar que.
0: Es donde más.
1: Donde más se nota el viento, también está como la de Ushuaia, así flameando como la de la Plaza Malvinas de Ushuaia, que se ve ahora. Con viento, más allá de que la estación astronómica dice 8 kilómetros, para mí hay un poquito más de 8 kilómetros, ¿qué quiere que le diga?
0: Claro.
1: Como flamea esa bandera, no es un flameo de 8 kilómetros, le voy a decir precisamente. Y estaba tratando de ver en Tolhuin, pero la imagen de Tolhuin está centrada en el cartel de Tolhuin, donde no hay ninguna bandera, entonces no hay nada que me indique. Si los cables no se mueven, están quietos los cables del alumbrado público por ahí, que es algo que uno... Árboles no veo, así que me parece que mucho viento en Tolhuin no hay a esta hora de la mañana. Pero está soleado.
0: Suele estar más, claro. Más reparadito también.
1: También, sí. También. Así que, bueno.
0: Hablando de Tolhuin,
1: sí.
0: Este fin de semana, lo vamos a repetir seguramente el viernes, pero como para recordar, ¿te acordás que se viene el Saberes de Tolhuin?
1: Ajá.
0: Este evento coordinado por el grupo Experiencias de Turismo, que hicimos una entrevista hace unos días, se va a hacer este sábado 25 de julio, a partir de las 3 de la tarde en lo que es la Hostería Morada del Lago.
1: Claro.
0: Este complejo que está frente a la cabecera del lago Fañano y que es con una propuesta que reúne a un grupo de emprendedores locales integrado por los prestadores de experiencia Jain, Sortilegio, Shikowakakena y el propio establecimiento anfitrión, digamos. Lo que estaban contando, ahora se suma el Infuetur a toda la organización y al acompañamiento, mejor dicho, a esta actividad. Y bueno, se van a hacer distintas, justamente me repito, ¿no? Pero actividades, porque los asistentes van a participar de charlas sobre en el entorno comunal, descubrir relatos de la cultura yegnan, por ejemplo, y hasta la fabricación de una pieza propia en un taller de cestería que va a estar basado en técnicas tradicionales, ¿no? Con junco y con elementos naturales, y todo esto se va a cerrar con una merienda que incluye una degustación de tés regionales, con delicias caseras dulces y saladas, y esa artesanía que cada uno va a elaborar se la puede llevar como recuerdo, digamos, y los cupos son limitados, así que si todavía no buscaron su lugarcito, se hacen reservas previas con al teléfono, al WhatsApp de la organización, que es 2901-554430. Me hiciste acordar cuando nombraste a Tolhuin.
1: Bueno, una información de último momento que hay algunos portales de noticias que publican, dice que la justicia de los Estados Unidos incautó los teléfonos de Claudio Chiqui Tapia y otros dirigentes de la AFA antes del regreso de la selección, y fueron citados a declarar el 30 de julio. El operativo ocurrió en el aeropuerto de Nueva York, antes de que el equipo argentino emprendiera el regreso a Buenos Aires tras su participación en la Copa del Mundo. La citación también comprende a Pablo Tobijino, Diego Lucero y Javier Faroni. es un título de último momento que varios medios están publicando a esta hora de la mañana. Y otro de los...
0: Entonces era verdad lo que se decía.
1: Sí, qué sé yo, vio.
0: Había rumores antes del partido o en el entretiempo, ¿te acordás que se comentaba eso?
1: Una, ¿no?, de las tantas teorías que hay, ¿no?
0: Una
1: de las tantas teorías que hay acerca de las causas del bajo rendimiento del equipo argentino en la final, sí, ¿no?, del Mundial. Bueno, y no sé si leíste algo de lo que pasó con Rosalía, esta cantante española, que iba a actuar en Buenos Aires, pero que tuvo la mala idea de burlarse de Argentina, del resultado de la final, a través de un video en TikTok. Bueno, eso provocó que mucha gente que había comprado la entrada para ir a ver el recital empezara a devolver las entradas. Con lo cual... Esto, bueno, hizo que el show hasta se pusiera en duda si se iba a realizar, ¿no? Así que, bueno, Rosalía tuvo que salir a pedir disculpas, repostear, hacer otro posteo pidiendo disculpas por el video anterior, digamos, ¿no? Por el video donde se burla de la Argentina y del resultado del partido. En ese video, aparece diciendo o catalogando a los argentinos como de perlas, ¿no? En España los perlas son los vagos, los mala gente, digamos, ¿no? Entonces eso fue lo que más enojó a la gente que había comprado las entradas. Y bueno, así que tuvo que salir a pedir disculpas. Incluso vi que esta mañana temprano, así mirando un poco redes sociales, vi que ya salió otro video de cantando en el estadio donde va a actuar, en el Movistar Arena, ella sola y sin público. Y entonces dice, ¿pero qué pasó? ¿Dónde están todos? Y la imagen cambia al obelisco, donde están todos festejando en el obelisco.
0: Y sí.
1: Bueno, así que creo que el ingenio popular no tiene vacaciones, veo que hace guardia las 24 horas. Así que bueno, un poco también fue lo que sucedió con Rosalía, que tuvo este acto fallido, ¿no? Que le costó guita, digamos, ¿no? Porque fueron muchas las entradas que se devolvieron para este recital. Así que bueno,
0: claro, porque esa lo que hay una canción de ella que se llama La Perla, creo, así, y habla de todo esto, y en realidad ella no hizo la burla. Una influencer, no sé si es norteamericana o qué, cantó una canción, un fragmento de esta canción de Rosalía, como aduciendo a que se había terminado la perla o el brillo de la perla, algo así, por el equipo de Argentina, la selección argentina. Y lo que hizo Rosalía fue repostearlo.
1: Ah, está bien. Sí, la que hizo el video se llama Mia Khalifa.
0: Claro, Mia Khalifa, ahí está, no me acordaba.
1: Sí.
0: Y ahí una estrella, se pudrió todo.
1: Es una ex estrella de cine para adultos, Mia Khalifa.
0: Ah, bueno,
1: ¿cachai la cuestión?
0: No la conocía mucho. Claro, sí, ¿cachai? Claro. Pensé que era influencer. Bueno, no. Nestriz, bueno, está bien. Pero la que hizo la jodita, digamos, es esta Mia Khalifa. Y lo que hizo Rosalía es repostearlo. Y viste, cuando uno repostea,
1: es porque está de acuerdo.
0: Avalando lo que dice el otro.
1: Claro, es como cuando firma, bueno, está de acuerdo, ¿no?
0: Entonces, claro. Y ahí se armó la hecatombe. Y bueno, claro, y está bien. Si no la quieren ir a ver, ahora que no la vayan a ver, listo.
1: Claro, la disculpa fue, le di compartir porque sonaba La Perla y ni leí lo que ponía, mala mía, perdón, puso Rosalía, ¿no?
0: Claro, que, perdón, bueno, sigan comprando entradas.
1: Claro, perdón, sino... traten de no devolver más.
0: Bueno, el hincha es así, más que hace poco, porque por ahí si pasaba dentro de 2 meses, 3 meses, ¿viste?
1: Sí.
0: Pero esto pasó hace 3 días, así que no se hagan los vivos todavía, está todo muy, muy caliente. ¿Viste que los equipos que van a participar de la Sudamericana le van a hacer como un homenaje a la selección argentina?
1: Ajá.
0: Eso es lo que estaba viendo. Parece que los aprobaron. No sé cómo es esto, viste, que la Conmebol, que la FIFA, que la AFA, que yo, a mí se me arman unos batutos en la cabeza terrible. Pero parece que tuvieron que los equipos argentinos pedir permiso para portar una bandera en agradecimiento al seleccionado por el subcampeonato. Esto es lo que había publicado hace un rato Chiqui Tapia en su cuenta y mencionando que además de eso, me parece que para esto tuvieron que pedir permiso, como que se va a hacer un minuto de aplausos en todas las canchas de fútbol argentino para agradecer a la escaloneta.
1: Bueno, y sí, ya no quieren tener más quilombo con ninguna bandera, así que dentro de poco... No.
0: Hay que pedir permiso para todo.
1: Para todo hay que pedir permiso ahora, claro. ¿Viste? Esto como el que se quema con leche, ¿viste? Ve una vaca y se te caen las lágrimas. Así que bueno, ¿qué quieres hacer? Así estamos. Bueno, son algunos de los temas que aparecen publicados a esta hora de la mañana en lo que es el ámbito nacional, ¿no? Podríamos decir. Sí. Y en el ámbito nacional, bueno, recién escuchábamos también nuestros compañeros de Radio Nacional Buenos Aires y nuestros compañeros de otras radios nacionales del país por este temporal de nieve en varias provincias, ¿no? Mm. En Mendoza, San Juan, Neuquén y Catamarca. Esto fue durante las últimas 48 horas, lo que provocó el aislamiento de muchas localidades cordilleranas. Así que, bueno, los comités de emergencia de cada una de las provincias, fuerzas de seguridad, están trabajando contrarreloj para poder despejar rutas que han quedado obstruidas y poder llegar a las poblaciones rurales que quedaron aisladas, ¿no? Por esta condición climática. Así que, bueno, esto se originó por las intensas y constantes precipitaciones que generaron una acumulación en puntos críticos de la cordillera y que en algunos lugares alcanzó una altura de 4 metros. ¿Se imagina usted? Mm. Una montaña de nieve ya es eso, ¿no?
0: Me tapa al instante.
1: No, a mí también, quedo sepultado ahí abajo. Así que bueno, algunas viviendas quedaron prácticamente así, sepultadas, ¿no? Por esta gran cantidad de nieve que cayó. Así que bueno, ante la gravedad de esta situación, hay algunos puntos donde se está trabajando de manera urgente, se está tratando de localizar a personas de parajes vulnerables, evacuarlos, resguardarlos, resguardar ganado también, ¿no? Porque lógicamente que esto afecta a zonas donde se cría ganado y bueno, y las consecuencias que trae aparejado esto. Así que, bueno, una situación bastante desesperante en algunos lugares, sobre todo por el hecho de no poder llegar hasta sitios donde saben que hay gente y que está aislada, ¿no? Y no saben en qué condiciones están. Bueno, así que es uno de los títulos de esta hora también.
0: Sí, es terrible, como bueno, está en la alerta naranja,
1: claro,
0: ¿no? por las nevadas. Venimos zafando por ahora, pero es terrible las condiciones que está teniendo la Patagonia centro y norte, ¿no?
1: Uh-huh, así es.
0: En este caso. Te quería comentar, ¿sabés que hoy vi en algunos medios electrónicos que el gobierno en tu barrio se va a realizar acá en Ushuaia,
1: sí,
0: ¿no? Este fin de semana, sábado 25 de julio. Cuando me pongo a mirar, dice que se va a hacer de 14 a 17 horas en la escuela número 40 de Ushuaia, porque el título es en la 640. Escuela 40, calle Las Prímulas, no, está todo mal.
1: Ah,
0: y no
1: bien.
0: Sé cuál es, porque sí, no sé si es la escuela 40... Si es la escuela 39, que es la de la 640, o si es la de la calle Las Prímulas, porque la 40 queda en otra calle, creo que es en Camllén, en el barrio ecológico.
1: Ajá.
0: Hicieron un lío con esto.
1: Claro.
0: La cosa que se va a hacer, pido, hago un llamado a la solidaridad, que saquen bien la gacetilla, porque
1: claro,
0: me pegué un mareo cuando vi todo esta escuela. Digo, al final, ¿dónde se hace? ¿En la 640, en la escuela 40 o en la calle Las Prímulas?
1: Claro.
0: Porque son tres cosas totalmente diferente. Así que no sé, no vi la gacetilla oficial, solo vi lo que fueron publicando los medios. La cosa es que se va a hacer en cuanto tengamos la información bien concreta,
1: bueno,
0: de en qué colegio se va a hacer, se va a hacer el gobierno en tu barrio este fin de semana acá en Ushuaia, con todas las dependencias de gobierno, claro, que siempre ocurre, además de distintos cursos también, estaba viendo...

0: que eso es lo importante y lo interesante, o la detección temprana de VIH y sífilis. Bueno, vamos a estar informando bien dónde se va a hacer este sábado el gobierno en tu barrio.
1: Bien, yo le leo la Gacetilla Oficial, que es
0: A ver.
1: la que publica el gobierno de la provincia en su cuenta Fin del Mundo Prensa y Difusión de Telegram, que ahí donde están todas
0: A
1: las
0: ver.
1: gacetillas oficiales. Dice, la actividad se desarrollará de 14 a 17 horas en la escuela número 40, ubicada en Las Prímulas 580. Eso es lo que dice, donde las vecinas y vecinos
0: Bueno.
1: podrán realizar diferentes gestiones, bueno, y después describe todo lo que usted acaba de mencionar. Pero la Gacetilla Oficial también dice Escuela número 40, el título dice, este sábado llega gobierno en tu barrio a la Escuela número 40 de Ushuaia. Ese es el título de la Gacetilla. Y
0: Bien.
1: la da como ubicada en calle Las Prímulas 580. Yo la verdad que no tengo ni idea dónde es en Ushuaia, pero usted que vivía ahí se ve que...
0: Bueno, yo tenía entendido que era la 40, era en Canyem, pero bueno, vamos a investigar bien entonces, o se equivoca la gacetilla o me equivoqué yo, pero
1: Está
0: tengo
1: bien.
0: entendido que queda en otra calle la 40.
1: Ah, está bien. ¿Y ahí en Las Prímulas qué hay? ¿Otra escuela?
0: Y eso es lo que me estaba fijando.
1: Ah, está bien.
0: A ver qué hay.
1: Bueno.
0: Bueno, ahora después lo busco
1: Sí, no se haga problema.
0: y
1: No, no,
0: cuento.
1: no hay problema, Claudia. Bueno, ¿le ponemos un poco de música antes del cierre?
0: Dale, así mientras busco
1: Dale.
0: esto, vamos a escuchar un poquitito de música con algo de lo más nuevo que va apareciendo, ¿no? En este caso se trata de Lola Young, el tema se llama Dealer, una canción de esta cantautora que fue lanzado el año pasado a través de las plataformas digitales, con un tema que aborda directamente y en primera persona lo que es la supervivencia callejera, las adicciones en los entornos urbanos, las presiones económicas cotidianas. Así que bueno, y este track lo que tiene es que se consolidó con, digamos, con una proyección internacional de esta joven, de Lola Young, en el mercado estadounidense tras haber sido incluido dentro de la banda sonora oficial de una conocida serie dramática británica estrenada a comienzos de este año.

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0: Bueno, estábamos escuchando In The City, esta colaboración que unió a nuestro doctor honoris causa del rock, Charly García, con la leyenda británica Sting, esta versión que fue lanzada el año pasado a través de las plataformas digitales y también tuvo un exclusivo formato de vinilo simple, una canción que es una reedición de In The City, That Never Sleep, una composición en inglés que Charly García había incluido originalmente en su álbum Kill Hill. Bueno, el proyecto cobró vida, según lo que se contó, tras un encuentro que se dio en camarines cuando, en febrero del año pasado, el ex líder de Police se presentó en Buenos Aires. Charly lo fue a saludar, le dijo, che, ¿qué tal si cantamos un tema juntos? Ajá. Y parece que de ahí surgió y sale esta versión que escuchábamos.
1: Muy bien.
0: Bueno, te develé el misterio.
1: Ah, bien, lo pudo develar. A ver, ¿cómo es entonces?
0: Sí. Bueno, la Escuela 40, sí, que se llama María Elena Walsh, está en calle Las Prímulas, 500 y pico. Lo que pasa es que en el listado del gobierno de establecimientos educativos, a mí me aparecía que la Escuela 40 quedaba en Camllén 863, que es acá arriba de Alem. O sea, lo que está mal, yo entré al Google Maps.
1: Claro.
0: Y viste, cuando empezás a agrandar, te dice si es un establecimiento o algo, si sí, está registrado. Y me aparece en Las Prímulas la escuela 40.
1: Ah,
0: pero entonces
1: bien,
0: está mal el listado de direcciones que tiene el gobierno.
1: Ah, bien, está bien.
0: Pero la gacetilla está bien.
1: Está bien. El padrón es lo que está mal, entonces.
0: Claro, sí, un lío bárbaro. Qué cosa
1: bueno,
0: seria.
1: Está bien. Bueno. Entonces, las Prímulas, 500 y pico, que Escuela 40
0: 586.
1: Es...
0: 586.
1: Claro, allí es, sí, donde se va a hacer la edición de Gobierno en tu Barrio. O Gobierno, sí, algo, sí, así se llama, ¿no? Gobierno en tu Barrio.
0: Sí,
1: creo.
0: Gobierno en tu Barrio. Ah,
1: está bien.
0: Sí.
1: Bueno.
0: Después lo vamos a decir bien mañana o pasado para que no se,
1: claro,
0: genere más confusión.
1: Perfecto. Nos vamos, Claudia. Queda,
0: bueno,
1: ya es la hora 12:40. Que tenga una,
0: dale,
1: buena jornada.
0: Nos vamos despidiendo.
1: Bueno.
0: Igualmente, una linda tarde. Disfruten los que pueden, ser hasta mañana a las 10 en toda la provincia.
1: Así es, hasta mañana a las 10. Gracias por acompañarnos. Saludos para todos. Llega la Agenda Radial segunda edición y luego las noticias desde Nacional Buenos Aires. Chau, gracias.
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La hora 12:41 minutos, presentamos la segunda edición de Agenda Radial de este día miércoles 22 de julio de 2026. Información de servicio con el estado de transitabilidad de la Ruta 3, Parque Nacional Tierra del Fuego, calzada con nieve acumulada y hielo debajo, Ushuaia, Paso Garibaldi, calzada mojada y sectores con nieve suelta, Paso Garibaldi-Tolwyn, sectores de calzada con escarcha, Tolwyn-Río Grande, calzada húmeda, nieve acuosa y tramos con nieve apisonada. Se recuerda que está en vigencia el operativo invierno 2026. Antes de viajar, verifique la documentación obligatoria, revise el estado de su vehículo, utilice cubiertas de invierno en las cuatro ruedas, las mismas están identificadas con el símbolo de una montaña y un copo de nieve en el centro, con el código 3PMSF. Use siempre el cinturón de seguridad. Estado del cruce de barcaza funcionando normalmente de 8:30 a 23 horas. Tabla de mareas, régimen de pleamares y bajamares para hoy, miércoles 22 de julio, 14:52 minutos, segunda pleamar del día de 6 metros 90 centímetros, 20:57, segunda bajamar de la jornada de 2 metros 30 centímetros. Farmacias de turno en Río Grande, Tolwyn y Ushuaia. Hasta la hora 9 de mañana jueves, de turno en Río Grande, Farmacia Farmasalud de calle Libertad 1147, teléfono 36-5333 y Farmacia San Expedito de calle Punta Popper 458, teléfono 50-4365. En Ushuaia, Farmacia Andina de calle San Martín 683, teléfono 42-3431 y Farmacia Austral de calle Pionero Fueguinos 445, teléfono 43-3101. Hasta la hora 10 de mañana jueves, de turno en Tolwyn, Farmacia Farma Total, de Avenida de los Yelnam 173, teléfono 49-22-29. Servicio de recolección de residuos voluminosos, mañana jueves, en Río Grande, el sector comprendido entre las calles 9 de julio, Altuna, Cámpora, 17 de octubre, Ricardo Rojas a Güemes, el barrio AGP y calles Juan José Paso a Einstein y Malvinas a Sarmiento, sector Parque Industrial. En Ushuaia, Club del Campo, Mirador del Pipo, Los Fueguinos, General Manuel Belgrano, Felipe Varela, Latinoamericano, Pipo, Bellavista, Los Alacalufes y Río Pipo. Hasta aquí la segunda edición de Agenda Radial. Lo que sigue, Panorama Nacional del Mediodía desde Nacional Buenos Aires. 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
1: 12 del mediodía, 45 minutos en la República Argentina, la temperatura en Buenos Aires, 11 grados 3 décimas, la humedad 75%, el cielo está cubierto. Comenzamos con el desarrollo de la información, lo más importante en 15 minutos. Fuerte temporal de nieve en Mendoza, San Juan y Catamarca. Las autoridades trabajan en el despeje de caminos e intentan asistir a los vecinos que quedaron atrapados en sus casas. El temporal provocó que en algunas zonas el acumulamiento de nieve llegue a los 4 metros de altura. En Catamarca fueron liberados los mineros que estaban varados en la cordillera. Desde Radio Nacional en esa provincia nos informa Roxana Sarmiento.
2: Así lo confirmó el intendente de Antofagasta de la Sierra, Mario Cusipuma, quien remarcó que también están asistiendo a la gente de los parajes.
3: Las condiciones climáticas no son las óptimas, lo importante es que los encontramos y bueno, ahora están procediendo a bajarlos, a traerlos ya hacia lo que es la villa de Antofagasta, ¿no? Cada paraje tiene una familia y esa familia tiene su ganado, su ovino, su camélido, también han sufrido esta nevada y la tarea nuestra es de poder asistirlos en la medida que podamos llegar.
1: No. Más información desde Radio Nacional Mendoza con Rolando Brizuela.
4: 42 personas varadas en alta montaña por el temporal de nieve fueron rescatadas. El dispositivo encabezado por el jefe del Escuadrón 27 de Uspallata de Gendarmería movilizó 11 vehículos de seguridad y contó con el apoyo de maquinarias de Vialidad Nacional que abrieron una brecha sanitaria para permitir el paso. Todas las personas fueron trasladadas a la terminal de ómnibus de Uspallata. Ampliamos la información con el vocero de Gendarmería Nacional, Osvaldo Valle.
5: Evacuaron a 42 personas que estaban en la zona de Polvaredas, Penitentes y Puente del Inca, todas en muy buen estado, gente de la zona y también turistas. Continúan las condiciones climáticas adversas.
1: El Servicio Meteorológico mantiene la alerta para la cordillera de Río Negro, Neuquén, norte de Mendoza y sur de San Juan, donde se esperan nevadas. En tanto, al menos 13 ciudades registraron temperaturas por debajo de los 0 grados. El primer lugar lo ocupó el Calafate, que registró 16,2 grados bajo cero. Desde Radio Nacional, en esa ciudad santacruceña, el informe de Marcelo Del Buono.
6: El Calafate volvió a ubicarse como la ciudad más fría de la República Argentina al registrar una temperatura mínima de 16 grados bajo cero y en el marco de la intensa ola polar que afecta a gran parte del país. El frío extremo se hace sentir en toda la región con fuertes heladas y sensaciones térmicas que superaron los 20 grados bajo cero. Las autoridades recomiendan extremar las medidas de precaución al transitar por las rutas debido a la presencia de hielo sobre la calzada y mantenerse informado sobre la evolución de las condiciones meteorológicas.
1: Información de último momento. La justicia de Estados Unidos le incautó los teléfonos a Claudio Chiquitapia y a otros dirigentes de la AFA antes del regreso del seleccionado tras la final del Mundial. El presidente de la Asociación de Fútbol Argentino fue citado a declarar el 30 de este mes ante la Corte del Distrito Sur de Florida. Es por una causa que investiga la estructura financiera utilizada en contratos internacionales de la entidad. Ampliaremos. El viceministro de Economía destacó la mejora de la calificadora Moody's y afirmó que Argentina va en la dirección correcta. José Luis Daza sostuvo que la medida representa un respaldo al programa económico del Gobierno Nacional. Afirmó que la mejora permitirá reducir el costo del crédito, impulsar nuevas inversiones y fortalecer la generación de empleo.
7: De todas las cosas que dice Moody's, yo creo que el mensaje más importante para los inversionistas, para el mundo, es que sí, esta vez es diferente y consolida la validación que viene de muchas partes, viene del fondo, viene de los organismos internacionales, viene de instituciones que no están atadas al ciclo político de corto plazo, que ven que acá hay un cambio estructural de dirección muy importante y muy positivo para la Argentina.
1: Daza aseguró además que el equilibrio macroeconómico alcanzado permitirá que la sociedad mejore su escenario.
7: el equilibrio macroeconómico que hemos creado va a generar y está generando las condiciones para que la gente lo empiece a sentir. Ya está en proceso, ya están los brotes verdes y absolutamente somos conscientes que tenemos que mejorar las condiciones. Para eso estamos, para eso es todo el esfuerzo. Se están creando las bases, se están creando las empresitas, se están creando los empleos.
1: Vale recordar que Moody's alertó que la calificación de Argentina no mejoró aún más debido a que el riesgo sigue siendo el regreso de un gobierno intervencionista en 2027. En tanto, el riesgo país cae después de la mejora de calificación y se vuelve a acercar a los 400 puntos. El embajador argentino en España aseguró que no recibieron denuncias por agresiones a compatriotas. Wenceslao Bunge Sarabia sostuvo que los videos virales no representan el clima que se vive en el país europeo.
8: Hay ciertos actos que se están viralizando que son deplorables, no lo negamos, pero yo voy a los hechos. Nosotros tenemos 6 consulados en España. Tenemos casi 1 millón de argentinos. Cada vez que hay una agresión a un argentino, nos comunican las diferentes policías, las diferentes comisarías de esa agresión y no tenemos ni una sola comunicación, ni una sola declaración de agresiones.
1: En tanto, la cantante española Rosalía se disculpó por su gesto contra Argentina, el informe de Mariel Ríos.
9: La cantante Rosalía salió a pedir perdón en sus redes sociales por haber reposteado una historia de Mia Khalifa en contra de la selección argentina. En esta oportunidad la cantante pone en su Instagram una bandera argentina y escribe: le di compartir porque sonaba La Perla, su tema, y ni leí lo que ponía, mala mía, perdón. No obstante, algunos fanáticos se acercan al Movistar Arena Humboldt 405 a averiguar cómo hacer para devolver las entradas del recital que va a dar en los próximos días en nuestro país.
10: Y a mí me hizo enojar mucho, me cayó pésimo y con mis amigas las vamos a devolver todas. Es que no hizo un comentario, pero lo que reposteó me pareció un desastre y encima ella hizo una canción del cielo de Nación Buenos Aires y ahora nos dice perlas. Desvergonzado, chamulleros, es un significado negativo.
1: Luis Caputo presentará los cambios a la ley de inocencia fiscal. El ministro de Economía explicará esta tarde el proyecto que será enviado mañana al Congreso. La iniciativa apunta a introducir cambios sobre la ley que reformó el régimen penal tributario y creó un esquema simplificado para el pago de ganancias. Se busca atraer y formalizar un mayor ingreso de los denominados dólares del colchón. El gobierno recibió al nuevo embajador del Vaticano, Monseñor Michael Wallace Banach. Se reunió con el secretario de Culto, Agustín Caulo, por instrucción del canciller Pablo Quirno. El representante diplomático de la Santa Sede arribó al país en el marco de una posible visita del Papa León XIV a la Argentina en noviembre próximo. Balearon a uno de los micros que trasladaba a hinchas de Tigre en Uruguay. El hecho se produjo tras la victoria del Matador ante Nacional de Montevideo por la Copa Sudamericana y una persona resultó herida. El incidente ocurrió mientras el vehículo se trasladaba por la ruta 1 rumbo a Colonia. Por Radio Nacional, Martín Ribeiro, periodista de ese país, relató lo sucedido.
11: Según la información primaria, iban en motos y la información que maneja la policía hasta ahora es que al menos 8 o 10 tiros impactaron o dispararon contra los micros de la parcialidad visitante. La información oficial hasta ahora es que solamente hubo un herido de bala, es primaria la información. Fue dado de alta ayer, fue herido en el brazo.
1: Reclamo por seguridad vial en La Plata, el informe de Fernanda Germanier.
12: Vecinos de La Plata reclaman medidas de seguridad vial sobre la Ruta 2 a la altura de El Peligro. Bajo la consigna "Queremos calles seguras", los habitantes de la zona piden la construcción de un puente peatonal, iluminación y cámaras. El reclamo llega tras la muerte de una nena de 10 años en un violento choque en el kilómetro 45 de la autovía. Radio Nacional habló con Adriana, vecina del Peligro.
13: La Ruta 2 y la 36 cruzan por el barrio El Peligro. Tuvimos un accidente muy grave. Una mamá que manejaba, que también es de la zona, se perdió la vida de una niña de 10 años. La gota que rebasó el vaso corresponde a Ubasa, que es provincia de Buenos Aires. No vino ninguna autoridad. No queremos más muertos sobre Ruta 2.
0: internacionales.
1: Declaran el alerta roja en el Valparaíso por el temporal en Chile. El informe de Cecilia Diwan.
14: Las autoridades chilenas declararon alerta roja en 4 comunas de Valparaíso y extendieron la suspensión de clases debido al riesgo del desborde del río Aconcagua. Además, las regiones de Coquimbo y Atacama se encuentran bajo estado de catástrofe. El temporal, que afecta a 10 de las 16 regiones de Chile, ya dejó un saldo de 10 muertos, 4 desaparecidos y 81 viviendas destruidas. Cerca de 120.000 hogares permanecen sin energía eléctrica y más de 100.000 personas están aisladas. Para este miércoles se proyecta el ingreso de un nuevo frente que impactará desde Malué hacia el sur con precipitaciones fuertes.
0: Deportes.
1: La información con Nicolás Álvarez.
15: Roberto Ayala, colaborador inmediato de Lionel Scaloni en la selección argentina, se mostró arrepentido de la trompada que le pegó al futbolista español Dani Olmos. Palpitamos lo que será la Copa Sudamericana. Mañana Boca O'Higgins en la Bombonera, 21:30. Álvaro Montero, Paredes y Villa serán titulares. Hoy en la continuidad del torneo, Lanús y Enciano a partir de las 21:30. En River se complicó la llegada de Correa y hubo un comunicado oficial de Tigre sobre el hincha herido como consecuencia de la balacera que recibieron los micros de Tigre luego de la victoria frente a Nacional de Montevideo 3-0.
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1: 12 del mediodía, 55 minutos, la temperatura en Buenos Aires, 11 grados 3 décimas, la humedad 75%, el cielo está cubierto. La Nación traspasa obras viales en Santa Fe desde Casa de Gobierno, el informe de Hernán Mundo.
16: En Casa Rosada se lleva a cabo en estos momentos la firma del convenio para el traspaso de obras viales de la Nación a la provincia de Santa Fe. Participan el jefe de gabinete Diego Santilli, la secretaria general de la presidencia Karina Milei y el gobernador de Santa Fe, Maximiliano Puyaro. Recordemos que la administración santafesina pidió a las autoridades nacionales la cesión de la ruta nacional A012 que atraviesa 67 kilómetros en los departamentos de San Lorenzo y de Rosario y es una vía fundamental para el tránsito de cargas que reciben las estaciones fluviales justamente del sur de la provincia. En el acto en Casa Rosada se suscribirán los documentos para que esta ruta quede por 20 años bajo jurisdicción de Santa Fe.
1: Luis Caputo destacó las obras en el puente Rosario y Victoria. El informe de Elí del Mar Otman desde Radio Nacional Gualeguaychú.
17: Con fondos privados reacondicionaron el puente Victoria Rosario. El ministro de Economía, Luis Caputo, destacó que con una inversión 100% privada se recuperó la iluminación luego de más de 3 años. Se rehabilitaron las calzadas, la señalización, las juntas de dilatación, el balizamiento y los sistemas de seguridad. Así se mejoraron las condiciones de circulación para los usuarios y el transporte de carga en el puente que une Entre Ríos con Santa Fe. Es más inversión privada, más competitividad y mejores rutas para seguir impulsando la producción y el comercio, enumeró el ministro nacional.
1: Actividades por las vacaciones de invierno, el informe de Mariel Ríos.
18: Radio Nacional te acerca propuestas para hacer con los chicos. Nos trasladamos a Avenida del Libertador 405 en Retiro al Museo Nacional Ferroviario que realiza la edición Vacaciones en el Tren. Florencia, productora del evento, nos cuenta de qué se trata.
19: De 10 a 20 horas todos los días hasta el 2 de agosto. El museo está planteado por estaciones. La estación oficios para aprender del guarda que hacía, probarse ropa, sacarse fotos. Una estación taller donde pueden hacerse un trencito de madera y después vamos hacia el andén del museo donde tiene estacionados coches antiguos que los pueden recorrer. Intervenimos un coche todo con colores fluo y también tenemos una heladería ahí con helado fluo. La entrada sale 5.000, menores de 3 años no pagan. Los esperamos.
1: En tanto, en San Luis hicieron un balance del receso invernal. Desde Radio Nacional en esa provincia nos informa Gustavo González.
20: Desde el Ministerio de Turismo y Cultura dieron a conocer los niveles de ocupación en la provincia de San Luis en estas vacaciones de invierno. Lo hizo el director de Calidad y Desarrollo Turístico, José Pico.
21: Las dos primeras semanas tuvimos un promedio del 55%, con un promedio de ocupación la primera semana, que fue el fin de semana largo, tuvimos un 73% de ocupación, y la segunda semana el 46% de ocupación, lo cual nos da un promedio del 55% entre las dos semanas, los 15 días.
1: Nicolás Maduro vuelve a comparecer ante la justicia de Nueva York. El exmandatario venezolano junto a su esposa asisten a la tercera audiencia del proceso penal tras la captura de la pareja en Caracas en enero pasado. La audiencia forma parte del proceso abierto por cargos de supuesta conspiración para cometer narcoterrorismo e importación de cocaína a los Estados Unidos. Hasta aquí, Panorama Federal de Noticias.
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0: Buenas tardes, ¿cómo les va? Bienvenidos a Pasión Nacional, a la fiesta de la radio. Miércoles 22 de julio, terminó el Mundial, vuelve la actividad. Comienza el campeonato local en el día de mañana. Vamos a estar con los amigos de Fútbol Show Nacional. Jueves, viernes, sábado y domingo con el fútbol. Mañana con la presentación de Boca en la Bombonera frente a O'Higgins por Copa Sudamericana. Roberto Ayala, inmediato ayudante de Lionel Scaloni en la selección argentina, pidió disculpas por el altercado que tuvo con Dani Olmos del otro día. Por otra parte, desde la AFA son optimistas en que van a poder convencer a Scaloni para su continuidad como entrenador después del 31 de diciembre. Veremos cómo termina esa situación. Scaloni, merecidamente de vacaciones, allí en Pujato, en la provincia de Santa Fe, lo escuchamos ayer en horas de la tarde. Bueno, muchísima gente que lo fue a saludar, vecinos que lo conocen de toda la vida. Volvió a su lugar en el mundo, que es Pujato, más allá de que él vive en España, en un pueblito, y pareciera ser que ese es el lugar que más ama. Pero siempre es muy lindo volver a casa, ¿no? Cuando uno tiene la posibilidad de viajar y se toma el avión y aterrizás en Ezeiza, yo puedo garantizar que es una felicidad plena. En la Copa Sudamericana, una muy buena victoria de Tigre en condición de visitante, 3-0 frente a Nacional de Montevideo. Lamentablemente hubo hechos de violencia, balearon los micros que llevaba gente de Tigre. Hoy, en la continuidad de este torneo continental, 21-30 van a jugar Lanús y Cienciano. Van a debutar en Boca Álvaro Montero, Paredes ya venía, pero después del Mundial vuelve a ponerse la camiseta de Boca y Villa. Álvaro Montero es una flamante incorporación, es un muy buen arquero, pero claro, se tiene que adaptar al mundo Boca. Villa ya sabe lo que es ponerse la camiseta de Boca, yo creo que es un refuerzo de lujo, independientemente de la cuestión personal, que eso va por otro lado. Desde lo futbolístico, me parece que Boca sale ganando. ¿Qué pasará con Correa? ¿Se complica su llegada a River? Vamos a estar hablando justamente de esa situación. Y para los que vayamos a los estadios, para los que vayan a los estadios, le digo a mi amigo Santiago Lucía, que va a estar en el Estadio Presidente Perón el viernes como consecuencia del debut de Racing en el torneo clausura, va a haber en los estadios del fútbol argentino un minuto de aplauso justamente para la selección argentina que logró el subcampeonato y que 72 horas después, la verdad, estamos cada día más felices de lo que hizo el equipo argentino, porque dejó muy bien parado al fútbol de nuestro país. Y después uno no entiende a la distancia ese resquemor que hay con los argentinos, más allá de las capacidades, de lo inteligente que es el argentino, de luchar siempre frente a la adversidad, pero que artistas españoles se hayan pronunciado en contra del fútbol argentino, a mí me cayó muy mal, porque uno tiene la posibilidad de salir por la noche y cuando viene Rafael, Julio Iglesias, Joan Manuel Serrat, Ana Belén, los argentinos aplaudimos de pie a los artistas españoles y tenemos mucha admiración por lo que fue la pintura de Salvador Dalí, por el cine de Pedro Almodóvar, por lo que le da al séptimo arte Antonio Banderas. Entonces, este resquemor para el fútbol argentino realmente no lo entiendo. Y siempre hablamos con mucho respeto de los inmigrantes, de esos españoles e italianos que vinieron a hacerse la América y que hicieron de nuestro país un país mejor. Como consecuencia de la guerra vinieron en la década del 30, del 40, a principios de los 50. Y vinieron a hacer de este país un país mejor. Y cuando juega España, el argentino siempre está con España. Si Argentina no hubiera llegado a la final del Mundial y hubieran jugado, no sé, un ejemplo pongo, España-Francia, probablemente el pueblo argentino hubiera estado con la selección de Luis de la Fuente. Pero bueno, algo generará el argentino, el talento, la capacidad, la garra, sobreponerse a la adversidad, que genera realmente una envidia profunda en el resto del continente. Por supuesto que el argentino es medio soberbio, agrandado, eso no se puede soslayar. Y medio pedante también. Eso no se puede dejar de mencionar. Pero nos circunscribimos al fútbol, la jerarquía de Alfredo Di Stéfano en otros tiempos, con la camiseta de River, de Huracán, de Millonarios y del Real Madrid. Pensar que dos futbolistas argentinos se hicieron grande a los dos equipos más importantes de España, como son el Real y el Barça. El Real con la figura de Alfredo Di Stéfano y el Barça con la figura de Lionel Messi. Debieran acordarse los españoles que Joan Laporta lo echó a Messi del Barcelona y Lionel, lamentablemente, con ese llanto que conmovió al catalán más apasionado y al hincha de fútbol que ama el fútbol de Lionel hasta las lágrimas. A Lionel lo echaron del Barcelona y fue algo muy triste. Por eso digo, los españoles tendrán que hacer un mea culpa. Han recibido la felicitación del pueblo argentino, de los futbolistas y del propio Scaloni. España ganó la final del Mundial porque fue mejor a lo largo de los 120 minutos. Y más allá de lo que batalló el equipo argentino, de la jerarquía de Messi y de alguna situación de gol que generaron en el final del partido, España fue el mejor y es un legítimo campeón. Estamos con la grata compañía de Santiago Lucía, de Javier Vicente, de Sergio Zarratea, nuestro locutor Hernán Exmaira, a quien le doy la bienvenida en esta jornada que va mejorando el tiempo, Hernán, en la ciudad de Buenos Aires.
1: ¿Qué tal, Nico? Muy buenas tardes. Así es, va mejorando, todavía está cubierto, pero para lo que resta del día estará con cielo ligeramente, mayormente nublado. La temperatura actual es de 11 grados 3 décimas y tenemos un teléfono para que puedan comunicarse a través del WhatsApp, 113-870-7485.
0: Me da mucho gusto saludar en Radio Nacional Córdoba, allí en el centro del país, a José Luis Romero.
2: Hola, ¿qué tal, Nicolás? Fuerte abrazo para vos, los compañeros, la audiencia en todo el país. Cielo nublado, cubierto, frío en Córdoba, en la capital, 8 grados 8 décimas, la humedad 81%.
0: Muy bien, los saludo a Santiago Lucía en la apertura de Pasión Nacional.
3: Pero ¿cómo te va, Nico? Qué gusto saludarte en una nueva tarde de este clásico de la radio, tratando de empezar a digerir la transición, ¿no? Que significa salir de una Copa del Mundo con todo lo que genera, más allá de las sensaciones del último partido, para meterse en el fútbol doméstico, llamando al fútbol sudamericano, también como parte, obviamente, de lo nuestro. Con preocupación y una alarma importante en relación a lo que pasó ayer en Montevideo con la gente de Tigre, fundamentalmente, pero con la satisfacción de que Tigre dio un paso importante también en una competencia internacional, ganó un partido ante un grande de esta parte del mundo con mucha autoridad, así que empezando a vincularnos nuevamente con estas situaciones que siempre están, que durante la Copa del Mundo quedaban abajo de la alfombra, pero para poner mucha atención, fundamentalmente con el cuidado de nuestros hinchas.
0: Javier Vicente, ¿cómo estás?
4: Bien, ¿cómo te va, Nico? Por supuesto que todavía siguiendo de cerca todos los correlatos de esta nueva Copa del Mundo que se ha disputado en Estados Unidos, ya pensando en lo que va a ser la próxima Copa del Mundo 2030, con Argentina, Paraguay y Uruguay como países sedes inaugurales. Más adelante será España, Marruecos y Portugal, las sedes del Mundial 2030. Mundial del 2034 en Arabia Saudita, también está confirmado. Y atención, porque ya empieza a perfilarse el Mundial 2038, cuyos países organizadores serían Francia y Alemania en conjunto. Mira vos. La candidatura sería en conjunto de Francia y Alemania para el 2038.
3: Claro, bueno, si se quedan con el modelo de 64 seleccionados, evidentemente las organizaciones empezarán a ser casi todas en conjunto.
0: Un dato que había entregado
4: Arabia Saudita, no. La Arabia Saudita va a ser solo ahí.
0: Un dato que había entregado Navarro, Daniel Moyo, en pleno Mundial, que estaba estudiando la FIFA que el Mundial del 2038 se juegue nuevamente en los Estados Unidos. ¿Qué dice Sergio Zarratea? ¿Cómo anda?
5: ¿Cómo le va? Dos cosas del partido de Tigre de ayer. Número uno, que el partido termina otra vez con una imagen de un plantel de cara a una tribuna con una bandera nuevamente de las Islas Malvinas.
3: Tal cual lo hizo Ferro también, ¿no?
5: Claro.
3: Con la misma bandera que habían
5: mostrado. Pero Ferro lo hizo en su cancha de local. Claro. Acá es Tigre en Uruguay. Y previo al partido también
1: bien,
5: hay que marcar.
1: Bien por la barra de Tigre. Bien.
5: No, los jugadores, barra, los jugadores. A la tribuna, mostrándola a todo el estadio. Y en la previa del partido, cuando los hinchas de Tigre estaban entrando y se iban acomodando a la tribuna, la gente de Nacional le puso en los altoparlantes la canción de España.
0: Sí, claro.
4: Ah, sí, es cierto, sí.
5: O sea, aflojemos. Sí, porque bueno, después pasa algo. Yo estoy de acuerdo hasta ahí.
0: Una provocación pasa innecesaria.
5: Algo y necesario. Necesario.
4: Sí. Igualmente no es la primera vez que pasa con los hinchas argentinos en Uruguay esto que sucedió ayer con la gente de Tigre. Recordemos que en la Copa Libertadores, cuando fue a jugar Platense con Peñarol, tuvieron a la gente de Platense varias horas en la tribuna. ¿Verdad? Y después cuando salían, le sucedió lo mismo que a la gente de Tigre. Uh-huh. Le llenaron de piedrazos los colectivos y todo lo que viene pasando en Uruguay.
0: Bien, lo hago partícipe al Negro Romero desde Córdoba. Negrito.
2: Bueno, no es que lo esté avalando ni justificando, pero bienvenido o bienvenidas a nuestra cultura. Así somos, con cosas tan bellas, tan lindas. Y también cosas que uno reprueba, que rechaza, que denosta, ¿no? La violencia, y no es que seamos todos violentos, pero bueno, son expresiones, actitudes, comportamientos que son muy habituales en nosotros. Y quizás digo esto para engarzar con lo que decías en el comienzo del programa, Nicolás. Digo, lo que genera cierta antinomia o rechazo o crítica a comportamientos que evidenciamos puntualmente y hablando de nosotros, los argentinos, tan sanguíneos, tan viscerales, tan pasionales, si hasta los jugadores de allá, que ganan títulos, que tienen un pasar económico con demasiada prosperidad, que saben lo que es ganar Champions, quieren cerrar su carrera, vivenciar lo que es estar en un estadio y sentir en carne propia ese envolvimiento de gritos, de pasión que de pronto no ven allá. Quizás esto aunado con logros deportivos y con movilización, Ibai que tiene muchísimo dinero a los mundiales, y va también el clase media que se empeña por los siglos de los siglos, y van los barras bravas con bolsillos, qué sé yo, de algún político, de algún dirigente, de algún puntero que le da la guita para poder ir, y entonces Argentina es mayoría. Y de pronto, Argentina, nosotros nos jactamos de tener las mejores canciones, y ellos no festejan de manera fría, y bueno, ganamos y ya está, y hasta acá llegamos, pero bueno, también nosotros tenemos sangre, actitudes, comportamientos de pueblos originarios y también de inmigrantes, porque muchos tanos españoles y nuestra forma de ser también tiene que ver con ellos.
5: No sé si tuvieron la chance de ver imágenes que aparecieron en las últimas horas, que es lógico también, estaba presente Donald Trump en la final y el palco que solía estar al aire libre, el palco estaba vidriado, sí, de Donald Trump. Hubo en todo, claro, antibalas. Hubo en todo el techo del estadio francotiradores, todo el domingo.
4: Sí, eso siempre cuando va el presidente.
5: Por eso digo, el domingo estuvo alerta máxima toda la tarde en el MetLife.
0: Bueno, pero no solamente en el estadio donde se jugó la final, sino a cada acontecimiento público donde
5: congregó
0: el
5: presidente
0: Donald Trump.
4: Hablando de Messi, que en estas horas está allí en Rosario acompañando a su familia, lo que se sabe es que tiene 2 semanas de vacaciones que le otorgó el Inter Miami y que el compromiso es que él vuelva ya a principios de agosto para comenzar en la MLS y más precisamente la Liga SCAP, que es ese torneo que se juega entre equipos mexicanos y norteamericanos en el mes de agosto, que es el mes de las vacaciones en Estados Unidos. Así que esto es lo que se sabe de Messi a estas horas.
0: Bien, pone Infobae en su portada que la justicia de los Estados Unidos incautó los teléfonos de Claudio Chiquitapia y otros dirigentes del AFA antes del regreso de la selección. Además, fueron citados a declarar. Vamos a ver si desde el AFA confirman esta situación. Pero es lo que acaba de poner Infobae en su tapa. ¿Cuál es la última noticia con relación a Julián Álvarez?
4: La no noticia, porque en definitiva el Atlético de Madrid no lo vende. Y bueno, ahí estará la, digamos, la capacidad de su representante de poder dialogar con la gente del Atlético de Madrid y ver de qué manera se puede abrir la situación como para que él pueda jugar en el Barcelona, pero lo veo muy difícil.
0: Sergio, contaste en las últimas horas que podría aparecer una oferta rimbombante por Orlando Gil.
5: Sí, señor. El representante de Gil dice tener un ofrecimiento del Manchester United. Todavía en San Lorenzo dicen que no ha habido contacto, no hay nada. El representante, ante la insistencia de la dirigencia, sostiene que esto es realidad y que antes del fin de semana él va a traer la oferta formal, que sería de 8 millones de euros.
3: ¿Y en el mientras tanto está entrenando con San Lorenzo?
5: Ayer volvió a entrenar y en principio Pipo Gorosito lo tiene para ser titular el fin de semana. Pero si llega la oferta formal, veremos si deciden cuidarlo o no.
0: Bien, recordemos que la Federación Internacional de Historia y Estadística del Fútbol ha determinado que Lionel Messi fue el mejor futbolista del último Mundial, en contraposición a lo que dijo la FIFA.
5: ¿No está Rodri?
0: Para la Federación Internacional, no.
4: Va a estar brava esa pelea por el Balón de Oro, ¿eh? Recordemos que en octubre se entrega el Balón de Oro, que entrega la revista L'Equipe y France Football. Va a ser en Londres esta vez la ceremonia, a diferencia de lo que venía aconteciendo, que era en París. Y yo diría que está entre Rodri y Messi. Esa es la pelea por lo que puede llegar a ser el noveno Balón de Oro en la carrera de Messi.
0: Mira, en caso de que se confirme esto, yo creo que sería el Balón de Oro más importante que ganaría Messi, porque está confirmando su vigencia en el fútbol a los 39 años. Es verdad que no se pueden comparar épocas. Alfredo Di Stéfano en la suya fue excepcional, al igual que Pelé, que Johan Cruyff y que Diego. Pero la vigencia de Messi, desde ese punto de vista, Messi ha superado a Alfredo, a Pelé, a Diego y a Johan.
3: Y le ganaría la lógica de la FIFA, ¿no? Porque no tengo recuerdo en el corto plazo que gane un futbolista, un Balón de Oro, que no haya sido un año de Mundial campeón del mundo, que Messi no lo fue, y que no haya sido campeón de la Champions. Messi ni siquiera la jugó.
5: Ni siquiera jugando en Europa.
3: Por eso, le ganaría a toda esa lógica a Lionel Messi en caso de que decidan premiarlo con el Balón de Oro.
4: Recordemos que se vota el Balón de Oro. Votan periodistas,
3: capitanes de equipo,
4: entrenadores,
3: de selecciones.
5: Y en este año votan los técnicos de las selecciones, los capitanes de las selecciones. Tampoco el arquero de España ganó el premio de la...
4: No.
5: Ni siquiera está en el top ten, lo ganó Gil.
4: Te digo cómo quedó el 11.
3: De la federación.
4: Bocinha lo ganó.
5: Y Gil
4: de suplente. Pero te digo cómo quedó el 11 tras la votación.
5: No, el de la Federación de Estadística de la FIFA.
0: El de la FIFA lo ganó el arquero de España.
5: No, ese sí.
4: No. Finalmente la votación de FIFA quedó con este 11. Bocinha, de Cabo Verde.
3: Ese es el equipo ideal que votan los usuarios de la página FIFA.
4: Que votan los usuarios de la página FIFA. Bocinha, Porro, Lisandro Martínez, Upamecano y Cucurella, Rodri, Olise, Bellingham, Mbappé, Haaland y Messi. Ese es el 11 que votaron los internautas a través de la página.
5: Bueno, la Federación de Estadística, que dice que es de la FIFA también, ¿eh? Pero es otra institución.
3: Es un organismo dependiente de FIFA.
5: Lo votó a Messi como el mejor jugador y votó a Gil como el mejor arquero.
0: Vos hablaste de Rodri recién, que podría ganarle el Balón de Oro a Messi. Campeón del mundo, Rodri, con España. ¿Mbappé no tiene ninguna chance ahí?
4: Sí, Mbappé sería el tercero, discordia. Y hay uno que no jugó el Mundial y que también está en la puja por ser Balón de Oro, que es el georgiano Kicha Kvaratskhelia, el gran jugador del Paris Saint-Germain.
5: ¡Qué jugadorazo!
4: Que tuvo una gran temporada, campeón de Champions, fue el mejor jugador de la Champions, pero que no estuvo en el Mundial porque Georgia no se clasificó.
0: Bueno, le preguntamos a la gente, recordamos en las vías de comunicación, ¿quién para ustedes fue el mejor futbolista del Mundial? A pesar de que el Mundial ya terminó, ya ha dicho la FIFA que fue Rodri, pero la Federación Internacional de Historia y Estadística del Fútbol lo ha elegido a Lionel Messi. Para ustedes que están en la sintonía de Nacional en todo el país, ¿quién es?
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0: Muy bien, la grata compañía de Rodolfo Flores en la operación técnica, de María Suárez Araujo en la producción del programa. Nos quedamos hasta las 3 de la tarde en esta edición de Pasión Nacional. Mañana, desde la Bombonera de Buenos Aires, Martín Perazo va a transmitir el partido de la Copa Sudamericana entre Boca y O'Higgins.
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17: A medida que uno cumple años, el trabajo le da menos placer. Y el placer le da más trabajo.

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1: Muy bien, en la continuidad de Pasión Nacional, 24 minutos después de la una de la tarde, Negro vuelve el fútbol argentino y vuelve a jugar el campeón actual del fútbol de nuestro país, que es Belgrano de Córdoba.
2: Así es, Nico. Y bueno, a ver, con todo el respeto al combustible noble, más accesible económicamente, más sano, digo, para el medio ambiente. Hablo de GNC, me decía un amigo, le dice, che, ahora hay que cambiar, pasamos de nafta a GNC, digo, nos va a llevar a procesar esa transición, ¿no? Reacomodarnos, ir viendo, repasando, che, ¿dónde quedó la Libertadores? ¿En qué instancia estábamos? Y la Sudamericana, ¿y cómo era? Y el torneo local, y bueno, arranca mañana para Belgrano, ¿no? ¿Quién te ha visto y quién te ve? La ñata contra el vidrio, viendo, digo, como en Cafetín de Buenos Aires, la ñata contra el vidrio para ver cómo salían campeones los otros. Bueno, y esta vez le tocó a Belgrano, así que mañana felices los hinchas piratas en el debut de Clausura con Central.
1: Bien, mañana con 3 partidos, 7:30 de la tarde en Junín, Sarmiento con la Asociación Atlética Argentino Juniors, a esa hora en Córdoba, Belgrano Central, 21:45, Defensa y Justicia, frente al Docivi que viene de eliminar a River en la Copa Argentina.
3: Yo creo que de las mayores expectativas que hay para este arranque del torneo es el Talleres de San Paoli, ¿no? Hay ganas de ver al Talleres de San Paoli, Romero.
2: Sí, sí, tal cual. Bueno, más allá de lo controvertido, de la mala imagen que dejó, digo, en su paso por la selección argentina, que no le fue muy bien, y siempre ha tenido buen representante y ha tenido buenos dinerillos, digo, en las indemnizaciones por interrupción anticipada de contratos porque no le iba bien, desembarca en Talleres, pero obviamente al margen de lo que él puede realizar como entrenador, le fue muy bien con la selección de Chile, pero también necesita recursos humanos, materia prima, y bueno, habrá que ver si con Riquelme, el ex argentino, si el ex bicho, como es Fattori, más algún otro refuerzo que seguramente irán llegando, puede ensamblar un equipo con aspiraciones, porque el vecino, el primo del lado, le mojó la oreja con el título.
4: Ya están juntando la plata para cuando lo
3: para la indemnización de San Pablo.
4: Ya la están juntando, ¿no? Desde ahora.
3: Y bueno, empezó la carrera, viste que en la primera fecha del campeonato empieza la carrera a ver qué técnico vuela primero. Yo creo que el Chacho Coudet gana todos los enteros, ¿eh?
5: Ah, livianito arrancó.
3: Gana todos los enteros el Chacho Coudet, puede la derrota con Aldo Civi.
5: Digo que lleva 3 meses.
4: En esta le doy la razón.
1: No, en esta le doy la razón a Vicente.
5: ¿Sí? ¿Creen que va a ser el primero en irse?
1: Pero ¿sabés cuál es el tema? Perdió con Boca el Superclásico en la cancha de River. Perdió una final de campeonato con Belgrano que tenía ganada. Y ahora esta derrota frente a un equipo menor, dicho con mucho respeto, como es Aldo Civi, que le ganó muy bien a River.
3: No, pero lo que asusta es ver el 11 de River. Claro. El 11 que va a poner en cancha el próximo sábado, sacando Otamendi.
5: ¿Y es el único responsable, Coudet?
3: No, la dirigencia también. El presidente, no. Sí.
4: Lo de la dirigencia, de antes del Mundial, salir a decir que cortaban un montón de jugadores, algunos yendo al Mundial, como Galarza Fonda, bajando. Galarza Fonda fue una de las figuras de Paraguay,
5: sin duda.
4: O sea.
1: Bueno, y te acordás lo que dijo Alfaro, podés jugar frente a España y Francia, pero no puedes jugar en River.
4: Pero
1: y te digo,
4: bajó
1: más
4: la cotización antes de que juegue la Copa del Mundo, que se la levantó.
1: Te digo más, hay una guerra interna, porque el otro día, postpartido, Coudet responsabiliza a la dirigencia. Entonces, ahí hay un fuego cruzado, y yo creo que Stefano Di Carlo y la gente que está cercana al presidente de River no se lo van a perdonar a Coudet.
3: No, pero aparte, prometieron cosas que después no se dan. Le prometieron al hincha, Thiago Almada. Olvídate, se va al Flamengo.
1: Bueno, pará, todavía falta.
3: Angelito Correa, bueno, anoche se supo que se cayó la operación. ¿Y con qué va a jugar River?
4: No se cayó.
1: No se cayó todavía.
4: No se cayó. La operación sigue vigente. River va a tener que poner más plata porque otro de los errores fue limpiamos 15 jugadores porque tenemos mucha plata para traer. Entonces dice, ¿tenés plata? 13, no, quiero 14. 14, no, quiero 15 ahora. Porque tiene plata, lo dijo tontamente.
5: Ángel Correa todavía no es jugador de River porque en una negociación que estaba prácticamente cerrada, Tigres decidió cambiarle las condiciones a River antes de la firma del contrato.
1: Bueno, te digo, en la mesa de café cuando se junta

0: claro que hoy comparás
1: y el de
0: equipo,
1: River también.
0: Hoy
1: ¿eh?
0: Comparás equipo con equipo, Boca está mucho mejor.
1: Ahora sí.
0: Boca está mucho mejor.
2: Copa Sudamericana que los puede cruzar.
1: Sí,
2: los puede
1: claro. Cruzar. En octavos, ¿no?
2: Creo que es cuartos.
1: ¿Cuartos?
2: Cuarto. Bueno. Porque River juega octavo. Boca
1: sería
2: está
1: tremendo.
2: 16.
1: Recordamos las vías de comunicación, Hernán.
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1: Bueno, recuerden que mañana transmitimos el partido entre Boca y O'Higgins, 16avo de final de la Copa Sudamericana, con el relato de Martín Perazo y el comentario de Juani Minotti. Va a ser mucho frío mañana en la Bombonera, ¿eh?
2: Oh,
1: que va a ser mucho frío.
2: Cuellito, Perazo.
1: Sí, sí. Hay que ir a abrir. Yo estoy debatiendo a ver si voy o no voy mañana. Pero bueno,
2: ¿te está en transmisión?
1: No, pero entonces, quiero ir a ver el partido. 1:30 paga. 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
5: 1:30 de la tarde en la República Argentina. Reiteramos, incautaron los celulares de Claudio Chiquitapia. Lo hizo la justicia de los Estados Unidos antes del regreso de la selección. Es en la causa que investiga la estructura financiera usada para administrar los contratos comerciales internacionales de la AFA por más de 300 millones de dólares. Lo mismo sucedió con los teléfonos y dispositivos electrónicos de otros dirigentes de la entidad. La investigación también comprende al tesorero de la AFA, Pablo Tobillino, y a los empresarios Diego Lucero y Javier Faroni. El presidente de la AFA, Claudio Chiquitapia, deberá presentarse a declarar el 30 de julio ante la Corte del Distrito Sur de Florida. Robos en comercios de La Plata. El informe de Fernanda Germanier desde la capital bonaerense.
6: En segundo, saquearon una cosmética ubicada en pleno centro platense. Radio Nacional habló con Iris, la dueña del negocio, quien junto al resto de los comerciantes piden presencia policial en la zona.
7: Tenemos un local en calle 50, entre 3 y 4. Abrió hace menos de un año y ya tuvimos 2 robos. Esta vez fue a la noche. Una persona en moto entró con casco y se llevó el dinero de la recaudación de ese día. Nos enteramos a la mañana cuando vinimos a abrir y vimos que estaba forzada la cerradura. Centro de La Plata, en una zona súper movida. No hay policía en esa zona, nunca.
5: En la ciudad de Buenos Aires, temperatura 12 grados, 2 décimas. Humedad 70%, cielo cubierto.
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0: Muy bien, estamos en la continuidad de Pasión Nacional por M870, las 48 radios de Nacional en todo el país y, por supuesto, el canal de YouTube de la radio. Recordamos las vías de comunicación y tenemos estos mensajes.
1: 11-3870-7485, la Pasión Nacional. Respecto a las críticas hacia la Argentina, creo que no es al pueblo argentino, sino que hay responsabilidad de nuestros líderes y representantes en sus posturas ideológicas. Esto lo dice Pablo desde Tucumán y manda saludos.
0: Bien, 1:33 PM, Boca está interesado en David Romero, el 9 que tiene Tigre, y es muy factible que el Changuito Ceballos, que si no arregla contrato, se va libre de Boca a fin de año, arregle con el Napoli de Italia. Es muy factible que el Changuito entonces juegue en el club que Diego inmortalizó, como es el Napoli de Italia. Vamos a empezar a recorrer el país con Concepto Federal, como es un clásico de Pasión Nacional. Voy al encuentro de Pablo Barovero allí en Santa Fe. Hola, Pablo, qué gusto saludarte.
2: Hola, Nico, querido. Tanto tiempo, abrazo grande. Felicitaciones por lo que han sido las sucesivas transmisiones de la Copa del Mundo. Y ya metidos de lleno en
0: el fútbol
2: nuestro.
0: Sí, claro, muchas gracias.
2: Bueno, ya metidos en el fútbol nuestro. Esperamos lo que va a ser el reestreno de Unión. Viernes 21-15 en Vicente López contra Platense, con un problema que para mí...

0: justo es lo más importante que tiene la semana rojiblanca, porque ha traído refuerzos a Santa Fe, algunos importantes, caso de Malcorra, el caso de Eric Ramírez que llega de Gimnasia de La Plata, Juan de Dios Pintado también, un lateral, Luna Diale. El tema es que hoy no lo puede usar Magelón. Y estamos a 48 horas del primer partido. Unión figuraba con dos inhibiciones ayer, pudo levantar una de ellas, le quedaba una sola para resolver en las próximas horas, pero apareció otra segunda. Entonces, todavía hay dos inhibiciones que pesan sobre la institución santafesina, lo que impide que Unión pueda no contratar jugadores. De hecho, ya han firmado su contrato con la institución rojiblanca, pero sí ponerlos en cancha y que hagan su debut el próximo viernes. Son tres los titulares que se fueron, Mauro Pitón, Rafael Profini y Mateo del Blanco, y los reemplazos, los que ha traído Leonardo Magelón, repito, hoy a 48 horas no los puede utilizar, con lo cual el equipo titular de Unión es una incógnita de cara al reestreno del próximo viernes.
1: Claro, que acá estoy viendo en la grilla, juega frente a Platense en el Estadio Ciudad de Vicente López este viernes 21-15. ¿Sabés qué me llama la atención, Pablo? Uno no está en el día a día de los equipos de Santa Fe. No voy a hacer demagogia y mucho menos barata, pero todavía parece mentira que Colón esté jugando en la segunda categoría del fútbol argentino como es la Primera B Nacional.
0: Totalmente, totalmente. Ya está cursando el tercer año. Tuvo un primer año relativamente bueno, aunque se fue muy pronto en el torneo reducido final para buscar el segundo ascenso. Un pésimo 2025, donde quedó más cerca de caer a la Primera B Metropolitana que de pelear por un ascenso. Y en este tercero de la mano de Ezequiel Medrán ha levantado un poco la puntería. Tenía un partido clave el viernes pasado, perdió ante Ferro, le sacó 8 puntos el equipo de Caballito, que es el líder que tiene la zona A. Si Colón hubiese obtenido en condición de visitante un triunfo, se hubiese puesto a 2, pero no estuvo ni cerca, ¿sí? Perdió 2-0 con contundencia, aunque tampoco fue un partido, digamos, donde haya jugado mal Colón, pero en definitiva no estuvo a la altura y le terminó sacando 8 puntos Ferro. Así que otra vez el equipo sabalero se ve lejos, ¿sí?, a casi 3 partidos de diferencia del líder, y sí buscará consolidar de a poco su lugar en el reducido. Un Colón que va a tener la vuelta de Pierre Barrios, es cierto lo que decís, cuesta todavía creer esta situación. Y ese último rival, Ferro, también marca lo complejo, creo que es el gran ejemplo, ¿no?, de lo difícil que es cuando un equipo importante en el fútbol argentino cae a la segunda categoría, lo difícil que se hace a veces volver. Lleva casi 3 décadas jugando en la Primera Nacional Ferrocarril Oeste, que cuando descendió, más allá de obviamente sus últimos años no habían sido buenos deportivamente, todavía tenía el recuerdo de los grandes equipos de Ferro, fines de década 80, principios del 90. El hincha de Colón obviamente mira eso, y si bien está lejos porque este es el tercer año recién, cuando vos te vas acostumbrando, es cada vez más complejo armar equipos de jerarquía, que la gente siga acompañando, se hace todo mucho más denso, económicamente se pone más complicado armar planteles de jerarquía, y ahí es donde está Colón, sí, y tratando de volverlo antes posible.
1: Es verdad, ojalá se le pueda dar, porque es uno de los grandes equipos del interior del país. Te mandamos un gran abrazo. ¿Cómo está la capital de Santa Fe climáticamente hablando?
0: Está fresquito y hoy con llovizna, sorpresivamente. Hace mucho que no llueve en serio, con contundencia, una buena cantidad de agua. Se esperan, por supuesto, para los próximos meses tormentas fuertes, pero por ahora solo una pequeña llovizna aquí en la capital provincial.
1: Muy bien, te mandamos un gran abrazo, Pablo. No sabes qué gusto este reencuentro.
0: Bueno, muchas gracias. Igualmente, abrazo grande.
1: Pablo Barovero con nosotros. Vuelvo a Córdoba con el Negro Romero. Negro, acordate, a ver, seguramente Gerardo va a tener mejor memoria que vos y que yo, pero qué campeonatos hermosos. Córdoba siempre fue una plaza excepcional para el fútbol de nuestro país, pero tenía en una época a Talleres, a Belgrano, Instituto y a Racing de Córdoba jugando en Primera División.
2: Así es. Y ahora a Estudiantes de Río Cuarto, que deberá hacer una campaña igual o superior a la del PSG, digo, para mantener la categoría. Está en una instancia difícil, compleja, Habrá que ver si Rubén Darío Forestello, el nuevo entrenador, más algunos refuerzos que han llegado, pueden revertir la situación. Belgrano no se ha movido mucho, bueno, Gerardo ya lo va a especificar luego, en cuanto al plantel y a refuerzos, recién la Libertadores será el año que viene, Instituto dentro de lo que puede y el presupuesto, Talleres, bueno, ya lo decíamos recién con Sampaoli y algunos jugadores que han llegado, pero bueno, habrá que ver entonces en el contexto general, porque esta mañana miramos altas y bajas de los clubes del fútbol de Primera División, y la verdad que no hay mucho, no se han movido lo suficiente en tiempo y forma. El campeonato ya arranca, y lo decía recién Pablo, y digo, Boca, por ahí El mejor refuerzo de Boca son los que se fueron.
1: ¿Cómo es eso?
2: Y sí, es decir, está bueno lo de Villa, está bueno...
1: No, no, pero perdón, Villa es un refuerzo de lujo para mí, para Boca, ¿eh? Ya sabe lo que es ponerse la camiseta de Boca, para mí es un salto de calidad desde el punto de vista futbolístico total. El tema es si pierde al Changuito Ceballos, obviamente.
2: Ah, bueno, pero el Changuito Ceballos, si lo hubieran querido al Changuito Ceballos, imagínate vos que el Napoli no va a tener 10 palos, algún club importante, es buen jugador, ya lo he dicho varias veces acá, pero no es tanto como vemos y decimos, por algo no se lo lleva. Es decir, si el Changuito Ceballos hubiera demostrado nivel, a ver, hubiera estado en el Mundial el Changuito Ceballos,
1: bueno, pero no
2: hubiera
1: pueden,
2: sido convocado por el Scaloni.
1: No pueden no estar todos, sea... no pueden estar todos tampoco.
2: No, bueno, pero si tenés condiciones, obviamente que Scaloni lo hubiera llevado.
1: Bueno, fíjate que vos hablás del Changuito Ceballos y en el cuerpo técnico de la selección lo marcamos en plena competencia en el comienzo del Mundial. Quedaron muy conformes Scaloni y sus ayudantes con el trabajo que hizo Aranda en la previa, que va a utilizar a partir de mañana la número 10 de Boca.
3: Yo creo que el desafío del Vasco ahora es terminar de armar ese buen conjunto de individualidades que tiene Boca, que ya lo tenía con Úbeda, sobre todo ahí en la mitad de la cancha, ¿no? Paredes Acacíbar es un doble cinco de lo mejor del fútbol del continente. Sumado a este chico Aranda, que todavía puede crecer mucho en lo futbolístico, Villa arriba, epa, Boca tiene un equipo para grandes pretensiones.
1: Con un muy buen técnico que no sabemos cómo le va a ir, pero a ver, yo pensaba el ejemplo que dabas del Changuito. Yo creo que el Napoli está regateando en cuanto a lo económico porque sabe que el futbolista se queda libre a fin de año.
2: No, es muy probable que sea, digamos, un criterio que tiene la institución italiana, sin sacarlo por menos plata, pero si no, no solamente el Napoli, cualquier otro club, es decir, porque proyección tiene, condiciones tiene, no comparto en que sea un crack, sí, le hizo los dos goles a River, pero siempre por una cosa u otra, creo que es un buen jugador, con un balde en la cabeza, cuando se lo saque seguramente será mejor. Pero no veo peleándose por el Changuito Ceballos.
1: Bueno, perdón.
2: Es buen jugador y punto.
1: Perdón, si tuviera el balde en la cabeza, como vos decís, no lo viene a buscar el Napoli.
2: Pero ¿cuánto hace, Nico, que ya venimos hablando? Es probable que se concrete el pase,
1: sí,
2: y con
1: verdad,
2: el dinero que está dispuesto a pagar. Pero no solamente sería el Napoli.
1: A ver, yo entiendo a dónde vas.
2: Sería cualquier otro club importante.
1: Yo entiendo a dónde vas. Hablando tantas veces en vida de Hugo Gatti, el loco desde su genialidad me dice, mira, para mí es un crack, el Changuito tiene alma de potrero, juega con esa visión, con el alma de potrero, pero me dice... me da mucha duda cómo va a volver después de las dos lesiones, de la cabeza y de lo físico. Y yo le presté mucha atención a esas palabras que con tanta sabiduría negro me dijo el Loco Gatti.
2: No, y obviamente, que en paz descanse el Loco Gatti, que es toda una autoridad, sabe, por lejos mucho más que yo y que cualquiera de nosotros. Pero bueno, hoy estamos viendo la realidad. Yo no sé si es fruto de las lesiones... puede suceder, ¿por qué no? Hay jugadores que eran muy buenos y después de una lesión no volvieron a ser lo que eran. Pero, viste, muchas veces nosotros acá creemos, y es cierto, para el fútbol nuestro andan, pero para un nivel internacional, es decir, te puedo mencionar un montón de jugadores que nosotros, no digo endiosar, pero agrandamos, como que son los grandes jugadores, no los viene a buscar nadie, es decir, los vienen a buscar de Brasil. Nos vienen a buscar de México, terminan jugando en Paraguay. ¿Vos te pensás que los otros son sonsos? Se pueden equivocar. Es decir, sí, llegamos a esto y no fue lo que era. Pero a ver, por algo lo vinieron a buscar a Mastantuono. Por algo se lo llevaron al Dibu Martínez cuando el Dibu acá, nosotros decíamos Andrada, Rossi, el propio Armani, gran arquero, pero no pasó de Colombia. Es decir, ¿y por qué no lo llevaron? Y porque no le vieron cosas y de pronto va Troilo. Buen jugador Troilo, pero le ven proyección en Europa. Y de pronto no va, qué sé yo, el defensor de Independiente de Avellaneda, que nosotros decimos, qué jugador que es. Y Nardoni, a mí me encanta
1: lo Mónaco, así menciona lo Mónaco. Claro, espera que Javier quiere decir.
3: No, lo que yo digo es que atención que el mercado de pases en Europa recién empieza a moverse, claro. Una vez finalizado el Mundial.
1: Y acá se dilató una semana más.
3: Tanto es así que hoy, por ejemplo, se conoció que Alejandro Garnacho va a jugar en el Aston Villa. Va a ser cedido a préstamo por el Chelsea al equipo del Dibu Martínez, que va a estar jugando la Champions esta temporada. Respecto de Mastantuono, yo no descarto que finalmente River consiga el préstamo de Mastantuono.
1: ¿Pero no se va a quedar en Europa?
3: Ya tomó la decisión Mourinho de cederlo al jugador. No lo va a tener en cuenta para la temporada.
1: Pero, perdón, de cederlo con ánimo de recuperarlo al año
3: con
1: siguiente.
3: Con ánimo de recuperarlo, no lo van a vender. Pero bueno, hay que ver quién quiere llevárselo a préstamo. River ya hizo un ofrecimiento formal por el jugador. Ya hizo un pedido al Real Madrid. Hay que ver qué quiere la representación del jugador. Si quiere que el jugador siga en Europa o si vuelve a River.
1: Muy bien, tenemos la pausa.

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0: 1:48. Voy a saludar rápidamente al querido Fabián Codevila, como siempre, con la mejor info de Racing aquí en el programa. Hola, Pomelito.
1: ¿Cómo te va, Nico? Un abrazo grande para todos. Buenas noticias en Racing, tiene que ver con la vuelta al trabajo de Marcos Rojo, que pudo retornar al país, que se presentó en la mañana de hoy el entrenamiento de la academia, que trabajó a la par de sus compañeros y que va a estar a disposición para el encuentro ante Gimnasia del próximo viernes. Justamente un día como hoy, Nico, a vos que te gustan tanto las efemérides, sí. Un día como hoy nacía el atómico Boyé.
0: Claro, Mario Boyé, que jugó en Racing y en Boca, entre otros equipos.
1: Claro, con la academia obtuvo los títulos del 50 y del 51 de aquel tricampeonato y es muy recordado por aquella final con Banfield.
0: Sí, es verdad.
1: El gobierno de turno en aquel entonces, con la señora Eva Perón, pretendía que Banfield fuera campeón. Se armó un remolino bárbaro en el vestuario de Racing. Ahí el capitán era Higinio García, que profesaba el anarquismo. Y atándose los cordones lo miró a Cereijo, secretario de Hacienda de aquel momento, cuando entró y dijo: la señora pretende que gane Banfield. Y el capitán de Racing miró de reojo, no dijo nada, se paró y le dijo a su compañero: yo salgo a ganar, el que sale a ganar conmigo que venga a la cancha y el que no que se quede aquí. Racing terminó ganando con el gol del atómico Goyé 1-0 aquella final. Racing que piensa en Gimnasia, Nico, que va a tener dos bajas sensibles, no va a estar Dicheza, le lo contamos, tampoco va a estar Maravilla Martínez, y quien, por lo menos en columna, en la posibilidad de ser titular, o por lo menos que lo tengan en cuenta, hizo mucho ruido, llegó ayer, escuchamos su amor por Racing, pero justamente, Nico, hoy le preguntábamos al propio Lautaro Díaz, al hijo del ropero, ¿por dónde le gusta jugar? Si puede ser el 9 de Racing. Y esto decía, mirá.
2: Una punta, y también he jugado por el extremo y todo eso. De 9 jugué en el último tiempo, en Santos un par de partidos, en Cruzeiro. Me siento cómodo en todo el frente de ataque y trato de cumplir en donde me toque.
3: ¿Cuánto tuvo que ver haber tenido a Boivoda en Santos? ¿Él fue el primero que te llamó? ¿Hablaste con Milito? ¿Cómo fue? ¿Te dio eso?
2: Sí, hubo un llamado previo que se habían comunicado con mis empresarios por mí, y viste, cuando es ese llamado, después de ahí a que pase algo más serio, puede pasar muchas cosas. Cuando me llegó el llamado de Juan, que yo ya lo conocía de Santos, ahí dije, bueno, esto va serio, entonces ahí fue lindo.
4: ¿Con qué futbolista se va a encontrar el hincha de Racing cuando te vea?
2: No, yo creo que yo soy un jugador que deja la vida, que no deja una pelota por perdida, esa clase de jugador, principalmente.
5: En su momento, cuando estaba Gustavo, decía, a Racing se viene a ganar, no a competir. Me imagino que como jugador que te identificás con el club a morir, esto también está con vos, con el deseo de poder ganar un título.
2: Sí, obvio, me encantaría, sería otro sueño más poder ganar un título acá en Racing.
6: ¿Tenés apodo? A tu papá le decían el Roper. ¿A vos?
2: No tengo apodo. Ya vi varias veces que me pusieron roperito y esas cosas, pero no tengo apodo. Me abrevian Laucha, Lauta, pero no tengo un apodo. ¿Sí?
1: Le quedará el roperito, Nico, así que está para jugar. Él dice que está para jugar, lo terminará Boivoda. En ese lugar está Solari, está Conegni, está Vergara, que podrían ser alternativa. A Dicheza le lo va a reemplazar Colombo, de eso no hay ninguna duda. Y mañana daremos con mayor certeza el probable 11 que saldrá a la cancha para debutar en este campeonato Racing. Con la llegada de Lautaro Díaz, cierra entonces la posibilidad de incorporar a alguien, salvo que se vaya algún titular. Hasta aquí recordamos, Nico, llegó el Pacha Espino, lateral izquierdo uruguayo, llegó Ortegoza, volante ex Talleres, llegó Matías Kraneviter, el Elsie River, que proviene del fútbol de Turquía, y el mencionado Lautaro Díaz, ex delantero de Cruzeiro y Santos de Brasil.
0: Bien, y de Gustavo Costa, Pomelito, ¿hay una última noticia?
1: Por ahora no, y es lo que estoy esperando. Acabo de mensajearme con su representante. En donde tenga la certeza, la seguridad, ahí lo van a saber e inmediatamente te lo haré llegar, Nico.
0: Bien, se habla de la posibilidad que dirija la Liga Deportiva Universitaria de Quito. Qué bueno que vuelva a trabajar de un técnico del cual tenemos un concepto muy alto, como es Gustavo Costa, no solamente por sus condiciones, sino por la persona fundamentalmente, Pomelo.
1: El año pasado estuvo elegido como el mejor técnico de Sudamérica y entre los mejores tres técnicos del mundo. No lo digo yo.
0: No, por supuesto.
1: Lo dice la Conmebol y lo dice la y lo dijo la FIFA.
0: Sí.
1: Por eso digo que a veces menospreciado, infravalorado, se lo ha criticado mucho, pero donde fue, fue campeón, Nico. No hay equipo en el que haya estado donde no haya logrado títulos. Inclusive en Ecuador fue bicampeón, nada más ni nada menos que con el Barcelona en su momento. Por eso es tan querido. Y ayer te decía, Nico, y hoy lo vuelvo a mencionar, tiene que ver con que no solo está la Liga de Quito, detrás está la selección ecuatoriana, viendo la posibilidad, aunque un poco más lejana, después de haber quedado al margen Sebastián Becasese tras quedar afuera Ecuador del último Mundial.
0: Muy bien, te mandamos un gran abrazo como cada día, Pomelín.
1: Abrazo grande.
0: Fabián Codevila con nosotros. Se espera mucho del trabajo, Santiago, de Juan Pablo Voivoda y de un buen campeonato de Racing en este clausura.
7: Sí, evidentemente debe haber un Racing distinto, ¿no? Entre los equipos que cambiaron la conducción técnica, ahí está Racing con un sesgo muy marcado, con un sello indeleble que le ha puesto Gustavo Costas, pero con una manera también de jugar y que ahora, desde la elección de Juan Pablo Voivoda, tendrá Racing evidentemente otra lógica, porque son otras ideas, otros métodos, otros sistemas. Habrá que ver cómo se va acomodando el equipo a este nuevo Racing que ya mostró algo en el marco de la Copa Argentina, ganando 4-1 una serie en una competencia que a Racing siempre le ha costado, aquel 4-1 ante Defensa y Justicia, pero que ahora empieza el campeonato, que tiene la necesidad de sumar para meterse en las copas internacionales, Racing.
0: Muy bien, a mi amigo el Negro Romero en Córdoba le digo, claro, él me habla del Changuito Ceballos. Es hermoso recuperar el fútbol argentino negro. Va a ser impactante ver el cambio de velocidad en relación a lo que vimos del Mundial. Y después de ver futbolistas de la valía, de Messi, de Mbappé, y realmente te vas a chocar con la realidad del fútbol argentino, y es un golpazo contra la pared, ¿no?
8: No, indudablemente. A ver, digo, encantan jugadores de postrero. Imagínate vos que uno viene del pueblo, del interior. Yo creo que es un chico con unas condiciones bárbaras, las que valoraba y visualizaba el Loco Gatti. Yo creo que todavía tiene mucho para aprender, mucho para crecer, porque materia prima posee. El tema que hay que pulirlo, y posiblemente un traspaso al fútbol europeo puede disciplinarlo, puede adiestrarlo para que sea más de lo que la naturaleza le brindó. Y después, digo, con respecto a Messi, Mbappé, digo, qué grande Messi, siendo jovencito, años mozos, con esas carreras vertiginosas, electrizantes, desparramando rivales y convirtiendo goles antológicos y asistencias perfectas y goles de tiro libres memorables. Y ahora, siendo ya casi cuarentón, optimizador de recursos, le ha alcanzado con 15, 20 minutos compartidos jugados para, a ver, convertir 8 goles, motorizar la rebelión argentina, cuando a Rodri le demanda 178.645 toques y a Mbappé correr más o menos 670.000 kilómetros.
0: Vos sabés que me pongo a pensar en la selección argentina, y vamos cerrando porque estamos ya cerca del informativo de las 2 de la tarde. Creo que en el próximo partido de la eliminatoria sudamericana, en caso de que estén estos tres personajes, en el aplausómetro, por supuesto que Messi siempre va a ganar por el cariño popular que hay por la jerarquía del mejor futbolista de todos los tiempos. Siempre hay una alta, muy alta consideración del Dibu Martínez por lo que ha significado para este equipo y los logros desde el punto de vista deportivo. Pero yo creo que en el próximo partido va a haber un aplauso muy cerrado, pero muy cerrado, un aplauso de pie y una ovación para Lionel Scaloni, el técnico argentino.
8: Y sí, es el que logró este grupo humano, que después traducido en lo futbolístico nos ha dado muchas satisfacciones. Así que bien merecido se lo tiene, ¿eh? Comparto absolutamente lo que estás diciendo.
0: Muy bien, Negro, te mandamos un gran abrazo y nos reencontramos este jueves.
8: Abrazo grande, será hasta mañana, gracias.
0: La participación especial del Negro Romero de Córdoba. Se habla de que Samuel se podría ir del cuerpo técnico de Scaloni.
9: Ya decidió irse. Scaloni ya está pensando, de hecho, antes de que terminada la Copa del Mundo, cuando prácticamente estaba asegurada su continuidad, que ahora él mismo puso en duda, ya estaba pensando en cómo relevarlo, porque Samuel va a iniciar su carrera como técnico él, ¿no es cierto?
10: Como solista.
9: Exacto. Un dato, ayer no jugó David Romero para Tigre. Evidentemente, ya lo de Boca está como bastante allanado, ¿no? La posibilidad de que juegue en Boca.
10: ¿Es el futbolista que necesita Boca, Romero?
9: Yo creo que nuestros compañeros cordobeses deberían, lo tienen más visto, ¿no? Porque se inició en Talleres de Córdoba.
10: Después le vamos a preguntar a Murúa.
9: Ah, preguntarle a Murúa, pero da la impresión que es un jugador interesante. Yo lo que he visto de él en Tigre es en un juego de contragolpe. Hay que ver cómo se mueve en un juego ofensivo como el que tiene Boca. En un juego de contragolpe como el que tiene Tigre con Russo y él, eran imparables.
10: Mira, para mí Riquelme acertó con el entrenador. El técnico de Boca no salía de Guillermo, Palermo, Tevez o el Vasco. Cualquiera de los cuatro. Obviamente Guillermo está en Vélez, Palermo está libre, pero mientras Riquelme sea el presidente nunca lo va a llevar. Tevez, muy cercano a Macri, tampoco lo va a llevar Riquelme, y el Vasco asomaba como la posibilidad. Yo insisto, no sé cómo le va a ir, pero creo que fue muy bien recibido en definitiva por el público de Boca, el Vasco Rabarrena.
9: Es un tipo de Boca.
10: Un tipo muy de Boca, es cierto.
9: Es un tipo del corazón de Boca.
10: Es cierto. Recordamos las vías de comunicación, Hernán. Te dicen Henry, ¿no?
11: 11-3870-7485.
10: Henry es Mancini para mí, pero bueno, con la música de la Pantera Rosa. Bueno, nos queda la última hora de programa. Mañana Martín Perazzo va a transmitir desde la Bombonera de Buenos Aires el partido entre Boca y O'Higgins. 2:00 p.m. llegan las noticias.
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13: Las 2:00 p.m. en la República Argentina. El gobierno abrió las ofertas económicas de la Red Federal de Concesiones. El proceso licitatorio busca concesionar más de 3.900 kilómetros de rutas nacionales mediante inversión totalmente privada. En esta etapa se comprende 8 tramos estratégicos ubicados en Córdoba, Santa Fe, Entre Ríos, Santiago del Estero, Jujuy, Salta, Tucumán, Chaco, Corrientes, Misiones y Mendoza. Alerta roja por bajas temperaturas. La advertencia rige para el sudeste de Chubut y la cordillera y precordillera y noroeste de Santa Cruz. En tanto, una alerta naranja alcanza al resto del territorio santacruceño y se mantiene en amarillo en Tierra del Fuego y las Malvinas y el resto de Chubut. Inauguraron un parque solar fotovoltaico en Esquel. El informe de Andrés Campos desde la emisora de Radio Nacional en la ciudad chubutense.
14: La cooperativa 16 de octubre de Esquel inauguró un parque solar fotovoltaico que puede abastecer unas 230 familias. El ingeniero Isidro Regis informó que la ciudad ya tiene más de 30 familias que producen su energía y el excedente lo venden al sistema interconectado.
15: Lo que brinda este marco regulatorio es la posibilidad de que el usuario inyecte sus excedentes de generación a la red y eso sea remunerado. Si esa generación supera al consumo, ese excedente se inyecta en la red.
13: Actualizamos ahora el estado del tránsito con Ernesto Arriaga.
16: Sigue cortado el puente Pordón en la bajada de Avenida Mitre y por Yrigoyen hacia la zona de provincia. Por otra parte, la General Paz está totalmente habilitada. El paso internacional Cristo Redentor cerrado. Ya hay más de 2.000 camiones en todo el corredor internacional por más de 3 metros de nieve en Penitentes, Puente El Inca y Las Cuevas.
13: En la ciudad santafesina de Rosario, donde nos escuchás por AM1300 y FM104.5, temperatura 12 grados 6 décimas, humedad 82%, cielo parcialmente nublado. En la ciudad de Buenos Aires, temperatura 12 grados 2 décimas, humedad 70%, cielo cubierto.
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1: Muy bien, estamos en la segunda hora de Pasión Nacional. Le damos la bienvenida a los amigos que están ingresando a la radio en cualquier lugar del país, a través de la M870, a las 48 de Nacional en la Argentina y, por supuesto, el canal de YouTube de la radio. Don Hernán Exmayer.
2: Manuel, escribes, chofer de camión, los escucho siempre. Esta vez les puedo decir, porque estoy en la ruta, con respecto a quién es el mejor para mí, Messi, sin lugar a dudas, es y lo seguirá siendo. Manuel dice que es de Formosa y manda un gran abrazo a la mesa.
1: Muy bien, un gran abrazo para vos, Manuel. Estás en la ruta. En tránsito está Joan Manuel Serrat, como la tapa del disco.
2: Hola, soy Martín de Mashwitz. Yo opino que el mejor jugador es Leo Messi, tanto por cómo jugó como por su comportamiento siempre sereno y haciendo jugar a su equipo.
1: Bueno, a mí me gustó, más allá de que no tuvo un rendimiento satisfactorio en aquel partido frente a España, a mí me gustó en términos generales el Mundial de Mbappé también.
3: Sí, sí, claro. Bueno,
1: pero por encima, mundo, pero sí, por encima de los jugadores españoles. A mí Mbappé, la verdad, después de Messi, ¿no? Siempre Messi es el futbolista total, el jugador de toda la cancha, el jugador perfecto. Pero Mbappé a mí me llena.
3: Sí, y bueno, pero fue una Copa del Mundo individualmente de un altísimo vuelo.
1: Desde ese punto de vista, sí.
3: Individualmente, y bueno, también de Francia en términos colectivos, hasta el partido en que le pintaron la cara, que fue a las semifinales. Pero hasta ese momento era el equipo del Mundial Francia también.
1: Sí, no sé qué habrá dicho Didier Deschamps, qué le pasó a Francia en ese partido. Yo sigo convencido que Francia debió haberle ganado a España, pero España fue superior y lo anuló.
4: De los últimos tres partidos que jugaron España y Francia, los tres los ganó España.
1: Sí, es verdad. Sí. Pero es un equipo España.
4: Creo
1: que
4: es una evidencia más clara sobre la superioridad de una selección sobre otra.
1: Pero
4: ¿no?
1: Es un equipo que no llena de satisfacción España. Gana, por
4: a
1: supuesto.
4: Los hinchas españoles creo que lo llenó.
1: No, está bien, pero no es el campeón brillante como fueron tantos otros que ya hablamos. Vamos al encuentro de Gerardo Murúa. Volvemos a Córdoba. Gerard, te damos la bienvenida en la segunda hora de Pasión Nacional.
5: Hola Nico, el gusto de saludarte, el abrazo a los compañeros allí y a toda la audiencia en el país. Jornada gris, como les habrá dicho el negro en Córdoba, no pasamos los 10 grados, recién nos engañó un poquito el sol unos minutos, pero la verdad que una jornada muy gris y muy fría. ¿Saben para mí cuál era el problema de Francia? Que tenía la mandíbula floja. Fue espectacular, arrasador, hasta que un equipo le probó la mandíbula y cuando España se puso en ventaja no se recuperó más, sin contar que fue una jugada muy inocente el penal de Digne a Lamine Yamal cuando no pasaba nada.
1: No, terrible. Partido. Yo si fuera Zidane, ¿cómo se llama el que le hizo el penal tan
5: Digne.
1: Tonto?
5: Lucas Digne.
1: Bien, no juega más en la selección de Francia. Yo no lo convoco más.
4: No creo que vaya a pasar eso.
1: Bueno.
4: Lo acaba de incorporar el Paris Saint-Germain a Lucas Digne.
1: Qué falta estúpida.
4: Así que va a ser el lateral del actual equipo campeón de Europa.
1: Bueno, estábamos...
5: A lo que charlaban ustedes sobre José David Romero, fue uno de los mayores talentos que Talleres no pudo disfrutar. Tuvo algunos partidos y algunos goles en primera, pero probablemente si le preguntas a cualquier hincha albiazul aquí en Córdoba, se lamentará de no haber podido ver más a José David Romero. Es un jugador que mezcla potencia con calidad. No es el típico 9 de área porque no tiene el tamaño de un 9 grandote, pero la realidad, muy bien lo decía Javier, es un equipo que juega contra Tigre, ahí se vio la potencia y la velocidad en Rulo, pero es un jugador muy técnico, muy capacitado técnicamente, entonces esa mezcla puede ser muy interesante, es un jugador que puede darle mucho a Boca.
4: ¿Lo ves bien para Boca?
5: Sí, sí, sí. Está claro que el perfil del 9 de Boca es más del 9 grandote, siempre pensamos en Palermo, pero el Rulo es otra clase de 9 que puede aportar en el juego y con su potencia.
1: Bueno, yo tengo una postura. Son todos los futbolistas extraordinarios hasta que se ponen la camiseta de Boca y de River.
5: Es que es una prueba más, es un escalón más. Jugar en River en Boca es un escalón más. Cuando jugás bien en River en Boca te permite jugar en cualquier lado.
1: Te voy a poner un ejemplo, cambio el ejemplo. Pavón la rompió en la primera de Boca, en la selección no podía dar dos pases seguidos. En el Mundial de Rusia en el 2018.
4: Es un ejemplo al revés del que planteas vos.
1: Sí, sí, al revés.
4: Jugó bien en Boca y jugó mal en la selección.
1: Por eso dije que era otro ejemplo. Ya vuelvo contigo, Gerardo. ¿Qué dice Zarratea ahí de San Lorenzo, más allá de Gil?
6: Bueno, San Lorenzo tenía cerrado un refuerzo y se acaba de caer. Era el reemplazante de Johan Romagna. El defensor es Andrea Falabella, paraguayo, defensor de Ameliano de Paraguay. Estaba todo acordado, pero el club paraguayo le pide a San Lorenzo 15 días más para que el jugador juegue un par de partidos con la camiseta del club guaraní. San Lorenzo dijo, lo necesito ahora porque arranca el campeonato, y una operación que estaba cerrada se acaba de caer hace un ratito. Veremos si hay alguna modificación o no, pero por ahora la llegada del defensor Andrea Falabella está caída.
1: Muy bien, ahí me dice Fabián Codevila, que maneja información de primera mano, que lo de Gustavo Costas a la Liga Deportiva Universitaria de Quito está caído, no hay acuerdo económico de esta hora de la tarde.
6: Se cae todo.
1: Se cae todo, sí. Una pena por Gustavo, tenemos una alta consideración y siempre me gusta verlo trabajar. Creo, Santiago, que en el fútbol argentino el único equipo que va a dirigir es a Racing. No lo veo a Costa dirigiendo a Banfield, en Lanús.
4: Yo lo veía en Boca, ¿eh?
3: Sí. No, yo no. ¿Te acordás cuando lo mencionaron como candidato?
4: Yo lo veía para técnico de Boca.
3: Un equipo que tiene tanta rivalidad con Racing, por supuesto que no, pero por lo que es la génesis, el ADN de Gustavo Costa, pero algunos de los otros equipos del fútbol argentino... creo que sí, que podría dirigirlo, más allá de que está claro que...
1: No,
3: lo
1: poder
3: que lo
1: sí, pero yo no lo veo en otro equipo.
3: Sí, bueno, y en el fútbol sudamericano es muy fuerte igual la figura de Gustavo, lo decía Fabián hace un rato, ¿no? Por donde pasó salió campeón, ganó títulos, así que seguramente que va a tener infinidad de propuestas.
6: Claro. Y si no es ahora, cuando arranque la temporada, empiecen a caer técnico.
3: Y también, sí, van a pensar en él también rápidamente.
1: Sí, pero para él va a ser muy difícil volver a dirigir aquí si no es Racing. Por el sentido de pertenencia, porque, bueno, conocemos la historia, la mascota, sí, el futbolista, el entrenador, y el próximo paso será ser el próximo presidente de Racing después de Milito.
3: No, bueno, es algo que él dijo que en su momento lo evaluará, si se presenta o no, si juega una carta política
1: o
3: no.
1: Yo creo que le gana caminando a Milito, ¿eh?
3: Que habrá que ver cómo termina el ciclo de Milito también, ¿no? Estamos en el medio del tránsito de la presidencia de Milito, que como figura y el cariño del público lo tiene Gustavo Costa, quizás hoy más que Diego Milito, sí, porque la gestión también desgasta y porque Gustavo Costa se fue siendo un entrenador que consiguió el sueño que fue a cumplir a Racing, que fue dos títulos internacionales y peleando, inclusive perdiendo una final del torneo local.
1: Tiene que ganar absolutamente todo Racing. No lo saco del tema Voivoda, que es el actual entrenador, pero el hincha de Racing está muy enojado con la figura de Diego Milito. Yo digo que en la próxima elección, cuando llegan al cuarto oscuro, el socio que va a votar tiene que tener en la memoria, en la cabeza incorporada, que Milito lo echó a Costas. No se puede soslayar ese tema.
3: No, es cierto, pero también lo más importante de la gestión Milito todavía no llegó de acuerdo a cómo viene el ordenamiento de proyectos en la presidencia actual, que tiene que ver con el complejo en Ezeiza. Y quienes estuvieron viendo las obras, quienes caminaron el predio, y Milito confía en que va a llegar al fin de su ciclo con un predio inaugurado, hablan de un lugar de entrenamiento de excelencia. Si eso se concreta de la manera que vienen contando que puede suceder, bueno, será un punto muy a favor, porque también el proyecto hoy en Racing parece estar apuntado fundamentalmente a lo que pasa en ese predio.
1: Pero la gente a la hora de votar eso no lo reconoce. Por supuesto que es extraordinario, yo te doy la razón. Riquelme, desde que es presidente, nunca el estadio de Boca estuvo más lindo en la historia que con Riquelme de presidente. Y el predio es excepcional en Ezeiza. Sí. Ahora yo digo que si Riquelme no mete un campeonato, internacional, un campeonato local, le va a ser muy difícil ganar la elección del año que viene.
3: Le va a ser muy difícil.
1: A la gente de esta altura, al hincha de Boca, no le interesa ni la iluminación del estadio, ni sí que sea grande, por supuesto, pero no le interesa si está mejor ubicado, peor ubicado, o si el predio tiene más agua caliente que en la época Angelici. El hincha de Boca quiere ganar. Sí, y el de Racing también.
3: Sí, pero por supuesto, pero creo que todo importa, ¿no? Porque los pibes tienen que tener un buen lugar para poder formarse.
1: Bueno, pero acordate cuando... todo importa, por supuesto, pero acordate cuando Angelici era el presidente de Boca y daba superávit económico, el balance anual, y Angelici creo que con cierta razón... Y fui muy crítico de Angelici en este micrófono y en esta radio. Decía, ningún hincha de Boca va al obelisco a dar la vuelta olímpica porque dio superávit el balance.
3: Sí, lo que no quita que no sea importante, que los balances por supuesto en los clubes estén bien, ¿no? Porque si no, nos terminamos quedando con frases vacías.
1: No, por supuesto.
3: Nadie va a festejar un balance, pero es importante que estén bien los números.
1: A mí lo que me hace mucho ruido de Riquelme, con todo el respeto que tengo por el presidente de Boca, que con los cortos fue el mejor de la historia, con los largos... Yo lo escuchaba cuando gobernaba el macrismo en Boca, todo mal se hacía cuando gobernaba el macrismo. Y ahora que Boca no jugó 2 años ausente de la Copa Libertadores de América, ahora este fracaso estrepitoso de no llegar a los octavos de final y de perder con equipos de menor jerarquía, de menor relieve, y que Boca hace prácticamente 20 años que no gana un título a nivel internacional. Bueno, ahora Riquelme, que está del otro lado del mostrador, no lo veo tan crítico. Cuando dijo en su momento Boca eliminado, creo que de un torneo local o de la Copa Argentina, competimos en la Copa Argentina. Román, ¿qué te pasó? ¿Qué te pasó, Román? Vos jugaste, fuiste el mejor de la historia de Boca, lo superaste a Diego. Sabés lo que es ganar con la camiseta de Boca, el torneo local, la Copa Libertadores de América, la que vos ganaste prácticamente solo. Tuviste, es cierto, la colaboración y la prestación de aquel plantel de Boca con la jerarquía de Ledesma, de Caranta, con la dirección técnica de Russo. Y vos fuiste la máxima figura. Y también ganaste la Intercontinental en el 2000. Más allá de los goles de Palermo, pero vos fuiste el artista, el mago, el creativo dentro de la cancha. ¿Qué te pasó, Román, para hacer todo tan mal en Boca?
3: ¿Terminaste?
1: Sí.
3: Desde adentro siempre es más complejo. Por
2: no
3: eso
2: se puede ganar siempre.
3: Además. No, claro, por eso la diferencia de Riquelme en esto que decía 10 campeonatos locales es como una Copa Libertadores.
1: Sí, pero ahora no lo dice. ¿Eh?
3: Pero por eso las evaluaciones distintas, porque cuando están ejerciendo la gestión, bueno, ahí caen en la cuenta de la complejidad que tiene. Fundamentalmente lo competitivo, ¿no? Cuando tenés que salir a disputar contra otro. Después están las cuestiones inherentes a la gestión, donde no compite contra nadie, que un predio de Boca pueda estar en óptimas condiciones, que la cancha, como decía Bónico, esté cada vez más linda. Pero cuando vos tenés que salir a la cancha a dirimir con otro, bueno, entran en juego unas complejidades donde no solamente depende de lo que hagas vos, y coincido. El balance para el fútbol profesional masculino de Boca en la gestión Riquelme es deficitario.
1: Sí, claro.
3: Lo que tiene a favor es que todavía tiene tiempo. Los resultados, por
4: supuesto. Porque en general los planteles han sido buenos. Boca presenta planteles cada temporada muy buenos. Este, por ejemplo, que le tocó dirigir en suerte a Úbeda por la lamentable situación de Russo.
1: Tan buenos no son porque hace 3 años Boca no sale campeón. Yo digo que
4: trajiste a Paredes, jugador titular de la selección argentina, una de las figuras de la selección.
3: Un jugador no hace un plantel.
4: No es poco.
1: No, seguro. Y eso fue un gran mérito de Riquelme.
4: Y trajiste a Casíbar, que era el mejor 5 del fútbol argentino, campeón con Estudiantes, líder futbolístico de Estudiantes.
1: Yo lo que digo es que Boca, siendo el equipo más grande de la Argentina junto a River, no tengo nada contra la persona, pero Boca no puede permitirse nunca más tener técnicos como Hugo Benjamín Ibarra, Diego Martínez y Claudio Úbeda. Boca no puede.
4: Pero de Claudio Úbeda fue una excepción.
1: Sí, está bien, lo
4: porque
1: marcamos.
4: Terminó llegando,
1: perdóname, lo marcamos.
4: De la enfermedad,
1: sí,
4: de Miguel.
1: Estuvo muy bien que se quedara hasta diciembre. Cuando Riquelme lo ratifica para este año, digo, ¿es verdad que este tipo quiere lo mejor para Boca?
3: Está bien.
4: Bueno, pero lo tenía que ratificar porque tenía contrato.
3: Está bien, pero coincidiendo con Javier, Paredes es un refuerzo de recontra nivel. Sí. Acasíbar era el mejor jugador del fútbol argentino. El problema de Boca es la defensa. Los 4 del fondo del último campeonato de Boca no estaban a la altura de ponerse la camiseta de
4: para
3: Boca.
4: Para mí acierta Robarrena en poner a Figal con Pellegrino, ¿eh? Y no a Costa y a Di Lolo. Me parece que
3: pero
4: por ese lado
3: Figal
4: va
3: bien. Ya demostró que no estaba,
1: sí,
3: para jugar
1: Figal,
3: en Boca.
1: Yo quiero lo mismo que Sergio.
3: Pellegrino tiene que tener minutos porque casi sí. No ha jugado en Boca. Vamos a verlo. Pero Figal, ¿cuántas veces jugó? 800 veces
4: ahora
3: y hizo echar 133.
4: Ahora trajo un buen lateral derecho, que era un déficit de Boca.
3: Pero lo tenés que ver con la camiseta de Boca. Pero está bien, trajo un buen lateral derecho.
4: Y volvió a traer a Villa, que era el otro mejor jugador del fútbol argentino. En Independiente Rivadavia de Mendoza la rompió.
1: Bueno, fue campeón de la Copa Argentina.
4: La rompió. ¿Eh? Está bien, tuvo todos los problemas que tuvo. Y yo, si fuese socio de Boca, pensaría
3: hay
4: la situación.
3: Un tema.
4: Pero a alguno le cabe duda de que Villa la va a romper si mantiene el nivel que tenía,
1: bueno,
4: en la lepra.
1: Lo dije en el 2015 y lo 12.
4: Peor es lo de River.
1: 11 años después, sigo pensando que Riquelme en algún momento tiene que ser el técnico de Boca. Me gustaría que Riquelme sea el técnico de Boca y tome la
4: después. Bueno, ya es presidente.
1: Pero está bien, pero es muy fácil.
4: Ya no se vuelve atrás.
3: Aparte no es técnico, está pidiendo alguien que dirija el equipo cuando no es entrenador.
1: Está bien, pero él ha tenido injerencia en los planteles y creo que con la personalidad.
3: Es lógico que tiene injerencia.
1: Con la personalidad arrolladora que tiene Arrobarrena, que tiene injerencia en los jugadores que llegan a Boca, y Arrobarrena pidió hablar solamente con Riquelme, no quiere hablar con ningún segundón, como es el caso del Chelo Delgado, no tengo nada contra el Chelo, que es buena gente, Arruabarrena solo habla con Riquelme. Es decir, que Arruabarrena no quiere pasar por las experiencias que pasaron Bataglia, Ibarra, Diego Martínez Úbeda, y en menor medida Jorge Almirón, que le marcó la cancha a Riquelme desde el día que llegó. Voy a contar una anécdota. Lo habían marginado a Valentín Barco, siempre de mucha personalidad, el Colorado que participó del último Mundial para la Argentina, y un día se plantó Valentín Barco con 18 años y dijo: yo solamente hablo con Riquelme, no hablo ni con Serna, ni con Casilli, ni con el Chelo Delgado. Ahí lo colgaron.
4: Pero el problema
1: vino
4: no
1: Almirón
4: es de...
1: y lo puso a Barco.
4: Pero el problema no es del Chacho, sino de quien le da de comer. El problema no es de Riquelme, el problema es de los entrenadores que se dejan influenciar en ese sentido. Lo del Chacho Coudet a estas horas es un papelón, muchacho. Lo tenemos que decir. No puede ser que el tipo en una conferencia de prensa diga que los 14 jugadores que le sacaron se los sacó la dirigencia. Entonces, ¿qué estás pintado? ¿Es el entrenador de River, el entrenador pintado?
6: La dirigencia dice que estaba consensuado.
4: Bueno, pero el Chacho dijo otra cosa.
6: La dirigencia
1: yo
6: dice...
1: te digo, para mí...
4: Ahora, en el mismo momento que él está diciendo eso, tiene que ir, se tiene que renunciar. Para porque mí... le han quitado toda autoridad.
1: Para
4: ¿cómo
1: mí...
4: está ese vestuario?
1: Perdóname.
4: Ese vestuario es un polvorín.
1: Para mí, con esa declaración post-partido frente al Losivi, comenzó a echarse Coudet de River,
6: sí,
1: con esa declaración.
6: Previo, para que eliminaron,
1: sí,
6: bueno, sigue jugando horrible, ¿no? También.
1: No se puede solazar.
4: O sea, tener 14 jugadores entrenando y cambiándose en un container, 14 jugadores de nivel, ¿no? Son cuatro
6: tipo,
4: de copa, ¿no?
6: Tipo...
4: Son tipo con historia, Pesela, Galarza Fonda, bueno, mucha historia no tiene, pero otros jugadores
1: bueno, pero
4: importantes, Castaño, que pagó 14
6: sí,
4: millones
6: tipo
4: de dólares.
6: Gorosito hizo la misma declaración en San Lorenzo, ¿eh? Sí. Y todos los borrados volvieron.
1: Claro, está bien el ejemplo que pones.
6: Y el Avario los puso.
1: Es verdad, lo que pasa que ahí es distinta
4: la situación.
1: Ha perdido
4: toda autoridad, Coudet perdió toda autoridad con el vestuario.
1: Bueno, el
4: toda, absolutamente toda.
1: El primero que perdió autoridad en River es su presidente Stefano Di Carlo.
4: No, bueno, es impresentable lo que está haciendo.
1: Porque fíjate que cuando hay un acontecimiento importante en River tiene que aparecer el de pelo blanco, Rodolfo D'Onofrio. ¿Te acordás con el pullover que entró a la cancha de Boca? ¿Cómo olvidarse, no? La pausa.
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21: Señor, le pedí al mozo un vino de la casa y todavía no lo trajo. Y iba a tener que esperar porque el mozo vive en Avellaneda.

0: 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Muy bien, 2:23 PM, tenemos mensajes, Hernán.
1: César, desde San Pedro Jujuy, hace una pregunta a la mesa, saluda. ¿Me podrían informar algo de Gimnasia Esgrima de Jujuy en general, digo, no? Lo felicita por el programa. En principio, que el próximo domingo 26 a las 7 está jugando contra Güemes.
0: Muy bien. Bueno, está muy bien, en la primera B Nacional. Vamos a recuperar el contacto con todos los amigos del resto del país que habitualmente salen en el programa, entre ellos la gente de Jujuy. ¿Qué dice Zarratea? ¿Cómo era la historia de Pipo Grosito parecida a la de River?
2: Pipo Grosito en su conferencia de prensa presentación dijo, acá hay 7 jugadores que están separados y yo soy empleado, mis jefes decidieron separarlo. Unos días después estaban todos entrenando con el plantel y uno de ellos, otro no porque está suspendido, pero uno de ellos va a jugar jugaría de titular.
0: Me parece que desde ese punto de vista Sergio Pipo es más vivo que Coudet. Bueno, tiene más rodaje en el fútbol, es más grande.
2: No, también sabe que en San Lorenzo están todos... Mirá, a mí no me toca.
0: Claro,
2: esta dirigencia asumió hace un mes y medio y le están pegando por todo lado al presidente. Le están diciendo, dijiste que venías con cierto dinero y el dinero no apareció. Sí apareció para levantar las inhibiciones, que lo contamos ayer. El equipo que está preparando Pipo, con varias modificaciones, del que se quedó eliminado...
0: ¿Usted va a relatar a San Lorenzo el sábado a la noche?
2: Sí, es verdad.
0: Muy bien.
2: El equipo, me lo voy aprendiendo de memoria. Gil, el arquero.
0: No lo dijo muy convencido.
2: No, lo pensé, sí. Si me llega la
0: Yo
2: voz...
0: Yo lo vi en la grilla, pero no lo vi convencido, ni tampoco feliz. Bueno, a verlo felices. Sí.
2: ¿Usted viene mañana?
0: Sí.
2: Orlando Gil, el arquero. Ezequiel Herrera, el lateral derecho.
0: Vengo más tarde, eso sí.
2: Ah, capaz que no nos cruzamos. Franco Lorenzón, primer marcador central, hombre que estuvo a préstamo en el Deportivo Morón, que es uno de los colgados que el técnico ha decidido trabajar esta semana como titular. Alejo Córdoba, chico de inferiores que erró el penal el otro día. Y Matías Derritis. Nicolás Tripico en la mitad de la cancha, el otro día... Tripico jugó de lateral, hoy va de volante por derecha. Manuel Insaurralde, ante la necesidad, un jugador que no termina de arreglar su contrato, Manuel Insaurralde va de titular. Facundo Gulli, como interno por izquierda, si a usted le gusta, y va a jugar con 3 delanteros arriba.
0: Bien.
2: Juan Pablo Álvarez, el hombre que viene de Gimnasia de Mendoza, que lo tuvo Pipo en Colón de Santa Fe, que jugó en Banfield.
3: Claro, surgió de Banfield.
2: En Banfield jugó... por momentos de muy buen nivel. Muy después buen nivel. Bajó su rendimiento. Sí. Aumendi y Alexis Cuello sería el 11 que está trabajando Pipo de cara al partido con Lanús. La situación de Lautaro Montenegro, la dirigencia está muy enojada, el chico jugaba en reserva, lo puso Álvarez de titular el tiempo que estuvo Álvarez, el chico termina su contrato en diciembre, no quiere renovar con San Lorenzo y en este momento los dirigentes están decididos a colgarlos, otros están diciendo, bueno, que juegue, así podemos sacar algún dinero, parece que no, así que
3: el Tom Hernández tiene para mucho
2: y hasta fin de año,
3: claro, sería sí. Un jugador importante,
2: sí, hasta casi fin de año, sí, seguro, sí, así que bueno, esa es la situación. Si se llega a ir Gil, Pipo pidió un arquero.
0: ¿A quién pidió?
2: Otro grandote, 1.91 mide, usted se va a acordar bien de
0: a ver
2: es. Pidió a Guillermo Vizcarra, boliviano, el arquero de Alianza Lima que tenía Pipo Grosito cuando eliminó a Boca en aquel
0: año. El año pasado, cuando era Gago el técnico.
2: Ese arquero quiere Pipo.
0: Bien, vuelvo a Córdoba antes del informativo de las 2:30 PM, Gerardo Murúa.
4: Sí, Nico, justo que está Sergio allí hablando de San Lorenzo, se habla mucho en Córdoba del interés de Talleres por Alexis Cuello, sumarle a Manuel Insaurralde, y también se habló de un posible cambio de Insaurralde-Cuello por Ronaldo Martínez y Río. No sé qué dirá Sergio allá, en algún momento acá se dijo que estaba cerca, después se enfrió un poco, pero se sigue pensando por la gente que está cerca de Talleres en esa posibilidad.
2: Yo no tengo en la operación incluido Insaurralde, sí que es un porcentaje de Río, Rolando Martínez... por Alexis Cuello y $1.5 millones.
4: Más o menos lo que teníamos por acá, pero la diferencia es que Talleres supuestamente quería incluir a Manuel Insaurralde, habrá que ver cómo sigue esta negociación. Parecía apurarse porque se terminaba el mercado de pases, ahora con la extensión seguramente se tomarán algunos días más, pero está aquí en Córdoba, se comenta mucho esta cuestión.
0: Bueno, vamos a ver cómo
2: habrá
0: termina.
2: Que esperar.
0: Vamos a tratar de hablar en estas horas, si no es jueves o viernes, la semana que viene, con Marcelo Culota, el presidente.
2: Llámelo.
0: que no, no, usted lo tiene que llamar.
2: Yo estoy de vacación.
0: No, mañana y el viernes no. Llámelo mañana entonces, mañana, por favor. Me gustaría mucho que hablemos con el presidente de San Lorenzo, que insisto, en la previa de la elección, a mí particularmente me dejó una muy buena impresión y avizorábamos en aquel momento, yo de haberlo escuchado, digo, para mí es el que más chances tiene de ganar y es el que efectivamente ganó.
2: Sí, era el que tenía grandes chances, lo dijimos acá.
1: Tiene un año y medio de mandato.
0: Claro. Sí,
2: pero le están pasando factura de muchas cosas que le salió mal de movida. El técnico, no te olvides, lo del técnico fue un golpe durísimo.
0: Terrible. Pero lo subsanó con la llegada de Pipo Golosito, no que, tiene más cartas.

0: Cissé, que sería la otra gran figura por la cual va el Real Madrid.
1: Muy bien, 2:30 de la tarde, noticias en Radio Nacional.
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3: 2:30 de la tarde en la República Argentina. Cae el riesgo país. El indicador cede a 410 puntos, cerca de su nivel mínimo en 8 años. Es la respuesta de los mercados financieros a la mejora de la situación crediticia del país por parte de Moody's, una de las agencias de calificación de riesgo más grandes del mundo. Cierran la avenida Cantilo y la autopista Ilia. Será mañana desde las 23 hasta el viernes a las 6 para avanzar en las obras de ampliación del puente La Bruna en inmediaciones a la cancha de River. El tránsito será desviado por las avenidas Figueroa Alcorta y del Libertador. Donald Trump promueve a Gianni Infantino para la ONU. El informe de Cecilia Diwan.
4: Estados Unidos, Donald Trump evalúa respaldar a Gianni Infantino, presidente de la FIFA, como candidato a la Secretaría General de las Naciones Unidas. Según publicó el diario The New York Post, el presidente estadounidense considera que el dirigente deportivo es una alternativa respetada para ocupar el cargo. El proceso para sustituir al actual titular de la ONU, Antonio Guterres, cuyo mandato concluye el 31 de diciembre, ya está en marcha. Entre los 7 candidatos oficiales a sucederlo figura el diplomático argentino Rafael Grossi, actual director general del Organismo Internacional de Energía Atómica.
3: En la ciudad de Buenos Aires, temperatura 14 grados, 2 décimas, humedad 64%, cielo parcialmente nublado.
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0: Muy bien, en la continuidad de Pasión Nacional por M870 con las 48 del país y por supuesto el canal de YouTube de la radio. Lo hemos recuperado a Nat King Cole con Love. Qué felicidad, ¿eh? Esas son las cosas que me dan mucha felicidad. Sí, Hernán.
1: Acá tenemos un mensaje que nos llega de Norberto, está en Santos Lugares. Dice, buenas tardes Nicolás y equipo. Después de Messi y Mbappé, que fueron determinantes, a mi entender el mejor fue Bellingham, ¿eh? Un mediocampista de toda cancha. Les mando saludos.
0: Sí, que no jugó frente a la Argentina.
2: Jugó ante Francia. Ah, que no se destacó ante la Argentina.
3: Bueno, pero ¿qué querés el técnico?
2: No, contra Francia no jugó ni Gordon, ni Bellingham, ni Harry Kane.
3: Lo mandó a todos para atrás. Sí. El técnico alemán los mandó a todos atrás.
0: Me sorprende que Inglaterra siga con ese técnico. Bueno, vamos a saludar y a recuperar a un amigo que en realidad nunca se fue, pero siempre está volviendo. ¿Qué vas a volver si nunca te fuiste? Le digo al querido Omar Sapienza, allí en Rosario. ¿Qué tal, Omar?
4: Hola, Nico, ¿cómo te va? Te mando un gran abrazo a la distancia. Por supuesto, la prioridad era el campeonato mundial y ahora, sin lugar a dudas, renovamos estas salidas que a mí me hacen muy, pero muy feliz. En tu programa, que es escuchado realmente no solamente en Argentina, sino a través de todas las plataformas de Radio Nacional en el universo. Nico, día gris en Rosario, 14 grados la temperatura, 92% la humedad, cosa que vos sabés muy bien. Rosario es muy, pero muy húmeda.
0: Sí, es verdad.
4: Se viene el campeonato y el que debuta es nada más y nada menos que

0: por el lado de nuestra ciudad, Rosario Central, y nada más y nada menos que frente al campeón, al legítimo campeón, que es Belgrano de Córdoba. Por supuesto, todos lo sabemos, ustedes lo vienen manejando, mañana, 19:30 horas, el árbitro va a ser el señor Sebastián Zunino. Central, y algo que no puede remediar a través de hace ya varios años, que es la cantidad de jugadores lesionados, que no se lesionan en los partidos, se lesionan en los entrenamientos, se lesionan en las prácticas, se lesionan en las pretemporadas, y bueno, ahora ya se queda prácticamente sin dos titulares. Uno es en la defensa, Ignacio Obando. ¿Te acordás que había ido?
1: Sí, es verdad.
0: Bueno, vino bien, vino entero, tuvo sus vacaciones, comenzó la pretemporada y se lesionó y no estará. Por eso Facundo Mayo ocupará su lugar. Y el otro, que estaba realmente muy bien, había recuperado todo, en las prácticas, en los partidos de entrenamiento que hubo, se comenzaba a parecer al Rubén de antes. En todos los partidos amistosos convirtió goles. Es cierto, son amistosos. Pero bueno, ayer se volvió a lesionar y el puesto que iba a tener, que era nada más y nada menos que de titular, porque Enzo Copetti, que es el otro, también está lesionado en la pretemporada. Bueno, ahora ninguno de los dos podrá estar mañana frente a Belgrano de Córdoba. Por eso, el equipo probable, casi seguro, Ledesma en el arco, la defensa Coronel, Mayo, Gastón Ávila y Sande, el medio campo, el doble cinco, Ibarra y Pizarro, y después estarán a los costados Julián Fernández, gran jugador, jugó muy bien Julián Fernández, el gran Angelito Di María, Campás o Cantizano, Campás está bien, pero llegó el viernes. Si quiere jugar y el entrenador lo ve bien, si no estará el chico Campizano, y ante las lesiones, tanto de Marco Rubén como de Copetti, Badaloni, el que Central trajo recién, que es Tomás Badaloni, estará precisamente como titular ante el actual campeón del fútbol argentino. Recordamos que Central trajo como refuerzos a Axel Werner, al Tomás Badaloni que te nombro, a Franco Servi, 32 años. ¿Sorprenderá? ¿Habrá venido bien? ¿Estará en el banco Franco Servi?
1: Ojalá que sí.
0: Ojalá que pueda, pero no sabemos, porque viene de no jugar en el Celta de Vigo. Viene con el pase libre del Celta de Vigo. El técnico prácticamente no lo tenía en cuenta. Y hay conversaciones, y una que yo te la dije siempre, pero bueno, yo lo digo, pero la veo recontra difícil, cuasi imposible. Siguen las conversaciones porque Central sigue soñando con Gio Lo Celso y también con el Chimi Ávila, que es el centro atacante, que es el hermano de Gastón Ávila. Vamos a ver cómo queda esto. Pasamos al Parque de la Independencia. Los refuerzos de Frank Kudelka, gran técnico, lo salvó a Ñul por segunda vez consecutiva del descenso. Franco Escobar, se crió en Ñul, es la tercera vez que vuelve al Parque de la Independencia. Terrible jugador y gran defensor, Lautaro Gianetti, vuelve y va a ser titular. Alan Soñora, el mediocampista, recordás, 27 años, y está por cerrarse, no sé si Pomelo tiene ya mejor información, está por cerrarse lo del defensor de Racing, García Basso. Eso es todo por el lado de Newell's, y también lo lamentable para mí, porque el mejor jugador de Newell's en el campeonato anterior, por más que Newell's haya tenido alguna falencia, fue Luciano Herrera. Bueno, Luciano Herrera, por el cual Newell's pagó $1 millón hace unos meses, ahora se fue a los Pumas de México por mucho, pero por mucho menor dinero, menor cantidad de dinero. Las cosas que uno todavía no lo sabe, te reitero, el mejor jugador de Newell's que compró hace menos de un año, ahora Newell's le dio salida y estará jugando en la UNAM, de México, y me refiero a Luciano Herrera. Y me había quedado en el fondo la última, Jorge Brón, el arquero que todos queremos, el arquero que todo Central lamenta que no está más, firmó con la Universidad de Concepción en Chile. Jorge Brón será el arquero de la Universidad de Concepción en Chile firmó por 18 meses, Nico.
1: Perfecto, Omar, te mandamos un gran abrazo, muchas gracias.
0: Igualmente para ustedes, abrazo,
1: chao. Omar Sapienza desde Rosario. Boca da a conocer el parte médico con muchos lesionados. Leandro Lozano, distensión del músculo semimembranoso izquierdo. Milton Jiménez, lesión grado 2 del músculo aductor derecho, es decir, está desgarrado. Carlos Palacio, sobrecarga del músculo pectíneo derecho. Adam Vareiro, discopatía lumbar, hace 1000 años que está lesionado Vareiro. Tomás Belmonte, esguince leve de tobillo derecho. Bueno, todo este panorama de lesionados tiene Boca. Complicado el panorama porque son futbolistas que van a estar...
2: Para mí Boca va a seguir incorporando.
1: Seguramente.
2: No sé qué andará buscando a Robarrena, yo creo que bueno, lo de David Romero, ¿no?
1: Claro, lo que marcamos allá por la 1:30 de la tarde.
2: Lo de David Romero y tal vez algún volante más, me parece, ¿no?
1: Ahí está. Gerardo, vuelvo a Córdoba contigo.
3: Como no, Nico, ya que Omar estaba hablando de los rivales de los cordobeses, arrancamos por Belgrano, por el campeón defensor del fútbol argentino que va a debutar mañana a 19:30 en Alberdi ante Rosario Central. En algún momento se especuló con llevar ese partido al Kempes para darle más lugar a la gente del Celeste, lo que será un festejo después del campeonato obtenido, por supuesto, la primera vez jugando realmente como local. En aquella final en el Kempes dividió el estadio a la mitad con River, por supuesto, era terreno neutral. Belgrano, que tiene como mayor valor no haber perdido a casi ninguno de los jugadores campeones, solo Julián Mabella se fue a préstamo a Sarmiento de Junín, que fue un protagonista secundario. Tiene algunas molestias Leonardo Morales, por lo cual está en dudas para mañana, si no va a jugar el paraguayo Alcides Benítez. Fueron preservados en los amistosos del fin de semana ante Estudiantes de Río Cuarto, Emiliano Rigoni y Lucas Elarrayán, pero seguramente serán titulares en la jornada de mañana. Tiago Cardoso en el arco, Morales o Benítez, Lisandro López, Alexis Maldonado y el uruguayo Federico Rica, Santiago Longo, Adrián Sánchez, Emiliano Rigoni, Ramiro Hernández o Juan Velázquez, Lucas Elarrayán y Nicolás Fernández. Si uno repasa, son todos los protagonistas que tuvo Belgrano en los partidos más importantes que lo llevaron al título, Nico.
1: Muy bien, perfecto, ya vuelvo contigo. Más mensajes con Hernán Exmayer.
4: Gustavo, desde Comodoro Rivadavia, el pibe Ceballos no está a la altura o al nivel mundialista. No defendió nada, uno que otro gol, pero nada más, puro estrellato. Ojo con eso, dice Gustavo.
1: Bueno, perfecto, tenemos la última pausa de Pasión Nacional.

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1: Muy bien, estamos en el tramo final de Pasión Nacional. Va entonces a ser titular Dylan Gorosito en el partido de Boca mañana, partido que vamos a tener en Radio Nacional y en todo el país con el relato de Martín Perazzo. Creo que va a ser la primera vez que Dylan Gorosito va a jugar en la primera de Boca.
2: Ha jugado alguna oportunidad, pero como ingresando, ¿no? Desde el banco suplente, me
1: no, parece. No lo recuerdo. Recordemos que en el último tiempo habían estado en ese lugar sin convencer Advíncula, Barinaga y el Chelo Weigand, o Weigand, como ustedes prefieran.
2: Claro, el y jugador no, del juvenil.
1: Y no estuvieron a la altura, fundamentalmente los últimos dos. Advíncula fue durante mucho tiempo titular con los distintos entrenadores que pasaron por la primera de Boca.
2: Y ahí están dando una tentativa de Boca para mañana, sería con Álvaro Montero, o sea que va directo a la titularidad, el colombiano, postergando a Bray. Gorosito, Figal, Costa y Blanco, Paredes, Delgado, sigue Milton Delgado, se hablaba de que podía llegar a irse.
1: Bueno, pero el mercado de pases en Europa es largo.
2: El Chico Flores, Aranda, Villa y Merentiel.
1: Flores anduvo muy bien en el partido de Copa Argentina del otro día, para mí fue la figura.
2: Interesante esto de que haya tres chicos de la cantera de Boca como titulares mañana, ¿no? Delgado, Flores y Aranda.
1: La verdad que sí.
2: Y Gorosito, cuatro.
1: Bien, trae Zarratea noticia de último momento.
3: No, lo de Gorosito que usted preguntaba, bueno, vamos a contestarlo. Jugó dos partidos en la primera de Boca, Dylan Gorosito.
1: Bien.
3: 2024, que fue su debut ante Defensa y Justicia. Ese día jugó de titular, debutó. Y
1: no recordaba ese partido.
3: 2024, 20 de julio del 2024.
1: Hace dos años.
3: Y después jugó este 2026, 15 minutos en Copa Argentina.
1: Claro, muy poco. Bueno, vamos al encuentro de Jorge Godoy para hablar de Independiente. Jorge, querido, un gran abrazo.
4: ¿Qué haces, Nico? ¿Cómo estás? Un abrazo grande, un saludo para todos. Bueno, cosas para contar de este Independiente que no ha tenido y no está teniendo un buen mercado de pases, pensando ya en el arranque de este campeonato. Será para Independiente el próximo domingo a las 5 de la tarde en La Plata frente a Estudiantes, y vamos a ver un equipo que va a tener prácticamente los mismos nombres que terminaron jugando en la etapa anterior, en el campeonato anterior previo al Mundial, con algunas bajas que ya venimos contando en las diferentes emisiones de Pasión Nacional, algunos contratos que ya no están, pero sin ingreso de dinero para Independiente. Los que se especulaba con vender, Ábalos y los Mónacos siguen en el club. Algunos se fueron, como Mancuello, como Valenzuela, que también se fue al fútbol mexicano. Otros que están colgados, como el uruguayo Cedrés. Y en las últimas horas se ha confirmado, más allá de aquel pase de Maxi Mesa que se dio de River por su salida, de estar en esa lista de prescindibles por parte del Chacho Coudet o de la dirigencia de River, pasó a ser un jugador que llegó con el pase en su poder a Independiente. Se dio a conocer en las últimas horas, te decía, que finalmente el arquero Santiago Mele, el uruguayo, que fue tercer arquero en la nómina de Bielsa en el campeonato mundial, tiene 28 años, va a llegar a Independiente a préstamo por un año. Dos cosas a decir de esto. Primero, viene a pelear el puesto con Rodrigo Rey, sí, a quien le queda contrato hasta diciembre. Pero por otro lado, en su momento, y no hace mucho, estoy hablando de días nada más, Mele había optado por irse a Colo-Colo de Chile. Finalmente no se dio esa transferencia por algunas cuestiones que no se cerraron entre el arquero y el equipo chileno. Y como segunda opción le quedó Independiente, y viene entonces finalmente Independiente a préstamo por un año. Llega desde el Monterrey, el arquero que ha tenido paso también en el fútbol argentino por Unión de Santa Fe. Y por otro lado, por otra parte, otro caso muy particular, que es el de Imanol Machuca. ¿Se acuerdan que ha jugado en Vélez este chico? También ha sido en su momento requerido por Independiente, pero él optó por jugar en Vélez. Bien, perfecto, optó por jugar en la institución de Liniers, le pareció mejor. Mientras jugaba en Vélez fue requerido también por la selección de Malasia, y él fraguó algunos papeles. La FIFA lo descubrió y lo sancionó. Está a punto de firmar contrato con Independiente.
1: Sí.
4: Un jugador que está sancionado hasta noviembre de este año. Es decir, llega mañana, pasado, la semana que viene. Hasta noviembre no puede jugar al fútbol porque está sancionado por la FIFA.
1: Pero ¿cómo van a traer un futbolista que no puede jugar hasta noviembre?
2: Pueden pedir una amnistía en FIFA.
4: A ver, Fortaleza se lo quiere sacar de encima. Ya todo tipo de recursos, Javier, ya lo han hecho los representantes, los clubes, y el TAS ratificó esta sanción para el exjugador de Vélez. hasta noviembre no va a jugar, Independiente igual lo va a hacer llegar. No va a cobrar sueldo, supuestamente, hasta que pueda estar habilitado para jugar en el mes de noviembre. Pero estas son las novedades del mercado de pases de Independiente, que trae un jugador que no está habilitado hasta fin de año para poder jugar. En todo esto, el equipo para jugar frente a Estudiantes, obviamente, no está todavía confirmado por Gustavo Quinteros, que no está para nada contento con el accionar de la dirigencia en este mercado de pases, pero con lo que tiene a mano va a formar con Rey, Arias, que tuvo, cuando le tocó jugar, un buen partido contra Portugal en el Mundial, jugando para Colombia, Lo Mónaco, Valdés y Zavala, Pérez Curs y Marcone, la presencia de Mesa junto a Montiel, Ábalos, que no se mostró mucho por Paraguay, y Abaldo, el equipo de Independiente, para jugar el próximo domingo frente a Estudiantes, Nico.
2: Hablando de la dirigencia, Jorge, hoy en los medios se habla de una ruptura en el oficialismo, que Grindetti habría roto con el famoso grupo Champagne.
4: Sí, Javier, es verdad, esto ha dejado trascender desde parte del oficialismo, de parte de Grindetti, más que nada, que el presidente actual se presente para una reelección, pero lejos de lo que es lo que lo rodea ahora políticamente en Independiente el resto del oficialismo, es decir, una ruptura de la facción oficial en estos momentos que comanda el club, para que Grindetti vaya por las suyas, abriendo quizás una nueva agrupación o cortándose solo, no lo sé, no lo tengo claro eso, pero el presidente tiene ganas de presentarse a las elecciones. Yo realmente lo veo poco probable, más allá de que tenga ganas, no solamente de que se presente, también de que tenga chance de seguir siendo presidente Independiente.
1: A eso iba a ir, digo, más allá de las ganas de Grindetti, después... las chances me parece que son muy pocas. Y con relación...
2: Es el Puma de Miami, sí, y todos los integrantes del grupo Champagne, incluido Cristian Ritondo, son los que manejan el club.
1: Sí,
2: ¿o no?
1: Pero,
2: ¿o me equivoco?
1: Sí, pero le ha ido muy mal a Independiente en el último tiempo.
4: Lo vienen manejando con gobiernos de diferentes colores también. Desde la época de Moyano para aquí lo vienen manejando ellos. Por eso también se da esta ruptura, y que Grindetti quiere despegarse de este grupo, al cual el socio de Independiente ya lo tiene en mira, que evidentemente con el que vayan ellos no va a ir la gran mayoría de los socios de Independiente.
1: Pero dime una cosa, vos que conocés a la perfección todo lo que pasa en Independiente, ¿ese grupo Champagne tiene más injerencia que el propio presidente?
4: Son los que manejan todo. Eso te digo la respuesta.
1: Bien, y con relación a Mele, me quedé pensando porque vos lo habías anticipado. Hace tiempo que le querían traer un arquero a Rey para competirle de igual a igual.
4: Claro, sí, es verdad, Nico. Vienen hace rato ya buscándole un arquero que le compita al arquero actual de Independiente, que ha tenido mejores campeonatos que el último que ha jugado para el Rojo. La chance se dio ahora con Mele, que, insisto, con el detalle, no quería venir a Independiente tampoco. Se dio lo que se dio en varios pases de jugadores que llegaron a Independiente casi por descarte y por capricho y haciendo pucherito, como pasó con Puceto, por ejemplo. No querían venir a Independiente, habían arreglado primero otras opciones que después se les cayeron, y entonces les quedó esa segunda o tercera opción que era Independiente. Lo propio pasa con el arquero oriental, con Mele, que tiene 28 años, que es un arquero con experiencia, que juega en la selección uruguaya, más allá de que no tuvo rodaje en los últimos tiempos porque Biel se eligió a otros arqueros, pero lo llevó, no obstante, al Mundial, y va a ser, creo yo, una pulseada, un mano a mano con un referente del plantel de Independiente, y a tener en cuenta esto también, ¿no? Hay que ver cómo cae esta competencia con uno de los referentes del plantel, que es Rodrigo Rey. Ya se fue uno, Mancuello ya no está más en Independiente, quedan como referentes del plantel de Independiente Rey, obviamente Marcone, y en menor medida lo Mónaco, pero ahora viene una competencia directa de uno que viene de afuera, que había elegido otro club, para pelearle el puesto a uno de los referentes de vestuario.
1: Claro, y lo Mónaco no hay ofertas porque el presente en Independiente no ha sido del todo halagüeño en el último tiempo, ¿no?
4: No llegaron, hay que ver si vuelve a arremeter desde México alguna oferta, pero lo Mónaco, antes de ir a México, quiere quedarse en Argentina.
1: Bien, perfecto. Ya volveremos, Jorge, a compartir la cabina ahí en el Libertadores de América, en cualquier momento.
4: Dale, Nico, la seguimos.
1: Un abrazo, Jorge Godoy, con nosotros. Más mensajes, Hernán.
0: Jorge, desde San Juan, dice: los únicos equipos que nos dejan conformes hasta ahora son Racing y Riestra. Los demás son del montón, dice. Está enojado, Jorge.
1: Bueno, que no te enojes, Jorge. Hay que enojarse.
2: Riestra que juega con Boca el domingo.
1: Sí, claro. Hay que enojarse si el bife llega crudo al plato.
2: ¿Va a ser en cancha de Riestra el partido?
1: Que yo sepa, sí.
2: Ah, porque es un horario nocturno, ¿no? Tiene buena iluminación el Guillermo Lassa.
1: Parece que bueno, sí. Bueno, dice Santiago que
2: la,
1: sí.
2: La trataron muy bien la otra vez, Guillermo Lassa, la
1: mira
2: verdad.
1: Mira qué bien.
2: Se la pasa bárbaro.
1: Bueno, el panorama, a ver, en una línea, Javier, con relación al Cuti Romero, a Julián Álvarez y también a Mastantuono, recordemos.
2: Bueno, en el caso de Mastantuono, ya Mourinho decidió no tenerlo en cuenta para el plantel del presente año, con lo cual le van a buscar un club para ser cedido. También depende del propio Mastantuono. River ya hizo un pedido por su pase a préstamo. Hay que ver si Mastantuono quiere seguir en Europa, volverse a la Argentina. Julián Álvarez, por ahora el Atlético Madrid está decidido a mantenerse en sus 13, como se dice, ¿eh? No vende al jugador, salvo que se pague la cláusula. Algo que es bastante difícil porque son 500 millones de euros. Y el Cuti Romero está buscando club. De hecho, se fue directamente a Inglaterra para tratar su salida del Tottenham y ver si puede recalar en alguno de los clubes que hay interesados por él. Uno de los clubes que está interesado por el Cuti Romero es el Fútbol Club Barcelona.
1: Qué jugador es Santiago el Cuti Romero, ¿no?
5: Impresionante.
1: Qué central.
5: Sí, sabés que pensaba en los mejores rendimientos de la selección argentina, sin contar lo obvio, que es el de Messi. Y creo que el Cuti Romero es el que encabeza esa lista, por lo menos desde mi lectura de lo que fue la Copa del Mundo. Si sacamos a Messi, ¿quién fue el mejor de Argentina? Desde mi óptica, es el Cuti Romero, que es un central extraordinario y que es uno de los mejores marcadores centrales del mundo, sin duda.
1: Sacando a Messi, dijiste, está bien.
5: Sacando a Messi, que es lo obvio, ¿no? ¿Quién fue mejor en Argentina? Messi.
1: Sí, yo esperaba un mejor Mundial, más allá de que tuvo un partido sobresaliente en la final de Dibu Martínez. Esperaba más del arquero.
5: Sí, creo que hay otros buenos rendimientos desde el punto de vista individual, como el de Lisandro Martínez.
1: El de Lisandro te iba a marcar, me parece.
2: Sí, Tagliafico.
5: Tagliafico. Sí. Pero fíjate, son todos defensores lo que estamos mencionando, lo que habla de lo que fue el rendimiento de la selección de esta Copa del Mundo, sacando a Messi, ¿no? En ataque fue todo Messi.
1: Te voy a decir algo.
2: Julián y Lautaro fueron una frustración, más allá del gol de Lautaro.
5: Y los mediocampistas un poco también, no llegaron más al nivel que se esperaba.
1: Paredes tal vez el que...
5: Paredes el que más se destacó, sí. Coincido.
1: Y Enzo Fernández por los goles, pero iba a decir, no está Zárate para pelearlo. Es tanto que hablaron de Facundo Medina, ¿no?
5: Facundo Medina.
1: El titular, señores, en la selección argentina es Nicolás Tagliafico, el 3 por la izquierda.
5: Sí, bueno, lo que pasa es que no llegó en condiciones físicas, tuvo que jugar Medina.
1: Está bien,
5: hizo
1: pero
5: muy bien.
1: Digo, estando bien físicamente los dos, el titular es Tagliafico.
5: Sí, claro, pero eso no iba.
1: No, Zárate lo discutía
5: eso. No, bueno, lo que pasa es que Tagliafico corrió de atrás por una cuestión física, pero está claro que es el 3 de la selección de que levantó la Copa en Qatar.
1: Para todos menos para Zárate. Don Murúa en el final dice desde Córdoba.
6: Nada, me permito agregar, además del gran rendimiento del Cuti Romero, al Inter de Milán como interesado, según dicen acá en Córdoba, por el Cuti Romero, además del Barcelona, Nico Querido.
1: Bien, pensar que salió ahí de Belgrano.
6: Sí, claro, formado en el Club San Lorenzo de Córdoba, donde en otro tiempo, por ejemplo, salió el Lacha Luis Antonio Ludueño, uno de los ídolos de Talleres, un club que está aquí en la zona sur, un club muy humilde que ha formado a muchísimos jugadores que después pasaron a los equipos grandes de Córdoba y, por supuesto, después sus formaciones en Belgrano y, sorprendentemente, con un paso también por las inferiores de Talleres antes de recalar en el Pirata. Toda la larga historia del Cuti en los clubes de Córdoba.
1: Muy bien, Gerardo, ¿qué tal el tiempo en Córdoba?
6: Muy frío, a esta hora casi 10 grados en una jornada realmente fría, gris, en algún momento amagó con salir el sol, pero seguimos con los días grises, muy húmedos y muy fríos aquí en Córdoba, Nico.
1: Muy bien, te mandamos un gran abrazo y nos reencontramos mañana.
6: Vale, fuerte abrazo, nos reencontramos mañana.
1: Gerardo Murúa se sube al escenario Sinatra, ella tiene todo el atuendo. Hernán, en el final recordamos los datos del tiempo.
0: 14 grados 2 la temperatura, 13 la máxima para hoy, mayormente nublado. Viernes a la noche vuelven las lluvias.
1: Oh, ¿y el sábado?
3: Dale, deja de darme mala noticia.
1: Justo el viernes, que es el día más lindo de la vida, el día más lindo de la semana. Dale. ¿Qué dice Zarratea? ¿Va a volver a hablar de Atlanta usted?
3: Obvio, siempre.
1: Claro.
3: Jugamos este fin de semana.
1: Está muy bien.
3: Jugamos el lunes.
1: ¿Gil se queda en San Lorenzo o se va?
3: Yo creo que se va a ir.
1: Bueno, vuelve el fútbol. En realidad no vuelve porque nunca se fue. Terminó la Copa del Mundo.
3: Empieza el reglamento mundial, ¿eh?
1: Claro. Después mañana vamos a recordar. Bueno. Mañana con un par de partidos. Mañana vamos a estar por la noche con el relato de Martín Perazo con la presentación de Boca en la Bombonera de Buenos Aires frente a O'Higgins, el equipo de Chile.
3: Claro que sí, por los repechajes de Sudamericana.
1: Es el repechaje, después vienen los 16avos de final.
3: Estos son los 16avos, después
1: vienen octavos. Ahí está. Bueno, me estoy acomodando.
3: Explico cómo son los números. 16, 8, 4...
1: Muy bien, sí. Hoy Lanús por la Copa Sudamericana con Cienciano.
3: Y ayer ganó Tigre.
1: Ayer goleó Tigre. ¿Estuvo nuestro amigo Corujo ahí?
3: Amigo suyo.
1: Sí, amigo suyo en realidad. Bueno, Henry, como te dicen, Hernán Exmayer. Gracias a Rodolfo Flores, a María Suárez con ese Araujo, que está en la producción. Mañana vamos a recuperar a Juan Ignacio Gijón.
3: ¿Murió?
1: No, se tomó el día. Mi nombre es Nicolás Álvarez. En la continuidad de la radio viene el servicio informativo Nora Brioso en la M870 y en el resto del país siguen con la programación habitual. Llévatelo a Sinatra, que es el verdadero peso pesado de la historia.

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1: Las 3 de la tarde en la República Argentina. La Nación traspasó rutas a Santa Fe. El informe de Hernán Mundo desde Casa de Gobierno.
2: En Casa Rosada, la secretaria general de la Presidencia, Karina Milei, y el jefe de gabinete, Diego Santilli, y el gobernador de Santa Fe, Maximiliano Pujaro, acordaron el traspaso a la provincia por 20 años de las obras y mantenimiento de la ruta nacional A012, que a lo largo de 67 kilómetros atraviesa los departamentos San Lorenzo y Rosario. Así lo destacaba el ministro de Obras Públicas de Santa Fe, Lisandro Enrico.
3: Sí, es muy importante para la provincia de Santa Fe, pero para otras provincias también. Es una ruta, la A012, una ruta nacional que tenía muchos años de falta de mantenimiento y en estos últimos tiempos era muy peligrosa. Circulan toda la carga de camiones que llega a los puertos de Rosario, 1.7, 1.8 millones de camiones por año ingresan a la zona de puertos, y su deterioro hacía que nosotros desde hace dos años y cinco meses veníamos pidiendo que esta ruta la pasen a la provincia para tomar el gobierno de Santa Fe a su cargo de mantenimiento y mejorarla.
1: Confirman un caso de hantavirus. Fue en la localidad bonaerense de Tres Arroyos donde fue activado el protocolo sanitario y se realiza una investigación epidemiológica. El paciente permanece bajo seguimiento y asistencia médica. Con este caso ya son 48 los registrados en el país durante 2026. Alerta meteorológico rige para la cordillera de Río Negro, Neuquén, del norte de Mendoza y del sur de San Juan, donde se esperan nevadas y no se descarta la precipitación en forma de nieve o lluvia. Actualizamos ahora el estado del tránsito con Ernesto Arriaga.
4: Se liberó totalmente el puente La Noria, la autopista El Sol del Oeste y Richeri, totalmente normal, y la bajada de la autopista La Plata está habilitada. Ya se está cerrando en el Congreso de la Nación la avenida Rivadavia y Callao con vallas por los manifestantes a las 15:30 horas. Por favor, se puede circular por Avenida Córdoba, Corrientes, Independencia y Avenida San Juan.
1: En la ciudad misionera de Puerto Iguazú, donde nos escuchás por AM710 y FM99.1, temperatura 18 grados una décima, humedad 99%, cielo cubierto, visibilidad reducida a 2.500 metros por lloviznas. En la ciudad de Buenos Aires, temperatura 14 grados dos décimas, humedad 64%, cielo parcialmente nublado.
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1: En el marco de las propuestas culturales organizadas por el municipio fueguino de Río Grande para las vacaciones de invierno, la Orquesta Municipal Cayen presentará Monstruos, un concierto infantil que dará inicio a un ciclo de espectáculos pensados para el disfrute de las familias riograndenses. La primera función se llevará adelante este lunes 20 de julio a las 18 en la Casa de la Cultura en el Cano 179. La propuesta combina música en vivo, actuación y una historia protagonizada por monstruos, con un repertorio integrado por canciones del reconocido grupo argentino Canticuénticos. El ciclo continuará el 21 de julio con una nueva función de la Orquesta Municipal Cayen y posteriormente el 22 y 25 de julio será el turno de la banda municipal que presentará un espectáculo homenaje a María Elena Walsh. Todas las funciones serán con entrada libre y gratuita que pueden retirarse en la Casa de la Cultura de 9 a 16 para cada uno de los espectáculos programados.
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Hola, ¿qué tal? Muy buenas tardes. Bienvenidos a esta nueva hora que está iniciando aquí en Radio Nacional. Y sobre todas las cosas, bienvenidos a este hermosísimo día que tenemos aquí en nuestra ciudad. Bienvenidos a esta la tarde de Radio Nacional Río Grande, operada técnicamente por Oscar Moreira y Luis González, quien les habla por este lado Samuel Mazepa, en la producción Eugenia Duré. En este día de hoy, ya miércoles aquí en la ciudad de Río Grande, tercer día de esta semana, que nos encuentra con una temperatura de 1 grado bajo cero, la sensación térmica de 6 grados 5 décimas bajo cero, 86% la humedad, la presión atmosférica 1012 expresada en hectopascales, con viento del sudoeste a 21 kilómetros por hora. Tenemos cielos despejados por estas horas. Y según lo que se puede apreciar en el transcurso del día de hoy, tendremos cielos algo nublados, pero con 0% la probabilidad de precipitaciones. Y en horas de la noche, cielos ligeramente nublados, pero también será 0% la probabilidad de precipitaciones en nuestra ciudad. Así que por ese lado tendremos cielos totalmente agradables. Y es por eso que tenemos... esta situación que nos encuentra el día de hoy, que tiene la posibilidad de que hoy justamente podremos disfrutar de este día de hoy totalmente agradable aquí en nuestra ciudad. Así que por esa razón va a ser justamente hoy un día totalmente favorable, sí, con estas temperaturas, y bueno, tendremos esta posibilidad de que tengamos las nulas probabilidades de precipitaciones en el transcurso del día de hoy. Algunas noticias justamente que nos envuelven para el día de hoy, y una de las más importantes tiene que ver justamente con esta situación que se ha dado con las vacaciones de invierno, que son justamente con este anuncio que se dio de última hora y recientemente por parte del Ministerio de Educación, en el cual avisan justamente de que se va a extender una semana más esta situación de lo que es las vacaciones de invierno. El Ministerio de Educación está informando que mediante la resolución ministerial número 2562/26 se va a extender el receso invernal una semana más en todos los niveles del sistema educativo provincial. La medida permitirá finalizar las obras de infraestructura en establecimientos escolares y responde también a las condiciones climáticas invernales, priorizando la seguridad de estudiantes, docentes y familias. Los días serán recuperados al finalizar el ciclo lectivo, por lo que se modifican las fechas de cierre de clases y las actividades docentes. Bueno, en las próximas horas cada institución educativa va a recibir el cronograma actualizado de la implementación, en este caso, de lo que va a ser este nuevo calendario académico. Pero lo cierto es que es la situación que reviste, por lo menos la última actualización en cuanto a estas vacaciones o este receso invernal que habría justamente tenido en la que envuelve a nuestra provincia por estas horas de la tarde. De igual manera, hoy justamente en nuestra provincia, muchos de estos, de los pequeños, de los adolescentes y de los más chicos, están disfrutando justamente de un día agradable, pero también de un invierno que ha traído justamente mucho frío en nuestra ciudad y por lo menos todas estas situaciones que revisten justamente a la provincia con este frío, y en muchas partes de Ushuaia mucha nieve también que ha propiciado este invierno aquí en nuestra ciudad, lo cual, bueno, avisa justamente de esta posibilidad de que va a continuar esta situación en nuestra provincia. Provincia que además están, por lo menos aquí en Río Grande, reforzando los trabajos de remoción de hielo para prevenir accidentes.
En este sentido, lo que se avisó justamente es esta situación que reviste a nuestra provincia con, por lo menos a nuestra ciudad, con la remoción de hielo en todo lo que es justamente las calles de nuestra ciudad para prevenir nada más y nada menos que accidentes en lo que es el ejido urbano de aquí de la ciudad. Y es por esa razón que, bueno, el día de hoy pueden verse justamente diferentes trabajos que se van desarrollando en nuestra provincia y en nuestra ciudad, justamente en el marco de este operativo contra el hielo en las calles y en las veredas, sus cuadrillas municipales que están interviniendo en las principales arterias y barrios de la ciudad, priorizando las zonas de mayor circulación peatonal y vehicular ante las bajas temperaturas. Lo cierto es que a raíz de esta situación es que las temperaturas han afectado justamente esta situación en la que, bueno, el hielo dice presente en muchos lugares de la ciudad, y es por esa razón que la municipalidad está intensificando estas tareas de limpieza y acondicionamiento en distintos puntos de la ciudad para mejorar la transitabilidad y prevenir riesgos por acumulación de hielo y escarcha. La Secretaría de Obras y Servicios Públicos, que está liderando este operativo en sectores críticos, con cuadrillas municipales que trabajan en la remoción de hielo en calles, veredas y espacios públicos, priorizando las zonas con mayor circulación de vecinos y vecinas, y también se interviene en lugares donde se registran pérdidas de agua o engelamientos que agravan esta formación justamente de hielo, por lo menos también en lugares en donde son de alta transitabilidad, como es la Avenida San Martín, Prefectura Naval, Mariano Moreno, Islas Malvinas, Santa Fe y en Chacra 13. Este operativo justamente se centra en estas principales arterias y además se extendió a distintos sectores de los barrios, como ser la Margen Sur, el Casco Viejo, donde las condiciones climáticas así lo requieren. Estas tareas van a continuar de manera permanente mientras persistan las bajas temperaturas y sobre todas las cosas que demanden justamente la atención y sobre todo el trabajo del municipio de la ciudad de Río Grande en base a toda esta situación que reviste la ciudad de Río Grande, por lo menos ante estas bajas temperaturas que se han registrado aquí en nuestra ciudad. Además, contarles que continúan abiertas las inscripciones, en este caso, para las propuestas académicas del Instituto Universitario River Plate. La oferta educativa está abarcando el profesorado de Educación Física y diversas licenciaturas, las cuales se dictan mediante la modalidad que combina clases teóricas a distancia con presenciales en espacios deportivos de Río Grande. Dichas carreras se desarrollan gracias a un convenio cooperativo entre el municipio y el Instituto Universitario River Plate, que lleva adelante justamente estas formaciones académicas en base a todo lo que se desarrolla dentro de dentro de la provincia y sobre todas las cosas con relación a todo lo que se da justamente en el Instituto River Plate. Y esa es la razón por la que también continúan estas propuestas académicas y se desarrollan justamente en la educación superior, promoviendo profesionales comprometidos con el desarrollo deportivo y la promoción de hábitos saludables para la comunidad. Las personas interesadas en conocer la oferta académica o comenzar el proceso de inscripción pueden acercarse al Centro Municipal de Estudios Superiores, que está ubicada en Avenida Belgrano 970, o comunicarse al teléfono 2964 43-6200, interno 2131, o escribir al correo electrónico rgaformaciondeportiva@gmail.com. Esa es la información justamente que tenemos para compartir, por lo menos por este instante, pero vamos a continuar informándoles de muchas otras cosas que se desarrollan inclusive en nuestra ciudad, como por ejemplo lo que ha pasado en el día de ayer en relación justamente a una actividad de invierno que ha comenzado en nuestra ciudad. Esto y otros temas más iremos desenvolviendo paulatina y lentamente en el día de hoy aquí en la tarde de Radio Nacional Río Grande.
grande. Estamos en AM640 para que usted sintonice también a través del dial y sobre todas las cosas permítanos hacerle compañía hasta la hora 18:45. Momento en el que, bueno, vamos a conectar con el Panorama Federal de Noticias, que, bueno, brinda todas las voces del día, pero para ello justamente falta mucho. Una noticia que tiene que ver más con un tinte quizás nacional o internacional, mejor dicho, y es que la justicia de Estados Unidos incautó los teléfonos de Claudio el Chiqui Tapia y otros dirigentes. Mientras la selección argentina regresaba al país luego de haber jugado la Copa del Mundo, hay una noticia que sacudió a la dirigencia de fútbol argentino. La justicia de Estados Unidos retuvo los teléfonos celulares del presidente de la AFA, Claudio Chiqui Tapia, y de otros dirigentes como parte de una investigación por presuntas maniobras financieras irregulares. Según informaron, la medida fue ordenada por fiscales federales estadounidenses que buscan analizar el contenido de los dispositivos en el marco de una causa que investiga contratos comerciales internacionales, movimientos de dinero y sociedades vinculadas a la AFA. Por el momento, desde la AFA no hubo un comunicado oficial sobre la investigación de los teléfonos ni sobre las citaciones judiciales. Sin embargo, el caso vuelve a generar preocupación en torno a la situación judicial de Claudio Chiqui Tapia, quien enfrenta distintos frentes de investigación, tanto en Argentina como en Estados Unidos. En este momento, justamente, está llevándose adelante esta investigación que por el momento mantiene en el ojo de la tormenta al máximo referente de la Asociación de Fútbol Argentino, Claudio Chiqui Tapia, que está enfrentando justamente una investigación en dos frentes en simultáneo. Hora 15:21 minutos en toda la República Argentina. Haremos una breve pausa por estas horas de la tarde y formalmente les damos la bienvenida a esta, la tarde de Radio Nacional Río Grande, hasta la hora 18:45. Estamos junto a ustedes con la operación técnica de Oscar Moreira, Luis González, María Eugenia Durén, la producción, y por este lado Samuel Mazepa, que les vamos a hacer compañía a ustedes hasta esa hora en el aire de Radio Nacional. Sean todos oficialmente bienvenidos.

0: Tuvo que la mejora refleja que el programa económico permitió avanzar desde una etapa inicial de estabilización hacia una mejora más duradera del perfil crediticio del país. Ola de frío en todo el país. Desde Radio Nacional Mendoza nos informa Daniel Badano.
1: El sistema integrado Cristo Redentor continúa cerrado para todo tipo de vehículos debido a la intensa inestabilidad climática en la alta montaña. Se registran fuertes nevadas, viento blanco y temperaturas extremas que dificultan las tareas de despeje de la calzada. Por el momento, el tránsito interno por la Ruta Nacional 7 está garantizado de forma segura únicamente hasta la localidad de Uspallata. Asimismo, en el sur provincial, el paso Pehuenche también se encuentra intransitable por la gran acumulación de nieve. La coordinación fronteriza no prevé una ventana meteorológica favorable a corto plazo, por lo que un importante volumen de transporte de carga internacional permanece a la espera en los paradores habilitados.
0: En la Ciudad Autónoma de Buenos Aires, cielo cubierto, temperatura 14 grados en 2 décimas, humedad 66%.
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37 minutos nos separan de la hora 15 y bueno, hoy es el Día Mundial del Cerebro, algo que es muy importante, justamente es básicamente uno de los principales motores, en este caso, de nuestro cuerpo. Es una máquina realmente perfecta, nuestro cuerpo, que a veces, bueno, no cuidamos muchísimo nuestro cerebro y nuestro cuerpo, y es por eso que a veces ocurren algunas situaciones. Matías Baldoncini, quien es además neurólogo, llevó adelante un estudio justamente y habló sobre el Día Mundial del Cerebro y la importancia de cuidar el órgano más complejo de nuestro cuerpo. Contaba lo siguiente aquí en el aire de Radio Nacional.

0: Te puede truncar esa gimnasia, por decirlo de alguna manera.
1: Correcto, es
0: Ok.
1: correcto.
0: Que vos necesitas tener, porque si no, además, ¿cómo juzgás después? Bueno, ahí está la diferencia entre ir a la inteligencia artificial como un instrumento y dejarle tu vida en sus manos, ¿no?
1: Absolutamente, absolutamente. Cuando hablamos de salud cerebral, es importante recordar de que la salud cerebral forma parte de un todo, ¿no? Es decir, cómo.
0: A los pensamientos que tenemos también, ya vamos a entrar en ese tip entonces.
1: Sí, más que nada para los adultos, ¿no? Pero los cuidados que tenemos de nuestra salud, el control, recordar algo muy importante cuando hablamos del cerebro, que el corazón está muy ligado a nuestro cerebro, es decir, una buena salud cardiovascular y con ello una adecuada dieta, actividad física, control de enfermedades como la hipertensión arterial, diabetes y demás, impactan directamente en una adecuada salud cerebral, más que nada en los adultos, ¿no?
0: Mira, mira, ¿podemos entrar en esto de los pensamientos? Porque quiero ver hasta dónde nos acompaña un neurocirujano en esto porque he leído muchas cosas, he encontrado en redes sociales. ¿Qué tiene que ver con el pensamiento positivo, con eso o no?
1: Es correcto. Bueno, yo como neurocirujano lo mío es muy de cerebral y es como que yo llego a lo terminal de algunas problemáticas, ¿no?
0: Claro.
1: Porque operamos tumores, aneurismas, accidentes cerebrovasculares, pero más que nada en los adolescentes y en los adultos, el control de los pensamientos, tener un pensamiento positivo, la posibilidad de realizar meditación, y el modo en que afrontamos nuestros problemas impacta en nuestra salud cerebral, porque sabemos muy bien que la cantidad de pacientes con depresión que existen hoy día, adolescentes y adultos, influye en nuestra salud, cerebral.
0: ¿Qué tenemos que pensar entonces? ¿Cómo es ese ejercicio ahí?
1: Bueno, es importante, el razonamiento reflexivo y el pensamiento positivo y el buscar apoyos en nuestras redes sociales reales, ¿no? Es decir, nuestros amigos, nuestro círculo íntimo ante la aparición de ciertos pensamientos negativos o angustiantes, es importante buscar de contención y en algunos casos contención profesional también, ¿no? Hablo puntualmente de la cantidad de personas que están cursando
0: Sí.
1: Procesos de
0: De
1: depresión,
0: depresión, claro.
1: en nuestra salud
0: Ahí
1: cerebral.
0: hay algo en lo que a mí me ha ayudado mucho la inteligencia artificial, digo, ahora preocupados por encontrarle un lado positivo, ¿no es cierto? Que es un cambio sobre todo que se está viendo ahora, que es que te expone el proceso de razonamiento. Decís, wow. Mirá cómo ataca el problema y te lo va desgajando, ¿no es cierto? Y vas acompañando, bueno, te invita un poco a no abandonar el razonamiento vos tampoco, aunque estés mirando el que hace ella, ¿no es cierto? Que la cosa es paso por paso, que es analítica, que primero es una cosa y que te deduce en otra y en otra, ¿no?
1: Sí, claro. No hay lugar a dudas de que la inteligencia artificial tiene muchos aspectos positivos. De hecho, nosotros los utilizamos mucho, la inteligencia artificial, en nuestro trabajo diario, en la planificación de cirugías, etcétera. Pero no hay que olvidarse que del vínculo humano, de una mirada, de un abrazo, de dos ojos que se miran en un diálogo, eso es realmente muy difícil va a ser de reemplazar con la inteligencia artificial, ¿no? Y cada vez más se apela a eso, porque por otro lado, si yo estoy en un proceso de depresión y consulto con la inteligencia artificial, no deja de haber una estructura artificial al frente mío,
0: No, y además
1: ¿no?
0: de dónde lo saca, digo, ahí te está alimentando de sesgos, errores extendidos, no, para eso no.
1: Totalmente, totalmente. Pero bueno, para reforzar en el día.

0: Hay que hacer sudoku, que es lo que estábamos
1: O
0: diciendo.
1: estudiar un idioma, algunos dicen estudiar un idioma. Doctora Alejandra Gallo lo saluda, muy buen día. Está como medio de moda esta cosa de hay que meditar, hay que respirar, darle una pausa al cerebro. ¿Cuánto real hay de ayuda en eso para la salud cerebral?
2: Alejandra, muy buenos días. Bueno, si bien es una área de expertise, insisto, pero día a día para nosotros, en la tarea que cada uno se dedica, tiene un estrés, una carga
1: Claro.
2: importante. Yo utilizo mucho la meditación personalmente porque es un modo de poder relajar las tensiones, poder desconectar y poder también darle la importancia necesaria a nuestras actividades laborales para poder desconectarnos también y tener una adecuada vida social con nuestros hijos, nuestra pareja y demás. Es importante ese trabajo de meditación para desconectarnos de nuestro trabajo, que en algunos casos suele ser muy, muy pesado, ¿no?
1: Ciertamente, ciertamente. Matías, te agradecemos un montón por la charla. Ahí tomamos los tips entonces que nos dejas. Y con eso, bueno, celebramos el día de hoy dejando algo, ¿no?
2: Muchas gracias. Les dejo un abrazo para toda la mesa y excelente día.
1: Un abrazo grandote.
2: Igualmente.
1: Es Matías Baldoncini, que es médico neuro.
3: Hoy justamente es el día del cerebro y es un órgano realmente muy importante y se conmemora todos los 22 de julio justamente para llevar adelante el cuidado y la importancia de la salud neurológica y sobre todo la prevención de enfermedades como el Alzheimer o el ACV y la importancia de un estilo de vida saludable. Fecha que fue instaurada por la Federación Mundial de Neurología y bueno, tiene su eje justamente en estas áreas que son nada más y nada menos para ayudar y controlar sobre todas las cosas a nuestro cerebro, una de las partes más importantes de nuestro cuerpo y sobre todas las cosas para ayudar justamente a esta situación que se da justamente en nuestro cerebro. Pero lo cierto es que se da justamente esta situación que es importante el cuidado nada más y nada menos que de nuestro cerebro. 47 minutos ya nos separan de la hora 15. Hacemos una breve pausa aquí en Radio Nacional y ya continuamos con más la tarde de Radio Nacional Río Grande hasta la hora 18:45. Les hacemos compañía aquí en el aire de AM 640.

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1: 16, un minuto en la República Argentina. Ampliación del proyecto de inocencia fiscal. La información con Liliana Arias.
2: En el marco de las iniciativas presentadas por el Poder Ejecutivo al Congreso para su debate, el ministro de Economía, Luis Caputo, dará a conocer detalles sobre el proyecto de ley de inocencia fiscal 2. Será a las 17 en el Palacio de Hacienda y participará también parte de su equipo económico. Oficialmente se informó que esta segunda versión de la ley de inocencia fiscal ingresará el jueves a la Cámara de Diputados. Y a todo esto, el viceministro de Economía, José Luis Daza, se manifestó optimista sobre las perspectivas de crecimiento del país y sostuvo que las reformas impulsadas por el gobierno de Javier Milei permiten aprovechar el potencial productivo de la Argentina.
1: La AFA negó que hayan incautado el celular de Claudio Chiquitapia y otros dirigentes en los Estados Unidos. Lo hizo a través de un comunicado en el que asegura que la información es rotundamente falsa. Recordemos que la justicia de los Estados Unidos informó sobre el secuestro de los dispositivos antes del regreso de la selección. La información deportiva con Sergio Zarratea.
3: Esta noche en La Fortaleza, por el repechaje de Copa Sudamericana, partido de ida, 21 a 30 horas, Lanús recibe al Cienciano de Perú.
1: Actualizamos la información del tránsito con Ernesto Arriaga.
4: Continúa habilitado por algunas nevadas el paso internacional Carrera Zamora en la ruta nacional 231 Villa Angostura Osornos hasta las 19 horas. Es obligatorio portar cadenas. Bariloche con nevadas en el cerro. Al Bolsón se recomienda ir en horas diurnas como hacia Esquel en Chubut.
1: En Jujuy, donde nos escuchás por AM790, la temperatura 12 grados 5 décimas, humedad 72%, cielo cubierto. En la ciudad de Buenos Aires también cielo cubierto, temperatura 14 grados 2 décimas, humedad 66%.
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9: La provincia de Neuquén volverá a ser sede de un evento internacional de vóley. Del 28 de julio al 2 de agosto se disputará en la provincia una serie de test match entre Argentina y China. Durante esos días, además de los partidos, se desarrollarán entrenamientos abiertos, una propuesta que permitirá a deportistas, entrenadores, clubes, escuelas y al público en general vivir de cerca el trabajo de dos seleccionados internacionales y disfrutar de una experiencia única. Los partidos serán transmitidos en vivo por radio y televisión de Neuquén y el cronograma de cada jornada ya se encuentra disponible en el sitio web de la Gobernación.
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3: En toda la República Argentina es la hora 16:19 minutos de este día de hoy, miércoles 22 de julio. Y vamos a hablar con el subsecretario de Deportes del municipio de la ciudad de Río Grande, Diego Radwanitzer, por la apertura de patinaje del cono de sombra y todas las actividades que se vienen para este invierno. Diego, ¿cómo te va? Buenas tardes. Samuel Mazepa te saluda por este lado.
4: ¿Qué tal, Samuel? Un gusto escucharte. Un saludo para vos, para la audiencia de Radio Nacional.
3: Diego, gracias por atendernos. Y bueno, ayer justamente todos los vecinos que se dieron cita, los pequeños también, que se fueron a disfrutar de los diferentes espacios de patinaje que se abrieron en nuestra ciudad.
4: Sí, la verdad que muy, muy contentos porque, bueno, luego de mucho tiempo. El invierno pasado el clima no acompañó y no pudimos, así que este invierno aprovechando para poner en marcha la actividad en la pista de hielo, en la pista de hielo del cono de sombra, una actividad que a los riograndenses, más allá de lo recreativo, la verdad nos pone muy felices porque tiene que ver con nuestra historia, con nuestro pasado, con nuestra identidad y lo mucho que nos gusta disfrutar de la actividad en el hielo, ¿no?
3: Uh-huh. Diego, ¿cómo ha sido la concurrencia de los vecinos teniendo en cuenta justamente que los más pequeños están de vacaciones de invierno?
4: Sí, la verdad que, bueno, no, nos causó mucha sorpresa, gratamente, ¿no? Porque respondió muy bien la comunidad, no sé si se pudieron acercar ustedes ayer, pero la pista de hielo estaba explotada de vecinos, la verdad, muchos uh-huh. chicos, mucha infancia, mucha familia y mucho disfrute, que es lo importante. El trabajo articulado que cabe destacar pudimos darnos desde el municipio, desde el área de deportes, pero también con el área de juventudes, con servicios públicos, que la verdad ayer estuvimos disfrutando un rato, pero lo que disfrutamos ayer tuvo que ver porque desde semanas previas el área de obras públicas estuvo trabajando para la puesta en valor de ese espacio, que está pintado, que estaba limpio, que está cuidado, y la verdad que eso hay que destacarlo, es fruto del trabajo que venían realizando los compañeros de obras públicas ya desde hacía varias semanas. Así que bueno, contentos con eso, ¿no? Con ver a nuestras infancias poder disfrutar.
3: Totalmente. Diego, ¿y cómo van a ser estas próximas fechas en las cuales, bueno, van a seguir habiendo actividades? Porque tenemos en cuenta que hay un cronograma justamente para estas actividades invernales.
4: Sí, en principio teníamos previsto martes, jueves y sábado poder llevar la actividad adelante en la pista de hielo, coordinándonos y organizándonos juntamente con la actividad que estamos llevando adelante en los distintos gimnasios de la ciudad, que son los días lunes, miércoles y viernes, y bueno, teniendo en cuenta que el pronóstico y el clima van a acompañar hasta el fin de semana, la idea es jueves y sábado también poder estar en la pista de hielo, teniendo actividad de invierno ahí, ¿no?
3: Uh-huh. Diego, te iba a preguntar en este sentido. Sí. Estas actividades que la verdad son realmente importantes y son realmente muy enriquecedoras para todos los vecinos, no solo para los pequeños también. Se los pudo ver muy felices cuando tomaban la chocolatada los más peques y a algunos se nos cayó un recuerdo.
4: Sí, bueno, nos acordábamos ayer con algunos colegas de ustedes, con algunos vecinos de la Fiera Maidana, ¿no?
3: Sí.
4: De las tardes compartidas con él y la verdad que sí, bueno, lo que decíamos al principio, Samuel, o sea, más allá de disfrutar un rato, de la actividad recreativa, el tiempo compartido en esa pista de hielo tiene que ver con nuestra historia, con nuestras familias, con nuestra identidad, y la verdad que sí, generaba un poco de nostalgia también de tiempos pasados. Así que bueno, aprovechando estos días que nos quedan, aprovechando el frío, y bueno, hoy nos enterábamos, lamentablemente la semana que viene parece que no va a haber clase tampoco.
3: Sí.
4: Se va a extender el proceso vacacional. Uh-huh. Así que bueno, intentaremos poder acompañar a la población y a nuestros vecinos y a nuestras infancias durante los días de la semana que viene también. Nosotros estaremos con la actividad deportiva en los gimnasios, uh-huh, en los espacios municipales. Charlábamos hoy con el intendente, bueno, la posibilidad de, si el tiempo acompaña, poder seguir con la actividad también en la pista de hielo.
3: Qué bueno. Te iba a preguntar algo con este tema de las actividades deportivas que van a desarrollar en algunos lugares. Para ellas, justamente, ¿los vecinos tienen que anotarse o pueden ir a demanda?
4: Mirá, Samuel, las escuelas deportivas municipales que vienen funcionando ya durante todo el año, aquellos chicos, jóvenes, adultos, adultos mayores que ya vienen participando, pueden seguir haciéndolo porque ya están inscriptos. Y quienes tengan ganas de comenzar alguna actividad deportiva, puede ingresar a la página del municipio de Río Grande y desde allí anotarse, o bien acercarse a cualquiera de los gimnasios y desde ahí les vamos a dar una mano para que puedan encontrar, elegir y anotarse en la actividad que decidan hacer. De la misma manera, bueno, contarles a los clubes, a las instituciones deportivas de la ciudad, que pueden encontrar hoy en los portales, en las páginas del municipio, el link para poder anotarse y poder tener entrenamientos en los distintos espacios municipales durante el segundo semestre del año. Uh-huh, uh-huh. Ya a partir de hoy estaban abiertas las inscripciones, así que bueno, también clubes, instituciones deportivas, tal cual lo vienen haciendo ya desde hace años, desde hace tiempo, y lo hicieron todo este 2026, para que puedan anotarse para el segundo semestre y seguir entrenando junto con nosotros.
3: Claro, que eso es lo más importante, la formación de los deportistas.
4: Sí, o sea, Samuel, la verdad, la decisión política del intendente de, en un contexto bastante complejo, poder seguir sosteniendo espacios deportivos abiertos, calefaccionados, para que los clubes puedan llevar adelante sus entrenamientos, su preparación física, del mismo modo que ponemos los espacios, poner a disposición todo el recurso humano y profesional que tiene el municipio para poder acompañar esas planificaciones, que es tan importante para el desarrollo de los deportistas y el fortalecimiento de cada uno de estos clubes.
3: Totalmente. Diego, agradecerte un montonazo este tiempo que te separaste para charlar con nosotros un ratito, y sobre todas las cosas creo que hablo en nombre de toda la comunidad de que desde el área de deporte se genere este espacio, o estos espacios, mejor dicho, la Laguna de los Patos y también allí el Cono de Sombra, para que podamos disfrutar de parte del folclore nuestro y lo que mencionabas vos, esta historia fueguina tan linda y tan nuestra que tenemos, que es estos deportes de invierno.
4: Nada, te mando un saludo, Samuel, un saludo a la producción y a toda la audiencia de la radio. Muchas gracias a ustedes.
3: Hasta luego, muchas gracias. Estábamos charlando con Diego Radwanitzer, que es subsecretario de Deportes del municipio, por esta apertura de pistas de patinaje del Cono de Sombra y la Laguna de los Patos, y estas actividades de invierno, que bien mencionado Diego, son realmente sostenidas en el tiempo, inclusive se van a extender una semanita más, y este refuerzo justamente que es para los clubes, que es para que puedan anotarse en estos entrenamientos y cuenten con el lugar para poder llevar adelante sus preparaciones físicas, que es algo muy muy importante, y sobre todas las cosas tener en cuenta bueno, que pueden contar con los espacios del municipio para bueno, formarse, y sobre todas las cosas tener un lugar físico donde prepararse, entrenar y llevar adelante bueno, todas sus actividades. Es algo totalmente loable y muy importante, porque hay veces que uno quiere entrenar o los clubes deportivos buscan tener un lugar donde entrenarse y no pueden contar porque acaso el clima se los impide un poco, y bueno, el municipio pone a disposición justamente estos lugares para poder contar con el entrenamiento necesario y así también llevar adelante sus actividades de preparación en lo que va a ser la pretemporada de lo que se viene en el futsal y o diferentes deportes que se practican aquí en nuestra provincia. En toda la República República Argentina, es la hora 16:28 minutos de este día de hoy, ya miércoles, un miércoles que ya se viene con todo en este fin de semana, que por ahí no es fin de semana largo, no hay ninguna cosa anómala durante este fin de, pero sí está justamente estos espacios que recién mencionaba Diego, a disposición para los vecinos, para que los aprovechen, con responsabilidad, con cuidado, por sobre todas las cosas, con seguridad. Muchas veces no tenemos en cuenta el factor seguridad al momento de practicar los deportes de invierno, en los espacios concebidos para tal fin, y es por eso que es importante justamente cuidar estos espacios que son de todos y también nos hacen cuando están en funcionamiento y nos ayudan justamente para que podamos disfrutarlos. Así que por esa razón, bueno, se invita también a todos los vecinos a disfrutar responsablemente de los lugares que están a disposición justamente para el esparcimiento en esta época invernal. En nuestra ciudad, la temperatura, según informa el Servicio Meteorológico Nacional, 1 grado 5 décimas, la sensación térmica 2 grados 5 décimas bajo cero, 84% es la humedad, la presión atmosférica es de 1011 expresada en hectopascales, con viento del oeste a 15 kilómetros por hora y tenemos cielos despejados. 16:30 en toda la República Argentina.

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1: 16:31 minutos en la República Argentina. Siguen los preparativos de cara a la visita del Papa, el informe de Liliana Arias.
2: Por instrucción del canciller Pablo Kirchner, el secretario de Culto de la Nación, Agustín Caulo, recibió a Monseñor Michael Wallace Banech, designado embajador del Vaticano ante la Argentina por el Papa León XIV. En los próximos días, el nuncio apostólico presentará las cartas credenciales ante el presidente Javier Milei y Kirchner. La llegada al país de Wallace Banech abre las expectativas sobre la visita de León XIV a la Argentina, que podría concretarse en el marco de la gira que realizará el sumo pontífice a distintos países de Latinoamérica. América. De hecho, pudimos saber que una avanzada de la Santa Sede ya está trabajando en nuestro país, ya que de concretarse la visita sería durante los primeros días de noviembre.
1: Incrementan la seguridad en la zona de Congreso, la información con Cristian Varela.
3: Todo el perímetro alrededor del Congreso de la Nación se encuentra vallado en un operativo para garantizar la seguridad en el marco de la protesta de agrupaciones de jubilados, que en esta oportunidad cuenta con el apoyo de columnas de la CGT, las dos CTA y de organizaciones sociales. Por la protesta, reclamo de un aumento de las jubilaciones, se encuentran cortadas al tránsito las avenidas Entre Ríos desde su intersección con Belgrano, la avenida Rivadavia y Callao y la avenida de Mayo desde Santiago del Estero hasta el Palacio Legislativo.
1: En la ciudad de Buenos Aires, cielo mayormente nublado, temperatura actual 14 grados 8 décimas, humedad 64%.
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0: están excelentes.
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0: En toda la República Argentina, señoras y señores, hora 16:46 minutos, y justamente se llevó adelante una situación en la que, bueno, hay una entrevista a Adrián Varela, el presidente del Club Argentino en Madrid, que dialogó con el equipo de Codrol y relató la historia de la institución que fundó hace 3 años, Alcalá de Henares, junto a su socio Gustavo, y ellos son dirigentes, y explicaron que el proyecto nació con el objeto de establecer un club con identidad argentina dentro del sistema federal español, y la verdad que han hecho un trabajo muy interesante. Adrián Varela comenta lo siguiente aquí en Radio Nacional.
1: ¿Cómo andás? ¿Todo bien?
2: Todo bien. ¿Cómo
1: un andás? Abrazo ya para todos. Bien, bien, acá andamos.
2: ¿Estás en Madrid? ¿Estás por dónde andás?
1: Sí, acá estamos en Madrid disfrutando de un intenso calor,
2: sí,
1: del verano.
2: Exactamente, porque me imagino que es así, y obviamente contá, que aprovechemos esta potencia Radio Nacional que llega de la Quiaca a la Antártida para contar qué es el Club Argentino.
1: Bueno, el club lo fundamos Gustavo, un amigo mío, y yo, que Gustavo es el secretario, yo soy el presidente. Fundamos el Club Argentino hace 3 años exactamente, acá en Alcalá de Henares, en las afueras de la capital, en la ciudad de Alcalá de Henares, que también pertenece a la Comunidad de Madrid. Bueno, con el objetivo de fundar un club con identidad argentina en el fútbol español. Así como bueno, el siglo pasado los inmigrantes españoles supieron fundar Deportivo Español, y los italianos el suyo y demás, y tantas otras colectividades, comunidades inmigrantes en la Argentina. Bueno, nosotros, inmigrantes de hace 4 o 5 años en España, y además fanáticos del fútbol argentino, lógicamente, el de Boca, yo de River, bueno, decidimos fundar un club con nuestras propias raíces para competir en el fútbol español. En el mejor momento, el mejor momento para hacerlo es imposible.
2: Sí, bueno, ahí vamos a ir con el nudo seguramente de la charla, pero está bueno contar esto. ¿Por qué el Granadero, que es como le dicen?
1: Bueno, lo que pasa es que el club está, nosotros intentamos darle al club la mayor cantidad de simbologías con nuestro país posibles, y entre ellas estaba un homenaje al general San Martín, al creador de la patria, y a su regimiento de granaderos. Eso también alude nuestra camiseta. Nuestra primera camiseta es un homenaje al uniforme de los granaderos, azul, con una banda blanca que la cruza en diagonal. Y bueno, la verdad que también tiene otras simbologías, como parte de nuestro himno en el cuello interno de nuestra camiseta. Bueno, el sol de mayo como una figura grisada en la camiseta. Bueno, hemos ido buscando muchas simbologías que nos dieran identidad, y además al mismo tiempo también que, obviamente, por una cuestión sentimental y emocional, nos hiciera sentir más cerca de Argentina, ¿no?
2: Qué interesante. ¿Y cómo se fue conformando este proyecto? ¿Y cómo se fue conformando el equipo? ¿Cómo está la plantilla ahora? ¿Cómo es la organización así del club? ¿Y con quiénes juegan dentro de qué división, de qué liga, nosotros decimos, bueno, estamos en en la Liga Chascomunense, después pasamos al Federal, después pasamos al Ascenso? ¿Cómo estaría encuadrado?
1: Claro, bueno, nosotros, como te decía, fundamos el club en la ciudad de Alcalá de Henares con el objetivo de competir en Madrid, porque la competencia regional en Madrid es mucho más intensa, mucho mejor, de mucho mejor calidad técnica que en las otras comunidades o provincias para nosotros en el resto de España.
2: Sí.
1: La organización del fútbol español es muy sencilla en ese sentido. Nosotros ingresamos a la Federación de Fútbol de Madrid como parte de la Federación Española de Fútbol, y en tanto y en cuanto vos vayas ascendiendo de categorías, vas ascendiendo en el fútbol español hasta llegar a la Liga, ¿no es cierto?, a la primera división del fútbol español que todos conocemos. Sí. Nosotros en este momento estamos en la octava categoría, digamos, si trazáramos una escalera, estamos en el octavo escalón. Sí. Ascendimos ya a un primer escalón, en nuestra segunda temporada salimos campeones y conseguimos el ascenso, actualmente estamos jugando en la primera regional de Madrid. Ajá. Y todavía es una categoría amateur, pero bueno, en un par de escalones más vamos a alcanzar ya una categoría semiprofesional y así sucesivamente, con el objetivo, lógicamente, como nos trazamos siempre nosotros, de aspirar a lo máximo y llegar al máximo, a la primera división del fútbol español, como también lo hizo el Deportivo Español que citábamos recién, de la década del 80, ¿no es cierto?
2: Es verdad, yo estaba pensando, Adrián, que bueno, que en esta situación es un esfuerzo enorme el que deben hacer para seguir creciendo y demás. Ale Gallo, mi compañera, te va a preguntar algo.
3: Adrián, ¿qué tal? ¿Cómo te va? Un gusto saludarte. Oíme, ¿y están? La idea es que estén en toda España. Estoy pensando en la idea loca, ya que estamos todos tan mundialistas. En algún momento ustedes ascienden, llegan a lo que sería primera división, obviamente, como no podía ser de otra manera para un equipo argentino, y de pronto la selección española puede convocar a algún jugador de Granaderos. Y me vuelvo loca.
1: Sí, claro, eso desde ya, como a la inversa también, ¿no es cierto? La selección argentina podría convocar a algún jugador que juegue en el club argentino, que sea argentino nativo de nuestro país, o bien un argentino, un español nacido en España, hijo de argentinos.
2: Exacto.
1: Así como también un español que eventualmente pudiera nacionalizarse argentino, porque nuestra plantilla... En nuestra plantilla también hay españoles, jugadores españoles. Nosotros hemos recibido mucha ayuda para conformar los primeros planteles y hemos tenido muchos españoles que juegan en el equipo. El fútbol argentino, más allá de esta coyuntura de la final de la Copa del Mundo, es un fútbol que es admirado por el futbolero español. Lo que pasa es que, bueno, nos enfrentó y se ha generado esta locura desde mi punto de vista tan negativa, pero al mismo tiempo ellos son amantes del fútbol español, del fútbol argentino, así como nosotros también sabemos valorar la calidad técnica del fútbol español. Así que sí, claro, podría suceder, y además el tema de nacionalizar el club es todo un desafío para nosotros, porque buscamos representar esa identidad argentina en toda la comunidad inmigrante argentina en España, no solo en Madrid y alrededores, sino en toda España. Vos sabés que hay muchísimos argentinos viviendo en España, en las principales ciudades, y el club se ha viralizado de tal manera que un poquito nuestro sueño es representar esa pasión argentina acá en España para todos los inmigrantes que están viviendo en el país.
4: ¿Qué tal? ¿Cómo te va, Adrián? Te saluda Santi Lucía. Te quería traer un poco más a la coyuntura, ya viste algún retazo de todo lo que se está generando en relación a los argentinos y que viene desde otros países del mundo, pero te quería preguntar sencillamente, ¿cómo la viviste el domingo y qué te parece toda esta bola que se empezó a generar, que tiene en el medio a Bardem, a la Rosalía? ¿Cómo la estás viendo vos de allá?
1: Y como el culo.
2: Muy, mira, más argentino imposible, tocayo, más argentino imposible, no.
1: Para empezar, lo primero que consideré es cómo se me ocurre venir a vivir a España cuando vamos a jugar una final del mundo con los españoles, fue lo primero que se me ocurrió. Insólito. Una puntería increíble. Yo en segundo término, fundar un club argentino en Madrid, que de toda la ciudad de España es la que más resistencia nos pone. Exacto. En función de la idolatría que tiene Messi en Barcelona, el clásico rival del Real Madrid. Acá hay muchísimos madridistas, con lo cual, si hay una ciudad que no quería que ganara Argentina, entre todos los de España, esa era Madrid.
2: Exactamente.
1: Así que en ese sentido... nos ubicamos en el epicentro de la tormenta y lamentablemente la hemos sufrido porque, bueno, perdimos en buena ley, el equipo español jugó mejor, ganaron bien y tuvimos que soportar, tuvimos que soportar todo lo que se está viendo, sí. Que ya hablando más en serio, yo lo lamento mucho porque hasta hace un mes realmente la relación entre argentinos y españoles acá en su país era óptima, más allá de la rivalidad futbolística que nosotros podemos conocer en nuestra competencia dentro del fútbol español, el trato siempre ha sido bueno, y la verdad que yo lamento muchísimo que se haya dado esta vorágine, esta avalancha de gente, ¿no?
2: Sí,
1: que circula actualmente, y la verdad que aspiro a que pase dentro de un tiempo, cuando ya la efervescencia del Mundial haya pasado.
2: No lo dudes, y toda la necesidad. No lo dudes. Fernanda.
3: Estás diciendo, yo lo sigo a ustedes desde hace un par de años atrás a través de las redes sociales, más que nada de TikTok, de algunos españoles que son fanáticos de los argentinos. La verdad que les dieron muchísima divulgación a ustedes y también argentinos, ¿no? Cuando se enteraron. Pero me parece que los españoles que tienen mucho amor por los argentinos también están presentes, ¿no?
1: Sí, exactamente, es así. De hecho, nos vienen a ver muchísimos españoles, vienen a ver los partidos del club argentino porque les gusta. Nosotros, a diferencia del resto de los equipos con los que competimos en nuestras ligas, que por ahora son menores, digamos, nosotros somos 500, 600, 700 personas. De hecho, tuvimos que cambiar de estadio. Nosotros alquilamos instalaciones, no tenemos instalaciones propias todavía. Estamos en ese desafío, en esa lucha.
2: Qué historia,
1: de mudarnos a un lugar que tuviera mayor capacidad, porque la Policía Nacional en su momento, cuando salimos campeones, que hubo más de 1.000 personas mirando el partido, era un campo de juego que no tenía tribuna suficiente. Entonces, un poquito nos invitaron a irnos a un espacio que fuera más apto.
2: Sí.
1: Y la viralización del club ha hecho que muchos españoles, no solo hinchas, sino la prensa española, ha reflejado también esa pasión argentina puesta de manifiesto dentro del fútbol español y destacándolo como algo positivo, no como algo negativo. Por eso lamento tanto que se haya generado esto, porque son dos pueblos que aman mucho el fútbol, que lo juegan bien, no por nada llegan los dos mejores equipos del mundo en la actualidad a la final de la Copa del Mundo.
2: Exacto.
1: Eso habla, eso es prueba suficiente para decir, bueno, estamos ante dos de los países más futboleros del mundo, unidos por un montón de lazos históricos, de sangre y demás, y ahora es una estupidez inmensa crear ahí un odio. Porque la rivalidad está y está buenísima la rivalidad en el deporte, pero el odio.
2: Claro, todo tiene un límite, claro. Claro, yo creo lo que decías vos, Adrián, ¿no? Hace un ratito nomás, que va a ir pasando, acaba de suceder, no pasó ni una semana, estás en verano con mucha gente ya de vacaciones, con más tiempo, otra, se va a ir como pasando, y yo creo que así será, y que el club argentino, el Granadero, tiene un futuro que vamos a seguir. Yo tengo familiares que son fanáticos, hinchas, allí en España, del Granadero, del argentino que vos conocés, así que imagino que tienen un lindo camino por delante, y desde acá también hacemos la hinchada, ¿eh?
1: Y yo les agradezco mucho, es verdad, tenemos una persona que queremos mucho en común, muy muy cercana al club, y la verdad es que, bueno, esperamos seguir creciendo. Es una lucha difícil, ¿no? En este siglo, en estos tiempos, ya no creo que no es tan sencillo fundar un club de inmigrantes como fue en su momento en la Argentina. El contexto, la coyuntura y la visión sobre la inmigración creo que cambió un poquito, para mal. Pero no obstante eso, sabemos que estamos siendo acompañados por un montón de gente que empieza a conocer el club, que vive acá en España y en otros países, inmigrantes argentinos en otros países de Europa también, que nos apoyan muchísimo, incluso que buscan ser socios del club, y eso a nosotros nos da recursos para seguir en esta búsqueda de un espacio físico, de crear nuestras divisiones inferiores, para darle a los chicos que vengan a aprender a jugar al fútbol con nosotros esa particular forma de que tenemos nosotros de vivirlo, que sin ser mejor ni peor que la española es diferente, y nosotros queremos transmitirla también y compartirla con los españoles, obviamente, que quieran hacerlo, ¿no?
2: Desde ya que sí, Adrián, un fuerte abrazo y estamos siempre en contacto. Muchas gracias.
1: Adrián, muchas gracias a vos, a todo el equipo, muy lindo siempre recibir noticias de allá y cariño, así que, y más en este momento, así que
2: un abrazo transatlántico y argentino, arriba, y mucha, mira, van a tener una gran temporada, vas a ver. Gracias. Interesante, Santi, ¿no? Hablar.
0: Qué increíble, ¿no? Esta historia de un grupo de argentinos que tiene un equipo de fútbol allí en España. Algo totalmente increíble y que, bueno, llevan adelante esta situación. Adrián Varela era quien escuchaban ustedes en el aire hace 3 años en Alcalá de Arenales. Junto a su socio Gustavo, el dirigente, explicaron que el proyecto nació con el objetivo de establecer un club con identidad argentina dentro del sistema federal español. Y ha sido todo un éxito, por lo menos hasta el momento, y en los papeles, literalmente este club que avanzó tremendamente dentro de la Liga Española. Hermosa historia, y hoy por eso queríamos compartirlo junto a ustedes. Hora 17 ya en toda la República Argentina, la síntesis de noticias de Radio Nacional.

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1: 5:01 PM en la República Argentina. La economía acumuló un crecimiento de 1,7% en los primeros 5 meses del año. Así lo confirmó el ministro de Economía, Luis Caputo, por redes sociales. El indicador tendencia ciclo, que permite evaluar la dinámica subyacente de la actividad, creció 0,2% mensual y acumuló 26 meses consecutivos de expansión, el ciclo más largo desde 2011. En minutos comienza la conferencia de prensa en la que el ministro de Economía se referirá a la ampliación del proyecto de inocencia fiscal. Finalizó la concentración en la zona de Congreso, la información con Cristian Varela.
2: Comenzó la desconcentración de la marcha de los jubilados, que contó con el apoyo de las centrales obreras y que generó un caos de tránsito en los alrededores del Congreso de la Nación, ya que todas sus inmediaciones estuvieron cortadas al tránsito vehicular. La avenida Entre Ríos, desde su intersección con la avenida Belgrano, Rivadavia y Callao, y la avenida de Mayo, desde Santiago del Estero hasta el Palacio Legislativo.
1: La información deportiva con Sergio Sarratea.
3: De cara al debut de Rodolfo Arruá Barrena como técnico de Boca en la Sudamericana y en el torneo local, Boca informó su parte médico con varios lesionados. Leandro Lozano, Milton Jiménez, Carlos Palacios, Adam Vareiro y Tomás Belmonte no serán parte del inicio de la temporada.
1: Actualizamos la información del tránsito con Ernesto Arriaga.
4: Totalmente cerrada la avenida Callao, Entre Ríos, Rivadavia e Hipólito Yrigoyen en el Congreso de la Nación. Y el subte A no para en la estación Congreso. Por otro lado, continúa cerrado el paso Pino Achao del norte de Neuquén, el San Francisco en Catamarca, el Aguas Negras en San Juan y el Cristo Redentor en Mendoza.
1: En Santa Fe, donde nos escuchás por AM540, temperatura 14 grados 6 décimas, humedad 76%, cielo mayormente nublado. Y en Buenos Aires, cielo mayormente nublado, temperatura 14 grados 8 décimas, humedad 64%.
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11: Se encuentra abierta la convocatoria para una nueva edición de TDF Innova, el concurso que seleccionará emprendimientos innovadores de Tierra del Fuego para representar a la provincia en la Instancia Nacional de Emprendimiento Argentino. Podrán participar proyectos productivos, tecnológicos y de investigación, organizados en distintas categorías según su perfil y etapa de desarrollo. Los emprendimientos seleccionados accederán además a instancias de mentoría, capacitación y vinculación institucional. Los proyectos ganadores de cada categoría representarán a Tierra del Fuego en la final nacional prevista para noviembre. Además, recibirán un incentivo económico destinado a fortalecer el desarrollo de sus iniciativas. Las inscripciones se realizan a través de la página oficial del Gobierno de Tierra del Fuego, donde también se encuentran disponibles las bases, condiciones y el formulario de postulación que cerrará el próximo 31 de julio.
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0: En toda la República Argentina, exactamente es la hora 17:17 de este día de hoy, ya miércoles 22 de julio. Y según el Servicio Meteorológico Nacional, tenemos una temperatura de 9 décimas de grado sobre cero, la sensación térmica 2 grados 9 décimas bajo cero, 87% es la humedad, la presión atmosférica es de 1011, expresada en hectopascales, con viento del oeste a 13 kilómetros por hora, y la visibilidad que se mantiene a 30 kilómetros. Y esta tarde literalmente está cayendo el sol paulatina y lentamente va cayendo el sol, y es una tarde muy hermosa, muy agradable para aquellos que les encanta sacar fotos a los atardeceres. Bueno, tienen para disfrutar en este día una hermosa puesta de sol, en donde van a poder disfrutar de este día justamente aquí en nuestra ciudad. Bueno, hablando de días y de cómo está el clima, bueno, hablamos en este caso de cómo está de frío el clima y el día en nuestra ciudad. Y sobre todo a nivel país creo que también se vive esta realidad, porque estamos frente a una ola polar, literalmente, y es sobre esta situación que vamos a escuchar a Marcelo Madelón, que explica justamente esta situación sobre estas heladas. Marcelo es licenciado en Medio Ambiente, pronosticador del Aeropuerto Internacional Ingeniero Ambrosio Tarabella de Córdoba, y dialogó con el equipo de Corol en el aire y contaba lo siguiente.
1: Marcelo Madelón es licenciado en Medio Ambiente, es pronosticador en el aeropuerto de Córdoba, ahí está trabajando Marcelo, así que le damos la bienvenida aquí a Radio Nacional, a la mesa, estamos con todo el equipo del programa y Adrián Corol te saluda y te da la bienvenida. ¿Cómo está Marcelo? ¿Cómo va eso?
2: Hola Adrián, ¿qué tal? Buen día, ¿cómo están ustedes?
1: ¿Cómo está? Bien, bien, bien. Estás ahí, el otro día se hizo famosa una controladora, creo, ahí de Córdoba, con la llegada del Argentina 1971, ¿no?
2: Sí, así es. Sí. Se ha hecho famosa porque ella bien explicaba de que cuando los aviones llegan desde el norte e ingresan al área o la región aérea Córdoba, que comienza con el límite con Bolivia. Entonces, todos los aviones que vienen desde el norte, el primer lugar que tocan es nuestra región aérea, que controlamos, como te decía, desde el límite con Bolivia hasta la cordillera y hasta prácticamente con Mendoza. Entonces, seguramente fuimos los primeros en recibirlos y realmente fue un honor.
1: ¿Qué te parece? Ahí están el BOR, el ATIS, el ATC Live, todo conectado en Córdoba, después pasan para Baires y después para Ezeiza. Así creo que debe haber sido. ¿Y cómo está la meteorología? ¿Qué es lo que nos pasa, Marcelo? ¿Cómo se puede explicar? ¿Con qué tiene que ver? Porque son muchos fenómenos, por ahí tienen un vínculo o no. Hablamos de Chile, hablábamos de lo que está pasando ahora en Catamarca, la cordillera ahí presente, no sé si tiene que ver o no en este caso, pero ¿qué es lo que está pasando?
2: Bueno, en realidad tenemos dos situaciones que se suman. Por un lado tenemos un centro de alta presión que está frente a las costas bonaerenses. Ese centro de alta presión, que gira en forma antihoraria, está arrojando aire húmedo y bastante fresco. Esa humedad, al ingresar y al chocar contra sierras y montañas, produce mucha nubosidad y produce precipitaciones. Sí. A eso se le suma un sistema frontal en el Pacífico, que en realidad, si bien ya pasó, por detrás vino otro, que lo vamos a notar nuevamente a partir de mañana. ¿Qué es lo que hace ese sistema frontal, que por el contrario viene con un centro de baja presión? Lo que hace es que se produzcan precipitaciones en la parte más alta, nevadas, que bastante inusuales en este caso, porque han llegado incluso hasta la cordillera salteña, al oeste de Salta, todo lo que es el oeste de Catamarca y desde luego La Rioja, central Mendoza. Ya estaba previsto hace bastantes días que el Servicio Meteorológico ha lanzado alertas por fuertes e intensas nevadas en todo ese sector, y van a continuar justamente porque nuevamente desde el Pacífico ingresa un sistema frontal con un centro de baja presión que está frente a la provincia de Chubut, del lado del Pacífico, con lo cual en esta oportunidad las nevadas no solo van a continuar en la cordillera del norte, es decir, Mendoza, San Juan, La Rioja y Catamarca, sino también en parte de la Patagonia, donde también están haciendo falta las nevadas, porque incluso los centros de esquí de Neuquén y de Río Negro no han visto las nevadas que ya en esta época del año suelen ocurrir. Bueno, en esta oportunidad vamos a tener nevadas incluso hasta en el llano, es decir, en todo lo que es la meseta del norte de Santa Cruz y del centro sur de Chubut, posiblemente esas nevadas lleguen hasta localidades como Camarones, como Doro Rivadavia, por ejemplo, las que ya no son tan usuales porque es una zona más tibia, por decir así. Bueno, en esta oportunidad vamos a tener nevadas, principalmente mañana jueves, en todo lo que es provincia de Santa Cruz, Centro Norte, en Chubut, y en todo lo que es cordillera, en la cordillera tanto del Centro Norte como en la Patagonia.
1: Atención, entonces, porque va a ser, se viste de blanco, digamos, una región amplia de atravesando como la 25, ¿no? De este a oeste, de Pacífico Atlántico, va a ser un área importante.
3: Mucho frío.
1: Con mucho frío, ¿no? Hay que estar atentos a eso, sobre todo a las recomendaciones, como decimos siempre, ¿no? Del servicio meteorológico y de cada una de las jurisdicciones donde sobre todo quienes anden transitando, manejando, pero también hay siempre recomendaciones para quienes andamos en algún lugar de a pie, es importante, ¿no? Y por supuesto, como decía Marcelo, ¿no? Para uno espera la nieve como se está esperando en los centros de esquí, en este momento que hay en buena parte del país vacaciones de invierno, no te las imaginas tanto en Catamarca, pero bueno, hay zonas, ¿no? Hacia el oeste, hacia la cordillera, que tienen o pueden tener esta tendencia, más con estos fenómenos, ¿no? Casi simultáneos que se están dando, Marcelo.
2: Frente a todas estas contingencias negativas, porque hay gente aislada, han tenido que evacuar gente, no deja de haber la parte positiva. Esta caída de nieve augura para los próximos meses la presencia de agua, que es vital, principalmente en todo lo que es esta zona árida del país, Catamarca, La Rioja, y en especial Mendoza y San Juan, que viven justamente del deshielo. Así que todo este sector del país, después de estas intensas nevadas, tienen asegurado un gran caudal de agua en todos los ríos y arroyos del sector.
1: ¿Cómo viene, ya que estamos hablando con alguien que está allí en Córdoba, cómo viene en Córdoba? Y después yo sé que podemos ir a Bolívar, Saladillo, a Ezeiza, pero por ahí tenés algún dato de Buenos Aires también.
2: Bien, si queremos arrancamos con lo último. Buenos Aires, bueno, como sigue la humedad, en realidad vamos a tener mucha nubosidad en el cielo, la presencia de algunas lluvias durante la mañana, hay esporádicas salidas del sol durante la tarde, con un viento que va a predominar del sudeste y va a rotar al noreste posteriormente, pero las máximas siguen siendo todavía frescas a frías, 13 de máxima para hoy. Mañana vuelven los 13 grados, también con un cielo muy parecido. Nuevamente la humedad continúa durante el viernes y la posibilidad de lluvias, aunque ya la máxima sube a 15. Amanecemos el sábado con nieblas, así que hay que tener mucho cuidado con respecto a todo lo que sean medios de transporte. Sí. Y la máxima de 16 y el día domingo máxima de 15. Es decir, que tenemos toda una semana con humedad, con mucha nubosidad y con máximas entre 13, 15, a lo sumo 16 grados. Es decir, que no va a llegar el calor a la ciudad de Buenos Aires, cosa que sí va a ocurrir en el centro norte del país este fin de semana, que con el flujo del viento norte que va a afectar gran parte del país, más que nada en el norte, va a dar lugar a un aumento de temperaturas, más allá de que en el noreste este fin de semana tendríamos tormentas y chaparrones en la provincia de Misiones y precipitaciones en Chaco, Formosa y Corrientes. Es decir, que aumenta la temperatura, pero la humedad siempre está produciendo todas estas precipitaciones en el noreste del país.
1: Qué concreto, conciso, detallado, qué importante, la verdad, tener esta posibilidad de hablar con vos. Tiene que haber un Marcelo Madelón que nos pueda pronosticar el próximo Mundial de fútbol.
3: Olvídate.
1: Sí.
3: Pregúntale todo. Pregúntale si va a China,
1: habló
3: si va a India.
1: Con un conocimiento, con una... Sí. No le voy a preguntar eso.
3: No,
1: voy a ver si el INVAP nos saca algún radar o algo para el fútbol. Para el fútbol.
3: Dale.
1: No, gracias, Marcelo, más allá de este último comentario, porque de verdad lo digo, te escuchamos con muchísima atención, con mucha claridad, mucha precisión. Obviamente es tu formación, es tu tarea, es tu pasión, y gracias por compartirla y por contarnos de esto que está pasando.
2: Al contrario, les mando un abrazo.
1: Gracias. Hablamos y escuchamos a Marcelo Madelón, licenciado en Medio Ambiente, pronosticador del Aeropuerto de Córdoba.
0: Qué impresionante es esta ola polar que ingresó justamente a nuestro país y se viene con este frente frío que inclusive se hizo sentir en nuestra provincia en estos días, ¿no? Inclusive el día lunes y el día martes teníamos mínimas de hasta 8 grados bajo cero y máximas temperaturas que estaban entre 1 grado bajo cero, 0 grados, era la información meteorológica. Inclusive mañana jueves va a ser un día nuevamente frío, puesto que se esperan máximas de 1 grado bajo cero, mínimas de 7 grados bajo cero, y así va a estar por lo menos hasta el día viernes. Ya el día sábado afloja un poco el frío porque se anticipan máximas de 0 grados, mínimas de 2 grados bajo cero, pero hay posibilidades en el día sábado de posibles nevadas y o lluvias aisladas. Es lo que anticipa justamente el Servicio Meteorológico Nacional para el sábado. Para el día domingo ya cielos mayormente nublados, con 0% la probabilidad de precipitaciones, es lo que avisa justamente el Servicio Meteorológico Nacional para este fin de semana. Un fin de semana que el día sábado será, como les decía, un día totalmente inestable, con estas condiciones meteorológicas de posibilidades de nevadas en horas de la madrugada y la mañana, y en horas de la tarde y la noche con lluvias y nevadas posiblemente, es lo que avisa el Servicio Meteorológico Nacional para estos días. Así que veremos cómo continúa evolucionando este clima, que por lo menos en el día de hoy justamente ha sido una jornada fría y continúa haciéndolo. La tarde de hoy se espera cielos algo nublados y ya en la noche ya se esperan cielos también algo nublados con 0% de las probabilidades de precipitaciones. En horas de la noche tendremos viento del sudoeste de entre 13 y hasta 20 kilómetros por hora y las temperaturas que estarán entre 3 grados bajo cero y 6 grados bajo cero de mínima. Así lo avisa el Servicio Meteorológico Nacional para el día de hoy, justamente miércoles 22 de julio. Hora 17:30 en toda la República Argentina, la síntesis de noticias de Radio Nacional.
4: 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Conferencia de prensa del ministro de Economía. Luis Caputo explica los cambios en la ley de inocencia fiscal para incentivar el uso de los dólares del colchón.
5: No había dólares para las empresas que querían remitir dividendos, no había dólares para los ciudadanos que querían ahorrar en dólares. Hoy cualquiera puede comprar dólares libremente, las empresas pueden importar libremente, se pueden repatriar dividendos libremente y así todo el Banco Central está comprando a razón de 100 millones de dólares por día en promedio. Entonces, claramente este es el camino que nosotros buscamos profundizar. Entonces nosotros apuntamos a que se vuelva a generar empleo y a que se reactive el crédito.

0: y se los digan ellos.
1: Rescate de varados por temporal. Los detalles con Roxana Orquera desde Radio Nacional Catamarca.
2: Los rescatados, entre trabajadores mineros y turistas, habían quedado varados como consecuencia de las intensas nevadas y las adversas condiciones climáticas registradas en el departamento de Antofagasta de la Sierra. Entre los rescatados hay dos menores de edad y, de acuerdo a la información oficial, no se registraron heridos de gravedad. De los operativos participaron personal de la Policía Provincial, Protección Civil, bomberos voluntarios, Vialidad Provincial, Gendarmería Nacional, junto al personal del municipio de Antofagasta de la Sierra, empleados de la empresa Río Tinto y vaquianos de la zona. Por el temporal que azota la puna catamarqueña, permanece interrumpido hasta nuevo aviso el tránsito sobre la ruta provincial número 43 en el tramo comprendido entre El Peñón y Barranca Larga en los departamentos de Antofagasta de la Sierra y Belén.
1: El tiempo. En San Fernando del Valle de Catamarca, donde nos escuchás por AM 730 kHz, cielo algo nublado, 13 grados 4 décimos humedad, 78%, en tanto en Buenos Aires y alrededores, cielo cubierto, 13.7 humedad, 69%, presión atmosférica 1.017 hectopascales.
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0: 17 horas 49 minutos en toda la República Argentina y hablamos de lo que significa justamente el Mundial, porque Ornella Trotta, en este caso es especialista en psicología aplicada al deporte y a la actividad física y psicóloga del plantel profesional masculino Estudiantes de La Plata, y dialogó con Nicolás Yacoy sobre esta situación, que hay que darle tiempo al proceso, este proceso en el cual, bueno, tenemos estas situaciones en las cuales terminó el Mundial y tenemos que encontrar esta onda para lograr enfocarnos nuevamente en nuestra vida cotidiana y normal. Esto explica la licenciada aquí en Radio Nacional.
1: Seguimos manija con el tema del claro Mundial, sí. Por eso tenemos en línea ahora a Ornella Trotta. Ornella es licenciada en psicología y es especialista en psicología aplicada al deporte y a la actividad física. Hola Ornella, Nico Yacoy, Equipo Nacional, buen día, gracias por atendernos.
2: Hola, ¿cómo estás, Nico? ¿Cómo están? Buen día.
1: Bien, muy bien, muy bien. Bueno, y uno que piensa que hay que tener los pies bien para jugar al fútbol, la cabeza también, ¿no?
2: Tal cual.
1: Es importante.
2: Creemos que es igual de importante que el físico, a ese punto.
1: ¿Sabés que en un momento yo te hubiese preguntado, no es cierto, antes de hoy te hubiese preguntado, no sé, la resiliencia o esta antifragilidad del equipo, no es cierto, que se reponía y sostenía la batalla hasta el final y hasta la daba vuelta? Hoy preferiría empezar por el modo como ves que el equipo procesó el resultado del domingo.
2: Bueno, yo creo que el equipo recién empieza a procesar el resultado del domingo, ¿no? Lo que pasó el domingo implica un duelo, ¿no? Implica un duelo para el pueblo argentino, ¿no? Que por ahí esperaba la Copa, esperábamos la Copa, y también para los jugadores del cuerpo técnico. Es todo muy reciente y a situaciones como estas hay que darle tiempo al proceso, ¿no? Uh-huh. Yo creo que por eso recién estarían empezando a procesar o elaborar algo de lo sucedido.
1: Así que tomemos todos los dichos, ¿no es cierto?, de los jugadores, del técnico, como parte de ese proceso.
2: Exactamente, exactamente. Yo ayer también, dando una nota, explicaba esto, ¿no? Porque me decían, bueno, ¿qué podemos esperar del tema de Scaloni? Por ejemplo, ¿se va, no se va?
1: Yo digo, sacarle presión ahora. La manera de acompañar es sacarle presión.
2: Sí, sí, es el momento para que dejar que de a poco las cosas decanten, ¿no? No es lo mismo verlo en retrospectiva que verlo en el momento, que verlo con las emociones a flor de piel. Ya habrá tiempo para evaluarlo, para tomar decisiones. Es lo mismo que la vida, ¿no? De cualquiera, ¿no? Decimos esto de no tomar decisiones en caliente.
1: En caliente, tal cual. Es eso.
3: Y aparte, Ornella, Rodrigo te saluda, gracias por estar aquí en Radio Nacional. Vos trabajás con Estudiantes de La Plata, trabajás con un plantel de súper profesional, elite, que está acostumbrado últimamente a lidiar con campeonatos, con luchar, y cómo se hace, ¿no? Siempre estar ahí en el máximo nivel, en la elite, y convivir, ¿no?, con el fracaso también.
2: Hola, Rodrigo, ¿cómo estás? Mira, yo justo escuchaba una nota que dio Marcelo Rosé, que es un referente de la psicología aplicada al deporte acá en Argentina. Incluso él acompañó el plantel de la Sub-20 Pekerman en todos los campeonatos mundiales, ¿no? O sea, y ahora está en la selección de Colombia. Y él decía esto de justamente vinculado a lo que estás planteando, que no es algo común, ¿no? Uno se acostumbró mucho, ¿no? Bueno, la escaloneta juega todas las finales, gana 4 copas, bueno, esto de la resiliencia y del seguir para adelante y seguir ganando a pesar de las adversidades. Esas cosas no es lo más común, ¿no? Son situaciones puntuales, procesos puntuales que se dan y que no se suelen repetir o que se repiten cada muchos años, ¿no? Entonces nosotros desde la psicología aplicada al deporte siempre trabajamos para que los deportistas y las deportistas estén preparados y preparadas para cualquier resultado, ¿no? Tanto para ganar como para perder. Uh-huh. Y esto también lo dijo Scaloni, ¿no? Dijo, nosotros en una de las entrevistas decía, nosotros también sabemos que perder es parte del juego, ¿no? Y me parece que esa es la clave, ¿no? Cuando vos sabes que perder es parte del juego y que lo podés aceptar por más que llegue un proceso y después podés elaborarlo y salir de esa situación lo más airoso posible.
1: Totalmente. Vos sabés que es interesante lo que decís, porque creo que también nosotros, desde la hinchada y desde la calle, tenemos cierta conciencia de eso. Cuando vos hurgabas sobre por qué nos sentimos tan tristes, ¿no es cierto? Mucha gente contestaba eso, por lo que va a costar volver a estar en una situación así. ¿No? Y me parece que, pero que está bueno ponerle palabras a eso. No hay un derecho adquirido a jugar las finales. Todo un proceso de mucho esfuerzo, y sí, va a costar un montón volver a estar ahí.
2: Sí, lo tomamos como algo muy natural, ¿no? Bueno, sí, jugamos la final. Claro. Como si fuera cosa que pasa todos los días, sí, y que sí, le pasa a todos los equipos. Y a mí me parece que también esto que está pasando es un buen ejemplo, ¿no? Y que los nenes chiquitos, las nenas chiquitas están muy acostumbradas. Vos pensás que si alguien nació en el 2019, 2020, pues lo único que hizo, o sea, creció viendo a la selección. Claro. Claro. A la selección ganar, ¿no? Entonces también está bueno entender que perder es parte del juego y que en tal caso lo importante es qué se hace con eso, ¿no? Claro, y cómo se sobrelleva la derrota. Y también me parece que en parte de esta enseñanza que nos deja la selección, nos deja la escaloneta, está todo el tema de poder mostrar las emociones, de angustiarse, ajá, de llorar de alegría, de llorar de emoción. Creo que en todo sentido, no solo en lo deportivo, sino en lo humano, está dejando muchísimos mensajes para las generaciones que vienen.
1: Incluso, Ornella, de decir, no tengo ganas de festejar. Uh-huh. ¿No es cierto?
2: Tal cual, habilita mostrar las emociones y mostrar los sentimientos, que es algo que muchas veces está muy coartado, viste, socialmente.
1: Sí, claro.
2: Entonces, que los más chicos puedan entender, ¿qué me importa si sos varón, si sos mujer?
1: Claro, los hombres no lloran, lloraron los 26, ¿no? Acá, claro.
4: Lloramos todos.
1: Sí. Sí, sí.
2: Y habilitar eso es un montón, o sea, yo creo que estas son las cosas que que bueno, en perspectiva van a poder evaluar o van a poder hablar con sus familiares, con sus cercanos, con sus terapeutas, esta selección y este cuerpo técnico, ¿no? Lo que dejan, lo que trascienden.
3: Ornella, ¿cómo analizaste el Mundial de Scaloni en los momentos de éxtasis donde aparecían esos goles increíbles al último minuto y el tipo casi ni se inmutaba y miraba la situación pasar? Quizás después aflojaba, ¿no? Porque él dice que le decía la llorona dentro del plantel porque se emocionaba mucho en el después, ¿no? Pero en ese momento el tipo parecía que no pasaba nada.
2: Bueno, puede poner el foco en lo que está sucediendo, ¿no? Yo creo que Scaloni es un líder con todas las letras. Nosotros desde la psicología aplicada al deporte marcamos mucho esto, la diferencia entre un jefe y un líder. Suele haber en el deporte generalmente más jefes que líderes, ¿no? Un líder es el que acompaña, el que escucha, el que puede tener una impronta, el que puede, como decía uno de los jugadores, puede sentarse a tomar mates con un compañero, con alguien que acompaña, y hablar solamente de la vida y no de los objetivos en comunes. Que y ahí decían, o sea, Scaloni ve personas, no ve jugadores de fútbol. Y lo decían sus mismos jugadores. Entonces creo que tiene que ver con este liderazgo, ¿no? En el momento saber poner una postura, ¿no? Tener una impronta como que va más acorde a la situación, y después mostrarse humano, que me parece que parte del brillo que tuvo esta selección los últimos 8 años tiene que ver con esto, ¿no? Con la humanidad.
4: Ornella, Alejandra Gallo te saluda, buen día, un gusto hablar con vos. A mí me parece que, más allá del resultado, lo que también nos habilita esta escaloneta es los valores que transmite más allá del deporte, la cosa del equipo, de que todos son importantes, aunque haya una figura, importa también el que está en el banco y entra solo por 2 minutos, de que la familia es muy importante, y el esfuerzo, ¿no? Que a veces te esforzás y no alcanza, pero el esfuerzo fue como el gran denominador común de las historias de cada uno de los jugadores y de la escaloneta en general. Y eso es súper importante para los chicos, para los jóvenes.
2: Hola Alejandra, ¿cómo estás? Sí, mira, yo creo que la escaloneta tiene algo que por ahí no han generado otros equipos, o no tanto por ahí a lo largo de la historia, que es que genera mucha identificación en el pueblo argentino, ¿no? Esto de la familia, de la amistad, ¿no? Somos un pueblo que es muy amiguero, ¿no? Muy familiero, el mate compartido. Y después también esta parte del sufrimiento, ¿no? El argentino está acostumbrado a sufrir, a pasar.
1: Primero hay que saber sufrir, decíamos, claro. Sí, sí, sí.
3: Los asados.
2: Sí, los asados, o sea, vos ves la escaloneta y te genera un poco de todo esto, ¿no? Y eso genera identificación, ¿no? Cuando vos ves que vos sufrís en lo cotidiano y que ellos sufren y salen hacia adelante, genera una identificación muy fuerte.
1: Claro. Bueno, Argentina, como todas las sociedades, somos poliédricos, ¿no? En otro momento los vestuarios eran un conventillo y es que nosotros también tenemos algo de conventillo, ¿no es cierto? Por ahí es la pasión lo que nos caracteriza. Pero, ¿qué te pasa con esta conexión con, más que el sufrir, el esfuerzo, el mérito, el trabajo, ¿no? Porque no sé si está tan a flor, o estaba tan a flor de piel de la conciencia nacional, de que eso es importante y tiene que ver con nosotros, o que tenemos que hacerlo nuestro. ¿Nos está espejando o nos está proponiendo un modelo al que tenemos que parecernos? Que no es lo mismo.
2: Yo creo que estaba en el inconsciente colectivo, okay. Si bien por ahí decís esto de, bueno, de... Es mi punto de vista, ¿no? Claramente es una opinión,
1: sí,
2: pero
1: sí.
2: Digo, no siempre uno sabe qué es lo que lo está identificando o qué es lo que le está pasando. A veces está es a nivel inconsciente y en este caso inconsciente colectivo.
1: Okay.
2: Yo creo que el tema del laburo, del ir de abajo, el revertir situaciones, es algo muy muy muy nuestro, muy argentino, ¿no? Y eso me parece que en algún punto se juega en el hincha.
1: Así es.
3: Ornella, la última de mi parte, agradeciéndote la participación. Se hizo virar un video de Messi dando una especie de arenga final, ya la salida al vestuario, pero una arenga previa dentro del vestuario. ¿Cuánto sirve eso? En la previa de una final, ¿puede servir a favor o en contra? Se vio un equipo como estaba como muy emocionado. No sé si lo pudiste ver o qué análisis haces de eso.
2: Sí, lo vi. Justo ayer también me lo mostraban en una nota. Y yo digo, uno nunca sabe qué pasa realmente en el interior de un vestuario, ¿no? Podemos hacer especulaciones y es normal que estemos haciendo especulaciones y estemos hablando un día, dos días después de la final y de lo sucedido, ¿no? Uno intenta buscar explicaciones también a lo que pasa. Las arengas son habituales en el deporte, normalmente son bien recibidas, acompañan, ayudan. ¿Qué pasó y qué hablaron ahí adentro? No lo sabemos, ¿no?
1: Claro.
2: No lo sabremos. E incluso, por ahí puede tener que ver hasta con la situación propia de Messi. O sea,
1: sí,
2: nunca,
1: claro.
2: De las cosas que se dijeron, nunca se dijo. Bueno, por ahí Messi también habló de que era su último partido. No sabemos qué es lo que se habló ahí adentro. Pero bueno, creo que de alguna manera, desde el dolor, todos, ¿no? Los argentinos, desde el periodismo, desde cualquier vecino, todos estamos buscando ver qué pasó ahí adentro, porque es una forma de buscar respuestas a una situación que todavía es dolorosa y que estamos procesando.
1: Claro. Ornella, te agradezco un montón por la charla. Un beso grande.
2: No es nada. Un beso.
1: Que estés bien. Es Ornella Trotta, es licenciada en psicología y es especialista en psicología aplicada al deporte y a la actividad física.

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1: En toda la República Argentina, hora 18:17 minutos de este día de hoy, miércoles 22 de julio de 2026, que es el día 203 de este año, y aún restan 162 días para finalizar este 2026. Estamos atravesando la 30ª semana de este año. Según el Servicio de Hidrografía Naval, el día de hoy el sol ha salido a las 9 de la mañana 31 minutos y la puesta de sol fue a la hora 17:44 minutos. La temperatura, con datos actualizados a la hora 18, que informa el Servicio Meteorológico Nacional, 2 grados 5 décimas bajo cero, la sensación térmica 7 grados bajo cero, cielos despejados, la humedad que ya asciende al 78%, la presión atmosférica es de 1011, expresada en hectopascales, con viento del oeste a 13 kilómetros por hora y la visibilidad que se mantiene a 30 kilómetros. Para el resto de la jornada de hoy miércoles se anticipan máximas de 3 grados bajo cero, mínimas de 6 grados bajo cero, cielos algo nublados, viento del sudoeste de entre 13 y hasta 22 kilómetros por hora. El día de mañana jueves, el servicio de recolección de residuos voluminosos estará circulando por el Parque Industrial desde Juan José Paso a Einstein y desde Malvinas Argentinas a Sarmiento Industrial, como así también al barrio AGP y al sector comprendido entre las calles 9 de Julio, Altuna, Cámpora, 17 de Octubre, Ricardo Rojas a Güemes. Reiteramos que el día de mañana jueves, el servicio de recolección de residuos voluminosos llegará al Parque Industrial desde Juan José Paso a Einstein y desde Malvinas Argentinas a Sarmiento Industrial, como así también al barrio AGP y al sector comprendido entre las calles 9 de Julio, Altuna, Cámpora, 17 de Octubre, Ricardo Rojas a Güemes. Por otra parte, les informamos que las farmacias de turno para el día de hoy, por un lado, está Farmacia Farmasalud, teléfono 36-53-33, celular 02964, 15-58-83-53 y está ubicada en Libertad 1147. Y por otra parte está de turno Farmacia San Expedito, teléfono 50-43-65, celular 02964 1549 5572 y está ubicada en Punta Popper 458. Reiteramos que hoy está de turno Farmacia Farmasalud, teléfono 36-5333, celular 02964 1558 8353 y está ubicada en Libertad 1147. Y por otra parte, está de turno Farmacia San Expedito, teléfono 50-43-65, celular 02964 1549-5572 y está ubicada en Punta Popper 458. El horario de atención de los pasos fronterizos San Sebastián e Integración Austral en el lado argentino será desde las 8 de la mañana hasta las 22 horas. En tanto, el servicio de cruce de Barcaza en Punta Delgada y Bahía Azul será desde las 8:30 de la mañana hasta las 23 horas. Hasta el momento, el cruce en Primera Angostura se mantiene normal, en tanto que Río Verde se encuentra suspendido, mientras que el cruce Porvenir Punta Arenas se mantiene en condiciones normales. Reiteramos que la atención en los pasos fronterizos San Sebastián e Integración Austral en la parte argentina será desde las 8 de la mañana hasta las 22 horas. En tanto, el servicio de cruce de Barcaza inicia sus operaciones a las 8:30 de la mañana, finalizando las mismas a las 23 horas. Hasta el momento, en Primera Angostura, Porvenir y Punta Arenas, los cruces se mantienen en condiciones normales, viéndose suspendido el cruce en Río Verde. El estado de ruta, que informa Vialidad Nacional para la Ruta Nacional número 3, tramo San Sebastián-Río Grande, calzada seca con sectores con escarcha y la banquina escarchada con sectores con nieve. Desde el tramo Río Grande, Puente Justicia, la condición de la calzada se encuentra seca con sectores con escarcha y la banquina escarchada con sectores con nieve y hielo. Desde el Puente Justicia hasta Toluín, la condición de la calzada se encuentra escarchada con sectores con nieve y la banquina escarchada con sectores con nieve y hielo. Desde Tolhuin hasta la herradura, la calzada se encuentra húmeda y la banquina se encuentra escarchada con sectores con nieve y hielo. Desde la herradura hasta Rancho Hambre, la condición de la calzada será con nieve, con sectores con escarcha y la banquina escarchada con sectores con nieve y hielo. Desde Rancho Hambre hasta Ushuaia, la condición de la calzada es nieve con sectores con escarcha y la banquina escarchada con sectores con nieve y hielo. La tabla de mareas para las costas de la ciudad de Río Grande informa que la primer pleamar ocurrió a las 2 de la madrugada 26 minutos, la primer bajamar ocurrió a las 8 de la mañana 38 minutos, la segunda pleamar ocurrió a las 14 horas 49 minutos y la próxima bajamar será a la hora 21 12 minutos. Reiteramos que la primer pleamar en las costas de la ciudad de Río Grande ocurrió a las 2 de la madrugada 26 minutos. La primer bajamar ocurrió a las 8 de la mañana 38 minutos. La segunda pleamar ocurrió a las 14 horas 49 minutos y la próxima bajamar será a la hora 21 12 minutos. La información meteorológica que suministra el Servicio Meteorológico Nacional para el día de mañana jueves informa que tendremos una madrugada y una mañana con cielos parcialmente nublados y posteriormente en horas de la tarde y de la noche cielos nublados pero con 0% la probabilidad de precipitaciones, temperaturas que oscilarán entre 1 grado bajo cero de máxima y 7 grados bajo cero de mínima, viento del cuadrante oeste rotando en horas de la noche al sudoeste de entre 7 y hasta 22 kilómetros por hora. El día de hoy, según el Servicio de Hidrografía Naval, el sol ha salido a las 9 de la mañana 31 minutos y la puesta de sol fue a la hora 17:44 minutos. Gracias por escuchar esta la tercera edición de Agenda Radial de Radio Nacional.
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De fondo está sonando Maná, esta banda increíble justamente que está para disfrutar justamente de esta tarde que ya llega a su fin aquí en Radio Nacional. Luis González estuvo en los controles técnicos, Oscar Moreira también, Eugenia Duré en la producción. Soy Samuel Mazzepa y el día de mañana los invito a partir de la hora 15 a sumarse a la transmisión de Radio Nacional en esto que es la tarde de Radio Nacional Río Grande. Ha sido todo y nos reencontraremos mañana, pero quédense enganchados porque ya viene el panorama federal de noticias con todas las voces. Hasta mañana.

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1: 18:45 en la República Argentina.
2: En Buenos Aires el cielo está mayormente nublado, 12 grados 6 décimos la temperatura.
1: Estas son las voces del día.
3: Por lo menos el objetivo mío de esta conferencia es que todas las personas que están escuchando se vayan convencidos que si no depositan los dólares del colchón en el banco es porque están muy mal asesorados.
4: Que la colocación y el uso productivo de su dinero en el mercado no tenga represalias y que no sea incautado como sucedió con los planes Bonex, etc.
5: El equilibrio macroeconómico que hemos creado va a generar y está generando las condiciones para que la gente lo empiece a sentir.
6: Nosotros desde hace 2 años y 5 meses veníamos pidiendo que esta ruta la pasen a la provincia para tomar el gobierno de Santa Fe a su cargo de mantenimiento y mejorarlo.
7: Pienso que los chicos han hecho todo, se vio un grupo homogéneo, igual que en Qatar, mucho más fortalecido en ese sentido.
8: Y que somos dos países hermanos, y lo dije antes de la final, que yo sueño con 10 finales como esta. Qué orgullo que Argentina y España, dos países tan hermanos, estén en la final. Y la verdad que me decepcionó mucho ver esta difusión que hay en las redes, que yo no la veo en la calle.
1: Luis Caputo presentó el proyecto de reformas a la ley de inocencia fiscal.
2: El ministro de Economía anunció las modificaciones a esa norma que la Casa Rosada enviará al Congreso.
1: El proyecto apunta a modificar la legislación vigente para promover la incorporación al circuito formal de la economía de dólares que permanecen fuera del sistema.
2: Al presentar la iniciativa, Caputo sostuvo que el motor de este proceso es la baja de impuestos.
3: Si aumentan los ingresos fiscales y no aumenta el gasto, tenemos un mayor superávit y eso nos permite bajar más rápidamente impuestos, seguir bajando impuestos. Nosotros ya hemos bajado 3 puntos de producto en términos de impuestos, eso es más o menos 20.000 millones de dólares por año que le estamos devolviendo al sector privado, pero estamos acá para seguir bajando impuestos porque esa es la forma de ser competitivo.
1: Además, el ministro recordó que mantener los dólares en el colchón es una muy mala decisión.
3: Y para ponerlo en números, si alguno guardó debajo del colchón, digo un número cualquiera, 100.000 dólares hace 20 años, si lo hubiera tenido en el sistema financiero rindiendo, digamos, un 6% anual, hoy tendría 320 mil dólares, no 100 mil. Entonces, realmente es una muy mala decisión económica tener los dólares debajo del colchón. Claramente se dio en este contexto y se entienden las circunstancias, por eso estamos mandando la ley.
2: En ese sentido, Caputo destacó que el objetivo final es que la gente pueda formalizar sus ahorros.
3: Estamos en récord de lo que es depósitos en dólares en el sistema financiero, 40.000 millones de dólares. Aún así, hay más de 4 veces la cantidad de depósitos en dólares en lo que es ahorro, como digo, debajo del colchón. La estimación del Banco Central es que hay 170.000 millones de dólares. Entonces, el objetivo, como digo, es que la gente pueda finalmente formalizar estos ahorros.
0: Deportes.
1: La información con Jorge Godoy, buenas tardes.
9: Hola, ¿qué tal? Buenas noches para todos. Hablamos de la Copa Sudamericana y también del comienzo del torneo clausura de la Liga Profesional. Hoy se juega partido por la Copa Sudamericana en la cancha de Lanús. El local va a jugar frente a Cienciano y mañana lo va a hacer Boca frente a O'Higgins de Chile a las 21:30 ambos partidos. Son por los playoffs, los cruces de los segundos de cada uno de los grupos de la Copa Sudamericana con los que bajan de la Copa Libertadores de América. En cuanto a lo que tiene que ver con la formación de Boca, no está confirmada para el debut del vasco Rodolfo Martín Arruebarrena como entrenador, pero se presume que vuelve Villa como titular después de su paso por el fútbol mendocino y que Leandro Paredes también será titular después de haber vuelto del campeonato mundial. Debutará Álvaro Montero, el colombiano, en el arco. Van a jugar Dylan Gorosito, Figal, Costa y Blanco, Paredes, Delgado, Flores, Aranda, Villa y Merentiel, recordando que está lesionado el arquero titular Agustín Marchesín con una lesión que lo tendrá todavía unos meses marginado de la práctica del fútbol profesional. En cuanto al comienzo mañana del torneo clausura de la Liga Profesional, 3 partidos, 19:30 Sarmiento Argentinos y Belgrano Central, 21:45 en Varela, Defensa frente al Dosivi.
2: Fuerte temporal de nieve en Mendoza, San Juan y Catamarca.
1: Las autoridades trabajan en el despeje de caminos e intentan asistir a los vecinos que quedaron atrapados en sus casas.
2: El temporal provocó que en algunas zonas el acumulamiento de nieve llegue a los 4 metros de altura.
1: En Catamarca fueron rescatados mineros y turistas que estaban varados en la cordillera.
2: Desde Radio Nacional en esa provincia nos informa Roxana Orquera.
10: Los rescatados, entre trabajadores mineros y turistas, habían quedado varados como consecuencia de las intensas nevadas y las adversas condiciones climáticas registradas en el departamento de Antofagasta de la Sierra. Entre los rescatados hay 2 menores de edad y, de acuerdo a la información oficial, no se registraron heridos de gravedad. De los operativos participaron personal de la Policía Provincial, Protección Civil, Bomberos Voluntarios, Vialidad Provincial, Gendarmería Nacional, junto al personal del municipio de Antofagasta de la Sierra, empleados de la empresa Río Tinto y vaquianos de la zona. Por el temporal que azota la puna catamarqueña, permanece interrumpido hasta nuevo aviso el tránsito sobre la ruta provincial número 43 en el tramo comprendido entre El Peñón y Barranca Larga en los departamentos de Antofagasta de la Sierra y Belén.
1: Más información desde Radio Nacional Mendoza con Daniel Badano.
11: El sistema integrado Cristo Redentor continúa cerrado para todo tipo de vehículos debido a la intensa inestabilidad climática en la alta montaña. Se registran fuertes nevadas, viento blanco y temperaturas extremas que dificultan las tareas de despeje de la calzada. Por el momento, el tránsito interno por la Ruta Nacional 7 está garantizado de forma segura únicamente hasta la localidad de Uspallata. Asimismo, en el sur provincial, el paso Pehuenche también se encuentra intransitable por la gran acumulación de nieve. La coordinación fronteriza no prevé una ventana meteorológica favorable a corto plazo, por lo que un importante volumen de transporte de carga internacional permanece a la espera en los paradores habilitados.
2: En tanto, en San Juan se normaliza la situación tras la tormenta.
1: El informe de Domingo Jofré desde Radio Nacional Hachal.
12: Luego de 4 días de frío y lloviznas en Hachal y del fortísimo temporal en la alta cordillera y los valles precordilleranos, poco a poco comienza a normalizarse todo y a conocerse los efectos del fenómeno. 2 a 3 metros de nieve en alta cordillera, más de 1 metro en los valles de Iglesia y Calingasta, provocaron apagones, rutas con hielo y neblina, algunos rescates de puesteros por parte de Gendarmería Nacional, además de asistencia a pobladores rurales. El pronóstico anticipa nuevos temporales en alta cordillera y vientos onda en los valles, pero con menor intensidad. La parte positiva, la cordillera nevada, es señal de alivio para el estrés hídrico de la provincia, aunque según especialistas, aún falta un par de nevadas más para tener más tranquilidad.
2: El Servicio Meteorológico mantiene la alerta para la cordillera de Río Negro, Neuquén, norte de Mendoza y sur de San Juan, donde se esperan nevadas.
1: En tanto, al menos 13 ciudades registraron temperaturas por debajo de los 0 grados.
2: El primer lugar lo ocupó el Calafate, que registró 16 grados 2 décimos bajo cero.
1: Desde Radio Nacional en esa ciudad de Santa Cruceña, el informe de Marcelo Del Bono.
13: El Calafate volvió a ubicarse como la ciudad más fría de la República Argentina al registrar una temperatura mínima de 16 grados bajo cero y en el marco de la intensa ola polar que afecta a gran parte del país. El frío extremo se hace sentir en toda la región con fuertes heladas y sensaciones térmicas que superaron los 20 grados bajo cero. Las autoridades recomiendan extremar las medidas de precaución al transitar por las rutas debido a la presencia de hielo sobre la calzada y mantenerse informado sobre la evolución de las condiciones meteorológicas.
2: El embajador argentino en España aseguró que no recibieron denuncias por agresiones a compatriotas.
1: Lo aseguró por Radio Nacional Wenceslao Bunge Sarabia.
14: Hay ciertos actos que se están viralizando que son deplorables, no lo negamos, pero yo voy a los hechos. Nosotros tenemos 6 consulados en España. Tenemos casi 1 millón de argentinos. Cada vez que hay una agresión a un argentino, nos comunican las diferentes policías, las diferentes comisarías de esa agresión y no tenemos ni una sola comunicación, ni una sola declaración de agresiones.
2: Bunge Sarabia sostuvo que los videos virales no representan el clima que se vive en ese país europeo.
14: Y que somos 2 países hermanos, y lo dije antes de la final, que yo sueño con 10 finales como esta. Qué orgullo que Argentina y España, 2 países tan hermanos, estén en la final. Y la verdad que me decepcionó mucho ver esta difusión que hay en las redes, que yo no la veo en la calle.
1: Destacan la mejora de la calificación de Moody's.
2: El viceministro de Economía, José Luis Daza, aseguró que la decisión de la calificadora representa un respaldo al programa económico y afirmó que Argentina va en la dirección correcta.
5: De todas las cosas que dice Moody's, yo creo que el mensaje más importante para los inversionistas, para el mundo, es que sí, esta vez es diferente y consolida la validación que viene de muchas partes. Viene del fondo, viene de los organismos internacionales, viene de instituciones que no están atadas al ciclo político de corto plazo, que ven que acá hay un cambio estructural de dirección muy importante y muy positivo para la Argentina.
1: El funcionario explicó que la mejora permitirá reducir el costo del crédito para las familias, las empresas y el Estado, además de facilitar nuevas inversiones y generar empleo.
2: En ese sentido, agregó que los brotes verdes ya se perciben en las calles.
5: El equilibrio macroeconómico que hemos creado va a generar y está generando las condiciones para que la gente lo empiece a sentir. Ya está en proceso, ya están los brotes verdes y absolutamente somos conscientes que tenemos que mejorar las condiciones. Para eso estamos, para eso es todo el esfuerzo. Se están creando las bases, se están creando las empresitas, se están creando los empleos.
1: Y en ese contexto, el riesgo país continúa con tendencia a la baja y se encamina a perforar el piso de los 400 puntos.
2: Tras bajar casi un 2%, la jornada finalizó en 410 puntos básicos.
1: La AFA desmintió una citación judicial de Estados Unidos al presidente de esa entidad.
2: La Asociación del Fútbol Argentino aclaró que la justicia estadounidense no citó a Claudio Chiqui Tapia y que tampoco incautó teléfonos móviles.
1: Tampoco son objeto de una investigación los dirigentes de la AFA, Pablo Tobillino, Diego Lucero y Javier Faroni.
2: Sin embargo, la justicia de Estados Unidos aseguró que el presidente de la AFA deberá presentarse a declarar el 30 de julio ante la Corte del Distrito Sur de Florida.
1: Las autoridades además ratificaron que fueron retenidos los celulares de los dirigentes antes del regreso de la selección.
2: El gobierno recibió al nuevo embajador del Vaticano, el informe de Liliana Arias.
15: Por instrucción del canciller Pablo Kirchner, el secretario de Culto de la Nación, Agustín Gaulo, recibió a Monseñor Michael Wallace Banech, designado embajador del Vaticano ante la Argentina por el Papa León XIV. En los próximos días, el nuncio apostólico presentará las cartas credenciales ante el presidente Javier Milei y Kirchner. La llegada al país de Wallace Banech abre las expectativas sobre la visita de León XIV a la Argentina, que podría concretarse en el marco de la gira que realizará el sumo pontífice a distintos países de Latinoamérica. América. De hecho, pudimos saber que una avanzada de la Santa Sede ya está trabajando en nuestro país, ya que de concretarse la visita sería durante los primeros días de noviembre.
1: Abrieron las ofertas económicas de la etapa tercera de la Red Federal de Concesiones.
2: El proceso licitatorio buscará concesionar más de 3.900 kilómetros de rutas nacionales mediante inversión 100% privada.
1: En esta etapa comprende 8 tramos estratégicos ubicados en las provincias de Córdoba, Santa Fe, Entre Ríos, Santiago del Estero, Jujuy, Salta, Tucumán, Chaco, Corrientes, Misiones y Mendoza.
2: En otro orden, la Nación y la provincia de Santa Fe firmaron un convenio para transferir la administración, el mantenimiento y la ejecución de obras sobre la ruta nacional A012 durante un plazo de 20 años.
1: El acuerdo fue rubricado por el jefe de gabinete Diego Santilli y el gobernador Maximiliano Pujaro con la participación de la secretaria general de la presidencia Karina Milei y el ministro de Economía Luis Caputo.
2: El ministro de Obras Públicas de Santa Fe, Lisandro Enrico, destacó que se trata de una ruta muy transitada y necesita urgente mantenimiento.
6: Sí, es muy importante para la provincia de Santa Fe, pero para otras provincias también. Es una ruta, la A012, una ruta nacional que tenía muchos años de falta de mantenimiento y en estos últimos tiempos era muy peligrosa. Circulan toda la carga de camiones que llega a los puertos Rosario, 1.7, 1.8 millones de camiones por año ingresan a la zona de puertos y su deterioro hacía que nosotros desde hace 2 años y 5 meses veníamos pidiendo que esta ruta la pasen a la provincia para tomar el gobierno de Santa Fe a su cargo el mantenimiento y mejorarla.
1: La economía acumuló un crecimiento de 1,7% en los primeros 5 meses del año.
2: Lo confirmó el ministro de Economía, Luis Caputo, por las redes sociales.
1: Señaló que el estimador mensual de la actividad económica registró un crecimiento de 1,7% en los primeros 5 meses de 2026 en relación a igual periodo del año pasado.
2: La información del tránsito con Ernesto Arriaga, adelante.
16: A esta hora, mucho tránsito regresa por toda la zona de General Paz hacia Autopista del Oeste, Panamericana y Riccieri. Por favor, mantener distancia con el vehículo que va delante suyo. En la zona de la Ruta 3, precaución en Chubut y Río Gallegos por vientos fuertes del oeste. La Ruta 40, San Martín de los Andes, Villa La Angostura, Bariloche y Esquel, nevadas, hay hielo sobre calzada, suma precaución.
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0: Es por hoy. Nos tomamos la licencia para recargar pilas, para cambiar energías, para recobrar los aires que tienen que ver con el fútbol doméstico, para ir cerrando capítulos y para abrir una nueva ventana o una nueva puerta, como usted quiera, al fútbol doméstico, al fútbol de la República Argentina y también del continente, de la Copa Sudamericana. Aquí estamos en Pasión Nacional Segundo Tiempo. ¿Cómo les va? Un abrazo enorme. Mi nombre es Jorge Godoy. Hoy ausente con aviso Eladio Arregui, que anda resolviendo algunas cuestiones por allí. Y estaremos hasta las 20 con todo el equipo. No solamente aquí en Nacional Buenos Aires, sino en todo el país. Con Pato Yulce y Patricia Brañeiro en la producción. Con el Chelo Marín en la operación técnica. Está Charlie Simbile en el control central. Y además recorriendo todo lo que tiene que ver con este fútbol de la República Argentina y de la Copa Sudamericana también. Ya la próxima semana, en los próximos días, abriremos también el capítulo Copa Libertadores de América. Pero hay que hablar, como decía, de la Copa Sudamericana y del torneo local. Hoy, 21:30, tenemos Lanús y Cienciano. Después de la muy buena victoria de ayer de Tigre, también hablaremos de eso y de lo que también dejó lo extra futbolístico con los incidentes, con la agresión que sufrieron los hinchas de Tigre allí en Montevideo, donde ganó el conjunto argentino por 3-0. Y mañana Boca O'Higgins, allí estará Damián Zárate para hablarnos de Boca con el debut del Vasco Arruebarrena como entrenador en su nuevo ciclo, con muchos lesionados en Boca, y también para develar si jugará Paredes, que ya está entrenándose a la par de sus compañeros, no quiso vacaciones, quiso venir, quiso ponerse a disposición del cuerpo técnico. Y también hay que hablar de River. ¿Volverá Juanfer Quintero? Porque cada vez, y esto no es noticia, no es algo nuevo, cada vez que los colombianos se vuelven a su país, en general, yo sé que están mal las generalizaciones, pero esto ha pasado en reiteradísimas oportunidades desde los años 90 para aquí, pero en varios casos, y no solamente en River o en Boca, sino en muchos clubes, hay problemas con el regreso de los colombianos al entrenamiento. Hay problemas con el regreso de los colombianos a ponerse a las órdenes de su entrenador, y con Juanfer Quintero en particular no es la primera vez. Así que estaremos hablando con Seba Alianza del Fútbol Show Nacional para hablar justamente de las cuestiones que tienen que ver con River, la preocupación que ha dejado la eliminación del equipo del Chacho Coudet en la Copa Argentina la semana pasada a manos de Aldo Civi, y lo que se prepara para el debut en este campeonato. Estaremos justamente el sábado en la cancha de River frente a Barracas. Mañana comenzará el torneo clausura con 3 partidos. Van a estar jugando Sarmiento Argentinos, van a estar jugando el campeón del fútbol argentino Belgrano frente a Rosario Central, y va a estar jugando en Varela Defensa frente a Aldo Civi. Bueno, muchas cosas para ir contando desde aquí, desde Maipú 555, en el corazón de la capital federal, para cada una de las emisoras de Nacional en todo el territorio argentino. Te podés comunicar al 113-870-7485. Ya abrimos el campeonato, ya abrimos la puerta a la pregunta, aunque es muy temprano todavía, pero ya más o menos vas teniendo un mapa de lo que son los refuerzos que van llegando, los que ya se han ido de cada uno de los clubes, y si no lo sabés te lo iremos contando, pero ya podés ir diciendo cuál va a ser para vos, al 113-870-7485, el que arranque con mejor pie y que se vaya perfilando para ser candidato en este torneo que arrancará mañana en el fútbol doméstico en la República Argentina, el torneo clausura de la primera división. Ya lo saludo al Negro Romero en Córdoba, pero acá está Zarratea, que es como estuvo durante toda la tarde en la programación de la radio, se mantiene firme en el estudio y lo quiero saludar primero. ¿Cómo va, Zarratea? ¿Todo bien?
1: ¿Cómo le va, Godoy? ¿Todo bien?
0: Todo tranquilo. ¿Usted?
1: Sí, me gusta. Muy bien, muy bien.
0: ¿Preparado para el comienzo del fútbol? Ya vi que está en la grilla, ya vi que están 2 partidos, por lo menos.
1: Si sobrevivo el resfrío, sí.
0: Primera fecha, viejo.
1: Sí, bueno,
0: cosa y después que se le viene la vacación, así que tiene que aprovechar la primera fecha y se va de vacaciones.
1: Paso mejor.
0: Trabajó muchísimo durante el Mundial, sí. Viene la primera fecha, mete 2 partidos y después se va de vacaciones. ¿Qué le toca este fin de semana?
1: Me toca San Lorenzo el sábado y E Independiente Estudiantes.
0: Sí, señor. El domingo.
1: Sí, señor.
0: Bueno, bienvenido al ámbito doméstico, sí, porque después
1: tengo
0: de tanto
1: miedo
0: mundial.
1: Que después de ver el mundial me duelan los ojos viendo el fútbol argentino.
0: Ah, no sea así. Mire, hoy cambiamos por hoy nada más. La cortina, le metemos power, le metemos.
1: Le metemos onda, pero onda. Tengo miedo que. Le pones una gotita para.
0: Ayer fue Tigre a Montevideo, le ganó 3-0. Sí. Jugó Zuculini, lo están matando Zuculini en Uruguay por la expulsión.
1: Sí.
0: Pero ya lo hablaremos con Lucas de Jesús. Incidente con los hinchas de Tigre una vez más. Sí. Ya lo hablaremos. Pero lo quiero saludar al negro José Luis Romero, allí en Córdoba, Radio Nacional Córdoba presente. Hola José Luis, un abrazo grande. ¿Cómo va eso?
2: Hola, ¿qué tal, Jorge? Fuerte abrazo para vos, para Sergio. Hace 6 años que Sergio está seguido en todos los horarios de la radio.
0: Sí,
2: qué jugador Zarratea, ¿eh?
0: Y te diría que son 7, ya no 6, son 7 los siete. Que es pesimista Zarratea.
1: Son 7. El tiempo me da la razón.
2: Uno, el oyente me dice, ¿cuándo duerme Zarratea? No, es impresionante, así que bueno.
0: Y aparte se va de acá y se va al otro kiosco, porque ahora también está en este nuevo mundo de
1: las estrellas, somos streamers. Así, viejo. Somos así.
0: ¿Usted también marca tendencia en el streaming?
1: Obviamente. Yo quiero verlo al Negro Romero en un streaming.
0: Tenemos que hacer un streaming, Negro, ¿eh?
2: No, soy muy feo, no.
1: Somos todos Brad Pitt.
2: No.
0: Está bien, hacemos una cosa, Negro. Yo voy de galán. Dale. Doy el perfil de espalda. Y bueno.
2: Yo voy de villano.
0: Claro. Y ahí vamos contando historias y todo eso. Bueno, Negro querido, cerramos el capítulo mundial ya de tanto que hemos hablado, tanto que hemos vivido. Tenemos muchísimo después para cuando pase el tiempo y comiencen de vuelta las cuestiones que tienen que ver con la selección, para hablar de los que van a venir, de los que van a ir recibiendo la herencia de esta escaloneta. Y después del mundial con ciento y no sé cuánto de equipo que se van a venir y qué sé yo, pero bueno, hay que abrirle la puerta al fútbol más nuestro, al fútbol doméstico del campeonato argentino, de la Copa Sudamericana. Ya mañana tenemos la presentación de Boca. Si querés lo escuchamos a Damián Zárate, porque Boca se entrenó hoy y quiero saber si va a estar jugando Paredes mañana, porque se entrenó, sabemos, con sus compañeros, y después hablamos de la presentación del... Y no sé, a ver qué dice Damián Zárate. Hola Damián, querido, bienvenido, un abrazo, ¿cómo va?
3: Jorge, querido, abrazo en este segundo tiempo de Pasión Nacional aquí en el aire de la radio más grande de la Argentina. Estamos a pocas horas de... el recomienzo de la competencia internacional, otra competencia internacional para Boca en el segundo semestre de este calendario 2026. No pudo meterse en octavos de final de Copa Libertadores de América, por eso tiene que bajar a jugar los 16avos de final de la Copa Sudamericana, con varias bajas. Primero vamos con las buenas, que se lo decía Nicolás ayer, concentra Leandro Paredes, está Montero entre los concentrados, está Villa, está el canterano Gelini y está Javi García. Los que no están por lesión, Lozano, Belmonte, Palacios, Milton Jiménez y Adam Vareiro. Paso a paso, como alguna vez dijo Mostaza. Leandro Lozano, distensión del músculo semimembranoso izquierdo. Tampoco nos vamos a poner muy técnico, pero esto dice el parte de Boca. Milton Jiménez, lesión grado 2, muscular. Carlos Palacios tiene una sobrecarga del músculo pectíneo derecho. Adam Vareiro tiene una discopatía lumbar. Tomás Belmonte, esguince leve de tobillo derecho. Todos descartados afuera, no van a jugar. En cuanto al equipo, con todas estas dudas, bueno, habrá que esperar, pero hay un posible equipo: Montero, Gorosito, Figal, Ayrton Costa Blanco, Paredes, Delgado, 4-2-3-1, Flores, Aranda, Villa y Merentiel. El posible equipo que puede poner el Vasco Rodolfo Arruebarrena para disputar el juego de ida de los 16avos de final de la Copa Sudamericana contra O'Higgins en el estadio Alberto J. Armando, transmisión de Fútbol Show Nacional. Y una más para cerrar y no hacerlo más extenso: llegó una oferta formal del Alavés de España por un préstamo por Lautaro Di Lolo, préstamo de un año con cargo y con opción de compra, solamente eso. No tengo el número de lo que sería el préstamo. Tal vez sea un préstamo que es alto, pero en todo caso, si después el Alavés de España decide comprarlo, se le descuenta. Bueno, están en el comienzo de las negociaciones. Jorge, te mando un abrazo. Cualquier novedad, volvemos. La seguimos. Chau, chau.
0: Dale, Damián, querido, un abrazo grande. Un saludo para Damián Zárate con las cosas de Boca. Bueno, negro, la verdad, a mí me deja sorprendido que Boca lo contemple a Paredes. Yo creo que, si bien no está confirmado, ya el equipo que plantó hoy, como bien lo marcaba Damián, lo tiene a Paredes entre los titulares, lo tiene a Villa entre los titulares, y también el debut de Álvaro Montero en el arco de Boca, del colombiano. Nombres nuevos, nombres realmente importantes para esta presentación de Boca en esta fase de playoff en la Copa Sudamericana.
2: Hoy le decía a Nico al mediodía, irónicamente, lógico, es bueno el refuerzo de Villa, el de Lozano, el del arquero. Digo, pero también es bueno porque se pedía gritos, ¿no? La remoción de un plantel largo con muchos jugadores ociosos, que por bajo rendimiento, que por lesiones, que por una cosa u otra, tapaba, eclipsaba y no dejaba surgir a los chicos, ¿no? ¿Cuántas veces se pedía por Gorosito? Qué sé yo, ahora están apareciendo otros chicos que ha citado y ha incluido en la lista de buena fe para Sudamericana, Arruabarrena, que también lo podemos sumar, digo, como un refuerzo, entre comillas, el hecho de haber depurado el plantel, de haber higienizado, porque había una banda, y bueno, eran jugadores que Boca no utilizaba. Pero bueno, veremos, por ahí, por lo que escucho, no se retira del mercado y anda buscando algún que otro jugador. Y después digo, bueno, River, decías recién en los títulos, ¿no? Lo de Quintero, una novela de siempre. Últimamente River termina pagando 2 o 3 millones de dólares más porque está urgido, porque está apurado. Es cierto que le piden locura, ¿no? Y de pronto se exige jugadores de nivel, de jerarquía. Dejó ir un montón, se fueron varios. Y bueno, viste, después para traer es un tanto dificultoso. Y bueno, no escapa a la general de la ley, Marco Rojo. Todo bien, qué lindo que te inviten a una final de un mundial. ¿Quién no quisiera ir? Yo también de la radio me tomo el palo y voy. Pero viste, también el profesionalismo. Siempre pasa algo con Rojo. Y llega a último momento, cuando ya está la pretemporada en marcha, cuando los otros le llevan 10 entrenamientos. Y viste, bueno, qué sé yo, cosas de nuestro fútbol, ¿no?
0: Sí, ya estaremos ahondando con Seba Alianza por el lado de River y con Lucas de Jesús por el lado de Racing, pero coincido plenamente en lo que decís. Los colombianos en general han tenido siempre mala suerte a la hora del regreso. Si no se les atrasó el avión, no llegaron a tomar el taxi que los lleve al aeropuerto. Si no había paro de transportistas, entonces no pudieron volver al... Siempre han tenido problemas. Y no lo digo solamente por Juanfer Quintero, sino que muchos jugadores colombianos y en varios equipos, no quiero decir que todos hayan pasado por lo mismo, pero digo que muchos jugadores colombianos, no pasa lo mismo con los uruguayos, no pasa lo mismo con otros futbolistas que vienen de otros países, pero siempre con los colombianos han habido inconvenientes. Pero, a ver, hagamos puntos suspensivos ahí, porque también inconvenientes, decíamos, inconvenientes son los que tiene San Lorenzo, en realidad, ¿no? Y muchos. A San Lorenzo se le fue un colombiano, por lo pronto.
1: Sí, señor. Y tenía cerrado hasta hoy a la mañana su reemplazo, un defensor paraguayo.
0: ¿Cómo hasta hoy a la mañana?
1: Bueno, porque pasan cosas en el fútbol.
0: ¿Ya no?
1: Ya no. Tenía cerrado a Andrea Falabella, defensor marcador central de Emiliano de Paraguay. Estaba todo acordado. El equipo paraguayo le pidió a San Lorenzo 2 condiciones. Una, pago todo cash, de movida. Número uno, no va a pasar.
0: Perdón.
1: Y número dos, le pidió que lo deje 2 partidos más jugando en Paraguay. Y San Lorenzo le dijo, me arranca el campeonato, no puedo esperar 2 partidos. Por lo cual, alrededor del mediodía, se cayó la operación y hace un ratito el presidente, en una radio de Paraguay, el presidente Emiliano, confirmó que estaba caída la operación.
0: No, pero, a ver, digamos que si yo te compro el auto a vos y me decís, pagámelo, pero déjamelo usar 2 meses más...
1: Ah, no, estamos de acuerdo, no, estamos de acuerdo. Ahora, el plan B es Renzo Malanca, un argentino defensor, marcador central, que juega en Huachipato de Chile. Y el plan C, me acaban de contar, que hace un rato pidieron condiciones, es Tomás Rojas. ¿Quién es Tomás Rojas? Segundo marcador central de Atlanta.
4: Bueno, vos lo conocés.
1: Sí, muy buen marcador central, grandote, sale jugando bien para abajo, de inferiores en Vélez, quedó libre de Vélez, y en edad de reserva va a Atlanta. Y ahí juega en reserva en Atlanta hasta que lo suben a primera, que está jugando como titular desde hace un año atrás. Es el marcador central titular, número 6 de Atlanta. Ese es el plan C de San Lorenzo en este momento. La prioridad es Malanca, repito, el defensor de Huachipato. Y además, Pipo va haciendo pruebas de cara al partido del sábado con Lanús. Por ahora, Orlando Gil va a ser el arquero. Pero el representante dice que antes del debut de San Lorenzo trae una oferta formal del Manchester United. Veremos si es verdad o no.
4: A todo esto, ¿Gil se está entrenando ya?
1: Sí, sí, volvió ayer a entrenar. Pipo decidió ponerlo de titular. Pero repito, si cae la oferta, no vaya a ser cosa que último momento digan, cuidémoslo y que ataje Altamirano. Por ahora, Gil es el arquero titular. Herrera, Franco Lorenzón, defensor de inferiores de San Lorenzo, que venía jugando en Morón la última temporada, que lo había colgado Álvarez y que estaba en esa lista famosa y que Pipo logró revertir. Alejo Córdoba, que es de las inferiores, que erró el penal el otro día.
4: Para mí no fue culpa de él, pero bueno.
1: No, bueno, pero lo erró. Matías de Ritis, Tripiquio, Insaurralde, que vuelve después de los problemas contractuales, vuelve Insaurralde, será titular, aunque hoy contaba Murúa que Talleres viene también por Insaurralde. Facundo Gulli, y arriba tres delanteros. Juan Pablo Álvarez, el chico que pasó por Banfield, que tuvo buen rendimiento, Pipo lo conoce de Colón, viene de quedar libre en Gimnasia de Mendoza. Aumendi y Alexis Cuello, que también esta extensión del libro de pases hace que siga negociando con Talleres, que viene ofreciendo a, de más de dinero, de $1.5 millones por el pase de Cuello, ofrece un porcentaje de Río, el volante central, y ofrece a cambio de Cuello a Rolando Martínez.
4: ¿Cuáles son los frentes que afronta San Lorenzo desde el futbolístico?
1: Campeonato.
4: No tiene Copa Argentina, no tiene Copa Internacionales, no tiene nada. Pregunto, sabiendo que es solamente el campeonato, ¿está la posibilidad de que San Lorenzo, en su formación titular, tenga en su defensa zagueros que uno viene de Morón y otro viene de Atlanta?
1: Yo creo que no. O sea, puede pasar.
4: Puede llegar a
1: pasar. San Lorenzo puede pasar.
4: Sí.
1: No debería pasar.
4: Está bien. Pero digo, está la posibilidad.
1: Sí, puede pasar. Sí.
4: Está la posibilidad porque me decías que el chico de Atlanta es el plan C. Sí. Y el plan A no funcionó, el plan B veremos, con Huachipato de Chile, y está el plan C, que hay que ver si se llega a eso.
1: Sí.
4: Si se llegara a eso, la saga central.
1: Y si no, hoy es un chico de inferiores. O sea,
4: bueno,
1: tampoco hay mucha diferencia.
4: No hay mucha diferencia. Pero no sé, Negro, qué pensás vos. Con todo respeto por Morón y por Atlanta, que son dos instituciones centenarias en el fútbol argentino, pero están jugando en las divisiones de ascenso.
1: ¿Sí?
4: Y con chicos que provienen de esos
1: equipos.
4: Y un
1: San Lorenzo que yo creo que está más cerca de pelear próximamente, no ahora porque tiene un colchón de puntos, pero San Lorenzo que empiece a pensar realmente, si esto no cambia en los planteles, a pelear de mitad de tabla para abajo, ¿eh?
4: Está bien, sí, pero justamente
1: ¿cómo bancas esa presión con chicos?
4: Con chicos que ni siquiera vienen de la primera división, Negro.
2: Sí, hace mucho tiempo, ustedes me habrán escuchado, ¿no? La preocupación me aflige, que clubes tan grandes, en este caso están hablando de San Lorenzo, pero lo mismo podría decir de Independiente. Últimamente, bueno, Racing ha ganado, ha tenido ventas importantes, ha traído refuerzos interesantes, y bueno, River y Boca tienen margen, después si les rinde o no, pero, y el hincha pide, y el socio pide, y viste, y claro, se acostumbraron a ganar, otrora muchos títulos, y campeonatos, y ser protagonistas, y bueno, llega una nueva dirigencia, y una nueva ilusión se enciende, pero los que llegan, y se encuentran con una montaña de inhibiciones, juicio, le deben a cada santo una vela, y se les va la gestión tapando agujeros, ¿viste? Y bueno, tienen que traer estos jugadores, y a alguien se le preocupa, y lo podés traer a Pipo Grosito, y podés traer a, qué sé yo, al Beto Acosta, y podés traer a el Independiente a Bochini, y a todos los ídolos, y vienen a dar una mano, pero, viste, qué sé yo, no hay forma, no hay chance, y claro, con todo el respeto de Morón, de Atlanta, de clubes de ascenso, y el hincha quiere un poquito más, viste, arriba, que después rinda, y bueno, no sé, por ahí malgastaste el vicio, y no te rindió, pero viste, claro, que querés también pelear arriba, y no de mitad de tabla para abajo, como dice Sergio. Sí. Pero bueno, viste, esto no se hace de un día para el otro, es todo un proceso porque esto ya es estructural, sí, a mí me preocupa, y eso que yo no soy hincha, viste, pero digo, qué lindo sería que peleen arriba también, que sean lo que fueron.
4: Uh-huh. Sí, sí, tal cual. Cerramos San Lorenzo porque está Lucas sí, de Jesús con Racing.
1: Ah, no, entonces me voy si te lo
4: No,
1: voy.
4: Por favor, no. Cierre San Lorenzo, por
1: no,
4: favor.
1: No, ya está.
4: No sea así, cerratea.
1: No, Lucas es un amigo. Sábado, transmisión de Radio Nacional en la Fortaleza ante Lanús.
4: Bien, perfecto. Relata usted, comenta.
1: Nataluti,
4: perfecto.
1: La amiga de Lucas de Jesús.
4: Lucas, querido, a las 19, Racing Gimnasia, el próximo viernes, con el relato de Lucas de Jesús y el comentario de Santiago Lucía. Para el inicio del ciclo de Bosboda en el campeonato local, porque arrancó más que bien con el relato de un servidor el otro día sobre Defensa y Justicia, 4-1, arrancó más que bien el ciclo de Bosboda, pero están presionados por la gente de la academia, Luca, querido. ¿Cómo va? Un abrazo.
5: Hola, Godoy. Zarratea, Negro, ¿cómo andan? ¿Todo bien?
4: Todo bien, todo tranquilo. ¿Usted?
5: Muy bien, muy bien. ¿Racing que Hola. Va por la triple corona?
4: La triple corona. Claro.
5: Claro. Está bien. La academia va a arrancar en busca de la triple corona porque estamos hablando del actual campeón de la reserva y del actual campeón del fútbol femenino del fútbol argentino. O sea, Racing, de la mano de Boivoda, quiere ir por la triple corona.
4: Ah, yo pensé que me había estado hablando de la triple corona con los diferentes campeonatos, pero no, está bien. Hay que reconocer esto porque muchas veces la dirigencia es castigada porque se ve para todos los costados, lo que sucede con el fútbol masculino, con el fútbol de primera división, pero evidentemente Racing está trabajando muy bien en otros aspectos que tienen que ver con el fútbol. Estamos hablando de la reserva, un campeón que ha sido hace pocos días coronado como tal, sí, y también sí. En el fútbol femenino.
5: Claro, porque hoy a la tarde Racing le ganó a San Luis 2-0, y de esta manera se quedó con el torneo Apertura 2026, coronándose en el fútbol femenino por primera vez en su historia, y hace un par de semanas le había ganado a River en la cancha de Banfield la final del torneo Proyección, el torneo de reserva, cortando una racha de más de 60 años sin triunfos y sin campeonatos, mejor dicho, en la división reserva. Así que bueno, Juan Pablo Boivoda tendrá la misión de seguir en esa línea, ¿no? Siendo campeón con el plantel profesional de la academia. Como decía Godoy, ya tuvo un estreno oficial con goleada 4-1 ante Defensa y Justicia en la Copa Argentina, donde después va a enfrentarse a Belgrano de Córdoba, al equipo de Zielinski en octavos de final. Y pensando en el partido del viernes, a las 7 de la tarde, atento hincha de Racing, viernes, día hábil, arrancando el fin de semana, el primer fin de semana de vacaciones de invierno, 7 de la tarde, en el Estadio Presidente Perón, en el Cilindro, con arbitraje de Nicolás Ramírez, recibiendo a Gimnasia de Lima La Plata, sin Maravilla Martínez, sin Marco Di Cesare, suspendidos por respectivas expulsiones en aquel recordado partido ante Rosario Central del torneo pasado. Seguramente con el roperito Díaz en el banco de suplentes. No hay que descartar que el delantero que llegó proveniente de Cruzeiro a préstamo por un año sea convocado ya por Boivoda con un par de entrenamientos.
4: Claro, si no está Maravilla, está bien, lo vamos a tener seguramente en el banco de suplentes. Sin Zuculini, a quien lo han castigado bastante por la expulsión ayer en el partido de Nacional contra Tigre.
5: Hay que ver fútbol.
4: Yo digo que lo han castigado en Uruguay. Sinceramente, yo no vi qué pasó, Luca, no vi el partido. No sé si está bien o mal lo que están diciendo en la prensa uruguaya, pero lo han castigado bastante.
5: Yo vi la jugada y estaba amonestado Zuculini y le fue de atrás directamente al gemelo con la plancha arriba al Piti Martínez. Contra la raya, una jugada totalmente intrascendente. Uh-huh. La verdad que Zucu me duele porque es un chico al cual conocemos hace mucho tiempo, pero ya en el último periodo en Racing, la verdad que no se justificaba una renovación de su vínculo, sobre todo una mejora contractual como pedía el futbolista. Para mí ya el físico, sobre todo, está jugando mala pasada en su carrera profesional. Y bueno, fue un fútbol menor como el uruguayo y tuvo un estreno para el olvido, 0-3 de local, expulsado. Bueno, complicado.
4: Te pregunto por García Basso y te pregunto por la llegada tarde de Marcos Rojo, Luca.
5: Marcos Rojo tuvo el permiso especial del cuerpo técnico ante la invitación de la AFA para que, como ex jugador de la selección, pueda ir a alentar a sus ex compañeros a la final de la Copa del Mundo. Al igual que la gran mayoría de los argentinos que fueron a Estados Unidos, tuvieron muchas complicaciones con el tema vuelo de regreso, muchísimos vuelos cancelados en Norteamérica. Por eso se demoró un día el regreso de Marcos Rojo al país. Hoy ya entrenó con normalidad. Hay que ver si es convocado o no. Yo creería que sí, porque la verdad que en Copa Argentina jugó muy bien, físicamente está bien, la pretemporada le vino más que bien al ex marcador central del Manchester United y de Boca Juniors. Llegó un día tarde, bueno, obviamente imprevistos que pueden pasar, sobre todo en esta época de Mundial en Estados Unidos con el tema de los vuelos. Uh-huh. Y García Basso, perdón. García Basso se va a ir a Newell's. A Racing le va a quedar algo así como $350,000. 300 que a modo de resarcimiento, más una deuda que perdona el defensor con el club, que se quiso ir a San Lorenzo Almagro. San Lorenzo no nunca puso una oferta seria y ahora se va a Newell's en este mercado de pases. Una situación bastante atípica de García Basso, que llegó en silencio, se ganó su lugar, era importante con Costas y de un día para otro su relación empezó a resquebrajarse con la institución. Bueno, finalmente va a dejar Racing, que le perdona una deuda con el jugador y un resarcimiento de $300,000 con Newell's Old Boys de Rosario.
4: ¿Te parece, antes de dar el equipo probable para jugar contra Gimnasia, recordarle al hincha de Racing de todo el país quiénes son los que ya no están? Hemos hecho así a vuelo de pájaro algunos nombres. ¿Y quiénes son los que va a haber como nuevos con la camiseta de la Academia?
5: Bueno, como refuerzos, Pacha Espino, que seguramente sea titular, el lateral izquierdo uruguayo proveniente del Rayo Vallecano. A mí no me gustó mucho el primer partido que le vimos contra Defensa y Justicia. Para mí, en sus espaldas, el rival puede encontrar un lugar para atacar. Ulises Ortegoza, el volante proveniente de Talleres de Córdoba, un volante más de doble cinco, que se puede soltar un poquito, pero me parece que esa es su característica principal. Hablando de volantes, Matías Kraneviter, que llegó libre desde Turquía, contrato por productividad, ya tuvo su estreno. Si el físico le acompaña, Racing puede recuperar un buen futbolista en la mitad de la cancha. Y hace pocas horas, ayer fue oficializado Lautaro Díaz, el hijo del ropero Díaz, aquel recordado delantero de la Academia, fines de los 70, principios de los 80, llega a préstamo por un año desde Cruzeiro, sin cargo y con una opción de compra de $2,000,000 por el 70% de la ficha. No descarto que sea convocado para al menos ir al banco de suplentes.
4: Perfecto. ¿Y los que ya no están, entonces?
5: Bueno, el caso de Zuculini, el caso de García Basso. Pizarro no está más convocado, seguramente siga su futuro en el fútbol chileno. Y ninguno más, creo.
4: Y te pregunto para cerrar, antes del equipo, sí. Luca, porque lo estábamos hablando, ahora lo vamos a hablar seguramente cuando toquemos el tema River, el caso Juanfer. Seguramente en Racing también ha pasado, porque ha pasado en varios equipos. La experiencia, sí, con los colombianos, a los que les cuesta volver, ¿viste? Son medios remolones. No, sí, sé si el propio Juanfer ha tenido algo así en Racing o algún otro colombiano.
5: En Racing tuvo varias licencias. Él atravesaba un tema delicado familiar en la época de Racing, vinculado a la salud de su pareja, de su esposa. Yo tenía la información de que eso se había resuelto en su momento. Estamos hablando de hace 2 años, ¿no? Sí. Ya ha pasado mucho tiempo. Pero sí, recuerdo en la época de Teo Gutiérrez que costaba el regreso después de la selección. Y esto de Juanfer, la verdad que mi recomendación, igual el hincha River ya lo conoce, que es el cuarto ciclo en River, tercero. No sé. Es así, Juanfer. No, es así. Es así, le cuesta consolidarse en un lugar por motivos futbolísticos, físicos, extradeportivos, lo que fuere. Nunca se termina de consolidar, es una lástima.
4: Bueno, veremos entonces qué depara la información que nos van a traer en un ratito nada más desde River, allí con Seba Alianza a la cabeza. Ahora sí, hincha de Racing, anote.
5: Yo le dije a Alianza cuando el Chacho llegó a River que a Juanfe lo vayan buscando lugar. Se lo advertí hace meses.
4: Bueno, pero hubo que buscarle lugar.

0: en la mitad de la cancha Santiago Sosa, junto a Saracho, Miljevic, dejo un lugarcito vacante por ahí, dejo un lugarcito vacante por ahí, no va a estar Maravilla, y me parece que la Academia va a ir sin un 9 de referencia. Me faltaba Tello, de interno por derecha, el otro pibe, que me parece es un pibe que vamos a acostumbrar a ver mucho en este segundo semestre, Alejandro Tello, volante central, interior por derecha, de buena proyección. Y arriba me parece que Konechny le gana la pulseada a Tomás Pérez, y junto a Santiago Solari van a ser los dos delanteros, sin dar referencia a los marcadores centrales de Gimnasia.
1: Perfecto, Luca. ¿Qué le había dicho Alianza vos en su momento?
0: Que cuando llegó el Chacho le vayan buscando lugar a Juanfer.
1: Alianza, ¿tenía razón, Luca?
2: Tenía razón. La noticia en este momento en River tiene que ver con Juanfer Quintero y declaraciones recontra picantes del otrora capitán de River contra el técnico de la institución.
1: ¡Apa!
0: ¡Ah, la, la!
1: ¡Upa, upa!
0: ¡Ah, la, la, la!
1: Luca, te mando un abrazo muy grande. Gracias,
0: no,
1: como siempre.
0: Me quiero quedar.
1: Ah, ¿te quedás? ¿Te quedás un ratito? Dale, dale.
0: Y
1: bueno, nos saludamos formalmente a Seba Alianza. Seba, querido, un abrazo. ¿Cómo estás? ¿Todo bien?
2: Hola, relator, ¿cómo le va? Buenas noches, saludos para todos.
1: Bueno, acá estamos departiendo con el colega de Racing, que decía
0: saludo
1: que
0: para Maxi.
1: Le advirtió a usted lo que iba a suceder con algunos nombres, en este caso en particular, con el del colombiano Juanfer.
2: Sí, es cierto, y de hecho cuando Caudel llegó, las cuestiones que se hablaban en River era eso, si iba o no a utilizar a Quintero, dado los equipos que le gustan al Chacho. También es cierto que cuando llegó Caudet, mucho de su mano lo pudo imprimir porque llegó con el tren en marcha, una frase que alguna vez dijo Gallardo en River cuando sucedió de Michelis, a él le pasó lo propio y intentó buscar soluciones en un plantel que él no había diseñado, pero casi nunca contó con Juanfer Quintero. Yo creo que haciendo memoria, si él jugó dos o tres partidos como titular es mucho con el Chacho, y esos dos o tres fueron partidos de menor relevancia. Bueno, hace un ratito explotó el 10 de River, que está en Miami, que extendió su plazo de vacaciones, en teoría por lo que contaba su entorno, por un tema personal, pero después de lo que dijo Quintero me parece que habrá que empezar a prestar atención a lo que va a pasar con él. Y también, Jorge, me animo a decir que también hay que empezar a prestar la atención en cómo Caudet está conduciendo el grupo.
1: Bueno, son muchas puertas que se abren. A ver, pasemos en limpio. ¿Qué pasó? ¿Qué dijo? ¿Qué dijo en Miami?
2: Lo más importante que dijo Juanfer, insisto, cuando la noticia a la tarde en River era que había extendido su plazo de vacaciones y que iba a viajar a Medellín mañana, cuando, según el técnico de River, después de la derrota frente al Aldosivi, Quintero tenía que volver a entrenar mañana jueves con la institución. Juanfer dijo, si hubiese sido prioridad para River y Caudet, me llamaban y estaba para jugar ya. Nadie me llamó. Eso fue lo que dijo Juanfer Quintero, que además agregó que él tiene una gran relación con los dirigentes de River, dijo ser incluso amigo de Stefano Di Carlo, el presidente de la institución, pero que su tema es con el técnico de River. Y que cuando llegue, esto será, insisto, dentro de una semana más, en realidad 8 días, va a juntarse con Francescoli para decidir su futuro. Es cierto, antes del partido frente a Belgrano, ya su representante, Rodrigo Ripp, había insinuado que Juanfer quería jugar. Llegó aquella final, aquel domingo, a fines de mayo, frente al Pirata Cordobés en el Mario Alberto Kempes, y Juanfer ingresó solo 3 minutos. Y ahí empezó a cortarse todo tipo de vínculo entre el técnico y una de las figuras de este plantel, independientemente de que su rendimiento lejos está de ser el de una figura, por chapa, por nombre y por jerarquía, lo es. Bueno, pareciera ser que la situación es irreversible y habrá que ver cómo encuentra Juanfer, para mí, lo que él quiere, la manera de vincularse a River.
1: Luca, vos lo conocés más que yo al mundo de Juanfer Quintero y quienes lo rodean. ¿Alguna cuestión para compartir con Seba?
0: No me sorprende, sí me sorprende lo mal que lo manejó River, porque era sabido, por una cuestión de feeling, que Caudet y Juanfer no iban a poder congeniar en River. No. La información que yo tengo es que no era solamente futbolístico el tema de la distancia entre Caudet y Juanfer, y lo dije en la previa. Yo creo que hay actitudes de Juanfer que a

0: Chacho, como mandamás de un plantel, no le iban a cerrar. Y bueno, dicho y hecho, pésimamente manejado por la dirigencia de River.
1: Bueno, veremos qué va sucediendo con este tema. Deja la puerta abierta para seguirlo mañana, pasado. Veremos qué pasa en el mismo día del partido. Si la gente se va a manifestar de alguna forma, porque también venimos de un partido pesado para River, como lo fue el 3-1 del otro día de la Copa Argentina con Aldo Civi. Y en el medio de todo esto va surgiendo el nombre de Ángel Correa también en River, ¿no?
2: Sí, Jorge, exacto, porque ayer a la noche la noticia era que Correa era jugador de River. Hoy por la mañana, o en realidad anoche, a última hora, los mexicanos cambiaron las condiciones una vez más. Fue una negociación que a River se le hizo eterna. Anoche parecía que todo se iba a caer y por una diferencia de $1.120.000. ¿Qué es ese $1.120.000 que hacía que pareciera que se truncaba la llegada del ex San Lorenzo a River? Una comisión que River creía que Tigres tenía que pagar y Tigres le comunicó que iba a ser River el que iba a tener que abonarla. Bueno, hoy cerca del mediodía, los dirigentes de River saldaron esa cuestión. River va a hacerse cargo también de esa comisión, que andá a saber por qué es para un representante, pero River por Ángel Correa va a terminar desembolsando casi $17 millones, algo muy cercano a la cláusula, que era algo que River no quería hacer, y por eso estiró la negociación, esperando que Correa desgaste a los dirigentes mexicanos y que, sabiendo que tener una figura descontenta es contraproducente en un plantel, tal vez lo largaban por menos dinero. Bueno, no pasó. Ni esa negociación que se concreta, a River le salió bien.
1: Bueno, Seba, la verdad que está bastante caldeado el tema en River. No sé si preguntarte por el equipo o no, porque faltan todavía un par de días para el partido y con todo esto no sé si el Chacho va definiendo algo.
2: El Chacho, la realidad es que tiene un montón de dudas. De hecho, hay algo que también pinta un poco de cuerpo entero en lo que es el presente de River. Otamendi y Montiel se candidatearon para jugar. Lo cierto es que no han vuelto a entrenar. Yo pregunté cuándo vuelven a entrenar Otamendi y Montiel, si es que el sábado quieren estar. Bueno, en River todavía no hay información oficial al respecto. No me sorprendería que juegue Otamendi, pero lo cierto es que por lo menos para jugar, uno o dos prácticas tiene que tener y mañana es jueves, River juega el sábado. En ese mar de incertidumbre, ese modo de River, que, a ver, yo no quiero ser del todo drástico, pero con la derrota del viernes pasado frente al Losive, es cierto, a 2 días de jugar la final del mundo, el mundo fútbol estaba todo puesto ahí. Pero fue una derrota esta que, si Cobet tenía 6 meses para demostrar si estaba o no a la altura de ser el técnico de River, indultándole a la gente su primer arranque, sus primeros partidos, porque, insisto, no era su equipo, me parece que aceleró en los plazos y que el Chacho va a arrancar muy de espaldas con la gente de River el próximo sábado frente a Barraca Central, no solamente porque River juega mal casi siempre, sino porque pareciera ser no tener el control del equipo, del grupo, no ser un gran piloto de tormentas. Cada vez que River perdió, el Chacho se mostró muy golpeado, muy frágil, debilitado y lo contagia. Y yo creo que habrá que estar atentos, insisto, a ver, ¿cómo decir esto sin sonar golpista? Yo no sé, de verdad, Jorge, ¿cuánto tiempo más tendrá Coudet? ¿Cuántas derrotas más resistirá el Chacho? Independientemente de que nuestro torneo te habilite a perder 4 o 5 partidos y ganando otros 4 o 5 te metes en instancias decisivas, hay algo que me parece que entre el Chacho y la gente de River se empieza a romper. Del equipo, si Otamendi y Montiel entrenan un par de días por lo menos y están en condiciones para venir a jugar los dos, y será Montiel, Otamendi, Martínez Cuarta y Acuña la defensa, el arquero va a ser Beltrán. En la mitad de la cancha, Moreno va a jugar seguro. Habrá que ver si debuta Lamarri. Seguramente también se sostenga Galván, que es un jugador al que el Chacho casi nunca tocó, independientemente de que a veces poco le aportó. Y la duda creo que pasa por saber si utilizará tres delanteros o va a jugar con Lautaro Pereira, el pibe que entró en el segundo tiempo frente al Lucivi y fue de los poquitos que mostró rebelarse. Pero decirte un equipo hoy, Jorge, aún acertándolo, sería mentirte.
1: Bueno, vaya armándolo porque tengo que hacer la planilla, Alianza, ¿eh?
0: Godoy,
1: Diga.
2: deme tiempo.
0: Sebastián.
1: Diga, diga.
2: Sí, señor.
0: Sergio.
1: Diga, diga.
0: Ramón, ¿está libre? Chau, hasta
1: Muchachos, un
0: mañana.
1: abrazo grande para los dos, para
0: Chau,
1: Seba
0: chau.
1: Alianza y para Luca de Jesús.
2: Abrazo.
1: Gracias, un abrazo grande para los dos, en serio.
2: Abrazo grande.
1: Luca de Jesús con Racing y Seba Alianza con River. Negro, estás del otro lado, perdón, pero esto estaba muy jugoso y la verdad que han dejado títulos para todos lados, tanto Racing como River, ¿no? Con Luca y con Sebastián.
3: Sí, estaba escuchando atentamente, ¿no? Qué, qué bárbaro, ¿no? Qué jugador, Juanfer Quintero, qué jugador el colombiano. Una pena que tiene esa forma de ser. Bueno, si él es feliz así, bárbaro, digo, pero el hincha de River no puede dejar de quererlo a Juanfer. Le ha dado momentos de fútbol, y le ha dado un gol que quedó para la eternidad.
4: Totalmente.
3: Pero, viste, tómalo o déjalo. Es un jugador de media hora, de un tiempo, y no dura en ningún lado, siendo que es un jugador distinto, diferente, un talentoso, que tuvo varios minutos en el Mundial y lo hizo de buena forma, más allá de que siempre arrancaba en el banco. Pero yo creo que con el único que medianamente se llevaba bien y que, qué sé yo, con Pinche, que es con Gallardo, porque son muy amigos, pero con cualquier otro va a chocar,
4: complicado. No sé cómo vamos a hacer para meter todo lo que nos falta en menos de 17 minutos, pero ahora hacemos una pausa breve, allí controla Marcelito Marín, y tenemos un montón más, de verdad no sé cómo vamos a hacer para que entre todo.
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4: Está descontrolada la producción con los patos, con Pato Jules, con Pato Roñero, Marcelito Marín en la puesta en el aire. Voy, abro el WhatsApp sin red, nada de leer antes lo que ha pasado aquí en cada uno de los mensajes de WhatsApp, los leo tal como llegan. ¿Qué tal, amigos? El micro que traslada a River dice un escrito, el más grande lejos. Sí, es verdad, eso dice el micro de River. Yo opino que desde que tiene el estadio más grande, anda peor en el fútbol, dice Fernando de Resistencia. Un abrazo para Fernando de Resistencia. Hola, Jorge, acá escuchando. River va a ser campeón de la Copa Sudamericana y campeón de la Liga. José Timoteo de Paso del Tigre, Formosa, un abrazo, José Timoteo, querido. Pepe de Chivilcoy nos manda un mensaje de audio. Pepe, mandalo por escrito porque no lo podemos reproducir aquí. Un abrazo grande también para Carlos de Concepción de Uruguay, que se comunica para decir al periodista que habla de Racing, fue Lucas de Jesús recién, ¿qué fundamentos tiene para decir que Zuculini se fue a un fútbol menor? Gracias. Bueno, lo hablaremos luego respecto a que Zuculini se fue al fútbol uruguayo, a Nacional de Montevideo. Buenas tardes, amigos. No le queda mucho hilo al Chacho. Yo, si fuese dirigente, lo obligaría a cambiar la vestimenta, dice, bueno, Martín de Cuevas, hasta con la vestimenta del Chacho se mete, en este caso, Martín. Uno más, a ver, ¿de dónde? ¿Cómo están algunos hinchas de River? Queremos saber hasta cuándo Francesco le va a seguir haciéndole mal al club, dice Guille de Mosconi Salta. Bueno, luego seguimos, son muchos los mensajes que se van comunicando al 113-870-7485. Un abrazo también para Jorge de Recreo Santa Fe, que nos va dejando su mensaje. Ahora vamos a Vélez Arfield para las cosas que nos tiene que contar Rodrigo Ruiz. Habló Guillermo Barros Esqueloto, el técnico de Vélez. Vélez se viene también en su debut en este torneo que está a punto de comenzar mañana. Rodrigo, querido, un abrazo, ¿cómo va?
18: Gran abrazo, Jorge. Vélez inicia el torneo clausura recibiendo a Instituto de Córdoba el próximo viernes a las 7 de la tarde en el Estadio José Amalfitani, sin Álvaro Montero, el arquero colombiano que se fue a Boca Juniors, y tampoco Brian Romero, el delantero campeón con Gustavo Quinteros en el 2024, que sigue su carrera en Olimpia de Paraguay. Sin caras nuevas y un alto porcentaje de jugadores nacidos en el club, así va a encarar el equipo de los mellizos este segundo semestre, que también tendrá como objetivo la Copa Argentina, en donde deberá superar nada más y nada menos que a Boca Juniors en los octavos de final. Pensando en este inicio ante la gloria cordobesa el próximo viernes, el que habló hoy en conferencia de prensa fue el técnico Guillermo Barros Esqueloto.
19: Mira, nosotros sabíamos que el club no estaba en condiciones de poder contratar los jugadores que uno le gustaría tener, de la calidad que debieran venir a Vélez para superar el plantel que tiene o superar la proyección que tienen los jugadores juveniles. Esos jugadores son demasiado caros para la economía que tiene el club. Entonces, ante traer a cualquier un jugador donde no tengo la claridad que va a superar al juvenil que está entrando conmigo o que puede llegar a venir conmigo de reserva, prefiero correr el riesgo que vos decís, de no tener la posibilidad o de correr el riesgo de clasificar una copa o de estar en la pelea ahí arriba. Pero también tenemos que entender la situación económica del país, del club. Tenemos que entender la situación de Vélez, que pidió, como una reunión que tuvimos con la dirigencia en la organización del próximo semestre, cuando terminó el pasado, fue que necesitaba apostar por los jugadores juveniles, y también para mí es un desafío que aún con los juveniles poder estar ahí en la pelea. Veremos, creo que el hincha tiene que tener la perspectiva que vamos a jugar con muchos jugadores jóvenes, que mucho el plantel hoy, más del 65% son jugadores de inferiores. Nos vamos a preparar y a tratar de darle todas las herramientas a los jugadores, fundamentalmente.
18: Hasta ahí entonces la palabra de Guillermo Barros Esqueloto, dejando en claro que Vélez va a transitar este segundo semestre con muchos pibes nacidos en el club, más el aporte de la gente de experiencia. El posible equipo para el debut ante el Instituto: Marchiori, García, Mamana, Magallán y el pibe Escobar en el lateral izquierdo, Robertone, Baeza, Matías Pellegrini, Diego Valdés, Manu Lanzini y Florian Monzón. Un abrazo grande, Jorge.
4: Abrazo, Rodrigo, querido. Un abrazo grande también para Jorge Falcone, que ya anda por allí sobrevolando el territorio para luego agarrar el timón de este barco. Ahora a Tucumán, porque allí, como siempre, trabaja Mariano Carabajal, nuestra estrella televisiva. Marianito, querido, ¿cómo va, amigo? Un abrazo grande. ¿Cómo anda eso?
20: Jorge, querido, ¿cómo estás? Abrazo grande para vos y para todos los compañeros con las novedades de Atlético Tucumán. que en este mercado de pases, que no se ha movido mucho, que realizó por ahora una sola incorporación, que es Julián Fernández, el hombre que viene de Palestino de Chile, que es volante creativo, pero que la gente de Atlético que está escuchando, también por Nacional Tucumán, Mercedes Sosa, no se ilusione con verlo en cancha por ahora, el próximo domingo a las 15, cuando reciba Independiente Rivadavia, porque Atlético hasta estas horas está inhibido. No podrá utilizar los jugadores que incorpore. Interesa a Abel Luciati, pero todavía no lo cerró. Al marcador central que está en Cerro Porteño, que iba a rescindir contrato y que tenía muchas chances de sumarse a Atlético Tucumán. Muy poco movimiento en el mercado de pases, preocupante, pero Falcioni le dijo a la comisión directiva que si llegan muy pocos jugadores, o casi nada, que no vendan a nadie o que no se vaya a nadie, y con eso está conforme, por lo que creemos, Negro, que el partido contra Independiente Rivadavia sería una base del equipo que terminó jugando en Copa Argentina, pero sí hay que destacar que Alexis Segovia rescindió contrato, no era tenido muy en cuenta por Falcioni en el primer semestre, y Javier Domínguez, con la aparición de Leonel Vega, el pibe de reserva, fue perdiendo terreno, y el que supo estar en el Olimpia de Paraguay decidió rescindir contrato para ir a buscar otra institución donde sumar minutos. Si querés, Negro, te doy un tentativo de Atlético para lo que podría ser el domingo, teniendo en cuenta lo que se pudo ver en los entrenamientos de la semana: Ingolotti en el arco, Villa en la defensa por la derecha, Ferreira y Vallejo en los centrales, Galván por la izquierda, en el medio campo Tesuri, que va a ser el capitán de este Atlético Tucumán, Vega, Godoy, Nicola, Lamendola y Díaz serían los 11 de Atlético Tucumán que va a enfrentar el próximo domingo a las 15 a Independiente Rivadavia de Mendoza.
1: Como siempre, un gran abrazo, Marinetto. Te veo el domingo, ¿no?
20: Sí, te vemos. Vamos a estar el domingo, así que esperemos que salga todo bien.
1: Un abrazo grande, Mariano.
20: Abrazo grande.
1: Mariano Carabajal en Tucumán. De Tucumán nos vamos a Rosario. Nacho Sansó trabaja. Mañana juega Rosario Central contra Belgrano, contra el campeón del fútbol argentino. Uno de los partidos que abre el campeonato. Hola, Nacho, querido.
0: El saludo de siempre, compañeros. El abrazo grande para todo el equipo del segundo tiempo de Pasión Nacional. Nuevamente con la información del fútbol de la ciudad de Rosario. Arrancamos con el panorama canalla. A horas del debut de Rosario Central surgieron problemas para Jorge Almirón. Marco Rubén e Ignacio Bando se van a perder el encuentro ante Belgrano de este jueves por la primera fecha del torneo clausura. Ambos presentaron molestias físicas y por la cercanía a la serie de octavos de final de Copa Libertadores ante Corinthians, el entrenador no está dispuesto a arriesgar ningún futbolista. Campaz, que llegó recientemente de su descanso en Colombia postmundial, estaría entre los convocados, pero no iría de titular. De esta manera, el probable 11 para iniciar el torneo sería con Jeremías Ledesma en el arco, Emanuel Coronel, Facundo Mayo, Gastón Ávila y Agustín Sandes en la zona defensiva, Ibarra Pizarro en la contención, Julián Fernández, Ángel Di María y Giovanni Cantizano por el sector izquierdo. Arriba va a atacar Tomás Badaloni en su primera incursión con la camiseta canalla. Mañana, desde las 19:30, se juega frente a Belgrano, el último campeón, en Barrio Alberdi, con arbitraje de Sebastián Zunino. Por el lado de Newell's, Kudelka fue tajante. Estoy tremendamente conforme con la pretemporada que hicimos, pero no con el mercado de pases, porque no hay plata. Fue la bomba que tiró hoy en la primera conferencia del semestre, en la antesala del debut del día sábado. Dejó en claro que la situación económica complicó la llegada de los refuerzos, aunque valoró el grupo de futbolistas que tiene para afrontar el torneo. Los que llegaron fueron Escobar, Gianetti, Soñora y al caer está García Basso. 3 de 4 refuerzos son defensores. Todos llegaron en condición de libres a un Newell's que no tiene fondos. La base del equipo será la misma que terminó jugando el semestre pasado. Recordemos que el debut será en el Coloso del Parque Marcelo Bielsa el sábado desde las 5 de la tarde con arbitraje de Jorge Baliño. Enfrente estará Talleres de Córdoba, el tallarín de Jorge Sampaoli. Compañeros, la seguimos. El abrazo grande desde la cuna de la bandera con la información del fútbol rosarino, Nacho Sansó.
1: Gracias, Nacho, querido. Últimos 3 minutos del programa. Nos quedaron un montón de cosas todavía por recorrer, pero antes vamos a lo que tiene que ver con el fútbol de Mendoza, porque
4: ha sido noticia y lo será también. Va a estar jugando Gimnasia el próximo viernes contra Central Córdoba. Y vamos a las noticias que tienen que ver con el equipo mendocino también de Independiente Rivadavia, que visitará el domingo, como bien lo marcaba recién Mariano Carabajal, Atlético Tucumán. Allí trabaja en Cuyo, como siempre, nuestro amigo Jorge Floridi. Hola, Jorge, bienvenido. ¿Cómo va?
2: Hola, ¿qué tal? ¿Cómo te va, Jorge? Un abrazo grande para todos. Así es, el equipo de Independiente Rivadavia de la provincia de Mendoza va a debutar en este torneo clausura el próximo domingo, 26 de julio, 3 de la tarde. No ha confirmado todavía el equipo Alfredo Berti. De todas formas, tiene todavía algunos días para trabajar. Mañana jueves, el viernes está previsto el viaje hacia la provincia de Tucumán y, bueno, también lo que puede llegar a trabajar en aquella provincia. Hay interés, Jorge, por Alex Arce, el jugador de Independiente de Mendoza, delantero de Paraguay. El interés es del Inter de Porto Alegre. Bueno, la primera propuesta económica no ha convencido a la dirigencia de la Lepra mendocina. Veremos qué pasa en los próximos días. Con respecto a Gimnasia y Grima de la provincia de Mendoza, va a debutar el día viernes, 4:45 de la tarde, con Central Córdoba de Santiago del Estero. Andrés Gariano es el árbitro de ese partido. El lobo mendocino tiene el objetivo de permanecer en este primer año en la primera división del fútbol argentino. Primera B Nacional, Deportivo Maipú con Gimnasia de Salta van a jugar el día domingo, 26 de julio a las 6 de la tarde, y Godoy Cruz con Central Norte el domingo también, 4:30 de la tarde. Y en lo último, comentarte, Jorge, que tuvo por la provincia de San Juan Thiago Almada, el jugador de la selección argentina. Llegó con un grupo de amigos en un avión privado al aeropuerto Domingo Faustino Sarmiento, visitó el paraje Difunta Correa, dejó su casaca de la selección argentina y después pasó también por San Expedito.
4: Muy buen dato, Jorge, querido. Muchísimas gracias, como siempre.
2: Un abrazo.
4: Jorge Floridia, desde San Juan, desde Mendoza, desde la zona de Cuyo. Corrimos muchísimo porque el trabajo de la producción es impecable. Más que el Dibu Martínez vuela de palo a palo, Pato Braniero con Pato Jules, negro. Nos dejan exhaustos realmente.
3: Bueno, te mando un abrazo y el cariño para todos. Que anden bien.
4: Yo quiero hablar más con vos, pero me... ¿Viste? ¿Cómo es esto?
3: Sí. Nos corre el reloj.
4: Nunca se dijo esto en la radio, pero el tiempo es tirano, negro querido. Te mando un abrazo grande.
3: Igualmente para ustedes. Gracias, Jorge.
4: Gracias a todos. Hasta aquí hemos llegado. El agradecimiento a Pato Yulce, a Patricia Branegro, a Chelo Marín, a Charlie Zimbile. Esto ha sido Pasión Nacional. Segundo tiempo mañana desde las 13 con Nicolás Álvarez y todo el equipo. Un abrazo.
21: 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Arancel para estudiantes extranjeros. El gobierno ratificó que las universidades pueden cobrarlo. El subsecretario de Políticas Universitarias, Alejandro Álvarez, aclaró que los alumnos nativos o por opción y a todo extranjero que cuente con residencia permanente en el país no deberán pagar. Energías renovables. El informe de Andrés Campos desde Radio Nacional Esquel.
22: La cooperativa 16 de octubre de Esquel inauguró un parque solar fotovoltaico que puede abastecer unas 230 familias. El ingeniero Isidro Regis informó que la ciudad ya tiene más de 30 familias que producen su energía y el excedente lo venden al sistema interconectado.
23: Lo que brinda este marco regulatorio es la posibilidad de que el usuario inyecte sus excedentes de generación a la red y eso sea remunerado. Si esa generación supera al consumo, ese excedente se inyecta en la red.
21: Juicio contra Nicolás Maduro. El Departamento de Justicia de Estados Unidos propone iniciar el proceso contra el ex presidente de Venezuela en junio de 2027. Durante su primera comparecencia ante el tribunal a principios de este año, Maduro se declaró inocente de todos los cargos presentados en su contra por Estados Unidos, incluido el de narcotráfico. El estado del tránsito con Ernesto Arriaga.
24: Continúa nevando en toda la zona de la ruta 40, en Mendoza, al sur de Mendoza, Neuquén Centro, Cutralcó y Chosmalal. En Neuquén, toda la zona de Zapala, San Martín de los Andes y Villa Angostura, Bariloche y El Bolsón. Por favor, se recomienda circular en horas de día. Igualmente, el Paso Zamoré abre mañana a las 9 de la mañana desde Villa Angostura a Chile. El paso Cristo Redentor totalmente cerrado, al igual que el paso Pehueche.
21: el tiempo. En Esquel, Chubut, donde nos escuchás por M560 kHz, cielo nublado, la térmica 7 décimos de grado, humedad 81%, en tanto en Capital Federal y alrededores, cielo mayormente nublado, 12 grados un décimo, humedad 74%, presión atmosférica 1019,2 hectopascales.
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0: Hola, ¿qué tal? ¿Cómo están? Muy, pero muy buenas noches. Bienvenidos a La Muralla y los Libros, el programa de la Biblioteca Nacional. Mi nombre es Ana Da Costa y me acompaña, como cada semana, Gastón Francese. ¿Cómo estás, Gastón?
1: Hola, Ann. Buenas noches para todos. Bienvenidos.
0: Saludamos a Cristian Blanco en la coordinación de aire y en la producción de La Muralla y los Libros y a nuestro querido operador, que nos acompaña como cada semana, Ignacio Nacho Guglielmi. Buenas noches, Nacho. ¿Cómo estás? Y si te parece, Gastón, hoy tenemos un gran homenaje a una escritora muy querida.
1: Se trata de un gran libro.
0: Sí, y un gran libro. Es el segundo libro de la colección Transmisiones, Liliana Bodoc. Así que hoy el programa se lo dedicamos a ella, a su escritura, a sus reflexiones. Y vamos a hablar con dos queridas personas. Uno es el decano de la Universidad de Filosofía y Letras de la Universidad de Cuyo, Gustavo Sonana. Y también vamos a conversar con Galileo Bodoc, uno de los hijos de Liliana Bodoc. Pero si te parece, comenzamos con la agenda.
1: Tenemos un montón de información para darles.
0: Ahí vamos.
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0: Se inauguró Ulashva. ¿Qué es Ulashva? Colonización galesa en Argentina. La exposición organizada por la Biblioteca Nacional, que da cuenta del acervo bibliográfico que preserva la institución. La muestra está en el tercer piso, en el hall. Y vamos a contarles algo sobre la colonización galesa. A mediados del siglo XIX comienza la diáspora del pueblo galés. Y en ese contexto, y para evitar la pérdida del idioma y sus costumbres, las élites galesas organizan colonias alejadas del continente europeo que pudieran dar continuidad a su idioma e idiosincrasia. En 1865 llega al territorio que hoy se conoce como Puerto Madryn. Muchos que viajamos hacia el sur o que recorrimos nos encontramos ahí. La torta galesa no es originaria, ¿sabes que no?
1: No, sí,
0: de los galeses. Y además es una muestra lindísima porque está acompañada por imágenes, fotografías. Uno puede encontrarse ahí con fotos que, como dijo Guillermo David, el director de cultura de la biblioteca, cuando se inauguró, las fotos nos dan cuenta de que de una época, y también uno vuelve a vivir a través de las imágenes, ¿no? Una época, un tiempo, claro. Y ahí uno puede encontrarse con un gaucho, con un nativo, con un galés tomando mate en un retrato.
1: Inmigrantes que también traían su conocimiento de la cría del ganado ovino, que así va a ser muy importante para lo que es la región del sur.
0: Así es, y ellos trajeron, ¿qué cosa? Trajeron también para preservar el idioma, llegaron con libros, ¿no?, que transmitían su lengua, la religión, las costumbres. Claro. Así que si se dan una vuelta por la Biblioteca Nacional, vayan al tercer piso. La muestra gira en torno a crónicas, memorias, publicaciones periódicas, y esto que les contaba, imágenes que evidencian la importancia del vínculo de la comunidad galesa en nuestro país. Se puede visitar de lunes a viernes de 9 a 21 horas y los sábados y domingos de 12 a 19.
1: Yo tengo una información importante para darles, y es que cambió el horario del primer turno de las visitas institucionales a la Biblioteca Nacional. Ustedes saben que hay distintos tipos de visitas a la biblioteca. Bueno, las visitas institucionales ahora, el primer turno va a ser de lunes a viernes a las 11 de la mañana. Hay otro, por supuesto, a las 14, pero se cambia el horario del de el primer turno. Y las visitas espontáneas, por si tienen ganas de darse una vuelta, es a las 12, sábados y domingo a las 14 y a las 16. No se requiere reserva previa, uno se acerca.
0: Sí. Son lindísimas, porque uno está en la biblioteca, te dan ganas de hacer la visita.
1: Totalmente. Y cualquier duda, inquietud, se pueden comunicar a visitas@bn.gov.ar o al 4-08-4808-6000, interno 1024, y ahí se interioriza.
0: La Biblioteca Nacional recibió en abril la primera etapa de la colección reunida por Héctor Luis Pesimenti, destacado coleccionista e investigador argentino con más de 70 años de trayectoria en el estudio de la cultura visual. Estamos hablando de una donación, ¿no?, muy importante.
1: Total.
0: Este material incorporado a la fototeca Benito Panunzi está integrado por 120 cajas, tienen 23.300 piezas, mayoritariamente son fotografías, y la fecha que abarca es desde 1860 hasta 2016... Y también se concentran muchas de estas fotografías en otro periodo, que es el año 1880-1930. Así que, bueno, la Biblioteca Nacional agradece profundamente, ¿no? Porque esto es parte de la política institucional de hace años, ¿no? De la donación a la Biblioteca Nacional, porque es la memoria, ¿no? Es preservar la memoria del país. Así que agradece profundamente a Héctor Luis Pesimenti por su generosa donación y por confiar a una institución pública la preservación de una colección de alto valor patrimonial, ¿no? Que continuará incorporándose en futuras etapas, esta es la primera, y será objeto de tareas de conservación, catalogación y difusión.
1: ¿Cómo era que decía Abel en aquella hermosa sección que tenía en la muralla hace años?
0: En las queridas fotos viejas, decía, preserve la fotografía antigua, forma parte del patrimonio de todos nosotros, ¿no? De los argentinos. Él siempre hablaba de esa caja de zapatos que muchos de nosotros tenemos en nuestras casas. No tiren esas fotografías, sino dónenlas.
1: Qué lindo, me encantaba eso. Bueno, Infinita Veneración, Infinita Lástima es la exposición que organiza la Biblioteca Nacional y que conmemora el aniversario de la primera publicación de El Aleph. Hace 80 años el mundo descubría en un sótano de la calle Garay un punto luminoso donde confluyen de manera simultánea el tiempo y el espacio. El Aleph.
0: El Aleph, sí.
1: Esta exposición propone un recorrido por la materia de la que se compone el cuento, la ciudad donde transcurre, los personajes, los recursos poéticos. Bueno, nada, se puede visitar hasta el 31 de diciembre de este año, de lunes a viernes de 9 a 21, los sábados y domingos de 12 a 19, en la sala Leopoldo Marechal de la Biblioteca Nacional, con entrada libre y gratuita.
0: Y ¿sabes qué? Les quiero contar a los chicos, a los estudiantes universitarios. Salieron dos informes en este último tiempo, uno que hizo Telefe Noticias, otro que hizo la Televisión Pública, sobre los estudiantes universitarios que vienen a la Biblioteca Nacional a estudiar. Hay dos salas, una sala en el sexto piso de acceso libre, el horario es de lunes a viernes de 9 a 21 horas y sábados y domingos de 12 a 19, y hay otra sala que es parlante y también de acceso libre en el quinto piso. Los chicos se traen el mate, las galletitas, se comparten las yerbas, si alguno se quedó sin yerba, van a estudiar, a preparar los exámenes. En la sala del quinto pueden hablar, porque es una sala parlante, pero todos mantienen un tono de voz.
1: Sí, es re tranquilo.
0: Y en el sexto piso están todos en silencio. La vista es impresionante. Y parte de ese informe que salió al aire en los noticieros daba cuenta de chicos, por ejemplo, uno que venía de Monte Grande, el día que tenía home office, elegía la Biblioteca Nacional para venir a trabajar, otros a estudiar. Así que les digo a los chicos que están estudiando que la Biblioteca Nacional es un buen lugar porque... Porque dejan de lado los celulares y se concentran en...
1: Tienen
0: y es contagioso
1: los lockers,
0: en estudiar.
1: Que es muy cómodo, la verdad que es muy cómodo para
0: Así que bueno, ténganlo en cuenta como una posibilidad para estudiar. Si les parece, entonces ahora vamos a la música, Todas las flores de enero, por Indios, y enseguida vamos a hablar de Liliana Bodoc, volver a conocer el fuego, el extrañamiento, lo fantástico y la magia en la escritura creativa.

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2: Y el programa de hoy está dedicado a Liliana Bodoc. Recordamos que en el año 2025 se presentó en la Biblioteca Nacional El Hilo de Oro, un camino hacia la escritura creativa. Ahí estuvo Galo Bodoc, el hijo de Liliana, Gustavo Sonana y el equipo de Eddie Phil. Y Gustavo Sonana es profesor, licenciado y doctor por la Universidad Nacional de Cuyo, Mendoza, Argentina. Es investigador independiente, es decano de la Facultad de Filosofía y Letras de la Universidad Nacional de Cuyo. Y llevó adelante esta colección, Transmisiones. Es lindísimo, tanto la tapa, la colección, los contenidos, ¿no?
3: Yo me quedé maravillado con la magia, con la tercera parte, pero bueno, después ahora es solo para anticiparles que es algo muy
2: pero lindo. Me gusta volver a traer las voces de los escritores, ¿no? Liliana nació en el año 1958, falleció en el año 2018, cursó la licenciatura en Letras Modernas en la Universidad de Cuyo, ejerció la docencia también en las materias literatura española y argentina, dictó talleres de escritura creativa. En el año 2016, la UN Cuyo le otorgó el título de doctora honoris causa. Traemos entonces para compartir en el programa de hoy la voz de Liliana Bodoc y luego vamos a conversar con Gustavo Sonana, que está en línea, y vamos a compartir el audio también con él.
4: Nací en julio del año 1958 y, como contaba recién, pasé gran parte de mi vida en Mendoza. Actualmente estoy viviendo aquí en Capital Federal, y más específicamente en el barrio de Floresta, y más específicamente en un pasaje arbolado que se llama Urunday. Tengo dos hijos, hice mi carrera de letras que jamás terminé, y edité mi primer libro en el año 2000, Los días del venado. A ver, mi nombre en realidad es Liliana Beatriz Chiavetta. De Bodoc fue después, a los 19 años, cuando me casé. Y fue en ese mismo momento cuando yo, naturalmente, empecé a llamarme Liliana Bodoc. No fue un nombre que inventé para editar. Es además, claro, el apellido de mis dos hijos, Galileo Bodoc y Romina Bodoc. Yo escribí durante toda mi juventud. Luego me casé, tuve mis hijos, terminé la secundaria con mis hijos, inicié mi carrera de literatura, di clases de profesora, y recién a los 40 años, ya hace 7 de esto entonces, decidí que iba a intentar escribir de una manera sistemática y seria y consecuente, y bueno, Los días del venado fue el primer resultado de eso. Mira, habitualmente el movimiento que yo hago es inicial, son las ganas de decir alguna cosa, es decir, el primer movimiento es ideológico, si vos querés. Un enojo por alguna cosa, un amor por alguna cosa, las ganas de señalar lo que yo creo que es una injusticia, por ejemplo, habitualmente empieza por ahí, así empezó la saga de los confines, por ejemplo, teniendo ganas de hablar sobre el genocidio que significó la conquista de América, por ejemplo. Desde ese embrión ideológico, digamos, obviamente uno tiene que ir fraguando un mundo ficcional que muchas veces después, saludablemente, a uno lo aleja de ese embrión que al principio puede ser muy esquemático, ¿no? Y puede de alguna manera reducir mucho la ficción.
2: Y ahí escuchábamos la voz de Liliana Bodoc, la voz que en sus talleres, en sus clases, fue parte de esa magia que ella menciona en el libro, y también es la voz que se rescata en Volver a conocer el fuego, el extrañamiento, lo fantástico y la magia en la escritura creativa, volumen 2, editado por Edifil, la colección Transmisiones. Este libro, que recién salido de la imprenta, se presentó en la Feria Internacional del Libro de Buenos Aires. Tengo la firma en el libro de los dos, tanto de Galo como de Gustavo Sonana, y participé de esa presentación tan cálida, amorosa, que se dio en la Feria del Libro, y con mucho cariño te saludo. Hola, Gustavo. Ana y Gastón, estamos aquí en Buenos Aires. ¿Cómo estás?
0: Hola Ana, hola Gastón, qué placer estar nuevamente en este ámbito tan amigable que es la muralla y los libros. La verdad que para mí es un gusto enorme y también expresarles mi agradecimiento a esta tarea que es doble, ¿no es cierto?, que es de convocación de Liliana por una parte y por otra parte de difusión de su obra que va creciendo póstumamente, pero crece.
3: Un abrazo
0: así
3: grande.
0: Que, un gusto enorme.
2: Gustavo, contame, porque es lindo volver a repasar la relación de Liliana Bodó con la universidad. Me gustaría que cuentes ese vínculo tan cálido, tan amoroso y tan literario, ¿no?, entre Liliana y la Universidad de Cuyo.
0: Claro, mira, Liliana escuchaba el audio y recordaba, fue nuestra alumna y desde el momento en que tiene el título honoris causa de la universidad, yo digo ya que es egresada, aunque ella en el audio sostiene que no terminó, pero bueno, la damos por egresada en función de que la universidad finalmente le ha dado ese lugar. Y era una alumna, en realidad, de acuerdo con mi memoria, entiendo que era una alumna que debe haber faltado poco para terminar, porque fue alumna mía en Literatura Argentina II, que es el siglo, Literatura Argentina II, siglo XX y XXI, que es una materia de cuarto año en los planes con los que ella cursó. Por lo tanto, ya estaba en una etapa bastante avanzada de su formación. Y ella en muchas ocasiones y en entrevistas o también, digamos, en charlas que ha dado, mencionaba que su vínculo con la universidad fue un vínculo amable y que fue un vínculo formativo que incluso le permitió, digamos, incorporarlo como background para su tarea creativa. Entonces, incluso a veces, por ejemplo, con referencia a la saga Los Confines, ha mencionado, digamos, que el conocimiento de las crónicas de India fue un disparador de un motor, digamos, como también lo señalaba en el fragmento que vos citaste, un germen inicial para empezar a construir este maravilloso universo literario que ya está en las sagas. Entonces, bueno, creo que ese vínculo fue siempre un vínculo cordial y de mucho reconocimiento, y también fue docente en los colegios preuniversitarios de la universidad. Y era, digamos, incluso una persona a la que vos podías convocar de manera permanente, porque tenía un vínculo en estas clases y en las veces que la invitamos a los colegios preuniversitarios. Tenía realmente como una suerte de fandom muy entusiasta, tenía muy buena relación, muy buen rapport con los alumnos de escuela secundaria. Entonces, verdaderamente creo que, bueno, que en estos momentos, digamos, en que las universidades públicas estamos tan baqueteadas, evocar este vínculo amable y la significación de este vínculo realmente es importantísimo. También recuerdo que cuando fue el acto de entrega del título de doctora honoris causa, la alegría y la emoción profunda que tenía era algo increíble. Verdaderamente, para ella era como cerrar un ciclo. Fue verdaderamente, creo que esa emoción profunda que sentía de poder decir, bueno, esto llega finalmente a una etapa de consagración, está muy manifiesto en el texto y en la dicción de el discurso que ella dio cuando recibió el diploma. esa profunda alegría se puede ver, incluso hay videos que en los que se digamos este acto está grabado, y esa dimensión, esta enorme significación que tenía tanto desde el punto de vista de lo intelectual como de lo emocional, en esa grabación se percibe aún hoy. Entonces creo que es importante señalar esto, del papel formativo que tuvo la universidad, y eso lo ves también, por ejemplo, en Volver a Conocer el Fuego, digamos, tanto lo que es la mediación de la instancia de educación superior formal, como su gran enciclopedia literaria, que ciertamente se enriqueció por fuera de la universidad, lo ve particularmente en todo el tratamiento que ella realiza en este libro de la categoría de extrañamiento. Ahí ves que hay una formación universitaria en todo lo que ella dice, pero por supuesto, además de la formación universitaria, hay después un despliegue increíble en lo que se refiere a trabajar una categoría teórica, volverla como una herramienta procedimental para generar actividades en un taller literario.
3: Gustavo.
0: Que en eso, bueno, creo que en eso está la gran maestría, el gran magisterio de Liliana, ¿no? Cómo trabajar didácticamente un contenido teórico de manera tal de pasarlo a la instancia de taller y generar distintos tipos de actividades que pueden ser movilizadores de escritura. La verdad que eso es increíble.
3: Gustavo, ¿sabes lo que yo quería señalar con respecto a esto? Que no es solamente... me parece muy atinado lo del libro en rescatar estas tres categorías: extrañamiento, lo fantástico y la magia, porque están todas conectadas. Lo vemos a través de las clases que ella da. Y entonces, como vos decías, no solo es el despliegue de un concepto y el trabajo que se puede hacer de ese concepto para llegar a la práctica, al texto, sino que también lo fantástico, crear un nuevo verosímil riguroso con una lógica que lo soporte, pero que el extrañamiento es una forma de llamarnos la atención para volver a conocer, para llegar a una magia, también lo podemos pensar, que ella advierte que la magia está en el instrumento, en el lenguaje, y que esta magia, de alguna manera, nos da ese complemento que no va a alcanzar con la razón instrumental. Esto me parece tan importante de una persona que tiene una teoría que la sustenta, pero que también marca los límites de la razón instrumental.
0: Sí, a mí lo que me parece, y volviendo al audio que ustedes pasaron, y eso en el libro también está, en la reconstrucción que hace Galo de todo lo que era el proceso del taller, digamos, desde que llegaban hasta el lugar en donde se iba a desarrollar el taller, hasta que después se iban los talleristas. Creo que, lo interesante en esta conexión entre extrañamiento fantástico y magia es que vos ves que hay toda una preparación, hay una instancia, ¿no es cierto?, que está... digamos, que se hace natural, que vos lo sí. lees, cuando lees su narrativa, te parece que es un puro fluir,
3: claro.
0: Un puro fluir de la imaginación, pero te das cuenta que ha habido todo un trabajo, si se quiere, de semiótico, en el sentido que sí, es un sí. trabajo orientado a la producción de un mundo con sentido, que hace, pero es un trabajo tan perfecto y tan cuidado que esa instancia del trabajo previo se difumina completamente, no le ves ninguna costura.
3: Se borran los hilos, claro, claro.
0: Fluye completamente. Sí, sí. Pero detrás de la magia hay un enorme esfuerzo cognitivo de ideación, de instrumentación, y eso es lo que, digamos, ella en sus talleres te enseña a hacer eso. Eso es lo maravilloso. Es como que, bueno, es el mago que le enseña su sabiduría a sus discípulos, claro. ¿no?
2: Y esa magia que hablaba el Galo, ¿no?, en la Feria del Libro, cuando leyó el texto de La Temascalera y El Guardián. Después vamos a conversar en unos minutos con él. Pero quiero ir al libro, ¿no? Porque el primer libro de la colección es El Hilo de Oro, Un camino hacia la escritura creativa. Este es el segundo volumen, Volver a conocer el fuego. Y pienso también que es, tanto uno como el otro son libros para lectores, para escritores, para alumnos, donde uno se encuentra con muchas de las herramientas o cosas que van apareciendo en la ficción, ¿no? Y entonces va reconociendo en el texto también esas voces, esos personajes, esos hilos que hablabas recién, Gustavo, de los cuales fue tirando Liliana para escribir y también para dar clases en sus talleres. Me gusta también que los propios alumnos son los que recuperan la voz de Liliana. Y además, quiero mencionar el trabajo de Ana Federica Di Stefano, que es del área de edición de Difil, a Mariana Gusante, que es la directora académica. Y me gustaría que cuentes por qué este segundo volumen y cómo fue estructurado, cómo fue pensado, por qué un segundo libro sobre Liliana.
0: Claro, a ver, acá también voy a apelar a alguna categoría. Siempre que te introducís en el universo Bodoc, hay cosas que decís, bueno, esto es parte de la magia, esa parte de la magia de Liliana Chaveta que sigue presente y que sigue generando frutos. ¿Por qué digo esto? Porque, digamos, como que el hilo de oro dentro de esta lanzadera, de este uso, nos parecía que era algo, digamos, que era un universo mensurable, y de pronto empezamos a tirar del hilo, y de pronto esto es un uso que tiene unas dimensiones que nosotros no soñábamos, no nos imaginábamos. ¿Por qué digo esto? Porque ciertamente que de pronto, a partir de este primer libro, nos empiezan a llegar otros materiales que tienen que ver con el dictado de talleres. Entonces, esto que parecía en un principio acotado, bueno, viste que este segundo tomo es incluso más extenso, uh-huh, que el primero. Y un poco como que, bueno, como que Liliana sigue escribiendo, y eso es lo mágico de esta situación. Y es una magia que, bueno, que queremos que dure. Entonces, también ha sido una conjunción, tal vez, secretamente premeditada y no lo sabíamos y lo estamos viendo ahora, que de pronto, bueno, rescatamos el taller de la editorial de la facultad, se incorpora en el trabajo Mariana Gusante, que contagia ese mismo entusiasmo que está presente en los libros, y también la incorporación de Federica Di Stefano y también de Carla Calabrese, que es la diseñadora, que hace un trabajo magnífico.
2: Que las tapas son maravillosas.
0: Sí. Entonces, bueno, me parece que entre el equipo del personal de la facultad, del taller, es decir, se van conjugando, se van un poco como que se alinean los planetas, y esto surge. Y al mismo tiempo también en esta alineación, la asistencia de la familia, de los hijos y de los hermanos de Liliana, digamos, también va en consonancia con la decisión política de avanzar en este emprendimiento, ¿no es cierto? Entonces, a ver, que de pronto todos los factores inherentes a lo que es el sistema de

0: situaciones tremendas, qué sé yo, de juicios, de no poder acceder a los materiales, de tener que allanar toda una serie de instancias para que eso finalmente sea publicado. Bueno, me parece que en este caso ha habido un diálogo, una sinergia muy muy buena, que es la que nos hace posible que ya estemos en el tomo 2. Pero eso no siempre sucede, y que haya sucedido verdaderamente suma alegría a esto que estamos haciendo.
1: Gustavo, ¿cómo conservaron esos talleres? ¿En qué soporte? ¿Cómo fue esa reconstrucción? Porque parece, la verdad, en el libro, parece como si fuese una grabación.
0: En el hay distintos tipos de documentos. Están, por un lado, los cuadernos de los talleristas, pero también están las grabaciones.
1: Ahí está.
0: Sí, están las grabaciones. Y esa es la parte que a veces cuesta, digamos, claro. El trabajo de la editora es un trabajo de mucha responsabilidad, porque la idea es conservar alguna dimensión de esa oralidad, que por otra parte la oralidad te hace más próxima
1: a
0: la
1: persona. Claro.
2: En el libro también hay dos textos, uno que se llama Divisadero Largo, de Liliana Bodoc, que está escrito para los mendocinos, pero sí, uno lo siente tan próximo, ¿no? Fue leído en el año 2003. Para el evento Arte y Naturaleza en la Reserva Natural Divisadero Largo en Mendoza, con la intervención musical de la banda Miles de Años. Y también hay otro texto de Diana Bellesi.
1: Hermoso.
2: Y a propósito de los Días del Fuego, que es bellísimo. Y me gusta porque Diana empieza diciendo que una poeta presente el libro de una narradora es de por sí extraño, ¿no? Hablando del extrañamiento. Pero una gran lectora y una lectora apasionada, ¿no? Qué lindo estos dos textos.
0: Sí, mira, con respecto a Divisadero Largo, es un texto que estaba inédito, que nos pasó su hermano, y que es un texto que tiene una significación especial para los mendocinos y para mí en particular, porque Divisadero Largo es una zona que está por detrás de la Universidad Nacional de Cuyo. O sea que es en el Pedemonte y suponete, nuestros alumnos de geografía habitualmente realizan o los alumnos extranjeros que vienen a la universidad también les hacemos hacer una travesía por Divisadero Largo.
2: Tengo que hacerla.
0: O sea que es un texto que, independientemente de que está muy en la dimensión cosmogónica de lo que es la saga de los confines, bueno, tiene también esa otra, digamos, otra dimensión afectiva de lo próximo, ¿viste?, que aparece ahí transfigurado en ese texto. Con respecto a lo de Diana Bellesi, bueno, la verdad que es un lujo que Diana haya aceptado formar parte de este libro, prestándonos este texto, que fue una presentación que también había quedado inédita de el último tomo de la saga de los confines.
2: Así es,
1: precioso.
0: Así que la verdad que es una suerte, pero yo quiero también destacar algo que a mí personalmente me llama la atención, tanto en el primer tomo como en este, porque en el primero tenemos un texto de Romina y en este uno de Galo, y verdaderamente vos los lees y te das cuenta del magisterio familiar que había.
1: Está muy bien.
2: Es verdad, ahora vamos a hablar con Galo.
0: Porque las escrituras te rememoran esa formación, ¿viste?
2: Sí. Gustavo Sonana, decano de la Facultad de Filosofía y Letras de la Universidad Nacional de Cuyo, una gran universidad, una gran editorial que tiene la universidad, que es Edifil, y esta colección Transmisiones. Lo celebramos, lo festejamos desde acá.
1: Felicitaciones.
2: Y sí, felicitamos una vez más a la editorial y todo el trabajo de la universidad. Entonces, recomendamos fuertemente a los lectores volver a conocer El Fuego de Liliana Bodoc, El Extrañamiento, Lo Fantástico y La Magia en la Escritura Creativa, volumen 2. Gracias, Gustavo, un placer enorme.
0: No, por favor, Ana, Gastón, millones de gracias a ustedes.
2: Un abrazo grande. Y nos vamos con Acobijados. Nos vamos a la tanda de la música y enseguida vamos a conversar con Galileo, con Galo Bodoc.
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0: Las cosas tienen movimiento, de Fito Páez, en la voz de Juan Carlos Baglietto y Elena Roger. Y porque las cosas tienen movimiento, las palabras también tienen movimiento y vuelven a moverse en volver a conocer el fuego, el extrañamiento, lo fantástico, la magia en la escritura creativa, el volumen 2, Liliana Bodoc. Y como les prometimos, vamos a conversar con Galo Bodoc, Galileo. Él escribió un texto bellísimo, La Temascalera y el Guardián, que forman parte de este volumen, y tuve el placer de escucharlo en la Feria del Libro. Cuando comenzó a largarlo, dijo, no voy a hablar del libro. Y todos nos quedamos en silencio mirándolo a él, y justamente hizo hincapié en qué. En que él fue testigo, ¿no?, de esta mujer, y de qué manera Liliana llega a la escritura, de qué manera Liliana también en lo cotidiano, también ahí les contaba sobre esto que decía Gustavo Sonana, ¿no?, sobre la magia, el extrañamiento, formaba parte también de la vida cotidiana, y sobre esto, sobre su testimonio, habló Galo, y lo invitamos entonces a conversar sobre eso. Galo, un placer enorme. Ana y Gastón te saludan, ¿cómo estás?
1: Hola Gastón, hola todo el equipo. Bueno, el placer es mío, muchísimas gracias por este espacio.
2: Buenas.
0: Contanos cómo fue la idea de escribir este texto de La Temascalera y el Guardián. Y me gusta todo lo que vas narrando, ¿no?, que formó parte de la presentación del libro en la Feria del Libro, porque forma parte también de este relato, ¿no?, de haber sido testigo y de haber compartido con Liliana estos talleres, donde también ahí aparece la magia, el extrañamiento, todo lo que se va desarrollando después en el libro. Me gustaría que cuentes parte de ese texto.
1: Mira, para empezar, bueno, para dar un contexto, la verdad que toda esta información que se está volcando en estos libros es maravillosa, es valiosísima. Y hace rato teníamos esa corazonada, esa idea con mi hermana de publicar todo ese material, que la verdad es valiosísimo. Pero bueno, encontrándonos con la gente de Difil, creo que encontramos el equipo perfecto, porque ellos están haciendo un trabajo impecable, la verdad. Y bueno, cuando estaba por salir el tomo 2, me pregunté qué es lo que yo realmente podía sumar, ¿viste? ¿Qué podía aportar a un libro tan redondo y tan cerrado? Y pensé, honestamente, dije, yo no puedo hablar desde lo académico, porque no es mi rubro, pero sí puedo hablar como testigo de lo que ocurrió, porque era más que el contenido lo que ocurría en los talleres de Liliana, como también en las charlas y como creo también en sus libros. Hay una magia que subyace, que tiene que ver con su forma de usar la palabra, sobre todo creo con su propósito de para qué, digamos, utilizarla, o qué objetivo. Y bueno, a mí me sonaba mucho una experiencia que yo tuve en la vida, una larga experiencia de muchos años, que es con medicina ancestral, medicina acá de nuestro continente. Y yo tuve la oportunidad de participar en diversas ceremonias de medicina ancestral en Colombia, en Ecuador, en Perú, en México, también aquí en Argentina también. Y una de las ceremonias más antiguas y más clásicas es el temazcal, que es un iglú de vapor donde la gente entra. Y la sensación que yo tenía cuando veía salir a los alumnos de Liliana del taller era muy, muy, muy parecida a la sensación que tenía cuando salíamos del temazcal. Uno sale purificado, sanado, renovado, habiendo hecho una cierta catarsis, una transformación. Y bueno, yo veía lo mismo en los alumnos que entraban al taller de una manera y salían de otra completamente distinta. Entonces empecé a pensar mucho durante todo este tiempo en que el taller de Liliana era realmente una ceremonia de sanación también, además de un taller literario, porque ella se metía con la emoción, se metía con la subjetividad, se dedicaba a cada persona, a cada estudiante. Entonces pasaba algo más, dice, difícil explicarlo, y es lo que intento en ese texto, que te agradezco que lo hayas leído con tanta atención.
2: Estamos hablando con Galo Bodoc. Galo, vos sabés que me sumo a lo que están diciendo, y a mí me parece fabuloso esta idea. ¿Cómo rescatás esta idea de la transformación, metamorfosis, ¿no? Porque se vincula con algo que ella también trabajó mucho y que tiene que ver con la magia. Decíamos anteriormente que hablábamos con Gustavo Sonana, la magia como un otro conocimiento, una que nos permite acceder a otro conocimiento. Por eso me quedo también con que el libro abre y cierra desde esa metamorfosis que vos estás rescatando y que de alguna manera vos decís en un momento, me quedaba allí atestiguando las resonancias que emanaban del espacio del taller. Como que vos también de alguna manera te retirás porque vos no estás formando parte. Ves esa resonancia, pero a vos también te acompañó ese atestiguar que hay una otra cosa más allá que la razón instrumental que tanto lo señalaba Liliana. Entonces me gusta cómo vos decís qué le podía aportar. Y yo creo que abrís toda una puerta. No es solo lo que aportás, sino todo lo que abrís y que después lo vamos a ir... No, nos va a ir transformando el texto mismo.
1: Wow, qué mirada. Estoy muy agradecido de la mirada que tienen sobre el texto. Me parece súper profunda la lectura que han hecho. Porque, bueno, es la intención. A veces uno tiene una intención y al escribirlo puede lograrlo más o menos, o no lograrlo. Y bueno, yo me alegro mucho porque mi intención era transmitir exactamente esto que vos estás, a lo que te estás refiriendo. Que hay, bueno, hay por supuesto una transmisión del saber formal, objetivo, racional, técnico, ¿no? La técnica sobre el extrañamiento, la técnica sobre la magia, sobre escribir magia, etcétera. Pero hablando de la magia, Liliana militaba y creía profundamente en una magia laboriosa, en una magia de alguna manera científica, te diría. Es decir, que la magia tal vez es aquello que aún no sabemos explicar, pero que es conocimiento. No es brujería gualunque, digamos, no es esoterismo barato. Ella habla de la magia justamente de esto que yo les contaba, de estos taitas, de estos chamanes, de estos médicos ancestrales, que no es la magia de que uno dice con una varita una palabra y todo cambia y la realidad aparece ante los ojos como impunemente, sino que es una magia del trabajo, de la conexión, del compromiso. Es una magia difícil, la que ella propone, la que ella narra y la que enseña también en este libro, porque enseña a hablar de una magia verosímil, digamos, no sin pretender criticar a nadie, porque no soy un crítico literario, pero estamos acostumbrados a una magia un poco impune, eurocéntrica, fácil, que es cuestión de hablar en latín y tener una varita de buena calidad. Esa magia que no transforma a quien la ejerce. Y ahí es donde Liliana consideraba, y lo digo porque estoy muy de acuerdo, que se volvía inverosímil y lejana a las criaturas, y lejano a los lectores también. Una magia que no modifica al mago es un poco, lo voy a decir de una manera moderna, es un poco capitalista. Y parece que uno se la pudiera comprar en un negocio. Y no dejar la vida en aprender ese conocimiento tan tan arduo y tan tan profundo. Entonces, un poco tiene que ver con eso, y creo que Lili pensaba todo un poco así. Pensaba que incluso pensaba en el artista, sí. Pensaba en el artista como un trabajador, ante todo, ¿no? Claro, claro. Por supuesto, un trabajador que labura con materia emocional, sentimental, de conciencia. Pero un trabajador al fin, un obrero, un artesano. Y ella lo obraba, lo accionaba así, ella escribía como una obrera de las palabras, escribía para los otros, fundamentalmente.
0: Estamos hablando con Galo Bodoc, él es actor, director teatral, docente, escritor, dirige la compañía Tres Gatos Locos y adapta las obras de su madre, la escritora Liliana Bodoc, es egresado del IUNA. Y Galo fusiona teatro clásico con intervenciones populares como el hip hop y la literatura. Me gusta este vínculo entre ambas y me gusta pensar también en el extrañamiento, ¿no?, que mencionás vos y que también está tan presente en sus clases que están rescatadas acá en Volver a Conocer el Fuego, porque ella hace referencia a los autores que aprendió en la universidad, como contaba Gustavo Sonana, los autores rusos, ¿no?, como Todorov, Bakhtin.
1: Sí.
0: pero ella prefería dejar de lado, ¿no?, esta teoría para reflexionar sobre cómo emplear el extrañamiento y detenerse en los extrañamientos de la vida cotidiana. Y vos hacés referencia a eso en la Temascalera y el Guardián, ¿no? Hay una cosa, el extrañamiento. Me gusta esta idea de cómo empieza el texto contando, ¿no?, que la pasás a buscar, se van a la panadería a comprar medialunas y demás, y cómo cierra el texto, ¿no? Entonces, también estas cosas que forman parte de la transformación cuando termina la clase y después como volver a una realidad, que ¿cuál es la realidad? ¿No? Me gusta esta idea de... y en esta idea de ella de que le costaba terminar la clase.
1: Sí. Está buenísima tu reflexión. Liliana era... yo voy a hablar ahora corriéndome un poquito del accidente biológico de ser su hijo, digamos, porque realmente yo creo y agradezco, creo tener la fortuna de haber sido testigo de una mujer fuera de serie, de una artista, de una mujer latinoamericana que nos marcó profundamente y nos dejó un legado gigantesco. Hablo como lector en este momento, ¿no? Creo haber sido testigo de una mujer fuera de serie. Y una mujer que tenía, mucho antes de ser Liliana Bodoc, la escritora conocida, tenía un vínculo con lo cotidiano, con lo doméstico, muy especial. Por dos cosas, o al menos eso es lo que ahora puedo visualizar, pero tenía por un lado un amor enorme por lo simple, por estar en su casa, por tomar mate a la mañana, por regar las plantas, hasta por limpiar su casa. Ella tenía un vínculo muy, muy cercano a lo doméstico, a lo cotidiano, a lo simple.
0: Y a lo poético, a la vez.
1: Le ponía todo un halo de extrañamiento, ¿no? Un halo de magia cotidiana, en la que Liliana no había un día que fuera, lo voy a decir así bruto, pero un día normal era raro encontrarse. Un día normal, porque ella poetizaba como por impulso, ¿no? Por una búsqueda profunda, yo creo. Poetizaba la casa, poetizaba el almuerzo.
2: Galo, perdón. Perdón que te interrumpa un segundito, pero no, Ana, no. Ana tiene un estás diciendo eso y Ana justo encontró un audio que es una maravilla.
1: No me digas.
0: Sí, sobre la poesía, dice, la poesía nace de la cotidianidad. Si te parece lo compartimos, Galo, y después cerrás la idea.
1: Por favor,
0: ¿te parece?
1: Sí, por favor, me encanta.
3: En todas las casas hay una poesía, nuestra poesía, no digo un libro de poesía, la poesía de casa, el lugar donde me refugio, y a mí me parece que de la estética, de lo cotidiano y de la poética de lo cotidiano, ahí se sostienen después los grandes escritores, como en un montón de pibes que potrerean se sostiene Messi. Digo, es impensable que Messi nazca en un país donde nadie juega al fútbol. Entonces ahí, eso, ejercer el arte, ejercer la poética siempre que se pueda. A mí me apasiona la poesía, si me tienen paciencia les termino con una de Brecht. Señor, yo no quiero de lo que todos te piden, porque de eso ha de quedarte muy poco. Yo no quiero quietud, ni tranquilidad, ni siquiera fortuna, ni salud, porque de eso todos te piden, y ha de quedarte muy poco. Yo quiero para mí la inquietud, la intranquilidad, el infortunio y la pelea. Dámelos, que yo esté seguro de tenerlos para siempre, porque no siempre tendré coraje para volver a pedírtelo.
0: La voz de Liliana Bodoc, esto que hablabas, Galo, sobre la poesía en la vida cotidiana, y también rescato algo que anoté cuando vos presentaste el libro, y que hablabas de su voz, un antiguo mantra magnético, dijiste. Sí, me gustaría como cerrar con esta idea.
1: Sí. Liliana tenía, bueno, ahora hasta en sus audios, ¿no? Hasta incluso en algunos audios que se escuchan muy horrible, hay algo que perfora el ruido y nos llega y nos hipnotiza, uh-huh, y nos abraza.
2: Total.
1: Y nos captura la atención rápidamente. Liliana llegaba y ya su silencio convocaba. Tenía un poder con la oralidad muy, muy, muy potente. Creo que también el legado del teatro que ella transitó también, ella amaba el teatro y me lo heredó y yo lo amo y bueno, es algo que nos atraviesa familiarmente. Creo que esa oralidad tiene que ver un poco con el teatro y con la conciencia que ella tenía de hablar para el otro. entonces automáticamente se posicionaba en un lugar de generosidad en su voz. Y creo que eso es lo que se transmite, como la voz transmite la tensión, transmite el amor, transmite el nerviosismo, transmite la mentira, también transmite la verdad, la coherencia, también transmite la intención. Entonces me parece que hay algo de esa magia que tiene Lili en la voz. Digo, lo digo en presente porque sigue ocurriendo y acaba de ocurrir ahora con este audio, me parece. Y sí, sí hay algo de mantra en la rítmica, en la melodía de sus palabras, en la pausa, en la cadencia. Realmente estamos creo ante una maga de la palabra.
2: Qué lindo.
0: Lindísimo, ¿no? Y además pensar también que el taller, como vos contás, se empezó a llenar de otras capas y todas estas capas forman parte de volver a conocer el fuego, el extrañamiento, lo fantástico y la magia en la escritura creativa, volumen 2, Liliana Bodoc, de la colección Transmisiones de Edifil. Le digo a los lectores, porque seguramente han sido convocados por la magia de Liliana para leerlo. Gracias por esta conversación.
1: Muchísimas gracias a ustedes. Un abrazo enorme.
0: Un abrazo. Llegamos al final del programa.
2: Sí, nos vamos.
0: Qué lindo homenaje hicimos hoy a Liliana Bodoc. Los dos tomos son lindísimos, están todos marcados y dan ganas, ¿no?, como lectores, de encontrarse con muchos de los temas de la literatura fantástica, del género, ¿no?
2: Y el rigor, ¿no?, también teórico, eso lo
0: y también el valor de los textos, ¿no?, de los alumnos que tomaron nota y que forman parte de este rescate, ¿no? Cuando uno piensa en el patrimonio, también piensa en estos rescates. Gran trabajo que hizo la Universidad de Cuyo.
2: Chao.
0: Llegamos al final del programa. Muchísimas gracias por la compañía, como siempre. Nos encontramos el próximo miércoles. Chao, buena semana.
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5: 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Calificación de deuda. En declaraciones televisivas, el viceministro de Economía, José Luis Daza, explicó que el mejoramiento de la nota internacional atraerá inversiones.
6: Las agencias clasificadoras de rating evalúan la probabilidad de default, de no pagar, de los distintos países y tienen una serie de calificaciones de notas. Argentina, que venía de estar básicamente al default, teníamos una nota de default en el 2023. No voy a centrar en ningún índice sin tener default, habiendo ya sido el país que hizo más default en la historia. Desde el 2023 y con el reordenamiento de las cuentas fiscales, del reordenamiento del balance del Banco Central y todo lo que se ha hecho, empiezan a subir las clasificaciones. Esto es muy importante porque es una señal para distintos inversionistas que les dice pueden invertir en esta clase de activos o no pueden invertir en esta clase de activos.
5: Derrame de ácido clorhídrico ocurrió en el barrio porteño de Villa Crespo, donde tres personas fueron atendidas por el SAME. Dentro de un contenedor ubicado en Tres Arroyos a 500 había un recipiente de 30 kilos de capacidad con una fisura, lo que provocó el derrame del producto sobre la calzada y el aviso a las autoridades. El hecho se encuentra ahora bajo investigación de la justicia.
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5: La información deportiva ahora con Nicolás Álvarez.
7: 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El equipo de Rodolfo Arruabarrena con Montero, Gorosito, Figal, Costa y Blanco. La vuelta de Leandro Paredes luego del Mundial. 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La presencia nuevamente de Villa con la camiseta de Boca y Merentiel. En tanto, está avanzada la posibilidad para que el Changuito Ceballos se vaya a jugar al Napoli de Italia.
5: El estado del tránsito con Ernesto Arriaga.
8: Continúa totalmente habilitado el paso JAMA hasta las 23 horas. El Cristo Redentor totalmente cerrado por temporal de nieve. El carnaval Zamora abre mañana a las 9 de la mañana. Máquinas viales despejan la nieve. Por favor, circula con suma precaución.
5: El tiempo. En Isla del Cerrito, Chaco, donde nos escuchás por M620 kHz, cielo cubierto, temperatura 13 grados 6 décimos, humedad 83%. Mientras tanto, en Buenos Aires y alrededores, cielo mayormente nublado, 11 grados 1 décimo, humedad 75%, presión atmosférica 1020,9 hectopascales.
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